no hay condenación para los cristianos. ¿Cuál es la razón por la cual usted va a ir al cielo y no al infierno? Aquí está. Dios mandó a su Hijo para que Él fuera la ofrenda perfecta por nuestros pecados. Esa es la única razón. Esa es la única razón. Dios se hizo hombre y se presentó como una ofrenda perfecta por nuestro pecado. Condenó al pecado, lo venció por medio de ser una ofrenda en la carne y derrotó la muerte y al pecado. ¿Ustedes recuerdan lo que sucedió el día de la crucifixión? ¿Qué sucedió el día de la crucifixión? Crucificaron al Señor Jesús y a su lado pusieron a dos malhechores, ¿no? Y esas dos personas que crucificaron al lado del Señor Jesús probablemente, posiblemente, eran delincuentes de lo peor. O sea, lo peor. La muerte de cruz era uno de los castigos para los peores rebeldes, los peores delincuentes de aquella época. Los peores delincuentes estaban siendo colgados junto a Jesús. Él en la cruz central y dos malhechores a su lado. Pero ¿saben qué sucedió ese día en la cruz? Uno de los malhechores que comenzó insultando a Jesús junto con el otro, uno de los malhechores que estaba ahí, se arrepintió y puso su fe en Jesús ahí colgado en la cruz. Y miren, esa escena para mí siempre ha sido muy impactante. ¿Por qué? Porque demuestra que una persona puede ir al cielo, puede ir al paraíso, no por haber vivido una vida perfecta, sino por la vida perfecta de Jesucristo. ¿Por qué ese malhechor pudo ir al cielo ese mismo día? ¿Por qué ese malhechor pudo ir al paraíso ese mismo día? ¿Por qué? Porque creyó que el que estaba siendo colgado al lado de él era el Salvador. Y creyó en su promesa. ¿Qué le dijo Jesús? Hoy mismo estarás conmigo en el paraíso. Esa escena nos recuerda algo hermoso. Y es que para los que ponen su fe en Jesús, ya no hay ninguna condenación. Ya no hay ninguna condenación. Ese delincuente colgado en esa cruz no tuvo ni siquiera oportunidad de bajarse y bautizarse o comenzar una vida transformada. Aunque saben que cuando ustedes lean ese pasaje ahí en Lucas, se van a dar cuenta que los minutos que vivió ya empezó a mostrar que era un creyente verdadero. Es hermoso ver lo que pasó. Empezó a regañar al otro ladrón porque estaba insultando al Señor Jesús. Es decir, los minutos que tuvo los vivió para la gloria de Cristo en esta vida. Ese malhechor ahí colgado de la cruz. Pero ¿saben cuál es el punto aquí? Que no ganas tu salvación por tus buenas obras. La ganas porque pones tu fe en Jesucristo y lo que Él hizo. Ya no eres condenado si Jesús ha sido tu sustituto. Si alguien pudiera ser salvo por sus propias obras, eso querría decir que el sacrificio de Jesús es completamente inútil y no es así. Miren, hay un predicador famoso que se llama Alistair Begg. Es un predicador reconocido y él ilustró este punto haciendo una narración imaginaria. Yo se las voy a contar un poco, esta narración de Alistair Begg. ¿Saben qué hizo él? Contó cómo fue la llegada de ese malhechor ese día al paraíso. Narró cómo había sido. Por supuesto, es una situación imaginaria. No llegué ahí después de sermón, pastor, ¿dónde está esa parte? Nunca la he leído en la Biblia. No, es una narración imaginaria. ¿Sí? ¿Cómo fue? Dice que ese ladrón murió ahí en la cruz y fue al paraíso, pero fue recibido en la recepción del cielo por alguien que le empezó a hacer unas preguntas. ¿Qué preguntas? ¿Cómo es que llegaste hasta acá? Y ese hombre dijo, no tengo ni idea. ¿Sabes algo de la membresía en la iglesia o el bautismo? Y ese hombre dijo, no sé de qué me está hablando. Yo estoy acá nomás. El de la recepción del cielo, preocupado, dijo, no, déjeme llamar al supervisor. Vamos a llamar al supervisor porque usted está aquí, usted no, parece que no tiene idea de nada, o sea, no conoce nada, le hablo del bautismo, no sabe qué es bautismo, le estoy hablando de la fe, usted no sabe nada, déjeme llamar al supervisor. El supervisor llega y le dice, bueno, vamos a comenzar por algo básico, explícame la doctrina de la justificación por la fe. Pues algo básico, comencemos, explícame el evangelio. Y el hombre, no tengo idea de qué me habla. Después de mucho insistir, el supervisor y los que estaban ahí, le dice, bueno, por lo menos háblame de la doctrina de las escrituras. Algo tiene que estar. Yo no tengo idea de usted, ¿qué está hablando? Finalmente, entonces le preguntan, ¿cómo es que crees que puedes entrar aquí? Y así dice Alistair Begg, que es hermoso.
Ese hombre simplemente contesta, lo único que yo sé es que el hombre del medio me dijo que yo podía entrar. Esa es la fe verdadera que salva. Nada en nosotros, pero todo en el hombre del medio que murió en nuestro lugar. Deja de confiar en ti mismo. Deja de pensar que eres demasiado bueno y empieza a confiar en el único que ha sido perfecto, que se llama el Señor Jesucristo. Porque usted y yo podemos ser salvos, porque Él vivió perfectamente, porque Él murió en la cruz en nuestro lugar. Y si un día alguien me preguntara por qué vas a ir al cielo, la única razón que tengo es que Jesucristo murió en mi lugar. No hay otra explicación. ¿Y saben qué? Eso se llama seguridad de salvación. Y por supuesto, si alguien concluye que porque yo creo que Jesús me ha salvado y soy completamente perdonado, voy a vivir una vida de pecado desenfrenado, es una muestra de que no has entendido. Porque ¿qué sucede con alguien que ha entendido esto que les acabo de explicar? ¿Saben qué sucede? Que me lleno completamente de amor por Jesús y quiero vivir para Él. Y sé que no le puedo obedecer perfectamente, pero lo intento porque lo amo. No porque quiero ganar mi salvación con mi obediencia, sino porque amo a mi Salvador y quiero vivir para su gloria. ¿Cuál es la razón por la cual no hay condenación para el cristiano? Pues que ha puesto toda su fe en la obra de Jesús. Eso y nada más es la razón de nuestra salvación. ¿Qué dice Romanos 6, del 1 al 2? ¿Qué diremos entonces? ¿Continuaremos en pecado para que la gracia abunde? De ningún modo. Nosotros que hemos muerto al pecado, ¿cómo viviremos aún en él? Pablo sabía que ese razonamiento iba a venir en algunas personas. Entonces, estar seguros de la salvación va a generar que haya pecado abierto. Pablo dice, no. Eso no es coherente para el que ha sido salvo verdaderamente. Miren lo que dice el versículo 3. Pues lo que la ley no pudo hacer, ya que era débil por la causa de la carne, Dios lo hizo, enviando a su propio Hijo en semejanza de carne de pecado y como ofrenda por el pecado, condenó al pecado en la carne. Bueno, eso nos da paso al último punto que vamos a considerar el día de hoy. Número 3, el nuevo andar de aquellos que ya no están bajo condenación. El nuevo andar de aquellos que ya no están bajo condenación. Miren lo que dice el versículo 4. Para que el requisito de la ley se cumpliera en nosotros, que no andamos conforme a la carne, sino conforme al Espíritu. Si tú de verdad has sido liberado de la esclavitud del pecado, si realmente el Espíritu de vida ha obrado en ti haciéndote nacer de nuevo, entonces, escucha esto, es inevitable que tu vida cambie. Hay algunas personas que razonan, bueno, estoy viniendo a la iglesia, me hice cristiano, voy a empezar a intentar cambiar. Esa no es la lógica. Ya que tú has creído, ya que el Señor te salvó, ya que el Espíritu mora dentro de ti, ¿sabes qué? Tu vida empieza a cambiar. Yo me doy cuenta que muchas veces la transformación nos sorprende a nosotros mismos. Cuando el Señor lo salva a uno, no es como, ¡ay, tan raro! Yo porque ahora soy como más paciente, porque ahora deseo otras cosas, porque antes yo anhelaba esto y como que ahora de un momento a otro anhelo otras cosas. ¿De dónde proviene este deseo por la palabra, de conocer qué significa, de conocer más de ella? Bueno, ¿saben qué? No es que tú te pones ahí el ánimo. Claro, la santificación demanda de nosotros esfuerzo, pero principalmente, ¿saben qué? Y esto le va a impactar a muchos, la santificación también es una promesa y un regalo para el creyente. Él no solamente regala justificación, sino que regala santificación. Es una bendición, es un regalo también. Yo tengo que poner esfuerzo en mi santificación, pero también tengo que saber que es un regalo. Es más, como aparece en el versículo 4, no aparece como un requisito, sino como una declaración de quiénes son verdaderos creyentes. Miren lo que dice el versículo 4. Para que el requisito de la ley se cumpliera en nosotros, que no andamos conforme a la carne, sino conforme al Espíritu. Es decir, esto es lo normal del que es cristiano verdadero. No anda conforme a la carne, sino conforme al Espíritu. ¿Qué está diciendo? Lo que está diciendo es que Jesús cumplió con el requisito de lo que se pedía de la ley. Él cumplió en nuestro lugar. Él obedeció lo que requería la ley. Y los beneficios de ese cumplimiento están en nosotros, que estamos unidos a Él. Pero ¿saben qué hace Pablo aquí? Aprovecha para decir, si Jesús fue obediente a la ley, venció la carne y el pecado, entonces ¿qué se puede esperar de aquellos que están unidos a Él? ¿Que vivamos cómo? ¿Según la carne o según el Espíritu? Según el Espíritu de Dios, matando el pecado y permitiendo que el fruto del Espíritu abunde en nosotros.
Él no solamente nos da libertad para no ser esclavos del pecado, sino que como cristianos recibimos armamento para luchar en contra del pecado. Y ahora tenemos un nuevo aliado, que es el Espíritu Santo morando en nosotros. Bueno, hermanos, miren, el día de hoy hemos considerado un arma muy poderosa en la lucha contra el pecado. ¿Y cuál es? Es la declaración de victoria anticipada. ¿Qué le dice el Señor a usted si usted está en Cristo? Vas a perseverar hasta el final. Y la verdad es que cuando yo me miro a mí, digo como, yo creo que no voy a poder perseverar. Pero ¿de qué me aferro? De esta promesa de victoria hasta el final. De que Él dice que los que están en Él ya no hay condenación. Que yo perseveraré hasta el final. Si me miro a mí, no tengo ninguna esperanza. Pero si lo miro a Él, Él dice que Él me sostiene hasta el final. Que los que son sus ovejas, Él los tiene en su mano y jamás los soltará. Y eso es lo que nos da confianza. La declaración de victoria anticipada. La declaración de no condenación para los que están en Cristo Jesús. La declaración de seguridad de salvación. La imposibilidad de perder la salvación. La declaración de que todo creyente verdadero perseverará hasta el final. La verdad y realidad de que la fe verdadera es indestructible. Lean el libro de Job. ¿Cuál es el punto de Job? Que la fe de un cristiano verdadero, de un creyente verdadero, es indestructible. Puede venir Satanás entero a querer destruirlo y la fe de un creyente verdadero es indestructible. Estoy seguro de que la conciencia de la seguridad de salvación para los verdaderos hijos de Dios es un arma para la batalla, para pelear contra el pecado. Y les voy a dar una ilustración para ir terminando. Esta ilustración me la dio un profesor en el seminario hace varios años, y es la ilustración de un viajero que vuelve en el tiempo. Imagínense a alguien que puede viajar en el tiempo. Y entonces este viajero del tiempo viene ante una persona que va a jugar la final de un torneo de fútbol. Es la ilustración de un profesor con algunos ajustes míos, ¿no? Ya saben. Para que ya pueda ser mía. Viene el viajero del tiempo y viene, habla con un jugador que está por jugar la final de fútbol que va a jugar. Y ese viajero del tiempo le dice a este jugador lo siguiente: ¿sabes qué? Yo vengo del futuro y te voy a decir algo. Ustedes ganaron el partido. Ustedes ganaron el torneo. Ustedes fueron victoriosos. Pero ¿sabes qué? No solamente fueron victoriosos. Tú pudiste resistir todo el partido hasta el final. Derramaste sangre en el juego. Jugaste increíblemente. Derramaste todo lo que tenías, pero ganaron. Y tú ganaste. Fuiste triunfador hasta el final. Bueno, ahora piensen en este momento, ¿qué pasa con este jugador que recibe esta noticia antes de empezar el partido? ¿Cómo creen que juega? ¿Cómo creen que juega el partido? Con toda fuerza, con toda energía, se desgasta, está esperando el momento en el juego donde va a derramar la sangre. Pero ¿saben qué? Juega con toda confianza y tranquilidad porque se le ha dado una declaración de victoria anticipada. Y eso aplica para todos los cristianos. ¿Saben qué nos ha dicho el Señor? Que si tú estás en Cristo, vas a perseverar hasta el final. Que si tú estás en Cristo, ya no hay condenación para ti. Que si tú estás en Cristo, vas a llegar hasta el último día siguiendo, glorificando al Señor Jesús. Y si alguno de ustedes un día abandona a Jesucristo, blasfema el nombre de Jesucristo, no va a ser porque perdió la salvación, sino porque usted jamás fue salvo. Porque aquellos que están en Cristo, perseveraremos hasta el final. ¿Por qué? Porque la palabra de Dios lo dice. ¿Y qué dice? Que los que están en Cristo Jesús, ya no hay condenación para ellos. Es una promesa y la creemos completamente. ¿Cómo debemos entonces correr la carrera? ¿Cómo debemos competir en este estadio de la vida? Bueno, tenemos que luchar hasta derramar sangre, si es necesario, en la lucha contra el pecado. Pero con esa confianza de que somos victoriosos, de que ganamos, de que tenemos al mejor jugador en el equipo y Él ya ganó por nosotros. Toca esforzarse, pero Él ganó por nosotros. ¿Saben qué nos dice el Señor? Igual. Es como el viajero del tiempo que dice: hijitos, para ustedes ya no hay condenación. Ustedes al final de esta vida saldrán victoriosos. Pero mientras lleguen a la meta, van a tener que estar luchando
con fuerza y diligencia hasta el final, luchando por la santidad. Pero ¿saben qué? Con una declaración de victoria. ¿Saben por qué creo que la seguridad de salvación nos ayuda en la santificación? Porque me da ánimo a creer en las promesas de que el que comenzó en mí la buena obra, la perfeccionará hasta el día de Jesucristo. Dios no deja proyectos empezados, Él los termina completamente. Y si ya comenzó una obra en tu vida, en tu familia, la está cambiando, la va a perfeccionar hasta el día de Jesucristo. ¿Por qué me da confianza la seguridad de salvación en la santificación? Porque me da confianza de obedecer, no para intentar ganar mi salvación, sino porque obedezco porque amo al que ya me salvó. No obedezco para intentar ganar mi salvación, obedezco porque amo al que ya me salvó. ¿Por qué creo que la seguridad de salvación nos ayuda en la santificación? Porque me ayuda a correr la carrera confiado y no abrumado. Pues ya sé el resultado y ya sé que llegaré al final victorioso porque Él me sostiene. Imagínese que a usted le dicen eso, que va a jugar el partido y que usted juega bien. Yo creo que usted intenta hacer las jugaditas que nunca había hecho. ¿Por qué? Porque le dijeron que iba a poder triunfar, que lo iba a hacer bien. En la vida cristiana podemos, y ¿saben qué? Podemos aún luchar esta carrera con valentía. Avanzar como iglesia con valentía. ¿Por qué? Porque tenemos la victoria asegurada. ¿Y saben qué? Porque me recuerda constantemente que a pesar de mis caídas en la carrera, tengo un intercesor que está recordando perpetuamente que Él murió por mí. El acusador me dice que ya no hay oportunidad. El acusador me dice que ya no más. Pero nuestro mediador Jesucristo recuerda constantemente y tiene las marcas recordando que ¿qué? Yo morí por ellos. Hay un acusador interno que te quiere decir que eres una fraude, que eres una farsa. Pero ¿saben qué? Hay un mediador perfecto recordando eternamente que Él murió por nosotros y que estamos perdonados y se llama Jesucristo. ¿Cómo estar seguro de la salvación? Hay que arrepentirse de sus pecados, confesarlos. Hoy es un día para confesar sus pecados. ¿Saben qué? Algunos de ustedes viven con pecados ocultos y tarde o temprano van a salir a la luz. Confiesa tu pecado a Dios y a las personas que tienes que confesarlo alrededor. Y pon la fe en Jesús, una fe amante, una fe que ama a Jesús. Pon toda tu confianza en Él y en nada más. Descansa en Él y puedes empezar a tener confianza de tu salvación. Y claro que la santificación también tiene un efecto, es como un efecto así, que retroalimenta. Mi seguridad de salvación me ayuda en mi santificación, pero mi santificación también me ayuda en mi seguridad de salvación, porque estoy viendo que hay una obra verdadera en mí. Por supuesto que andar en pecado, desaforado, no le llena a nadie de seguridad de salvación. Déjeme decirle, si usted va y adultera de la manera más desaforada, no crea que va a estar por dentro, estoy seguro de mi salvación. No, eso no va a pasar. Así que hay que crecer también para ser cada vez más asegurados. No en nuestras obras, pero en la obra que Él está haciendo en nosotros. Y ¿saben qué? Finalmente, recuerden que el Espíritu Santo confirma a aquellos que son hijos suyos. Y necesitan ustedes también algo clave en lo que da seguridad de salvación también. Históricamente la iglesia ha creído algo. Y es que los creyentes se añaden a una iglesia local, se unen a una iglesia local. Y es en esa iglesia local otro refuerzo más de la seguridad de salvación. Pastores que pueden animarte, hermanos que pueden ver alrededor tu vida y decir, ¿sabes qué? Qué hermoso ver que yo veo a Cristo en ti. Y es todo eso lo que nos va dando seguridad de salvación. Y todo eso nos ayuda ¿a qué? A crecer en santidad y a luchar esta guerra contra el pecado, esta guerra espiritual. Oremos. Padre, gracias por tu palabra y gracias por lo que estás haciendo en medio nuestro. Gracias porque es a través de la renovación de nuestro entendimiento, es a través del conocimiento de tu palabra que nosotros somos renovados y somos cambiados para poder vivir en santidad. Damos gracias, Señor, porque nuestra salvación depende completamente, plenamente en Jesucristo y en su obra en nuestro lugar. Te pedimos que nos ayudes a seguir confiados en Él, descansando en su obra, amándolo y viviéndole para su gloria, Señor. Yo te pido que esta iglesia, Señor, sea un faro de luz. Padre, yo te pido que quites toda hipocresía en medio nuestro, que quites todo fariseísmo, que quites todo legalismo. Yo te pido que cultives en nosotros una iglesia genuina, sincera,
que lucha contra el pecado, que quiere parecerse más a Jesús, pero que cuando crezcamos en santidad, no sea para jactarnos, no sea para creernos superiores a otros, sino que sea ¿para qué? Para entonces seguir animando a otros mendigos que también necesitan de ti. Yo te pido, Señor, que nos uses. No somos dignos de que nos uses, Señor, pero en tu gracia has decidido hacerlo, así que ayúdanos a perseverar hasta el final. Es importante cómo comenzamos, pero yo te suplico, Señor, sobre todo, que nos ayudes a terminar fielmente hasta el final. Ayúdanos a correr la carrera fielmente. Y gracias porque nos has dicho anticipadamente que aquellos que están en Cristo ya no tienen ninguna condenación y que podremos perseverar hasta el final. Gracias porque no somos nosotros, sino que es Cristo obrando en nosotros y a través de nosotros. Te pido esto en el nombre de Jesús. Amén.

Vamos a estar en 1 Corintios 2, pero para comenzar, les pido que vayan buscando Zacarías 4. Zacarías 4, va a haber paralelos. Mientras vayan buscando Zacarías, ahí al final de su Antiguo Testamento, les cuento un poco del contexto histórico. Judá fue exiliado a Babilonia en el año 586 y regresaron solo 50.000 judíos en el año 538. Y después de levantar el altar, debido a la persecución de las naciones de alrededor y su propia indiferencia, dejaron la obra, dejaron de edificar el templo. Así que unos 16 años después, Dios manda a Ageo y Zacarías a exhortarles. Ageo es quien realmente los regaña a edificar el templo y Zacarías los anima con promesas de la bendición futura. Les anima de que aunque todo se veía muy pequeño en ese momento, que Dios iba a prosperar a la nación de nuevo. En ese momento el fundamento del templo era un desastre, pero Dios promete restaurarlo y salvar a la nación de Israel. Y la pregunta es, ¿cómo es de que Dios lo va a hacer? ¿Cuál va a ser su medio? Y ahí es donde vemos en Zacarías 4, comenzando en el verso 2, que Zacarías ve una visión y dice, ve un candelabro todo de oro con su depósito en la parte superior y sus siete lámparas encima de él con siete tubos para cada una de las lámparas que tiene encima. Y junto a él hay dos olivos, uno a la derecha del depósito y el otro a la izquierda. Dices, ¿qué es eso? ¿Cómo que eso es una respuesta? Bueno, para visualizar lo que Zacarías ve ahí, hay un candelabro con siete lámparas. Y aunque normalmente hay hombres que llenan las lámparas con aceite para que siga brillando, en este caso hay dos olivos que están directamente conectados a las lámparas por medio de siete conductos, siete tubos, y esto obviamente llena automática y abundantemente a las lámparas para que brillen. El aceite representa al Espíritu Santo y Dios está explicando a su pueblo que la forma en que va a restaurar a Israel es mediante la amplia unción de su Espíritu. Ahí viene el versículo de Zacarías que todos tenemos memorizado, de que no con ejército y no con fuerza, sino por mi espíritu. Zacarías 4, 6, dice Yahweh de los ejércitos. Dios iba a salvar a Israel, pero no por poder militar, sino por la obra y el poder del Espíritu Santo. Y el Espíritu iba a obrar, no por los méritos humanos, no por las obras humanas, sino por la gracia de Dios. Noten el versículo 7, que dice, ¿quién eres tú, oh gran monte? Ante Zorobabel te convertirás en llanura y él sacará la piedra clave entre aclamaciones de gracia, gracia a ella. Todo por gracia. Y en ese momento todo parecía imposible, parecía un monte inmovible. Como dije, solamente hubo 50.000 judíos allí. El templo estaba en ruinas, todos muy débiles. Pero por la gracia de Dios, mediante el poder del Espíritu, Dios promete restaurarlos y los exhorta a no despreciar estos días pequeños. Versículo 10 dice, pues, ¿quién ha despreciado el día de las pequeñeces? No debían despreciar su aparente debilidad. Sí eran pequeños, pero como vimos la vez pasada, a Dios le encanta obrar mediante la debilidad humana, porque así recibe toda la gloria. Dios obra mediante mendigos, mediante los humildes, los vil del mundo. Así que Dios promete restaurar a su pueblo débil por su gracia, mediante la obra del Espíritu, obrando por medio de dos olivos que, como explica al final del capítulo, representan a dos ungidos, el rey y el sacerdote. Lo curioso y lo interesante es de que en dos capítulos más tarde, en Zacarías 6, versículo 13, Dios promete de que va a unir esos dos árboles.
de que va a unir el oficio del rey y el sacerdote, y el sacerdote va a sentar sobre el trono, de que el rey y el sacerdote serán unidos en una sola persona, el renuevo que edificará su templo. Y obviamente nosotros sabemos de que ese renuevo que edifica su templo es el Señor Jesús, nuestro rey, nuestro sacerdote y nuestro profeta. Y que el templo que Él está edificando hoy somos nosotros, el templo de Dios. 1 Corintios 3 dice, el templo de Dios sois vosotros. Y de hecho en Apocalipsis 1, cada iglesia local ahora tiene su candelabro. Y el punto entonces es este. Y es el punto que Pablo va a resaltar en 1 Corintios 2. Si nosotros somos el templo de Dios, que resplandece la gloria de Dios en este mundo, entonces lo vamos a hacer exactamente como Zacarías 4 promete, mediante nuestra debilidad y independencia del poder del Espíritu Santo. ¿Sí? No será por nuestra fuerza, no será por nuestra sabiduría, sino por el poder del Espíritu obrando mediante Cristo crucificado, exactamente como Zacarías prometió, por gracia. ¿Sí? Así fue profetizado y así fue el ministerio de Pablo. Así que si no lo han buscado todavía, estamos en 1 Corintios capítulo 2. Cuando puse el título en el boletín, fui un poco optimista. Solo vamos a llegar hasta el versículo 5 hoy. Y vamos a ver tres componentes del ministerio de Pablo que nos animan a exaltar a Cristo en dependencia del Espíritu. Primero la predicación, luego la presentación y luego el propósito de Pablo. La predicación, la presentación y el propósito de Pablo. 1 Corintios 2, 1 al 5. Dice nuestro Señor: por eso cuando fui a ustedes, hermanos, proclamándoles el testimonio de Dios, no fui con superioridad de palabra o de sabiduría, porque nada me propuse saber entre ustedes excepto a Jesucristo y este crucificado. Estuve entre ustedes con debilidad y con temor y mucho temblor. Y mi mensaje y mi predicación no fueron con palabras persuasivas de sabiduría, sino con demostración del Espíritu y de poder, para que la fe de ustedes no descanse en la sabiduría de los hombres, sino en el poder de Dios. Vamos a orar. Padre, gracias por tu palabra y la bendición de ser instruidos y corregidos. Pedimos que tu Espíritu Santo obre en nosotros. Reconocemos que dependemos totalmente de Él. El hombre natural no percibe las cosas que son del Espíritu. Así que te rogamos que nos des ojos para ver las maravillas de tu ley y que nos des corazones receptivos y dispuestos. Queremos andar como es digno del Evangelio de nuestro Señor Jesucristo. Y lo pedimos en el nombre de Cristo Jesús. Amén. Entonces, llegamos aquí al capítulo 2. Los últimos cuatro mensajes en el capítulo 1, Pablo comenzó ahí hablándonos de la gracia de Dios, que es la gracia que nos motiva a obedecer cuando reconocemos de que Dios nos ama tanto. Luego, en el segundo mensaje, entramos en el tema que preocupaba mucho a Pablo, que eran las divisiones en la iglesia. Y unos diciendo, yo soy de Pablo, otros de Apolos, otros de Cefa. Y Pablo les exhorta a remendar esas divisiones pensando como Cristo. Luego, tercer mensaje, una exhortación fuerte de pensar en Cristo, aunque parezca un tropiezo para los judíos y una necedad para los griegos. Cristo es el poder y la sabiduría de Dios. Y finalmente nos exhortó a la humildad, recordándonos de nuestro llamado, que somos los vil del mundo, los necios del mundo, porque obviamente el orgullo es lo que fractura y divide a las personas. Y ahora, comenzando con el capítulo 2,
nos habla un poco de su ministerio y cómo no buscaba ministrar con sabiduría humana. Dice, primer punto, la predicación de Pablo, que por eso cuando fui a ustedes, y recuerden el versículo anterior, en el 1.31, explica de que si alguien se va a jactar de algo, debe gloriarse en Cristo crucificado, y no en sus propios esfuerzos, no en su propia sabiduría. Y dice, por esto, cuando fui a ustedes, hermanos, proclamándoles el testimonio de Dios, no fui con superioridad de palabra o de sabiduría. ¿Recuerdan? Pablo está haciendo mención de ese momento hace 4 años antes del escrito de la carta, cuando él había plantado la iglesia en el 51 después de Cristo, que ministró allí unos 2 años con ellos, llegó a conocerlos y amarlos, por eso los llama hermanos tantas veces en esos versículos. Y dice que fue a proclamarlos el testimonio de Dios, que en otros manuscritos antiguos también dice el misterio de Dios, que se refiere al testimonio del Evangelio. Sabemos esto porque Pablo ya nos dijo en el primer capítulo de que el gran tema de su predicación era Cristo crucificado, como también repite aquí en el versículo 2, de que propuso no saber nada excepto a Cristo, a este crucificado. Sin embargo, su punto acá en términos de su predicación es de que no usó superioridad de palabras y de sabiduría humana. Pablo intencionalmente rechazó la retórica grandilocuente. Él no buscó impresionar a la gente con palabras sofisticadas y académicas. Y muchos en Corinto, entonces, sus oponentes le acusaban de realmente ser un mal predicador, de no ser un buen orador. Recuerden ese pasaje en 2 Corintios 10:10, de que Pablo reporta de sus adversarios, de que ellos dicen, sus cartas son severas y duras, pero su presencia física es poco impresionante, es débil, y su manera de hablar despreciable. Es lo que ellos creían de él, de que su manera de hablar en términos homiléticos, la enseñanza de Pablo, no fue tan sabia, no fue de alta calidad. Y muchos de ellos creían entonces que Pablo tenía un ministerio muy débil. Y en vez de negarlo, Pablo dice, amén, yo soy débil, ¿no? Yo no uso la retórica del día. Pablo no buscó el aplauso de su audiencia. No intentó moverlos emocionalmente, porque solo quiso comunicar el testimonio de Dios. Pablo predicó con humildad, no trayendo la atención a su persona. Es lo opuesto de los oradores de su época, que él llama en 1 Corintios 4:19 envanecidos y arrogantes. Me encanta la palabra que Pablo escoge allí. El diccionario griego dice que la palabra se usa para hablar de ser inflados de aire como un sapo. que obviamente es muy común también en nuestros tiempos. Predicadores engreídos que solamente pueden hablar de sí mismos. Y Pablo no hizo esto. Es un gran ejemplo para nosotros. Que dice en el verso 2, porque nada me propuse saber entre ustedes excepto a Jesucristo y este crucificado. La razón que Pablo no buscó impresionarlos con palabras elocuentes es porque había hecho una decisión. De hecho, el verbo en griego es muy fuerte, es juzgar. Pablo juzgó, determinó no saber nada excepto a Jesucristo y el crucificado. No quiso discutir nada más, no quiso escuchar nada más, solo que Jesús es el Mesías. Pablo era un disco rayado, repitiendo el mismo mensaje. Igual en Gálatas 3, Pablo habla de que su única misión fue presentar públicamente a Jesucristo como crucificado. Y esto es muy en contraste a los sabios de su época, que
abarcaban muchos temas y eran expertos en muchos temas. Y Pablo, como un niño, solamente sabe de algo, de una sola cosa. Siempre recibía.

Jesucristo y el crucificado, un tropiezo para los judíos y una necedad para los griegos. Pablo es un gran, gran ejemplo en esto. Y quisiera explicar un poquito más la forma en que Pablo habla de Cristo crucificado. Lo menciona varias veces en este contexto. En el lenguaje original, Pablo escoge un verbo perfecto, pasivo. Y lo que esto significa es de que Pablo está enfatizando el estado actual, el estado presente de Cristo como habiendo sido crucificado. Y como ilustración tal vez para explicar lo que quiero decir con eso, de que si tú me preguntaras en griego, o sea, ¿tienes hambre? Y yo respondo, ya he comido. Lo que estoy enfatizando no es la acción de que comí, estoy enfatizando mi estado actual, de que estoy lleno debido a lo que ya hice. Y es importante señalar esto en cuanto a la crucifixión, porque si solamente decimos que Cristo fue crucificado, Cristo crucificado, pues posiblemente dejamos a Cristo en la tumba, porque dejamos la acción en el pasado. Pero Pablo no hace esto. Él da en su mensaje las buenas nuevas de la resurrección, porque Pablo dice que su gran mensaje es de que predica a Jesús, quien es el Mesías, el que ha sido crucificado. Pablo está implicando la resurrección en la forma que habla de la cruz, porque está presentando a Cristo como vivo, Cristo que había experimentado el horror de la cruz, de que Cristo sobrevivió la cruz y ahora está en el estado actual de haberlo sido crucificado. Y esto fue el ministerio central de Pablo, la predicación de Cristo crucificado por nosotros. Y creo que la exhortación para nosotros es obvia, de que si nosotros entonces vamos a tener ministerios efectivos en las diferentes áreas de responsabilidades donde el Señor nos ha colocado como mamás, como vecinos, como compañeros de trabajo, pues el tema central de nuestras vidas tiene que ser lo mismo. Tiene que ser Cristo el que ha sido crucificado. Y esto, como dije, es el contenido de la predicación de Pablo, ¿no? Cristo y este crucificado. Pero ahora pasemos al versículo 3, a la presentación de Pablo, el estilo, la manera que él predicó. Note el versículo 3, dice: estuve entre ustedes con debilidad y con temor y mucho temblor. Pablo enfatiza su comportamiento, que predicó con debilidad y con temor. Un comentarista dice, debilidad y temor sería todo lo contrario, todo lo opuesto de la seguridad de sí misma que se esperaba de un orador educado en el primer siglo. Que Pablo no cumplía con sus expectativas. Pablo no especifica aquí a qué debilidad se refiere. Los comentaristas especulan entre una enfermedad literal, un oficio humilde que remendaba tiendas, o su pobreza, o su presencia poco impresionante. Probablemente es una combinación de todo esto. Pero seguramente Dios había escogido a un portavoz débil de manera intencional para que brillara más la gloria de Dios, como en Zacarías 4, para revelar que no es por fuerza humana, que no es por poder humano, sino por el Espíritu de Dios. Así que Pablo, de buena gana, admite su debilidad y seguramente era muy evidente su debilidad. Pablo en varias cartas lo menciona, que era un hombre debilitado. En Gálatas 4, él dice, para ustedes fue una prueba mi condición física, pero les agradece de que no lo despreciaron. En particular, cuando pensamos en toda la persecución que Pablo

experimentó en su ministerio, siendo apedreado, siendo azotado, siendo golpeado. Seguramente sufría de toda esa persecución y era parte de su ministerio, de su llamado. Recuerden que Jesús le dice a Ananías en Hechos 9 de que yo le mostraré cuánto debe padecer por mi nombre. Entonces, Pablo era debilitado, lo reconocía. De hecho, dice en el capítulo 4 de 1 Corintios de que él y los demás apóstoles predicaron como sentenciados a muerte y sin honra. Pero también Pablo habla de su temor y su temblor. Y aquí es donde muchos especulan demasiado. Muchos le acusan a Pablo de tener temor a los hombres. Que yo lo dudo mucho. Cuando leemos el libro de Hechos, Pablo predicó con muchísima valentía. Pero creo que predicadores podemos a veces identificarnos con la idea de que Pablo tenía temor del hombre. Estuve recordando un poco en mi pasado, cuando me tocaba tomar la clase de oratoria en la universidad, no pude, porque tenía un temor tremendo de hablar en frente de personas. Así que dejé la clase y tomé en un pequeño colegio y solamente hubo 4 personas en la clase. Aún así yo estaba temblando, apenas aprobé el curso y la gente pensó, bueno, a lo mejor Pablo también estuvo ahí así, por eso dice que tenía temor. Pero como dije, yo lo dudo mucho, en particular cuando vemos cómo esas dos palabras, temor y temblor, se usan en la Escritura. Solamente se usan 4 veces en el Nuevo Testamento juntos. Y siempre se trata de una obediencia reverencial, de alguien que está obedeciendo a alguien o a Dios, pero con los ojos al Señor, de que obedece por temor a Dios, no por temor al hombre. De hecho, algunos de los pasajes lo van a reconocer. Primero tenemos a Efesios 6, 5, que los esclavos debían obedecer a sus amos con temor y temblor. También tenemos a 2 Corintios 7, 15, que Tito se acordó cómo los corintios lo habían recibido con temor y temblor. Y luego el pasaje que creo que la mayoría conocemos en Filipenses 2, 12, en donde Pablo dice, ocupaos en vuestra salvación con temor y temblor. Y eso no es un temor al hombre, es un temor y temblor a Dios. Entonces, yo creo que Pablo no está diciendo que tenía un miedo de un peligro humano, sino al contrario, tuvo temor y temblor ante Dios mientras predicaba a los corintios, porque sentía su insuficiencia delante de una carga, una responsabilidad tan grande, que era predicar, como dicen 2 Corintios 2, predicar de parte de Dios y delante de Dios, predicar en la presencia santa de Dios. ¿No? Pablo entendía que les traía un mensaje de infinito valor, Cristo crucificado. ¿Sí? Entonces, él entendía de que servía como portavoz de un soberano Señor. Y él explica entonces en el versículo 4 de que mi mensaje y mi predicación no fueron con palabras persuasivas de sabiduría, sino con demostración del Espíritu y de poder. A mi entender, mi mensaje y mi predicación no apuntan a 2 cosas diferentes, sino al mismo que Pablo está enseñando, de que el tema de su enseñanza, que no se presentaba con palabras de humana sabiduría persuasiva. No se presentaba como el mejor orador. Y Pablo estaba en buena compañía, ¿no? Moisés dice a Dios en Éxodo 4 que no podía hablar. Jeremías 1:6 dice al Señor, no sé hablar. Y es interesante, veo por lo menos una correspondencia en mi mente entre el hecho de que Dios escoge a gente débil para la salvación y entonces a menudo también escoge a predicadores débiles
porque corresponde tener a un hombre débil predicando a los débiles un mensaje débil de un Cristo crucificado. Un comentarista dice, el objetivo del sofista, el sofista es el sabio, del sabio griego, el objetivo del sofista era persuadir mediante la manipulación de los argumentos y una retórica hábil. ¿No? Y Pablo dice que hacía lo opuesto, predicaba en debilidad, predicaba con temor y temblor, que no usó la retórica humana, que no buscó aplauso de los hombres. Solamente quiso exponer la palabra de Dios para que el Espíritu Santo pudiera transformar almas. Dice que predicó con demostración del Espíritu y de poder. Ahora, ¿qué significa esto? Primero, está lleno de ironía porque la palabra demostración es un término retórico en griego que trata de una prueba, ¿no?, de que ellos estaban diciendo de que la prédica de Pablo era muy débil porque no usaba las pruebas, las demostraciones retóricas que eran comunes en el primer siglo. Y Pablo explica que no las usaba intencionalmente, porque la única demostración, la única prueba que él buscaba era la demostración del Espíritu y de su poder. Ahora, algunos piensan que cuando Pablo habla del Espíritu y de poder, de que esto apunta a las señales extravagantes y milagros que Pablo hacía en el primer siglo. Creo que, aunque es obvio que Pablo hacía sanidades y milagros en el primer siglo, no puede estar enfatizando esto por varias razones en el contexto. Primero, noten de que Pablo pone la palabra poder en singular y no en plural. No dice que hacía poderes o milagros o señales como hace en otros lugares, sino que lo pone en singular de que es el Espíritu y poder. Okay. Gramaticalmente creo que debemos tomarlo exactamente como vemos la palabra temor y temblor, no como dos cosas diferentes, sino apuntando al mismo, de que Pablo buscó la demostración del Espíritu, quien es el poder de Dios para transformar almas. Si nos preguntamos qué tipo de poder buscaba Pablo para probar su ministerio, no tenía que ver con milagros y con sanidades, tenía que ver con la transformación de almas, como voy a tratar de explicar en unos momentos. Y la otra razón que sabemos de que Pablo está pensando en esa transformación y no en milagros externos es porque en el versículo que sigue, en el versículo 5, habla de que no quiso que la fe descansara en la sabiduría de los hombres, sino en el poder de Dios, en un contexto que habla de la salvación y santificación, no los milagros externos. Y es el énfasis del ministerio de Pablo, de que el evangelio es poder para salvar. El milagro no es poder para salvar. Y también pensando en el contexto de 1 Corintios, sería contradecir todo lo que Pablo va a explicar a los corintios en los capítulos 12 al 14, si aquí dice que su ministerio es probado por dones externos, y luego en el 12 al 14 les exhorta a no enfatizar los dones externos, sino de buscar la edificación del cuerpo de Cristo. Y es lo mismo que él afirma también, si quieren pasar a 2 de Corintios rápidamente. 2 de Corintios capítulo 3. Pablo dice, ¿comenzamos otra vez a recomendarnos a nosotros mismos? ¿O acaso necesitamos con algunas cartas de recomendación para ustedes o de parte de ustedes? Noten, versículo 2, 2 Corintios 3, 2. Ustedes son nuestra carta de recomendación. Perdón, ustedes son nuestra carta escrita en nuestros corazones, conocida y leída por todos los hombres, siendo manifiesto que son cartas de Cristo redactadas por nosotros,
no escrita con tinta, sino con el Espíritu de Dios vivo, no en tablas de piedra, sino en tablas de corazones humanos. La prueba, la demostración del ministerio de Pablo eran los corazones transformados de los corintios. Es lo mismo que explica en Primera de Tesalonicenses también, en su ministerio allí, de que dice con las mismas palabras, nuestro evangelio no vino a ustedes solamente en palabras, sino también en poder y en el Espíritu Santo. Y la pregunta allí es, ¿cómo se demostró ese poder del Espíritu? Y él explica en el verso 6, ustedes llegaron a ser imitadores de nosotros y del Señor, que recibieron la palabra en medio de mucha tribulación, con gozo del Espíritu. Y luego describe el poder del Espíritu en sus vidas al decir de que ustedes se convirtieron de los ídolos a Dios para servir a Dios vivo y verdadero. Entonces Pablo dice, el evangelio, me gozo en que el evangelio no llegó a ustedes solamente en palabras, sino en poder y en el Espíritu Santo. Y luego cuando describe cómo es de que el evangelio llegó con poder y con el Espíritu, describe cómo dejaron sus ídolos para servir a Dios y cómo se regocijaron aún en medio de la tribulación. Entonces, claro que Pablo hacía milagros y sanidades. Dios estaba probando su ministerio. Pero la demostración que él buscaba por encima de todo fueron los corazones cambiados. Y el punto creo que debe ser claro de que entonces no debemos medir un ministerio en base a la retórica, no debemos medir un ministerio en base a señales u obras, no debemos medir un ministerio en base a la sabiduría humana ni a los dones, debemos medir un ministerio en base a los corazones transformados por el poder de la cruz mediante la obra del Espíritu Santo, por los matrimonios sanados, por los hijos restaurados, por los impíos rescatados del infierno. Esa es la misión de un ministerio bíblico. Y no se logra por esfuerzos humanos, no se logra por sabiduría humana, se logra por la simple predicación de Cristo crucificado a través de un predicador débil, que es el instrumento que el Espíritu Santo usa. Eso nos lleva al propósito explícito que Pablo menciona, que predicaba así en debilidad. Punto 3, el propósito de Pablo, versículo 5. Para que la fe de ustedes no descanse en la sabiduría de los hombres, sino en el poder de Dios. La razón que Pablo no predicó con persuasión humana es porque no quiso que la fe de los corintios descansara en él. Nuevamente, como vimos en el capítulo 1, si un predicador logra persuadir a sus oyentes por su retórica, por sus argumentos, por cómo manipula las emociones, por cómo impresiona con sus ilustraciones, pues eso solamente produce falsos convertidos, persuadidos por el hombre. Pero como Pablo ya dijo en el capítulo 1, él predicó no con palabras elocuentes para que no se haga vana la cruz de Cristo. Porque la cruz es vaciada de su poder cuando el predicador busca mejorar el mensaje con sabiduría humana. Cuando promete prosperidad, cuando dice que Cristo tiene un plan magnífico para tu vida y mete sabiduría humana, técnicas humanas. No. Ese evangelio, supuesto evangelio, no tiene poder. Y es lamentable, ¿no? ¿Cuántos falsos convertidos hoy en día llenan iglesias? Que los lleva emocionalmente con música que van creciendo. Un mensaje manipulador que culmina en un catarsis liberadora que no cuesta nada al oyente. Solamente tiene que levantar su mano. Solo tiene que venir al frente, aceptar a Jesús. Pero esas conversiones, entre comillas, son peligrosas. Porque
Allí el hombre no es confrontado con un Cristo crucificado y la razón que Cristo tenía que ser crucificado, porque todo hombre yace bajo la ira justa de Dios, que todos somos pecadores y Cristo fue crucificado porque es la muerte que nosotros merecemos. Y nosotros debemos abandonar nuestro pecado y confiar en Cristo para el perdón de nuestros pecados. Y Cristo nos exhorta entonces a abandonar el pecado, tomar nuestra cruz y seguirle. Entonces Pablo afirma, mejor abandono toda metodología humana para persuadir a los hombres y solamente predico que Cristo ha sido crucificado por pecadores. Ahora, quisiera aclarar una cosa antes de continuar. Es de que algunos que son perezosos y débiles en su evangelismo usan este versículo como pretexto de no evangelizar. Dicen, es de que no tengo que convencer a nadie, así que si comienzo a hablar de Cristo y la persona no quiere escuchar, lo dejo. O sea, es obra del Espíritu Santo, no debo hablar más con la persona. Pero esto no es lo que Pablo está diciendo. De hecho, él dice en 2 Corintios 5:11 que persuadimos a los hombres. El punto aquí tiene que ver con el contenido del Evangelio y la forma en que se presenta, de que Pablo no usaba manipulación humana. Él sí afirma que no predicaba con humana sabiduría en términos de su retórica, pero el contenido de su mensaje sí fue sabio, porque Cristo crucificado es la sabiduría de Dios. De hecho, si bajen la vista al versículo 6, después de decir por 5 versículos que no usa sabiduría humana, luego dice, sin embargo, ¿hablamos qué? Hablamos sabiduría entre los maduros, entre los cristianos. Porque aunque nuestra presentación no tiene componentes sabios humanos, el contenido del mensaje sí es sabio. Y debemos convencer a la gente de esto. Debemos usar la Escritura para persuadir a los hombres de la Escritura. De hecho, al final del libro de Hechos, en Hechos 28, cuando Lucas resume el ministerio que Pablo tuvo en Roma, dice esto, que Pablo les declaraba y les testificaba el reino de Dios desde la mañana hasta la tarde, persuadiéndoles acerca de Jesús, tanto por la ley de Moisés como por los profetas. Entonces, claro que buscamos convencer a la gente a abandonar su pecado y creer en Jesús. El punto es que no usamos estrategias humanas para hacerlo, sino solo la exposición clara de la Escritura. Y cuando lo hacemos así, Pablo promete, 1 Corintios 2:5, de que entonces la fe de los convertidos descansará sobre el poder de Dios. Nuevamente, el poder de Dios aquí no se trata de sanidades y milagros, señales, sino el poder del Evangelio para transformar almas, para sacar almas del infierno. Ese es el mayor poder posible. ¿Sí? Y la Escritura constantemente nos recuerda de esto. Recuerdan las palabras de Cristo en Juan 5. Recuerdan que Jesucristo hizo un milagro increíble en que sanó a un paralítico que había sido paralizado por 38 años. Y los judíos se maravillaron del poder de Jesús. Pero luego Él les exhorta y les dice que van a ver una obra mucho mayor. Y dice, obras mayores que estas le va a mostrar. ¿Y cuáles son las obras? Dice versículo 21 de Juan 5, porque así como el Padre levanta a los muertos y les da vida, asimismo el Hijo también da vida a los que Él quiere. Ese es el poder más potente del mundo, la obra mayor, el poder del Evangelio, de levantar a un alma muerta y darle vida eterna, la vida que Cristo nos compró
en la cruz del Calvario. Y observen por último, observen que la manera de recibir esa vida eterna, la manera de recibir ese poder de Dios, es cuando alguien cree en la predicación de Cristo crucificado. Pablo habla de la fe que descansa en el poder de Dios. Es decir, que hay un elemento humano aquí, que el hombre es responsable por creer el mensaje, de aplicar fe. El hombre es responsable. Dios es soberano. Dios es quien regenera y da vida. Pero el hombre es responsable por creer con su propia voluntad. Como dije, y la Biblia explica con mucha frecuencia, si alguien llega al cielo es por la pura gracia de Dios. Dios que escogió a la persona antes de la fundación del mundo y que lo convirtió y que lo justificó, que lo preservó y lo glorificó. Y si alguien termina en el infierno es por su propia decisión de rechazar el Evangelio. Dios lleva toda la gloria cuando alguien llega al cielo, y el hombre lleva toda la responsabilidad cuando termina en el infierno. Si esto no parece justo, la Biblia realmente no nos da una respuesta fuera de decir que Dios es Dios y que nosotros no tenemos el derecho de cuestionar la forma que Él ha diseñado su mundo. Él es completamente sabio para diseñar el mundo así. ¿Qué significa entonces creer en el poder de Dios? Bueno, en el contexto, recuerden de que el poder de Dios es Cristo crucificado. Entonces, el punto de Pablo es simplemente de que tú tienes que descansar tu fe en el poder de Dios, creyendo que Cristo crucificado es tu único camino al cielo. ¿Sí? Que tienes que estar convencido de que es el poder del Espíritu mediante el sacrificio de Cristo crucificado que te salva. Tienes que creer que la fuerza humana no importa. Tienes que creer que tu sabiduría no importa. Si sigues descansando en tu propia sabiduría, si sigues descansando en tu propio poder, nunca llegarás al cielo. Si tú piensas que vas a ir al cielo por cualquier otra razón, excepto que Cristo murió por mí, irás al infierno. Porque el único poder de Dios para salvar es el mensaje que Cristo ha sido crucificado por pecadores. Versículo 4, Pablo nos recordó que la fe rechaza rotundamente a cualquier otra sabiduría humana. La fe acude por medio del Espíritu a un solo fuente de salvación, Cristo crucificado. Y esto obviamente concuerda con todo lo que la Escritura nos enseña acerca de la salvación. Que Dios es soberano y salva, y el hombre responsable por creer. Me recuerda de nuestro estudio en Juan 3, ya hace varios meses, pero cuando Jesucristo explica cómo es que uno llega al reino de Dios, ¿qué le dice a Nicodemo? Si quieres entrar en el reino, tienes que nacer de nuevo, del Espíritu, algo que tú no controlas, algo que tú no puedes ocasionar. El Espíritu es un viento que tú no controlas. Dios es soberano. Él decide. Pero luego, después de afirmar eso, Cristo invita a todos. Dice que el Hijo del Hombre tiene que ser levantado para que todo aquel que en Él cree no se pierda, mas tenga vida eterna. Entonces, es el mensaje que vemos también en Romanos. Y hay paralelos interesantes. El tema del libro de Romanos es la justicia de Dios, mientras que aquí en Corintios el tema es la sabiduría de Dios. Pero el punto es igual. En Romanos, Pablo argumenta de que si tú quieres obtener la justicia de Dios, ¿qué tienes que hacer? Tienes que rechazar y despojarte de tu propia justicia y recibir la justicia de Cristo. Y aquí en Corintios, Pablo dice,
Si tú quieres obtener la sabiduría de Dios, ¿qué tienes que hacer? Tienes que rechazar tu propia sabiduría. Tienes que despojarte de tu propia sabiduría y buscar la sabiduría de Dios, que es Cristo crucificado. Y cuando lo hacemos así, Pablo agrega en el versículo 6, Cristo se convierte en ¿qué? En la sabiduría de Dios para los maduros. Que no es una sabiduría para el mundo, pero para nosotros, versículo 7, es nuestra gloria. Una gloria que el Espíritu nos revela en las páginas de la Escritura, según el versículo 10, porque mediante la Escritura nosotros tenemos la mente de Cristo, versículo 16. Y por eso predicamos el mensaje de Cristo crucificado. Por eso dependemos de la oración, porque sabemos de que la salvación depende exclusivamente del poder del Espíritu obrando mediante la predicación de Cristo que ha sido crucificado por pecadores. Para concluir, tal vez han escuchado el nombre Charles Finney. Charles Finney, a veces nombrado el padre del avivamiento moderno. Era un predicador muy famoso aquí en los Estados Unidos en el segundo gran despertar, más o menos en los años 1830. Y se llama así el segundo gran despertar porque en el ministerio de Charles Finney, en un par de años, más de 500,000 de personas profesaron ser cristianos. Y todo debido a que Charles Finney rechazó la doctrina de la soberanía de Dios y enseñó de que el hombre tiene libre albedrío. Y debido a esto, él enseñó de que el avivamiento no era algo por lo que debíamos orar, algo que produce el Espíritu Santo, sino que era algo humano que nosotros podremos manufacturar con nuestras propias estrategias. Él daba su lista de lo que él llamaba sus nuevas medidas para la conversión de la gente. Tuvo sus campañas varias noches en la misma ciudad, en cada ciudad, haciendo que la gente se sienta muy cansada. Todo muy pragmático, diseñado, y cito, para forzar una crisis de decisión. Es el padre lo que hoy llamamos decisionismo. Ese tipo de evangelismo que manipula a la gente a invitar a Cristo en su corazón y levantar la mano. Pero hubo un problema. El problema es de que aunque muchos profesaron a Cristo en esas campañas de evangelismo, simplemente no hubo fruto duradero en la vida de esos convertidos. No hubo transformación de vida. De hecho, por eso Finney dedicó la segunda mitad de su ministerio enseñando lo que se llama perfeccionismo, que para simplificar enseña que hay dos tipos de cristianos, los que obedecen y los que no obedecen. Porque Finney tuvo que explicar por qué sus convertidos no vivieron vidas transformadas. Sin embargo, nosotros sabemos la razón, Pablo nos ha explicado claramente aquí, y es porque la fe de esos falsos convertidos estaba fundada en la sabiduría de Charles Finney y no en el poder del Espíritu Santo. Porque no existen dos tipos de cristianos, ¿no? El único tipo de cristiano que hay es el que ama al Señor y le sigue. Finney había manufacturado falsos convertidos que llegaron a una cruz vaciada de su poder. Mientras que Pablo, en contraste, dice, mejor me gloriaré en mis debilidades retóricas y solo predicaré un mensaje, que la cruz de Cristo es poder para salvar mediante la obra del Espíritu Santo. Porque el Espíritu solamente salva cuando abandonamos nuestra propia sabiduría, cuando abandonamos nuestro poder humano y creemos en la necedad de la cruz como nuestro único camino al cielo. Exactamente como Zacarías profetizó de la salvación del pueblo de Dios, que no es por poder ni por fuerza, sino por el Espíritu. Así que debemos ser un pueblo que
está de rodillas, orando en dependencia del Espíritu y su obra, exaltando a Cristo y solo a Cristo, el que ha sido crucificado, para que el Espíritu obre a través de nosotros. Vamos a orar, hermanos. Padre, gracias por tu glorioso evangelio, tu perfecta sabiduría. Y salvar a gente débil mediante un mensaje que parece débil al mundo, pero para nosotros es un mensaje majestuoso, hermoso, poderoso. Nuestro Señor, el Dios del universo, el eterno Hijo, ha sido crucificado por nosotros. Ayúdenos, Padre, a depender totalmente de su cruz, depender totalmente de la obra del Espíritu Santo en nuestras vidas para salvarnos y transformarnos a la imagen de Cristo, para que podamos ser un candelabro que brilla la luz de Cristo a todo el mundo. Recibe, por favor, toda la gloria y la honra. Lo pedimos en el nombre de Cristo Jesús. Amén.

Romanos capítulo 8. Esta mañana estaremos meditando en los versículos 14 al 17. Romanos 8, versículos 14 al 17. Dice así la palabra del Señor: Así que, hermanos, somos deudores no a la carne, para vivir conforme a la carne. Porque si vivís conforme a la carne, habréis de morir. Pero si por el Espíritu hacéis morir las obras de la carne, viviréis. Porque todos los que son guiados por el Espíritu de Dios, los tales son hijos de Dios. Pues no habéis recibido un espíritu de esclavitud para volver otra vez al temor, sino que habéis recibido un espíritu de adopción, como hijos, por el cual clamamos, Abba, Padre. El Espíritu mismo da testimonio a nuestro espíritu de que somos hijos de Dios, y si hijos, también herederos, herederos de Dios y coherederos con Cristo, si en verdad padecemos con Él, a fin de que también seamos glorificados con Él. Esta es la palabra inerrante, inspirada por el Señor. Oremos juntos. Amado Padre, es un verdadero honor tener tu verdad. Ser instruidos y transformados por ella. Tener tu Espíritu morando en nosotros que nos ilumina para entenderla. Y Padre, reconocemos que somos incapaces de minar las profundidades de tu verdad sin tu ayuda. Así que pedimos por la dirección y la iluminación de tu Espíritu para que nos muestre las verdades en este precioso pasaje y al mismo tiempo nos haga contemplar más de la gloria de tu amado Hijo Jesucristo, en cuyo nombre oramos. Amén. Dios es quien instituyó la familia y la familia refleja su obra de redención. Ese es el tema de nuestra conferencia. La familia no nació en la mente del hombre, sino en la mente de Dios. Y uno de los destellos más preciosos de la redención que observamos en la familia son los hijos. Es cierto, no todos somos padres, pero sí todos somos hijos. Por lo que contemplamos ese destello de manera constante y de manera tan cotidiana. Conforme a la Escritura, los hijos son una fuente preciosa de gozo y de herencia del Señor. Los hijos son, desde el vientre de su madre, portadores de la imagen de Dios. Los hijos son encomendados por Dios a sus padres para ser instruidos en el temor de Jehová. Además, en la práctica, los hijos también son identificados por la familia a la que pertenecen. Los hijos son dependientes de sus padres en varias etapas cruciales de su vida y los hijos son receptores del amor de sus padres de manera incondicional, constante durante su vida. La identidad, influencia y dirección de los hijos está en gran medida determinada por la familia a la que pertenecen. Y por supuesto, los hijos y la relación padre-hijo es un destello que constantemente se ve opacado por el pecado. La instrucción de los hijos tiene desafíos. La relación padre-hijo puede verse fracturada por el pecado y también el mundo, como lo mencionaba Pastor Nathan más temprano, ataca constantemente a la familia, ataca a los niños desde el vientre de su mamá y los ataca en la instrucción desde temprana edad, ofreciéndoles cosmovisiones no bíblicas. Pero aunque ese destello, si bien puede verse opacado, es un brillo genuino que nos apunta a una realidad mucho mayor. La realidad mayor de la adopción del creyente en la familia de Dios. En otras palabras, cada hijo debe recordarte una realidad más sublime. Que por gracia, cada creyente ha sido adoptado en la familia de Dios. Y esta es una preciosa verdad afirmada varias veces en la Escritura, no únicamente en Romanos capítulo 8, como lo acabamos de ver. Algunos pasajes, por ejemplo, Mateo 5:9 dice: Bienaventurados los que procuran la paz, pues ellos serán llamados hijos de Dios. Juan 1:12 dice que a todos los que le recibieron les dio el derecho de llegar a ser hijos de Dios, es decir, a los que creen en su nombre. Gálatas 3:26 dice: Pues todos sois hijos
de Dios mediante la fe en Cristo Jesús. Y primera de Juan, capítulo 3, versículo 1, dice: mirad cuán grande amor nos ha otorgado el Padre para que seamos llamados hijos de Dios. Y eso somos. Por esto el mundo no nos conoce, porque no le conoció a él. De hecho, llamarnos hermanos, como los autores bíblicos lo hacen, refleja esa misma verdad, que somos hijos espirituales del mismo Padre, que pertenecemos a la misma familia de la fe. Y pausa por un momento y piensa en esto. El omnipotente Rey del universo, que no necesita nada, que no depende de nadie, sino que todo depende de él, ha decidido en su soberanía y gracia adoptar a los creyentes en su familia eterna y dejarnos en lo cotidiano de cada hijo un destello de la adopción que él ha obrado. Pensar en esta verdad realmente con nuestra mente limitada es difícil de comprender, pero es justamente esa verdad la que aborda el pasaje de Romanos capítulo 8 que acabamos de leer y que estudiaremos en esta mañana. Esta mañana veremos en Romanos 8, versículos 14 al 17, tres características exclusivas de los hijos adoptivos de Dios. Tres características exclusivas de los hijos adoptivos de Dios. Veremos primero su dirección espiritual, segundo su relación excepcional y tercero su bendición escatológica. Dirección espiritual, relación excepcional y por último bendición escatológica. Ayuda por un instante situarnos en el argumento del apóstol Pablo. Si ustedes recuerdan, los primeros tres capítulos describen particularmente a toda la humanidad sumergida en el pecado, dignos de recibir la justa ira de Dios. Y el capítulo 4 enseña que, al igual que Abraham, una persona es declarada justa delante de Dios por medio de la fe. Y el capítulo 5 explica que Cristo es aquel en quien, por medio de la fe, el creyente es justificado ante Dios. Y de capítulo 6, debido a que el creyente está en Cristo, entonces es libre del pecado. Capítulo 7, pero el pecado es una realidad tangible, real, con la que luchamos constantemente. Pero capítulo 8, estamos seguros en las manos del Señor. Pero ¿cuál es el ancla que sostiene el hecho de que no hay condenación para los que están en Cristo? Que por la obra de Cristo y por la obra de su Espíritu, el creyente ha sido adoptado, recibido en la familia de Dios para siempre. El tema que domina Romanos 8 es la obra del Espíritu, y el que domina Romanos 8, 14 al 17 es el hecho de que el creyente es un hijo de Dios. Hijo, por supuesto, con H minúscula. Pablo es cuidadoso en mantener la distinción entre Jesús como el Hijo de Dios y los creyentes como hijos de Dios. El hecho de que somos hijos de Dios, eso no nos hace dioses pequeños o herejías de ese tipo. Lo sabemos, por ejemplo, porque Pablo en el capítulo 8, versículo 3, dice: pues lo que la ley no pudo hacer, ya que era débil por causa de la carne, Dios lo hizo, enviando a su propio Hijo. Y ese título, su propio Hijo, lo repite en el 8:32 y dice lo siguiente: el que no eximió ni a su propio Hijo. Entonces, estas dos afirmaciones de su propio Hijo, digamos que son los corchetes que sostienen el resto de las afirmaciones de que por causa de la obra de el Hijo de Dios, los creyentes son también adoptados en la familia de Dios. Y este tema de la adopción es el que domina la sección que estudiaremos en esta mañana. Veamos primero, versículo 14, la dirección espiritual. Como les decía, estaremos estudiando tres características exclusivas de los hijos adoptivos de Dios. Versículo 14, veamos primero la dirección espiritual. Versículo 14 dice: porque todos los que son guiados por el Espíritu de Dios, los tales son hijos de Dios. El texto comienza con un porque, y esto alude al contexto previo, en especial el versículo 12. Observe el versículo 12, dice: así que, hermanos, somos deudores no a la carne para vivir conforme a la carne. Entonces, en otras palabras, la naturaleza pecaminosa no tiene ninguna autoridad sobre el cristiano. Una vez escuché un dicho que decía: al cuerpo lo que pida. El creyente puede decir no, aunque la carne lo pida, no. Tus deseos pecaminosos no mandan. Ahora, Pablo da tres razones por las cuales no debemos
de sucumbir a nuestra naturaleza pecaminosa, por la cual no debemos nada a nuestra naturaleza pecaminosa. La primera razón está en el versículo 13, dice, porque si vivís conforme a la carne habréis de morir. La segunda razón está en el versículo 14, porque todos los que son guiados por el Espíritu de Dios, los tales son hijos de Dios. Y la tercera razón, versículo 15, pues, o porque no habéis recibido un espíritu de esclavitud para volver otra vez al temor, sino que habéis recibido un espíritu de adopción como hijos. Entonces, el versículo 14 encaja, digamos, en el flujo del argumento del apóstol Pablo como la segunda razón por la cual el creyente no tiene que vivir conforme a los impulsos pecaminosos de su carne. Ahora, veamos con detalle esta segunda razón que Pablo da. Y dice, porque todos los que son guiados por el Espíritu de Dios, todos, es que no hay excepción, es decir, cada persona que es guiada por el Espíritu del Santo es un hijo de Dios. Esto excluye automáticamente a aquellos que no son guiados por el Espíritu. Y la idea de ser guiado es un verbo común en el Nuevo Testamento. Hechos 21:34 lo utiliza cuando se llevan a Pablo en medio del tumulto ahí en Jerusalén. Tiene la idea de ser llevado en una dirección en particular. Y es interesante que este verbo se usa únicamente dos veces aquí en Romanos. Romanos 2:4 es la otra instancia. Y en Romanos 2:4 dice que la bondad de Dios guía al arrepentimiento, lleva al arrepentimiento, Romanos 2:4. Y en este caso, el Espíritu Santo guía, lleva a los hijos de Dios. Y en ambos casos se utiliza para apuntar la dirección espiritual de la vida del individuo. La forma del verbo apunta que no es solamente una dirección momentánea, sino constante, habitual. El Espíritu Santo está habitualmente, constantemente guiando a aquellos que son hijos de Dios. ¿Quién es el que dirige? ¿Quién está al mando? El Espíritu de Dios. Lo puedes ver ahí en el texto. El Espíritu Santo, la tercera persona de la Trinidad. El texto habla en el versículo 9 del Espíritu de Cristo, el Espíritu o el Espíritu de Dios de manera intercambiable, el Espíritu que es coeterno, coigual con el Padre y el Hijo y que merece absoluta adoración. Él es el que guía al creyente. El Espíritu Santo no es una fuerza impersonal que podemos manipular o que podemos generar un ambiente para que el Espíritu Santo venga. No, el Espíritu Santo obra conforme a su voluntad y en el caso de la vida del creyente, el Espíritu Santo guía, dirige al creyente conforme a su propia voluntad. Y todo individuo que es dirigido por el Espíritu de Dios, ese es un hijo de Dios. Ahora, ¿por qué es que el Espíritu de Dios guía o dirige al creyente? El versículo 9 nos da la respuesta. El versículo 9 dice, sin embargo, vosotros no estáis en la carne, sino en el Espíritu. Si en verdad el Espíritu de Dios habita en vosotros, pero si alguno no tiene el Espíritu de Cristo, el tal no es de él. Habitar tiene la idea de una residencia permanente, controladora, como lo vemos también en Efesios 1. Desde el momento de la salvación, el creyente recibe el Espíritu Santo, es sellado con el Espíritu Santo, es habitado por el Espíritu Santo y entonces desde ese momento su vida es controlada, dirigida por el Espíritu Santo. Este versículo 9 de manera automática descarta la idea de que puede existir un creyente sin el Espíritu Santo o de que el creyente tiene que esperar un segundo momento en su vida para recibir la habitación del Espíritu Santo. Eso implicaría que hay un momento en el cual alguien es un creyente y posteriormente recibe el Espíritu Santo, pero conforme a este pasaje, entonces en medio no perteneció a Cristo. Eso es incorrecto. Desde el momento en el que una persona es salvada por la gracia de Dios, por medio de la fe en Cristo, él es habitado por el Espíritu de Dios y pertenece a Dios por la eternidad. ¿Y cómo sabes entonces que alguien está siendo guiado por el Espíritu de Dios? ¿Cuál es la manera en la que puedes distinguir que alguien está siendo guiado por el Espíritu de Dios? Según el contexto, versículo 14, por la dirección espiritual en la que camina. La dirección espiritual de tu vida refleja si el Espíritu Santo está guiándote o no.
La dirección espiritual de tu vida refleja si el Espíritu Santo está guiándote o no. Y tal vez te preguntas, ¿cuál es la dirección en la cual el Espíritu Santo me llevará? En el argumento de Romanos 8, justamente como lo acabamos de leer, el Espíritu Santo te va a llevar en una dirección contraria a tu pecado. Observa versículo 12, somos deudores no a la carne para vivir conforme a la carne. Versículo 13, porque si vivís conforme a la carne, habréis de morir. Pero si por el Espíritu hacéis morir las obras de la carne, viviréis. Y luego viene nuestro versículo. Entonces, de la manera en la que sabes que un individuo está siendo guiado por el Espíritu Santo, es porque va caminando en una dirección contraria, opuesta a lo que su carne quiere, a lo que su propio pecado le demanda. En otras palabras, la manera en la que sabes que una persona está siendo guiada por el Espíritu Santo es la relación hostil que tiene con su pecado. La relación hostil que tiene con su pecado. Esto implica una lucha constante, activa, contra nuestro propio pecado, como lo vemos en el versículo anterior. Espíritu, por el Espíritu hacéis morir las obras de la carne. Y esto nos muestra, querido hermano, una marca distintiva de los hijos de Dios, una marca distintiva de aquellos que han sido adoptados en la familia de Dios, una marca distintiva entre un creyente y un incrédulo. Y esto es su relación con el pecado. El incrédulo no puede vivir de manera contraria a sus impulsos pecaminosos. El incrédulo se deleita en su propia maldad. El incrédulo ama su pecado y el incrédulo se somete a su Señor, el pecado. No así el que ha sido liberado del pecado por el poder de nuestro maravilloso Señor Jesucristo. El Hijo de Dios puede decir no a sus deseos pecaminosos. El Hijo de Dios aborrece su propio pecado. El Hijo de Dios se somete a su Señor Jesucristo, y por la obra del Espíritu en él puede vivir de manera gozosa y obediente a la voluntad de su Padre, porque el Espíritu mora en él. El creyente no solo se caracteriza porque va alejándose o va en dirección contraria del pecado, también va acercándose más a Cristo. El Espíritu Santo te llevará a deleitarte en la palabra que él ha inspirado. El Espíritu Santo te llevará amar a las personas que Él mismo ha salvado. La pregunta entonces es, ¿hay algún hijo de Dios que no esté siendo guiado por el Espíritu de Dios? La respuesta es no, porque no hay ningún hijo de Dios que no tenga el Espíritu Santo. Escucha esto, hermano. El Espíritu de Dios llevará a los hijos de Dios a honrar al Hijo de Dios, transformándoles mediante la palabra de Dios para la gloria de Dios. Y eso es lo que el Espíritu Santo hace. Les lleva en una dirección espiritual completamente diferente. Esta característica exclusiva de los hijos de Dios, su dirección espiritual, nos enseña que aquellos que han sido adoptados por Dios caminan en una dirección espiritual completamente distinta a la gente que les rodea, que no pertenece a la familia de Dios. Estamos viendo tres características exclusivas de los hijos adoptivos de Dios. Y esta primera fue la dirección espiritual, versículo 14. Veamos ahora la relación excepcional, versículos 15 al 16. Versículo 15 dice, pues no habéis recibido un espíritu de esclavitud para volver otra vez al temor. Pues conecta con el versículo anterior y digamos que continúa con la serie de razones que el apóstol Pablo está dando.

vida. Pero el pecado es el amo del incrédulo. El no creyente vive dominado por el pecado. Y por tanto, como dice nuestro texto, dice, no habéis recibido un espíritu de esclavitud para otra vez volver al temor. El punto es que el incrédulo, en contraste con el creyente, vive bajo la esclavitud de su pecado, y lo único que puede prometerle su Señor, el pecado, es la muerte. Es lo único que puede prometerle. Y eso produce temor. Como dice Hebreos 2:15, es temor a la muerte. Porque la paga del pecado, Romanos 6:23, es muerte. El incrédulo teme la muerte porque el tirano que lo gobierna, el pecado, lo va arrastrando hacia allá. El pecado no puede prometerte libertad de la muerte. Lo único que el pecado puede prometerte es el resultado al que te lleva, que es la muerte. Cualquier promesa, hermano, de gozo, libertad o alegría que el pecado te haga, es una mentira. No la creas. Lo único que el pecado puede ofrecerte es muerte. Y en el argumento de Pablo, esto debe de ser un ánimo tremendo para los hijos de Dios, para no sucumbir a la tentación del pecado y más bien luchar contra sus impulsos pecaminosos. Entonces, sigue por un momento la lógica de Pablo. Todo hijo de Dios es habitado por el Espíritu Santo. Todo hijo de Dios es guiado por el Espíritu Santo. Y el Espíritu que hemos recibido, el Espíritu Santo, no es uno que nos lleva a la esclavitud del pecado, sino uno que nos lleva a la libertad gozosa de llamar a Dios Padre. Y es justamente lo que dice la segunda mitad del versículo. Sino que, en contraste con lo anterior, habéis recibido un espíritu de adopción como hijos, por el cual clamamos Abba Padre. Espíritu de adopción se refiere a que es el Espíritu Santo el que garantiza la adopción del creyente. La garantía de que somos hijos de Dios es que el Espíritu Santo mora en nosotros. El Espíritu Santo nos regenera, el Espíritu Santo habita en nosotros, el Espíritu Santo nos dirige, y debido a que el Espíritu Santo nos sella, nos dirige, nos ha regenerado, entonces eso garantiza que somos hijos de Dios. Pero eso también garantiza que no solamente somos hijos de Dios de este lado de la gloria, sino que la relación que tenemos ahora con nuestro Padre es eterna. Pertenecemos a Él para siempre. Y por eso hace sentido que Pablo hable de la adopción, no solamente en términos temporales, sino también como una realidad futura. En el presente, ahora, somos hijos de Dios, somos llamados hijos de Dios, podemos llamar a Dios nuestro Padre. Ahora estamos ya en la familia del Señor. Sin embargo, la historia no termina ahí. Observa, por ejemplo, el versículo 23. Y no solo ella, refiriéndose a la creación, sino que también nosotros mismos, es decir, los creyentes, que tenemos las primicias del Espíritu, aún nosotros mismos gemimos en nuestro interior, aguardando ansiosamente la adopción como hijos, la redención de nuestro cuerpo. Entonces, el Espíritu Santo garantiza nuestra adopción, la cual tiene una culminación escatológica. ¿En dónde? En la casa de nuestro Padre, donde tendremos nuevos cuerpos glorificados y ya sin el estorbo del pecado podremos adorar a nuestro Padre celestial por la eternidad. Ahora, ¿cuál es el clamor del creyente aún de este lado de la gloria? Es cierto, anhelamos el momento en el cual, ya sin el estorbo del pecado, adoremos por la eternidad a nuestro Padre. Pero, aún de este lado de la gloria, ¿cuáles son las palabras que salen de la boca del creyente? ¿Cuál es, si lo quieres seguir con la ilustración de un niño chiquito, cuál es el balbuceo que sale de la boca del creyente? El texto dice, Abba

padre. Abba es la forma aramea del término padre y es una expresión tanto de intimidad como de gozo, tanto de cercanía como de regocijo. Y la idea de Abba Padre es que un hijo se acerca con confianza y gozo ante el Dios glorioso del universo que es su Padre. Es muy interesante que es la misma palabra que Jesús utiliza en Marcos 14:36, en donde Jesús dice: Abba, Padre, para ti todas las cosas son posibles, aparta de mí esta copa, pero no sea lo que yo quiero, sino lo que tú quieras. La conexión que el Espíritu Santo hace aquí es extraordinaria. Debido a que el Hijo de Dios, Jesucristo, fue a la cruz y bebió la copa de la ira de Dios que tú y yo merecíamos, es que nosotros podemos decir con la misma confianza: Abba, Padre. Jesús fue a la cruz en lugar de nosotros que lo merecíamos, clamando a su Padre, y ahora nosotros en Cristo, regenerados por su Espíritu, sellados por su Espíritu y guiados por su Espíritu, tenemos una nueva identidad y llamamos a Dios nuestro Padre. El texto continúa, versículo 16, y dice: el Espíritu mismo da testimonio a nuestro espíritu de que somos hijos de Dios. El Espíritu garantiza la identidad del creyente como hijos de Dios. Testimonio es un término legal en el contexto de Romanos, y el punto es que el Espíritu se coloca para testificar a favor y testificar a nuestro propio espíritu, a nuestra propia parte inmaterial, que es débil y frágil y que fácilmente se tropieza con la incredulidad, y recibe el testimonio constante del glorioso, omnipotente Espíritu de Dios para garantizarnos y recordarnos: le perteneces a Él. Jesús te salvó. No sucumbas al pecado porque perteneces a Cristo. Y esto tiene que ver con la certeza de la salvación que el creyente tiene, la certeza de la salvación que el Espíritu le da al creyente. Piensa por un momento cuán alto, o tal vez cuán profundo en complejidad y en belleza llega el argumento del apóstol Pablo. Un creyente pasa de ser, Romanos 1, un aborrecedor de Dios, a uno declarado justo en la corte divina, Romanos 5, a uno adoptado en la familia de Dios, Romanos capítulo 8. Esto es precioso. Ahora, situarnos por un momento en el contexto grecorromano en el que Pablo vivía, para entender el concepto de adopción, nos ayudaría un poquito para comprender este pasaje. En particular, en una carta escrita para creyentes en Roma, habrían estado familiarizados con qué era la adopción en el mundo grecorromano. La adopción en el mundo grecorromano, no de manera tan simplista, pero sí resumida, tenía en general cuatro características. Primero, la primera característica de la adopción en el mundo grecorromano es que requería poder. Es decir, solo los ciudadanos romanos podían adoptar. Solo los ciudadanos romanos poseían la capacidad legal de obtener la patria potestad de otro individuo. Incluso hay varios casos documentados de adopción entre políticos romanos importantes. Entonces, la adopción podía llevarse a cabo solamente por parte de alguien que tuviera la capacidad de hacerlo. Pablo utiliza un lenguaje muy similar aquí hablando de la adopción y alude a que Dios es el único que puede llevar a cabo la adopción espiritual. Dios es el único que puede llevar a cabo la adopción espiritual. Solamente Dios pudo enviar a su Hijo en rescate por los suyos. Solamente Dios pudo justificar al incrédulo cargando su merecido, el merecido de su pecado en la cruz. Y solamente Dios pudo adoptar a uno que estaba muerto en el pecado y ahora recibirlo en su familia.
Dios es el glorioso, omnipotente que rompió el yugo del pecado bajo el cual está todo incrédulo, lo rescata y lo recibe en su familia y lo adopta. Y eso solo puede hacerlo Dios. Solo Dios puede salvar. La segunda característica de la adopción en el primer siglo es que la adopción implicaba pertenencia. Típicamente, un proceso de adopción en el mundo grecorromano constaba de dos etapas. Primero, se tenía que hacer una disolución legal de la patria potestad previa, y después se hacía la adopción, es decir, ya que estaba libre de la autoridad previa, entonces se establecía legalmente que la persona pertenecía a una nueva patria potestad, a una nueva familia, a su padre adoptivo. El punto es que la completa identidad del individuo era transformada. Ya no tenía relación alguna con la patria potestad anterior. Ahora su relación, su identidad, perdón, estaba definida por la relación nueva que tenía en esta nueva familia, en esta patria potestad. Tenía típicamente un nuevo nombre, ahora tenía una nueva herencia, nuevos vínculos, y los anteriores ahora estaban legalmente cancelados. Interesante que también en algunos contextos más griegos que romanos, la nueva identidad era reconocida en público, en una asamblea familiar. Pero es interesante que Pablo utilice este lenguaje de adopción y nos recuerde que ahora en la familia de Dios nuestra identidad está definida por nuestro Padre Celestial. En contraste con nuestro Señor antiguo, el pecado que definía nuestra práctica y definía también nuestra identidad, ahora en Cristo, lavados por su sangre, guiados por su Espíritu, sellados por su Espíritu, entonces ahora nuestra identidad está conforme a la nueva familia a la que pertenecemos, la familia de Dios. Querido hermano, tu identidad no está en el país al que perteneces. Tu identidad no está en el lugar que naciste. Tu identidad no está en la familia en la que naciste. Si estás en Cristo, tu identidad está definida por lo que Dios dice que eres. Y el llamado de este texto es que vivas a la luz de lo que ya eres en Cristo. Cómo piensas, cómo hablas, cómo te comportas, cómo vives, eso refleja en dónde está tu identidad. La tercera característica de la adopción, estamos viendo cuatro características de la adopción en el mundo grecorromano, solamente para que arrojen un poco de luz a lo que estamos viendo aquí en el capítulo 8 de Romanos. La primera característica que vimos es que la adopción requería poder. La adopción también implicaba pertenencia. Y otra característica de la adopción es que era pasiva. Es decir, nadie podía iniciar su propio proceso de adopción. Siempre la adopción tenía que venir de afuera. Alguien más tenía que tomar la iniciativa para cancelar la patria potestad anterior y darle una nueva familia, una nueva patria potestad a este individuo. La adopción era pasiva, en que el adoptado no iniciaba el proceso, no pagaba por el proceso y todo lo recibía de parte del padre de familia. De la misma manera, la salvación comienza en Dios y no en el hombre. Creo que se... Voy a usar este. ¿Ahí mejor? Perdón, hermanos. A ver, intentemos de nuevo. ¿Así se escucha? No. Ahí sí se escucha. Bueno, estamos en vivo. La adopción entonces era pasiva en el mundo grecorromano. Y de la misma manera, la adopción espiritual que el creyente recibe
no es iniciada por él, la salvación no es iniciada por el creyente. Quien toma la iniciativa de salvar es Dios mismo, quien toma la iniciativa de enviar a su hijo es Dios mismo, quien toma la iniciativa de redimir es Dios mismo. El hombre no puede ofrecerle nada ni tampoco puede generar su propia adopción porque está muerto en sus delitos y pecados. Pero Dios, que es rico en misericordia, por el grande amor con que nos amó, es que toma la iniciativa en sacar del fango del pecado a estos incrédulos pedazos de barro que no pueden ofrecerle nada, y entonces trasladarlos al reino de su amado Hijo, limpiados por la sangre de Jesucristo, para que le pertenezcan para siempre. La adopción comienza en Dios y Él es quien la lleva a cabo. Y por tanto, esto nos lleva a la cuarta característica de la adopción, es que la adopción tenía un propósito. En el primer siglo, la adopción no era en primer lugar para el beneficio del adoptado. Y esto suena un poco triste, pero esa es la verdad. La verdad es que lo que le interesaba típicamente al padre de familia era la extensión y el reconocimiento público y social de su propio honor. Es cierto, el hijo adoptado, heredaba un patrimonio material, pero también heredaba la dignidad de la familia. Y típicamente el padre tomaba la iniciativa de darle un incentivo material para que entonces él se encargara de, con ese incentivo material, continuar propagando el honor del padre de la familia. El padre le proveía lo necesario para construir reconocimiento para el nombre del padre de familia. Es interesante que cuando lo escuchamos así, proveniendo desde un padre del mundo grecorromano pecaminoso que está buscando su propio honor, suena incómodo. Es correcto que suene incómodo porque cuando el hombre busca gloria para sí mismo, es pecaminoso. Pero cuando Dios obra para su propia gloria, para exaltar su propio nombre, eso es lo correcto, eso es lo justo. Entonces, cuando Dios toma la iniciativa de salvar, de adoptar, de recibir en su familia a aquellos que no lo merecían, es para que el glorioso nombre suyo brille y sea alabado por la eternidad. Dios nos salva para su propia gloria. ¿Y sabes qué? Esas son buenas noticias, porque no tienes que vivir para ti. Puedes vivir libremente para deleitarte adorando, obedeciendo y sirviendo a tu maravilloso Señor Jesucristo, que se hizo hombre y te salvó. En Romanos 8, 14 al 17 estamos observando tres características exclusivas de los hijos adoptivos de Dios. La primera es su dirección espiritual, lo vimos, versículo 14, el hecho de que el hijo adoptivo de Dios va en una dirección completamente contraria a la del mundo. También la segunda característica es que los hijos de Dios tienen una relación excepcional, versículos 15 y 16. Y esto es que solamente los hijos de Dios pueden llamar a Dios su Padre. Y por último, veamos versículo 17, la bendición escatológica, tercera característica exclusiva de los hijos de Dios, de los hijos adoptivos de Dios, la bendición escatológica. Versículo 17 dice: y si hijos, también herederos, herederos de Dios y coherederos con Cristo, si en verdad padecemos con Él, a fin de que también seamos glorificados con Él. Pablo cierra, digamos, con la conclusión obvia y lógica de un proceso de adopción. El proceso de adopción implicaba que ahora la persona pertenecía a la familia y ahora era un heredero del padre de familia. Y Pablo dice, una vez que el creyente ha sido recibido en la familia, también es heredero. Pero después amplía la idea de la herencia de la cual está hablando. La vez anterior que se usa esta palabra herencia, la vemos en Romanos 4:13, donde se dice que Abraham es heredero del mundo, aludiendo al pacto abrámico y al hecho de que todas las naciones, todo el mundo, son benditas a través de la simiente de Abraham.
Sin embargo, la noción del 8:17 es distinta. ¿Quién es la herencia? ¿Cuál es la herencia del creyente según el versículo 17? Dice el texto, herederos de Dios. La herencia definitiva del creyente es Dios mismo. Dios, en su gracia, ama a sus hijos de tal forma que les prepara la mejor herencia, Él mismo. Como decía hace rato, es orgulloso pensar que lo mejor que pueden tener mis hijos soy yo mismo, ¿cierto? Si yo voy caminando con mi hijo, le digo, feliz cumpleaños, hijo. Ay, gracias, papá. Y está ahí asomándose detrás de mí, si tengo algún regalo o algo así. Yo soy el regalo. Yo a mí mismo te doy. Todos pensarían, qué orgulloso. Pero cuando sabes, conforme a lo que Pablo está diciendo, que el mejor regalo que el creyente puede recibir, la mejor herencia que el creyente puede recibir, es Dios mismo, es Él mismo, entonces piensas, la mejor herencia no es la gloria terrenal. La mejor herencia no son las comodidades físicas. La mejor herencia es llamar al santo, santo, santo, mi Padre. Y Dios, siendo el ser más bello, extraordinario y majestuoso, por tanto, él mismo es la herencia de sus propios hijos. Y por eso, en la medida en la que caminamos a la casa de nuestro Padre, no estamos pensando primordialmente en cómo será la casa. Estamos pensando que lo veremos a Él, que estaremos con Él por la eternidad. Y nuestra herencia es Él mismo. Querido hermano, como creyentes pecamos cuando buscamos en el mundo y en el pecado la satisfacción definitiva de nuestra alma, la cual no pueden darnos. La satisfacción definitiva de nuestra alma proviene únicamente de Dios. Salmo 16:5, David describe a Dios como su herencia. Y el concepto de herencia también es precioso porque una herencia, por definición, es algo que no obtuviste por mérito. Es algo que no trabajaste, es algo que no ganaste, es un regalo, es gracia. Y eso nos lleva a la siguiente porción. Dice el texto, coherederos con Cristo. En otras palabras, la herencia que el creyente recibe es en virtud de su unión con Cristo. En virtud de que el creyente está unido de manera inseparable por medio de la fe al glorioso Mesías, entonces es que su herencia es el Dios eterno. El único que te da acceso a Dios como herencia es Cristo. Por tanto, Él es el único que merece la gloria. Solamente el que está en Cristo, el que ha sido adoptado en la familia de Dios, es el que recibe la herencia de estar con el Padre. Esta es la bendición escatológica que distingue a los hijos de Dios. Por causa de la obra de Cristo, el creyente va camino a casa, a la casa de su Padre, a estar con Él por la eternidad, gozándose en su presencia. Pero esta característica es exclusiva de los hijos de Dios, porque la herencia del incrédulo es el infierno. El incrédulo atesora ira para el día de la ira. Y si tú estás aquí en esta mañana y no has doblado tu rodilla ante Jesucristo, has escuchado tal vez una y otra vez que Jesús es el Rey soberano, que debes doblar tu rodilla ante Él, que debes de poner tu esperanza ante Él, pero no lo has hecho, esta es la herencia que te espera, el infierno. Y debes de correr a Cristo. Corre a Él. Ruégale por salvación, ruégale por perdón, ruégale que te limpie, ruégale por su espíritu y que le pertenezcas a Él para siempre. Y entonces, y solo entonces, con la fe puesta únicamente en Jesucristo, tu herencia será Dios. Pablo cierra con esta porción y dice, si en verdad padecemos con Él a fin de que también seamos glorificados con Él. Pablo cierra con
la tensión en la que vive cada uno de los hijos de Dios, el padecimiento, las pruebas, las aflicciones que el creyente enfrenta por causa de Cristo. Observa cómo el texto enfatiza padecer con Él y después dice ser glorificado con Él. Esto está ligado al versículo anterior que habla de que somos coherederos con Cristo. La primera afirmación, padecer con Él, comunica que por causa de Cristo el creyente es adoptado en la familia de Dios. Y esa familia, la iglesia, está en el mundo, pero no es del mundo. En otras palabras, la familia todavía no está en casa. Está en una misión de proclamar la gloria del padre de familia y lo hace en un terreno hostil, en un terreno que implica constante aflicción. Y Pablo dice, tranquilo, sí, padecemos con Él, eso es cierto, todavía no estamos en casa, pero en la medida en la que padecemos con Él en virtud de nuestra unión con Cristo, también seremos glorificados con Él. La glorificación es el futuro del creyente, un cuerpo nuevo de resurrección sin pecado, y ese futuro está garantizado porque el creyente ha sido adoptado en la familia de Dios y le pertenece para siempre. Dios nos reviste de la justicia de su Hijo, nos sella con su Espíritu, nos adopta en su familia, y entonces en el futuro, cuando estemos en su presencia, nos da un cuerpo nuevo para estar con Él por siempre. Y por eso es que la adopción es un destello de la redención, que nos apunta a la gloria futura de la cual disfrutaremos en la casa de nuestro Padre. Hemos visto en Romanos 8, del 14 al 17, tres características exclusivas de los hijos de Dios, de los hijos adoptivos de Dios: su dirección espiritual, su relación excepcional y su bendición escatológica. Una de las historias más famosas de adopción del mundo grecorromano es la adopción de Octavio por parte de Julio César. Julio César no le adoptó en vida, le adoptó mediante su testamento. Octavio tenía solo 18, 19 años cuando se enteró de que estaba adoptado por el César y era el heredero principal. Cambió su nombre legal, insistió en usar simplemente Julio César para afirmarse como hijo legítimo. Heredó 3/4 partes de la fortuna del César. Persiguió y derrotó a los asesinos del César. El Senado lo declaró el César Divus o el César Divino. Y Octavio con el tiempo se convirtió en Augusto, el primer emperador de Roma. El ejemplo más famoso de un donadie convertido en emperador, convertido en hijo adoptivo. Una adopción que cambió por completo el destino de este individuo. Pero te pregunto, ¿dónde está su familia? ¿Dónde está Roma hoy? ¿Dónde está su imperio? Octavio fue adoptado en una familia, es cierto, extraordinaria en su tiempo, pero fue efímero. Un imperio que se desvaneció conforme el tiempo pasó. Esa es probablemente la historia más famosa de la antigüedad de adopción. Pero la historia más famosa en definitiva de la adopción es la adopción de los hijos de Dios, quienes por la eternidad alabarán al Dios omnipotente, el único capaz de romper el yugo del pecado, quienes por la eternidad alabarán a su hermano mayor, quien cargó con nuestro merecido en la cruz, y quienes por la eternidad alabarán al Espíritu, quien garantiza nuestra adopción y nos llevará seguros hasta casa. Oremos. Amado Padre, qué verdades tan extraordinarias. Llamarte nuestro Padre. Ayúdanos a caminar en asombro por el hecho de pertenecerte. Ayúdanos a caminar en adoración a ti por pertenecer a tu familia. Y ayúdanos a caminar con los ojos puestos en el día precioso en el cual digamos Abba Padre, pero en tu presencia.
En el nombre de Jesús oramos.

les invito una vez más a abrir sus Biblias al capítulo 6 de Efesios. Capítulo 6 de Efesios, donde vamos a dar lectura a los versículos del 10 al 17, otra vez para introducirnos en el tema, reintroducirnos en el tema. La palabra de Dios dice así, comenzando con el versículo 10. Por lo demás, fortaleceos en el Señor y en el poder de su fuerza. Noten que el único que tiene poder en esta lucha es el Señor. Revestíos con toda la armadura de Dios para que podáis estar firmes contra las acechanzas del diablo. Porque nuestra lucha no es contra sangre y carne, sino contra principados, contra potestades, contra poderes de este mundo de tinieblas, contra huestes espirituales de maldad en las regiones celestes. Por tanto, tomad toda la armadura de Dios para que podáis resistir en el día malo y, habiendo hecho todo, estar firmes. Estad, pues, firmes, ceñida vuestra cintura con la verdad, revestidos con la coraza de justicia, calzados los pies con el apresto del Evangelio de la paz, en todo, tomando el escudo de la fe, con que podréis apagar todos los dardos encendidos del maligno. Tomad también el yelmo de la salvación y la espada del Espíritu, que es la palabra de Dios. Hasta aquí la lectura. Este pasaje que estamos de a poquito estudiando y tratando de examinarlo de una forma bastante profunda, nos instruye sobre la lucha o la guerra espiritual de todo creyente, como ningún otro pasaje en el Nuevo Testamento. Y como estamos observando, nuestro peregrinaje en este mundo como creyentes es uno de conflicto, conflicto espiritual. No os sorprendáis del fuego de la prueba que os ha sobrevenido, dice Pedro, por ejemplo, como si algo extraño os aconteciese. Como creyentes debemos esperar el conflicto. Y esta es una definitiva realidad que vemos en este pasaje. Nuestro conflicto es espiritual. Claramente dice el versículo 12, no peleamos contra sangre ni carne, o sea, seres que podemos ver y tocar. Estamos hablando de un conflicto contra seres espirituales. Un enemigo maligno, astuto, poderoso, lleno de artimañas, lleno de estrategias contra los creyentes. Y la intención es de destruirnos. Es una lucha diaria, como lo vemos en el versículo 13, dice Pablo, para que podáis resistir en el día malo. ¿Qué es el día malo? ¿Cuándo es el día malo? Todos los días son el día malo, porque fíjense, por ejemplo, en 5:16, esta exhortación, aprovechando bien el tiempo porque los días son malos. Una vez más lo repite el apóstol Pablo. Los días en que vivimos son malos. Si esperamos un buen día, pues el buen día va a ser cuando estemos con Él. Entre tanto, los días son malos. Bueno, es lo que observamos, es una lucha sin tregua. Hasta el último día de nuestra vida sobre esta tierra, pero el resultado final no está en duda. La victoria es del Señor y la victoria es nuestra por estar en Cristo, como estaremos observando. En Romanos 8 expresa Pablo esta victoria, en el versículo 31, por ejemplo, dice, ¿qué pues diremos a esto? Si Dios es por nosotros, ¿quién contra nosotros? El que no escatimó a su propio Hijo, sino que lo entregó por todos nosotros, ¿cómo no nos dará con Él también todas las cosas? ¿Quién acusará a los escogidos de Dios? Definitivamente va a haber gente que acuse. El diablo acusa. A veces nosotros nos acusamos a nosotros mismos. ¿Pero quién acusará a los escogidos de Dios? Nada, de nada vale. Dios es el que justifica. ¿Quién es el que condenará? Cristo es el que murió, más aún, el que también resucitó, el que además está a la diestra de Dios, el que también intercede por nosotros. Eso es lo que el Señor está haciendo hoy.
¿Quién nos separará del amor de Cristo? Cantamos acerca de eso. Puede haber alguna posibilidad de separación, y Pablo comienza a argumentar: tribulación, o angustia, o persecución, o hambre, o desnudez, o peligro, o espada. Como está escrito, por causa de ti somos muertos todo el tiempo. Somos contados como ovejas de matadero. Antes, en todas estas cosas, dice Pablo, somos más que vencedores. Hupernikomen, super vencedores. Por medio de aquel que nos amó. La victoria es de él. Y estamos en él. Y la victoria no es una simple victoria, como aquí se nos indica, es una super victoria. No en nosotros mismos, sino en el Señor Jesucristo. Si dependiera de nosotros, olvídense, nadie terminaría victorioso. En 1 Corintios 15, 17, el apóstol dice lo siguiente: más gracias a Dios, o más gracias sean dadas a Dios, que nos da la victoria por medio de nuestro Señor Jesucristo. En 2 Corintios 2, 14, él vuelve a exclamar: más a Dios gracias, el cual nos lleva siempre en triunfo en Cristo Jesús. El apóstol Juan reitera esta verdad en su primera epístola, capítulo 5, versículo 5. ¿Y quién es el que vence al mundo?, hace la pregunta, sino aquel que cree que Jesús es el Hijo de Dios. Estos pasajes todos indican que somos victoriosos en Cristo. Otra vez, nuestra victoria es en Cristo. Y estos pasajes nos presentan esta tremenda verdad de nuestra posición victoriosa en Él, en Cristo Jesús. 125 veces Pablo utiliza esa expresión, en Cristo o algo equivalente. Definitivamente, si somos cristianos, quiere decir que estamos en Cristo. En el capítulo 8 de Romanos, que leímos una porción, Pablo nos habla de ese gran propósito eterno de Dios desde una eternidad pasada hasta una eternidad futura en gloria. Esto todo culmina en gloria final, en su presencia para siempre. La victoria final es una garantía. Estaremos hablando de la salvación en un ratito. Hay mucha gente que teme que no va a llegar al día final, porque a lo mejor en el camino pierde su salvación, concepto que no se encuentra en la Escritura, lo veremos. En este pasaje aprendemos acerca de la armadura de Dios que Dios ha provisto para que el creyente lo use en este conflicto diario a fin de obtener la victoria ahora cada día, la victoria final asegurada. A veces en estas luchas y combates diarios, a veces perdemos, a veces perdemos terreno, a veces el enemigo nos vence, nos tienta y caemos, etc. Y puede ser, sin embargo, Pablo está hablando acá de una victoria final. Para que estemos firmes, debemos colocarnos la armadura de Dios. Por eso Pablo toma tanto tiempo en estos pasajes enseñándonos al respecto. La victoria total y final es nuestra en Cristo. Pero en nuestra experiencia diaria luchamos y lo hacemos vistiéndonos con toda la armadura de Dios. Yo cuando leía este pasaje antes, lo leía y pensaba un poquito en una palabra o dos, tal vez pensaba en un pasaje paralelo, pero ahora que lo estamos estudiando, uno tiene que familiarizarse perfectamente con lo que Pablo está diciendo aquí, y este pasaje realmente nos ayuda a ver la importancia de cada pieza de esta armadura. Es vital que estemos vestidos con la armadura de Dios. Pablo en el versículo 13, y lo repite en el 11 también, por tanto, tomad toda la armadura de Dios para que podáis resistir. Y habiendo hecho todo, entonces sí, estar firmes. ¿Qué es esta armadura? Bueno, hemos estado describiendo esta armadura dividida en varias piezas, 6 piezas en particular. La primera pieza la encontramos ahí en el versículo 14, el cinturón de la verdad, el cinturón de la verdad.
Como dijimos, Pablo está observando a sus guardias romanos y comienza a describir la armadura del creyente basándose en lo que él observa era la armadura de un soldado romano. La primera de estas piezas era el cinturón de la verdad, que dijimos implica conocer la verdad de Dios revelada y, por supuesto, vivir conforme a esa verdad. No vamos a explicar esto una vez más. Conocer la verdad de Dios, vivir según la verdad de Dios, rechazando todo aquello que es falso en nuestra vida, tanto de doctrina o como de práctica. Rechazar lo que es mentira. No juguemos con la mentira, hermanos. Se le hace muy fácil a los latinoamericanos hablar de mentira y mentir. Mentiritas blancas, mentiritas de esto. Al fin y al cabo, todo el mundo miente. El origen de la mentira está en el mismo diablo, quien es el padre de la mentira. Así que dejémonos de juguetear con ese concepto pecaminoso, torcido que tenemos. No. A la luz de lo que vemos, es vital. Bueno, la primera pieza es el cinturón de la verdad. La segunda es la coraza de justicia, que ya vimos, tiene que ver con la conducta justa y santa de un hijo de Dios. No es una justicia aquí que Pablo se refiere a la injusticia imputada por la fe en Cristo, sino que es una justicia que es el resultado de esa justicia legal, que es la justicia práctica. A eso se refiere Pablo. Viviendo justamente, viviendo santamente. En tercer lugar, vimos la importancia del calzado en la guerra espiritual. Pablo le llama a este calzado el Evangelio de la Paz. Calzados con vuestros pies con el Evangelio de la Paz. Y ya hablamos de eso la última vez. No es una paz experimental, sino que es la paz. Es un hecho que ahora hay paz entre Dios y aquellos que Él redime. Hay paz entre Dios y el pecador que ha sido salvado. Tenemos paz con Dios, por eso podemos siempre venir a Él. Habiendo sido justificados por la fe en Cristo, Romanos 5:1, tenemos paz con Dios. Dios ya no es nuestro enemigo, sino nuestro Padre amante, de quien, como hemos cantado, nada ni nadie nos puede separar. Tenemos paz con Dios. Tenemos paz con Dios. Es una increíble verdad que tenemos que pensar y meditar y descansar en esa realidad, lo cual nos protege. Esta es parte de la armadura. Bueno, y llegamos acá entonces a la cuarta pieza hoy, esta mañana. La cuarta pieza de la armadura es el escudo de la fe. El escudo de la fe, y otra vez la imagen del soldado romano. Un soldado romano siempre estaba vestido con las primeras tres piezas: el cinturón de la verdad, la coraza, el calzado, listo para el combate. Pero a partir de este versículo 16 hay un cambio aún en los tiempos de los verbos. Aquí no están simplemente, Pablo no está hablando simplemente acerca de las piezas de la armadura que el soldado ya tiene colocadas, sino que ahora es un llamado a tomar armas, por decirlo así, a vestirse, porque el combate, la guerra está en pleno fulgor, en furia. Versículo 16, noten: tomando el escudo de la fe con el que podréis apagar los dardos encendidos del maligno. En los versículos 14 al 15, ceñidos con la verdad, vestidos del calzado y ahora también cubiertos con la coraza, y ahora de repente no es que estamos así, que ya pasamos eso, sino que ahora Pablo dice, ahora listos para la batalla. Estas son las piezas que restan. Esta es una afirmación amplia, escudo de la fe para apagar todos los dardos del fuego del maligno. Cualquiera sea el dardo, cualquiera sea la flecha, cualquiera sea la tentación del maligno, Dios nos dice en su palabra que el escudo de la fe puede apagar ese dardo. Los romanos usaban varios tipos de escudos,
Posiblemente lo han leído, lo pudieron ver aún en películas. A mí me gustan todas películas así como Gladiador y estas cosas. Me apasiona ese tipo de película. Y es interesante, estoy pensando ver esa película una vez más, teniendo simplemente en cuenta lo que Pablo está describiendo acá. Ya sería mi quinta vez que la veo. Pero ahora con algo muy específico en mente. Escudos. Notaron ustedes que el escudo a veces de un soldado romano era un escudo en combate cuerpo a cuerpo, un escudo chico con una espada bastante corta. Pero aquí Pablo no está hablando de ese escudo, está hablando de un escudo que cubría todo el cuerpo del soldado, y es justamente lo que Pablo está mencionando acá. Era un tablón más o menos de 4 metros de altura, 4 metros, demasiado, no. Era un tablón cóncavo de metal de casi 1 metro de ancho y 1 metro y medio de largo. Aproximadamente, si me escucharon 4 metros, ya estaba leyendo algo que no tengo en mis notas. El propósito de este escudo obviamente era proteger al soldado completamente de todos los proyectiles, flechas, lanzas que venían en dirección hacia él. Ustedes recuerdan la estrategia militar romana, y otra vez referencia a las películas, particularmente esta de Gladiador. La estrategia era de colocar una primera línea de soldados, una falange, que así se llamaba, cubiertos, protegidos con estos escudos, y esta línea de soldados, esta falange era aproximadamente 2 a 3 o 4 kilómetros de largo, y los soldados avanzaban, y detrás de ellos había otra línea de arqueros que disparaban sus flechas hacia el enemigo. Era imponente ese tipo de guerra en esos días para la época, y el propósito de ese escudo era protección. Avanzaban protegidos. Y ahora noten, Pablo, cómo comienza este versículo 16, dice, sobre todo. ¿Qué quiere decir eso? ¿Que esta es la pieza más importante? No. Sobre todo, Pablo está diciendo, además de las 3 piezas que acabo de mencionar, además de esas, ahora agreguen esta. Tomad el escudo de la fe, tomad el yelmo de la salvación, tomad la espada del Espíritu. Entonces, noten, las primeras 3 piezas ya están colocadas, el soldado ya las tiene puestas en todo momento, pero cuando la batalla comienza, ahora el soldado tiene que tomar y usar esas 3 partes de la armadura. Sin duda había momentos en la batalla que había cierto receso, por lo menos una tregua pequeña. El soldado puede estar en el cuartel o con las tropas, tal vez tomando un breve descanso, pero desde el momento que la batalla comienza, se tiene que poner estas piezas, que son vitales para la guerra, para el combate. Entonces el versículo 16 nos introduce a estos 3 componentes de la armadura que son especialmente diseñados para el combate: el escudo, el yelmo y la espada. Las primeras 3 piezas tienen que ver con estar siempre preparado. Las 3 piezas que siguen tienen que ver con estar inmediatamente listos para el combate. Y los verbos en estos versículos del 14 al 15 y 16 al 17 en griego dan esa distinción. Ya están puestos esta parte de la armadura, ahora pónganse estas. Muy bien. Un cristiano siempre debe estar preparado para la lucha, sin embargo hay momentos en que la lucha es intensa, muy intensa, y se requiere que estemos inmediatamente y en el momento listos para combatir. Cuando la batalla comienza, el cristiano toma entonces, lo primero es el escudo de la fe. ¿Con qué fin? Para protección, como dije. Y aquí específicamente dice, para apagar no algunas flechas, no algunos dardos, sino todos los dardos encendidos del maligno, para apagar esos dardos. Esta era una protección completa que nos daba ese escudo. No importa qué mentira,
qué pensamiento falso, qué tentación diabólica nos asedia, el escudo de la fe puede protegernos y apagar tal ataque, tal flecha. Ahora, ¿quién es el maligno? Bueno, Pablo ya lo ha descrito en el versículo 11, le llama, lo identifica como el diablo. El diablo, Satanás, es el comandante en jefe de todas las fuerzas del mal. El diablo está detrás de todo. Y por supuesto, es un ejército de demonios con quienes luchamos. Noten eso, no luchamos contra ideas, no luchamos contra conceptos, luchamos contra personas diabólicas, demoníacas, comenzando con el mismo diablo. Por ejemplo, no luchamos contra la impiedad, porque hay gente que podría decir, bueno, hay que luchar contra lo que es impío. Y Pablo no habla de impiedad, no habla simplemente de maldad, sino que Pablo habla de personas. Detrás de toda impiedad, detrás de toda maldad, se encuentra el maligno y su ejército de demonios. Por eso Pablo hace hincapié, no luchamos contra carne ni sangre, luchamos contra estas personas diabólicas, espirituales, feroces. Y Pablo describe al diablo como un enemigo que lanza dardos, flechas. En los días que Pablo escribe esta epístola, los arqueros lanzaban flechas con puntas encendidas, de tal manera que cuando se clavaban causaran el daño más posible en la persona o en lo que atravesaran. Satanás hace lo mismo, lanza dardos que tienen el propósito de destruir. ¿Qué son estos dardos? Son proyectiles de todo tipo. Estaba leyendo específicamente acerca de esta sección por medio de uno de los comentarios, y el comentarista, en este caso Lloyd-Jones, nos habla de la intensidad de la lucha y la variedad de los dardos. Y hace referencia a santos hombres de Dios que a través de la historia de la iglesia han luchado de una manera singular y han podido registrar esas luchas. Menciona a John Bunyan, menciona a William Gurnall, ya lo mencioné, este libro, El cristiano en completa armadura, Martín Lutero y el mismo Lloyd-Jones. ¿Qué son estos dardos? Bueno, hay una variedad increíble. Habla de deseos blasfemos, habla de pensamientos blasfemos, habla de perversidades que vienen a veces inesperadamente y de repente. Actitudes feas, dudas, miedos, avaricia, impureza, orgullo, todo tipo de porquerías. Por ejemplo, dice Lloyd-Jones, uno se levanta a la mañana a veces, no estás pensando en nada necesariamente, te estás despertando y de repente ya empiezan ciertas cosas a tu mente. Perversidades que uno dice, pero ¿de dónde viene eso? Sabemos de dónde viene. El diablo trata de hacernos creer que todo viene de nosotros, pero el origen de esto son demonios. Son huestes espirituales de maldad que tienen acceso al creyente por medio de los deseos de la carne, los deseos de los ojos y la vanagloria de la vida, como dice 1 Juan 2. Las biografías de cristianos en la historia de la iglesia nos hacen ver y demuestran esa realidad, de esa lucha intensa. Y tal vez suene un poquito apasionado, un poquito intenso, porque me doy cuenta que es una realidad. Por años he estado luchando. Y ustedes también, pero a lo mejor porque no estaban estudiando los pasajes que tienen que ver con esa lucha, no pensaban mucho al respecto, o se abandonaban al hecho de que uno tengo que sufrir esto y no sé. Pero sabemos que esa es nuestra lucha, sabemos que ese es el enemigo, el maligno. Y Juan nos dice, Juan, el primer Juan, el apóstol, que estas cosas, los deseos de la carne, los deseos de los ojos, la vanagloria, no viene del Padre, sino del mundo. ¿Y quién está en control del mundo?
Bueno, Juan lo dice en primera, su epístola, capítulo 5, versículo 19. Sabemos que somos de Dios, dice Juan, y el mundo entero está bajo el control de este perverso, bajo el control del maligno. Está en las garras del maligno. Por eso estamos como estamos. ¿Ustedes creen que la guerra esta en Ucrania y todo lo que se ve en la televisión es producto, bueno, este... El maligno está en control de estas bestias, hombres que obedecen al diablo y sus demonios, comenzando con los líderes. Satanás trata de dañar, Satanás trata de destruir por medio de todas estas cosas, estos dardos. Y la única defensa que tenemos, que aquí por lo menos Pablo describe, es el escudo de la fe en contra de esos dardos. Ahora, ¿qué quiere decir Pablo con esta palabra fe? ¿Cómo es que la fe nos protege contra estos dardos? Aquí la palabra fe no es una referencia a nuestro credo, a nuestro, el cuerpo de doctrina, como dice Judas 3, que ha sentido la necesidad de escribiros acerca de la fe que fue dada a los santos una vez y para siempre. Esa es la revelación apostólica a la iglesia a través de la escritura. Pero ese es el cuerpo de doctrina. Claro, es parte de la fe. Pero aquí Pablo se está refiriendo no necesariamente a eso, sino que se refiere

Acercaos. Acercaos a Dios y Él se acercará a vosotros. Dios siempre responde cuando nos acercamos a Él en fe. En fe. Cuatro veces en la Escritura encontramos que Dios repite: el justo vivirá por la fe. En Habacuc 2:4, en Romanos 1:16-17, Gálatas 3:11, Hebreos 10:39. La misma frase: el justo por la fe vivirá. Y cuando Dios repite algo cuatro veces, prestemos atención. Solo cuando Él la dice una vez, prestemos atención. Pero lo que estoy diciendo es que el Espíritu Santo enfatiza esta realidad. El justo, en este caso el creyente, vivirá por la fe. Queremos tener victoria sobre los dardos que el enemigo enciende y dispara en contra nuestra. Lo hacemos por el escudo y con el escudo de la fe. ¿Qué es la fe? Creer a Dios, confiar en lo que Él dice. Es lo opuesto de dudar. Estaba leyendo y recordando Mateo 14:28. ¿Saben qué? Desde ya les digo, apaguen esos teléfonos que están poseídos. Mateo 14:18. Yo creo que tengo que hacer una limpia de teléfonos a la entrada ahí. Yo no sé cómo es que todos entran y vienen, dejan que el teléfono... Es que no entienden. O no sabéis, como diría el apóstol Pablo. Miren lo que dice este pasaje, 14:28 de Mateo. Este es el relato de el Señor caminando sobre las aguas, se acerca a los discípulos que estaban en la barca, y los discípulos viéndole andar sobre el mar se turbaron y decían: ¡es un fantasma! Y de miedo se pusieron a gritar. ¿Se imaginan estos discípulos gritando de miedo? Como señoritas ahí. Pero enseguida Jesús les habló diciendo: tened ánimo, soy yo. No temáis. Respondiendo Pedro dijo: Señor, si eres tú, mándame que vaya a ti sobre las aguas. Y él le dijo: ven. Y descendiendo Pedro de la barca, caminó sobre las aguas y fue hacia Jesús. Y Pedro se había sentido: qué bárbaro, estoy caminando. De repente ve que las olas, no estoy caminando, y comienza a hundirse. Comienza a hundirse. Y descendió Pedro de la barca, caminó sobre las aguas, se fue a Jesús, pero viendo la fuerza del viento tuvo miedo y empezando a hundirse gritó: ¡Señor, sálvame! Y al instante Jesús, extendiendo la mano, lo sostuvo y le dijo: hombre de poca fe. Esa es la fe de la cual nos habla el versículo 16 de Efesios, que es confianza, creer en lo que Dios dice. Y si Dios dice, ven, vamos, y creemos, y confiamos. Pero si dudamos, estamos demostrando que nuestra fe es débil. Bueno, lo opuesto de la fe es la duda. Y cada uno de nosotros, sin duda, hemos estado delante del Señor en esta posición como Pedro, donde el Señor pudiera habernos dicho, sin duda lo dijo: Henry, ¿por qué dudaste? Hombre de poca fe. ¿Tantas veces te he librado y todavía dudas? Hombre o mujer de poca fe. Ese es un reproche, pero tiene aplicación a cada uno de nosotros. ¿Qué es la fe? Es lo opuesto de dudar. Todo dardo de Satanás que él lanza está directamente o indirectamente conectado con una mentira, con una duda. Cada vez que somos tentados, nos encontramos en esta encrucijada. ¿Creemos a Dios o creemos la mentira que el diablo nos está presentando? Desde el jardín del Edén, tenemos esta estrategia del enemigo. Capítulo 3 de Génesis, versículo 1, con que Dios dijo,

Ah, no comeréis. Dios no quiere que sepáis entre el bien y el mal, por eso Dios es muy limitante. Eso es injusto de él, esa es la idea. No moriréis. Adelante, coman del fruto, se ve bien, ¿no? Y Eva, se ve fenomenal. Y prueba y le da a su esposo, que no debería haberlo hecho. La implicación de esta tentación es que Dios no quiere nuestro bien y nos pone límites, sabiendo que esos límites que Él pone son para nuestro bien. Viene Satanás y nos dice, ah, claro que la Biblia dice que no cometas fornicación. Fuera, no adulteres. No ten relaciones sexuales fuera del matrimonio. Dios es muy limitado, el sexo es divertido, tú lo sabes. Además, ¿no dijo Dios que todo lo que había creado era bueno? Dios creó el sexo, adelante, disfrútalo, es bueno. Es un argumento diabólico, pero es la manera en que el diablo viene a nosotros, con la tentación del sexo o la que sea. Es igual. Esa es la estrategia del enemigo desde el primer día que tentó a Eva. Y no debe sorprendernos porque Satanás, el diablo, es mentiroso y padre de mentira. Es lo que él hace. Trafica con la mentira. Todo lo que él dice es engañoso. Todo lo que él manda es para hacernos dudar, para no creer en Dios. Toda tentación, toda duda, todo falso pensamiento es un dardo que proviene del padre de mentira. Y siempre estamos en la misma. ¿Creemos la mentira del enemigo o creemos a Dios? Y el Señor nos pone en esa encrucijada. Bueno, cada vez que pecamos estamos creyendo al diablo. Cada vez que cedemos algún argumento que no se encuentra en la Escritura, estamos cediendo al diablo. Qué necio es eso, ¿no? Qué torpes somos. Foolish, como dice Lloyd-Jones. What fools we are. If we believe the devil. Tiene razón. Este pasaje que estamos examinando nos enseña que la única manera de apagar los dardos de fuego del maligno es creyendo a Dios, tomando el escudo de la fe, siendo protegidos por ese escudo. ¿A quién vamos a creer? Nos dice 1 Juan 5:4, esta es la victoria que ha vencido al mundo. Nuestra fe. Cuando creemos a Dios, nuestro escudo está levantado y estamos apagando los dardos de fuego del maligno. Cuando creemos al diablo, el escudo está abajo y los dardos penetran. Solo triunfamos cuando creemos a Dios. Nuestra victoria es nuestra fe, dice el apóstol Juan. Por eso resistid al diablo por medio de la fe. Juan, Pedro lo dice de esta manera, lo hemos visto, él anda como león rugiendo buscando a quien devorar, pero resistirle firmes en la fe, o por medio de la fe. Tomar el escudo de la fe entonces es imprescindible para detener y rechazar los dardos de fuego del maligno. No hay otra manera. Así que estemos plantados en lo que Dios dice, la verdad de su palabra, y sepamos qué es, y resistimos al enemigo con la palabra. Lo veremos eso cuando estudiemos la espada. Escrito está, dice el Señor. Escrito está. Basado en la palabra revelada, la Escritura. Creer lo que Dios ha declarado y vivir por fe en Él. Y confiar que Él nos librará, confiar que Él nos protegerá. Bueno, ese es el escudo de la fe. Pero Pablo continúa. Y me gustaría cubrir parte del versículo 17. Pablo continúa con la próxima pieza de la armadura en el versículo 17. Y ahora tomad el yelmo de la salvación. Primero tomad el escudo de la fe. Ahora tomad el yelmo de la salvación. ¿Qué quiso decir Pablo con el yelmo de la salvación? El yelmo era un casco. Otra vez, viendo al soldado romano, era un casco de cuero duro con metal adentro, en la forma de la cabeza del guerrero, del soldado,
Y sabemos eso por dibujos, fotos o películas otra vez. ¿Pero qué quiso decir Pablo con eso? El propósito fundamental del yelmo era protección de la cabeza. Si hay un área del cuerpo que debe ser protegida, definitivamente es la cabeza. Flechas, lanzas, espadas de esas tremendas espadas que se usaban en esa época, rompayas, se llamaban espadas de largo tamaño, pesadas, jinetes que venían y trataban de pegar a las cabezas de los soldados que estaban expuestos o andaban por ahí. Imagínense que venga un espadazo de esos. Si no tienes el casco puesto, olvídate, se acabó. Esa es la idea. Y aquí Pablo llama al casco, es de protección para el cristiano, él le llama esto el yelmo de la salvación. El yelmo de la salvación. ¿Qué quiso decir Pablo con eso? Colocaos el yelmo de la salvación. ¿Qué está llamando Pablo a estos a ser creyentes, a ser salvos? Imposible. Pablo dirige su epístola a creyentes, a los santos, capítulo 1, versículo 1. Pablo se dirige a allá hijos de Dios. No es un llamado a la salvación, como algunos piensan. Es un llamado a confiar en la salvación y confiar en la seguridad de la salvación que ya tenemos como hijos de Dios. Sería una exhortación absurda en un sentido que el creyente ya es salvo y Pablo estuviera diciendo, pónganse ahora a la salvación, ya somos salvos. La salvación es algo que se logró por Cristo Jesús, por medio de la fe en Él, una vez y para siempre. Nunca más se vuelve a repetir. Si somos salvos, somos salvos. Y esa salvación es para siempre. Por eso se llama vida eterna. Eterna quiere decir para siempre. Entonces, ¿por qué el diablo trata de persuadirnos que nuestra salvación está en juego, que tal vez tú te crees cristiano, quieres creer salvo, pero mira tu experiencia, mira lo que estás sufriendo? Yo me acuerdo cuando me convertí, estoy hablando de, tenía 14 años, casi 15, 1963. Padre, mi papá era pastor de la Iglesia Bautista de San Martín, donde él era, bueno, el pastor de la iglesia, y yo me convertí en ese contexto, en esa iglesia. Y comencé a tener dudas de mi salvación. Y me acuerdo que venía mi papá y le decía, papá, estoy luchando con estas cosas. Yo pensé que era salvo, yo creo en el Señor y creí que era convertido y comencé varias veces a convertir. Y mi padre me decía, bueno, ¿sabes qué, hijo? El diablo no molesta a los que ya le pertenecen. El diablo te está molestando porque no eres de él. Tal vez eras de él, pero ahora perteneces al Señor, algo así. El diablo no molesta a los que no son, a los que ya le pertenecen. Satanás no lucha contra los que ya son de él. El ataque en cuanto a las dudas de nuestra salvación vienen justamente a eso, a creyentes, a personas que son hijos de Dios. No hay duda de eso. Definitivamente Pablo ha hablado a estos creyentes, les instruye a estos creyentes, nos dice que en el capítulo 2, versículo 8, por gracia habéis sido salvados por medio de la fe, esto no es de vosotros, pues es don de Dios. En el capítulo 6, versículo 17 que estamos considerando, Pablo no está diciendo que debemos ser salvos, entonces ¿por qué esta expresión? Y la razón es porque el ataque favorito del diablo en contra de creyentes es hacerle dudar su salvación. Hacerle temblar en cuanto a su salvación. Ponerle dudas en la mente acerca de su conversión. Y en los años que he estado funcionando como pastor y he estado aconsejando a diferentes personas, este es el tema más común en la consejería con creyentes. Dudas de su salvación. En no estar seguro. Por
lo que sea. Uno cae en pecado, tropieza y el diablo viene y acusa, acusa, acusa, acusa. Y es una arma favorita del diablo, acusarnos acerca de la seguridad o dudar la seguridad de nuestra salvación. Ese es el problema más común de todos los hijos de Dios, dudar de su salvación. Y especialmente cuando uno comienza y uno es joven a veces, y como yo con mi padre le he dicho, ay papá, yo no. Y mi padre siempre me confortaba con esa realidad y me llevaba a la escritura y me llevaba a tener ese dardo de duda por medio de la fe. Siempre lo recuerdo. La razón que es la tentación más común es porque Satanás se enfoca en sus ataques en esta área. Y creo que debemos entender con claridad lo que el Nuevo Testamento nos enseña sobre la salvación, o siempre estaremos luchando con este problema de la seguridad de la salvación. ¿Cuántas veces me han preguntado en diferentes lugares donde he predicado? Y recuerdo particularmente en México, una conferencia que tuve, no fue en la iglesia, pero fue cerca de una jovencita que la vi en varias ocasiones, y la pregunta siempre me hacía, pastor, ¿usted cree en la seguridad de la salvación? ¿Cómo vamos a contestar eso? Por supuesto que creo en la seguridad de la salvación, porque la Biblia así lo declara. Y por supuesto que no creo en la inseguridad de la salvación, porque ese es un problema. La Biblia nos enseña tres aspectos de la doctrina de la salvación que hemos repasado en el pasado, pero que es importante verlo una vez más rápidamente. La Biblia nos habla de la salvación en términos de salvación pasada, salvación presente y salvación futura. Tres aspectos de la salvación. ¿Qué es eso de la salvación pasada? La Biblia nos dice que un creyente en Cristo Jesús ha sido salvado de la paga o de la penalidad del pecado. Eso sucedió una vez y para siempre. Esta es la tremenda doctrina de la justificación, por la cual Dios nos perdona y nos declara legalmente justos delante de Él por medio de la fe en Cristo Jesús. Cuando creemos en Cristo Jesús, en ese momento recibimos vida eterna. Y esa vida es de Él. La obra de salvación es de Él, de un principio al fin. Esta es la gran doctrina de la justificación. Y a cambio de nuestros pecados, el Señor nos concede su justicia. Dios nos perdonó de todos nuestros pecados y nos justificó por el sacrificio sustitutorio de su Hijo. Nuestros pecados han sido quitados, puestos en Cristo Jesús. Él fue clavado en la cruz antes de morir. ¿Se acuerdan? Sus últimas palabras, lo que dijo Jesús, consumado es. ¿Qué quiere decir consumado es? Completo, perfecto es. El sacrificio en la cruz de Cristo es perfecto. Él logró lo que vino a hacer, lograr el perdón de todos los pecados de cada uno de aquellos que Él redimió. Consumado es. Y gracias a Dios, Él fue entregado por nuestros pecados, murió en esa cruz, pronunció consumado es, resucitó, y hoy está a la diestra del Padre intercediendo por cada uno de aquellos que Él vino a redimir, que el Padre le dio. Eso es la justificación o la salvación pasada. El elemento de salvación en el pasado. Eso sucede una vez y para siempre. La Biblia también nos enseña que existe un aspecto presente de la salvación. Estamos siendo salvados, por decirlo así, librados del poder del pecado en nuestras vidas. Esta es la gran doctrina de la santificación. En Filipenses 1:6 nos dice el apóstol Pablo, el que comenzó la buena obra en vosotros, comenzó con el nuevo nacimiento, la regeneración, la perfeccionará hasta el día de Jesucristo. O sea, lo que Dios comienza, Él perfecciona y termina. Y eso sucede en esta tremenda doctrina de la santificación. La santificación, la doctrina por la cual cada uno de nosotros estamos siendo cambiados, transformados por Él. Y
Por ejemplo, lo hace por medio de dos maneras, principalmente y primordialmente por la palabra. ¿Se acuerdan que Jesús, orando por los suyos, dijo en el capítulo 17 de Juan: Padre, santifícalos en tu verdad, y después agrega: tu palabra es verdad? O sea, el medio que Dios utiliza primordialmente para santificarnos, transformarnos, hacernos cada día más y más a la imagen de Jesús, del Señor Jesucristo, es por medio de su palabra. Y la otra manera es, a veces, por medio de la disciplina. Como dice el autor de Hebreos, capítulo 12, el Señor al que ama, disciplina y azota a todo aquel que recibe por hijo. A veces la disciplina, la pedagogía, es la palabra en el original, es necesaria, o mejor dicho, es necesario que el Señor utilice métodos que causen cierto dolor. Por eso el Señor aplica la vara de disciplina en nuestra vida. Y Él lo hace con el propósito de santificarnos, hacernos más como Él. Y finalmente existe un elemento futuro de la salvación, que es estar libres o salvos de la presencia del pecado. Primero, somos libres de la condenación del pecado. Segundo, somos libres de la contaminación del pecado. Y en tercer lugar, somos libres aún de la misma presencia del pecado. Pero eso no sucede hasta que estemos glorificados. Y ahí tenemos entonces la gran doctrina de la glorificación. Llegará el día cuando ya no tendremos que luchar. Es buena noticia eso, ¿no? No tenemos que luchar con la carne, con el mundo, con el diablo, porque ya el pecado no será parte de nuestra experiencia. Juan nos responde a por qué. Juan nos dice en 1 Juan 3:2: Amados, ahora somos hijos de Dios y aún no se ha manifestado lo que habremos de ser. Pero sabemos que cuando Él se manifieste, cuando Cristo venga por los suyos, seremos semejantes a Él porque le veremos tal como Él es. Eso sucederá en gloria. Esa es nuestra esperanza. Algún día seremos glorificados. Otra vez, para resumir, un paquete completo en la salvación. Si no entendemos esto, siempre vamos a tener problemas con esta lucha. Primero, la justificación, salvo de la consecuencia del pecado. En la justificación. Segundo, santificación, salvo o redimido de la contaminación del pecado. Y en tercer lugar, la glorificación, que es la salvación de la misma presencia del pecado en gloria. Bueno, esa es una tremenda realidad en la vida de un hijo de Dios. La salvación es la obra de Dios total y completa, desde un principio en la eternidad y desde el momento que somos salvados, y el Señor perfecciona esa obra hasta que estemos delante de Él en su presencia. Bueno, por supuesto, si ese es el caso, y el diablo lo sabe, va a tratar de hacer lo imposible para que hacernos dudar esa realidad y hacernos pensar de alguna manera que no vamos a llegar al final. Si somos hijos de Dios, dice el Señor Jesucristo a mis ovejas, yo les doy vida eterna, no perecerán jamás, ni nadie las arrebatará de mi mano. Mi Padre que me las dio, mayor que todos es, y nadie las puede arrebatar de la mano de mi Padre. Mi Padre y yo, dice Jesús, somos uno. Imagínense, en las manos del Padre, en las manos del Hijo, ahí estamos. Esa es nuestra seguridad. Y cuando Pablo está hablando de la futura experiencia de nuestra salvación, cuando está hablando del yelmo de la salvación, Pablo está específicamente refiriéndose a la confianza en esta salvación que Dios ha provisto. Esta salvación que Dios ha diseñado y nos ha dado en Cristo Jesús. Una salvación que incluye el perdón de todos nuestros pecados, la liberación presente del control del pecado y el perdón diario y finalmente la esperanza de que todavía no hemos obtenido todo lo que Dios ha preparado para nosotros. Esperamos una salvación completa en el futuro. Este yelmo de la salvación es la esperanza de salvación futura, que es cierta y segura. Cierta y segura.
pasaje paralelo, se lo refiero, primera de Tesalonicenses 5:8 dice: pero puesto que nosotros somos del día, dice Pablo, seamos sobrios, habiéndonos puesto la coraza de la fe y del amor, y por yelmo, la misma palabra, que la esperanza de salvación. La esperanza de salvación. Y aquí la salvación definitivamente conectada con salvación, esperanza de una salvación futura. El yelmo de la salvación nos protege. Dios nos ha salvado, nos está salvando y nos va a salvar finalmente cuando estemos en su presencia glorificados. Cuando confiamos en eso, estamos bien parados, bien plantados, y no importa las dudas que vengan, si sabemos eso y sabemos la Escritura que respalda esa realidad, entonces podemos rechazar y podemos defendernos de los ataques del enemigo. Esa es nuestra esperanza de salvación. Esa es una certeza bíblica, no es simplemente un pensamiento positivo basado en ideas románticas. Tu salvación, mi querido hermano y mi querida hermana, es segura, porque Dios la diseñó, Dios la está llevando a cabo y Dios la terminará. Dios lo declara y lo garantiza en su palabra. Y cuando Dios dice algo, podemos confiar absolutamente en lo que Él declara y revela, que es su palabra. Bueno, vamos a terminar con una palabra de oración en esta mañana. Y luego, Mari, nos diriges. Padre, te damos gracias por el privilegio, Señor, de poder abrir tu palabra, escudriñar tu verdad, examinar la doctrina de los apóstoles, doctrina a la cual se dedicaba la primera iglesia. Continuamente se dedicaban a la doctrina de los apóstoles, que incluye estas enseñanzas, estas verdades que hemos estado considerando. Gracias, Señor, porque no nos has dejado para adivinar acerca del futuro. No estamos adivinando, estamos simplemente estudiando, meditando en lo que tú has declarado, y tu palabra es verdad, y lo creemos y confiamos en eso. Padre, danos un sentido de triunfo. Sabemos que el triunfo final es un hecho, pero a veces dudamos, a veces como el apóstol Pedro, tambaleamos cuando vemos las aguas que nos rodean, la tormenta asedia, y tenemos la tendencia a temblar y decir: Señor, sálvame, porque nos hundimos. Esa es la experiencia cristiana a menudo. Padre, te damos gracias porque tu palabra nos afirma, tu verdad nos afirma, tu verdad nos da ánimo, nos da un sentido de tranquilidad y podemos confiar en ti. Señor, gracias por tu palabra, gracias por esta iglesia, gracias, Señor, porque hemos tenido la oportunidad hoy de abrirla una vez más y examinar lo que tú nos enseñas. Despídenos con bien a nuestros hogares, Señor, y danos una semana de triunfo en Cristo Jesús. En su nombre pedimos.

Gracias a Dios porque nos da hoy la gracia de poder abrir su palabra. Y llegamos hoy a un pasaje excepcional, un texto que, como debe ser en toda la palabra de Dios, pero hay ciertos textos que en un sentido uno dice, hombre, Señor, es inconcebible que podamos estudiar esto, escuchar esto, pensar en esto, proclamar esto. Somos siervos inútiles, indignos, ineptos. Es algo tan glorioso que podamos estudiar tu palabra. Y hoy en particular planeamos estudiar Isaías 63, versículos 1 al 6. Isaías 63, versículos 1 al 6. Un texto excepcional. Como lo es toda la palabra de Dios, pero en un sentido verán por qué este. Nos encontramos aquí en la última sección del libro de Isaías. Esta sección se concentra en la bendición que va a disfrutar la nación de Israel en el futuro. El Señor dijo esto a los israelitas para consolarlos cuando estuvieran bajo la cautividad babilónica. Ahora, aquí en particular, el Señor consoló a los israelitas que oyeron esto por primera vez al recordarles el juicio fulminante del Señor contra las naciones enemigas de Israel y la misericordia infinita hacia Israel. Y el Espíritu Santo usó Isaías para escribir este libro alrededor del año 700 al 681 antes de Cristo. Y como alguien dijo, Isaías capítulos 63 y 64 son como la contraparte de Apocalipsis 19. En Apocalipsis 19 encontramos la gloriosa segunda venida del Señor Jesucristo. Y aquí en Isaías 63, 1 al 6, encontramos el cumplimiento de lo que Isaías 61:2 llama el día de la venganza de Dios. Este es el día de la venganza de Dios. Podemos titular nuestro estudio de esta mañana el Señor Vengador. El Señor Vengador. No en el sentido pecaminoso. Él no puede ser tentado por el mal ni él tienta a nadie.

No venganza en el sentido que nosotros la conocemos de manera pecaminosa. Pecó contra mí, se la voy a devolver pecando igual o peor, no. Simplemente vengador como lo presenta la Biblia, el Señor vengador en el sentido de que Él juzgue el pecado de manera santa, perfecta, justa. Ahora, vamos a leer el texto antes de verlo a detalle. Isaías 63, 1 al 6, un texto hermoso. Vean lo que dice el texto. Dice así en Isaías 63, 1. ¿Quién es este que viene de Edom, de Bosra, con vestidos rojos? ¿Este hermoso en su vestido que marcha en la grandeza de su poder? Yo, el que hablo en justicia, grande para salvar. Isaías 63, 2. ¿Por qué es rojo tu vestido y tus ropas como del que ha pisado en lagar? He pisado yo solo el lagar, y de los pueblos nadie había conmigo. Los pisé con mi ira, y los hollé con mi furor, y su sangre salpicó mis vestidos, y manché todas mis ropas. Porque el día de la venganza está en mi corazón, y el año de mis redimidos ha llegado. Miré, y no había quien ayudara. Y me maravillé que no hubiera quien sustentase, y me salvó mi brazo, y me sostuvo mi ira. Y con mi ira hollé los pueblos, y los embriagué en mi furor, y derramé en tierra su sangre. Es un pasaje muy fuerte. Aquí encontramos dos elementos del Señor como el vengador que te enseñan su juicio. Dos elementos del Señor como el vengador que te enseñan su juicio. Este es un texto fuerte que nos recuerda algo de la realidad que enseña la Biblia, de que horrenda cosa es caer en manos del Dios vivo, que nuestro Dios es fuego consumidor. Estos dos elementos son para que los tengan ahí en mente. En primer lugar, vemos en los versículos 1 al 3 la identificación del vengador. Y en los versículos 4 al 6, en segundo lugar, la explicación del vengador. La identificación, versículos 1 al 3, y la explicación, versículos 4 al 6. Entonces, veamos el primero de dos elementos del Señor como el vengador que te enseñan su juicio. Ahí, en los versículos 1 al 3, veamos la identificación. Vean la identificación del vengador. El capítulo empieza con tres preguntas que presentan al Señor ejecutando un juicio único. Vean el 63.1. ¿Quién es este que viene de Edom, de Bosra? Una pausa ahí. Bosra era la capital de Edom. Esto lo vemos en Isaías 34.6. Este viene de Edom, dice ahí el texto. Y como lo vemos en Isaías capítulo 34 y en el resto del pasaje, Edom aquí representa a las naciones que odian a Dios y a la nación de Israel. Entonces, ahí en Isaías 63.1, cuando dice el texto, véanlo de nuevo, ¿quién es este que viene de Edom? Este viene de las naciones que odian a Dios porque ha hecho esto con las naciones. Vean lo que ha hecho. Versículo 1 continúa. ¿Quién es este que viene de Edom, de Bosra, con vestidos rojos? Vean la palabra rojos, en hebreo se refiere a un púrpura rojizo, algo así como una mancha que deje el vino, por ejemplo, en un mantel, seguro lo han experimentado, en la ropa, y deja una especie de púrpura rojizo, como una gota de vino tinto que mancha la ropa. Ese es más o menos el color, un púrpura rojizo. Y vean, continúa, segunda pregunta en el versículo 1. Este hermoso, la idea ahí del original es majestuoso en su vestido, que marche en la grandeza de su poder. Está preguntando aquí en el 1, ¿quién es este? ¿Quién es? Quiere la identificación aquí, el Espíritu Santo nos lo va a dar. Pero a manera de pregunta sí se va a presentar. ¿Quién es este que viene de Edom? ¿Quién es este que viene de las naciones que odian a Dios y viene, describe su vestido, con vestido de púrpura rojizo? No nos da tanto detalle aquí, pero describe algo del color de sus vestidos. Es majestuoso en su vestido, que marcha en la grandeza de su poder.
Este es alguien poderoso, alguien que viene de las naciones que odian a Dios, no porque sea parte de las naciones, sino porque ha hecho algo con esas naciones, como lo va a describir. Y este que es identificado en pregunta, marcha en la grandeza de su poder, es majestuoso, es glorioso la idea, es poderoso. ¿Quién es? Aquí viene la respuesta al final del 1. Responde la persona, yo, el que hablo en justicia, esto significa que dice la verdad, hablo en rectitud, y observen al final del 1, grande o fuerte para salvar. ¿Quién es este? Solo uno califica, solo una persona es fuerte para salvar, solo una persona tiene la capacidad de salvar espiritual y físicamente, espiritual en términos eternos, solo una persona dice la verdad siempre, solo una persona puede marchar en la grandeza de su poder, es glorioso, en este caso manchado con vestidos, vamos a ver, púrpura rojizos, solo una persona ha venido de hacer algo con las naciones aquí en términos proféticos, y es Yahweh, es el Señor Jesucristo, el Dios hombre. Solo Él habla la verdad siempre y solo Él tiene poder para salvar. Dices tú, ¿cómo llegas a esa conclusión? Bueno, hay varias razones por las que llegamos a esa conclusión, pero simplemente para resumirlo, en Apocalipsis 1 nos dice que Él es el testigo fiel, el todopoderoso. Él es el que salve, el único que tiene la capacidad de salvar. Y vamos a ver en un momento, Apocalipsis 19 es el cumplimiento exacto de esta profecía de Isaías 63, 1 al 6. Lo que estamos viendo aquí en Isaías 63, 1 al 6 es una profecía cumplida en Apocalipsis 19. Ahora, en el versículo 6 se enfatiza esto cuando dice, con mira oyé los pueblos y los embriagaré en mi furor y derramé, embriagué en mi furor y derramé en tierra su sangre. Vamos a ver en un momento cómo eso se cumple, se cumplirá eso en el futuro. Esta es una descripción, se los adelanto, aunque seguro ya lo saben, siguiendo una lectura de su Biblia, algo de estudio que han hecho de esto. Isaías 63, 1 al 6 describe el juicio del Señor de las naciones cuando venga en su segunda venida en el Armagedón. Eso es lo que describe, eso es lo que profetiza Isaías 63, 1 al 6. Pero vean los detalles, versículo 2, Isaías 63, 2. ¿Por qué rojo tu vestido? Otra vez ese púrpura rojizo como las manchas de vino en la ropa. ¿Por qué, versículo 2, es rojo tu vestido? Y tus ropas como del que ha pisado en lagar. Ah, ahí nos da otra pista. Recuerden, el lagar era el lugar donde pisaban las uvas para exprimirlas, sacarles el jugo y hacer vino. Pero al pisarlas, salpicaba el jugo de las uvas y manchaba la ropa del que las estaba pisando de púrpura rojizo. Por el jugo de uva, obvio que salpicaba. Y esa es la idea aquí. Pero aquí es una ilustración del juicio del Señor. Y esto lo sabemos por el versículo 3, el siguiente versículo, véanlo. Este es un versículo fuerte. Dice Isaías 63, 3, responde esta persona, el Dios hombre, Isaías 63, 3, he pisado yo solo el lagar y de los pueblos, la idea es de las naciones, nadie había conmigo. Una pausa, y esto es muy importante. Esto demuestra, y esta es otra razón por la que solo se puede referir esto al Señor Jesucristo, como lo corroboran otros lugares de la Biblia. Vean de nuevo el versículo 3. He pisado, vean el énfasis en que lo hizo totalmente solo esto. He pisado yo solo el lagar y de los pueblos, nadie había conmigo. Esto demuestra que solo Él es el juez. Solo Él tiene tanto poder, como dice el versículo 1, solo Él es el que anda en la grandeza de su poder, solo tiene este nivel de poder, de autoridad, para que Él sea el juez
y puede ejecutar este juicio al grado que no necesita a nadie que le ayude a ejecutar este juicio. ¿Escucharon eso? Él tiene tal nivel de poder y de autoridad que solo él es el juez, y por eso el versículo 3 dice, pisado yo solo el lagar y de los pueblos nadie había conmigo. Él no necesita a nadie que le ayude a ejecutar este juicio. Y vean ustedes, versículo 3 al final. Dice el 3, he pisado yo solo el lagar y de los pueblos nadie había conmigo. Los pisé, y aquí viene la razón por la que los pisó. Los pisé con mi ira. Esto indica que este es un juicio contra las naciones. Ahora, cuando la Biblia enseña que Dios es un Dios de ira, un Dios que se enoja, no pensemos que se enoja como nosotros de manera pecaminosa. Jamás. Él es santo, santo, santo. Él tiene un enojo perfecto, santo, justo contra el pecado. Esa es su ira y responde al pecado con juicio, porque Él es santo y Él es justicia perfecta. Nosotros, cuando nos enojamos, cuando nos airamos, no nos enojamos como Él. La Biblia nos manda a enojarnos de manera santa, como el Señor Jesucristo, cuando fue deshonrado. El templo, recuerdan, ahí en los evangelios, Él se enojó de manera santa porque el Señor, su Padre, estaba siendo deshonrado. A eso nos manda la Biblia, a enojarnos cuando Dios es deshonrado. Pero la realidad es que tristemente, normalmente, frecuentemente, nos enojamos mucho, mucho más de manera pecaminosa que de manera piadosa. No nos enojamos tanto porque Dios es deshonrado, sino porque yo soy deshonrado por mi soberbia. Porque no hice lo que quise o porque alguien no hizo lo que yo quise, porque de alguna manera yo fui estorbado en hacer lo que quería. Ese es el enojo pecaminoso. El enojo pecaminoso se enoja porque yo, la persona, es deshonrada, es soberbio. Pero el enojo piadoso se enoja porque Dios es deshonrado, sin importar qué le pase a él. En el caso de Dios, así es. Es una ira perfecta, santa. Entonces, versículo 3, véanlo. He pisado yo solo el lagar y de los pueblos nadie había conmigo. Los pisé con mi ira, de nuevo es un juicio contra las naciones, y los hollé, se refiere, los pisé con los pies. Esto es una imagen que vemos en otros lugares del Antiguo Testamento, como en Lamentaciones 1.15, Joel 3.13, los hollé, los pisé con los pies, vean cómo, versículo 13 al final, con mi furor, y su sangre salpicó mis vestidos, y manché todas mis ropas. De nuevo, no porque literalmente el Señor va a pisar a los seres humanos de las naciones, no. Esta es una simplemente ilustración, como si Él fuera el que estuviera pisando las uvas para producir vino en un lagar y le salpicó el jugo de la uva conforme le estaba pisando con los pies como lo hacían en esa época. Entonces, la idea aquí de la ilustración es que el Señor pisó solo a las naciones, como si las naciones fueran uvas, para juzgar el pecado de las naciones, y al pisarlas y matarlas, quedó salpicado de su sangre como el que pisaba las uvas en el lagar. De nuevo, hermanos, el hecho de que juzgue solo apunta a su poder, a su soberanía, y escuchen, a su intervención personal en este juicio, a su intervención personal directa en este juicio. Piénsenlo. En otros juicios, a lo largo de las Escrituras, Él usó a naciones para juzgar, como cuando usó a Siria para juzgar a Judá en Isaías 10:5, y como un escritor lo señala, esto habría dado confianza, el oír esto, habría dado confianza a los israelitas que escucharon esto por primera vez, de que Dios acabará con todas las naciones malas. Dios acabará con todas las naciones malas. Esta es una verdad muy importante. Dices tú, ¿por qué? Porque esto significa que nadie más que Dios, nadie más que el Dios hombre, el Señor Jesucristo, tiene la capacidad de acabar con la maldad en este mundo. Nadie más que el Señor Jesucristo tiene la capacidad de acabar con la maldad en este mundo. No hay gobernante, no hay programa social, no hay programa académico,
No hay filosofía humana ni religión que pueda acabar con la maldad en el mundo. No hay persona, no hay ser humano que tenga la capacidad de juzgar el pecado en este mundo de manera permanente y perfecta. Solo uno, el Señor Dios Todopoderoso, el Señor Jesucristo. No hay otro. Y vean cómo el versículo 4 explica que esto será un juicio. Y esto nos lleva al segundo de dos elementos del Señor como el vengador que te enseña en su juicio. Ya vimos la identificación del vengador, versículos 1 al 3, y vean, en segundo lugar, la explicación. La explicación del vengador, versículos 4 al 6. Dice ahí, la explicación del vengador comenzando en el 4, Isaías 63, 4. Porque el día de la venganza, esa frase se refiere a un juicio específico, justo, merecido. A eso apunta Isaías 59, 18. Un juicio justo, específico, planeado, merecido. Dice aquí, recuerden, está respondiendo el Señor, versículo 1, el que dijo yo, el que habla en justicia grande para salvar. Aquí está respondiendo el siervo de Yahweh, el siervo de Jehová, así denominado en Isaías, el Señor Jesucristo. Vean lo que dijo en el 4. Porque el día de la venganza de este juicio justo merecido está en mi corazón. Y aquí viene la razón primordial de este juicio tan fuerte contra las naciones. Versículo 4 al final. Y el año de mis redimidos ha llegado. ¿Quiénes son sus redimidos? Aquí, la nación de Israel. La nación de Israel. Esto es, el Señor juzgará a las naciones enemigas de Israel. ¿Para qué? Versículo 5. Para librarlos de la amenaza destructora de esas naciones. Pero antes de ver el versículo 5, debemos entender que el versículo 4, esto es Isaías 63, 4, es el cumplimiento de Isaías 61, 2. Véanlo. Isaías 61, 2, regresen ahí dos capítulos. 61, 2. Vean desde el 1 un texto hermoso. Isaías 61, 1, esto lo leyó el Señor Jesucristo en Lucas 4, hasta la parte antes del juicio de Dios. Isaías 61, 1, van a reconocer este texto. En Isaías 61, 1, el Espíritu de Jehová, el Señor, está sobre mí. Aquí tienen a la Trinidad, es hermoso. El Espíritu de Jehová, el Señor, ahí está el Espíritu. Jehová, el Señor, ahí está el Padre. Sobre mí está el Hijo. Porque me ungió, está hablando el Hijo, me ungió Jehová, esto lo leyó el Señor de nuevo en Lucas 4, me ha enviado a predicar buenas nuevas a los abatidos, a vendar a los quebrantados de corazón, a publicar libertad a los cautivos y a los presos apertura de la cárcel, a proclamar el año de la buena voluntad de Jehová. Hasta ahí leyó el Señor en Lucas 4, 18 al 19, y dijo, esta escritura es cumplida hoy en vuestros oídos. Esto lo cumplió el Señor en la primera venida. Podríamos decir que habrá un segundo, un doble cumplimiento, un cumplimiento completo cuando salve Israel, cuando regrese en la segunda venida. Pero esto es lo que no leyó el Señor. Versículo 2, siguiente frase. A proclamar el año de la buena voluntad de Jehová. Y vean esto, Isaías 61, 2. Y el día de venganza del Dios nuestro. El día de venganza del Dios nuestro es lo que cumple Isaías 63, 4. El día de la venganza, regresen aquí, Isaías 63, 4. El día de la venganza, el mismo día, el mismo juicio ha llegado. Entonces, el mismo día en el que juzgue a las naciones en su segunda venida, será el mismo día en que venga por sus redimidos. Esto es, que salve a la nación de Israel. Por eso dice de nuevo el versículo 4, véanlo. Porque el día de la venganza está en mi corazón. Y el año de mis redimidos ha llegado. ¿Por qué? Porque cuando el Señor regrese, va a juzgar a las naciones que odian a su nación escogida, que lo rechazaron a él, y va también a salvar a la nación de Israel. Aquí es cuando el Señor va a hacer lo que dijo en los capítulos 60 al 62 de Isaías. Va a salvar a la nación de Israel, va a transformar a Jerusalén. Estudiamos esto el jueves, ¿recuerdan? En Isaías 60. Y así escuchan esto. Así como en el versículo 3, solo Él va a juzgar a las naciones, así también
solo Él va a salvar a Israel. ¿Dónde vemos eso? Versículo 5. Ven el siguiente versículo. Isaías 63:5. Escuchen esto. Miré y no había quien ayudara. Y me maravillé que no hubiera quien sustentase. Escuchen esto. Y me salvó mi brazo. Este es el Señor, como en Isaías 59:16. Y me sostuvo mi ira. Vean esto. Nadie tiene la capacidad de salvar a Israel y de juzgar a las naciones enemigas de Israel fuera del Señor Jesucristo mismo. Esta es una verdad muy importante. Únicamente el Señor tiene el poder para, aplicándolo, se puede aplicar esto a todo pecador, para juicio, para salvación. Únicamente el Señor Jesucristo tiene el poder para salvar al pecador y para juzgar al pecador. Esto es reiterado en toda la Biblia. No solo en el caso de Israel, sino en toda la Biblia. Únicamente el Señor tiene el poder para salvar al pecador y para juzgar al pecador. Piénsalo. Así como el ser humano no tiene la capacidad de salvarse a sí mismo de su esclavitud al pecado, de su condenación al infierno eterno, así como el ser humano no tiene la capacidad de salvarse a sí mismo mediante su esfuerzo humano, así tampoco el ser humano tiene la capacidad de quitar el pecado de este mundo mediante su esfuerzo humano. Ese es el paralelo que vemos aquí. ¿Lo ven? Solo Yahweh, solo el Señor Jesucristo lo puede hacer. De nuevo, no hay manera en la que el ser humano pueda liberarse de su esclavitud al pecado y el castigo en el infierno eterno que merece su pecado. No hay manera en la que tú puedas liberarte de tu esclavitud al pecado y del castigo en el infierno eterno que tú mereces debido a tu pecado. Y tampoco hay manera en la que el ser humano ni tú pueda juzgar el pecado a tal punto que acabe con la maldad en este mundo. Esto es impresionante. Este es un gran ejemplo de la impotencia humana frente a la omnipotencia divina para salvar y juzgar. Este es un recordatorio de lo ridículo que es, que oímos desde niños, jóvenes, adultos y algunos ya con más sabiduría, por lo menos en términos prácticos humanos, se dan cuenta de que es una farsa cuando te dicen desde chiquito: hombre, el cielo es el límite, tú puedes hacer lo que quieras. Hijito, si quieres tú cambiar al mundo, solo estudia y vas a ser el siguiente, el que va a cambiar al mundo. Es una farsa. Desde Génesis 3, desde que cayó Adán y Eva, es así. Vanidad de vanidades, todo es vanidad. Nada nuevo debajo del sol en términos de estas realidades que solo el Señor va a cambiar hasta que regrese. Y esto va a empeorar, como lo dice la Biblia. Los malos hombres, 2 Timoteo 3, irán de mal en peor engañando y siendo engañados, aplicando ese texto. Únicamente nuestro amado Señor Jesucristo puede salvar del pecado y puede juzgar el pecado, y por eso debemos depender solo de Él. Debemos acudir solo a Él en oración para la salvación y juicio eternos de cualquier persona. No está dentro de nuestras posibilidades salvar eternamente de su pecado a nadie. Así como tampoco está dentro de nuestras posibilidades juzgar eternamente por su pecado a nadie. Esta es una gran verdad que te muestra que la salvación es de Jehová, la salvación es del Señor y de nadie más, que el hombre no puede hacer nada para salvarse a sí mismo, así como no puede hacer nada para quitar la maldad de manera permanente de este mundo. Esta es una gran verdad en términos bíblicos que muestra, ¿quieres saber qué tan impotente, tan incapaz eres cualquier ser humano para salvarse a sí mismo? ¿Puedes tú quitar la maldad de este mundo de manera permanente, eterna? No, así de impotente eres para salvarte o salvar a cualquier persona. Por eso es una ridiculez. Cualquier tipo, la religión falsa cuando enseña, haz esto, cumple con estos requisitos para que te ganes el cielo. Es imposible. Imposible. El estándar para que entres al cielo, según la Biblia, tienes que ser igual de perfecto que Dios.
Tienes que estar igual de apartado del pecado que Dios. ¿Quién puede ser perfecto, jamás pecar? ¿Quieres ir al cielo? Muy bien, tienes que jamás haber pecado así como Dios jamás ha pecado. ¿Quién puede hacer eso? Nadie. Eso es pecado en la Biblia, no ser igual de perfecto que Dios. Y la paga del pecado, lo que merecemos debido a que no somos igual de perfectos que Dios, es la muerte, muerte eterna en el infierno. Pero Dios en su amor se hace hombre, el Dios hombre, sin dejar de ser Dios. Vive una vida perfecta, muere en la cruz para pagar el castigo del pecado de los que mueren en él. Es sepultado, resucita y de esa manera, únicamente por gracia, únicamente por fe, únicamente por los méritos de Cristo, puede Dios tratarnos como si hubiéramos vivido la vida perfecta de Cristo, así como a él en la cruz lo trató como si hubiera vivido nuestra vida de pecado. No hay otra manera. Así como no hay otra manera de acabar con el mal, más que el Señor acabe con él, no hay otra manera de ser salvo más que por los méritos de Cristo, solo por su obra, solo por su obra. Entonces, no tenemos, escucha, ni la autoridad, ni la capacidad de salvar ni juzgar eternamente a nadie. Solo hay una persona en el universo, el Rey de Reyes, el Señor Jesucristo. Vean el versículo 6, vean la capacidad del Señor para juzgar de nuevo sin ayuda de nadie. Ya nos dijo, recuerdan en el versículo 3, he pisado yo solo y de los pueblos nadie había conmigo. Versículo 6, véanlo actuando solo y con mi ira hollé, la idea es pisé con los pies, recuerden la ilustración aquí como si fuera un lagar, y con mi ira hollé los pueblos y los embriagué en mi furor. Esta es una manera figurada de decir que los iba a juzgar al máximo, como en Isaías 51, 17 al 23 vemos la misma idea. Esta es la misma idea que vemos allá como referencia en Apocalipsis 14, 10, 14, 19, Apocalipsis 16, 19. Esta frase, los embriagué en mi furor. Es como si los emborrachara de la ira de Dios. Es una ilustración para mostrar que Dios los juzgó al máximo nivel. Es como alguien que, otra vez, se embriaga, toma tanto alcohol que el alcohol se apodera de él, está totalmente controlado, superado, está al máximo nivel de ingestión, por así decirlo, esa es la idea. Con mi ira oyé los pueblos, los embriagué en mi furor, los juzgó al máximo, y versículo 6 al final, y derramé en tierra su sangre. Los versículos 4 al 6 indican que este será un juicio contra las naciones enemigas de sus redimidos. Esto es, este va a ser un juicio contra las naciones enemigas de la nación de Israel. Y este juicio será para salvar a Israel de la amenaza destructora de esas naciones. Como ya lo dijimos, esto es profético, esto no ha pasado. ¿Cuándo va a pasar esto? En el futuro, al final de la tribulación de 7 años que está por venir, esos 7 años de juicios descritos a detalle en Apocalipsis capítulo 6 al 18, al final de esos 7 años, el Señor va a regresar en Apocalipsis 19 y va a cumplir lo que vemos aquí en Isaías 63, 1 al 6. Dices tú, ¿cómo sabemos esto? Porque Apocalipsis 19 lo dice. Véanlo. Vamos a Apocalipsis 19 y vean en Apocalipsis 19, 11 al 21, el cumplimiento detallado de Isaías 63, 1 al 6, Apocalipsis 19. Ahora, ya que van camino a Apocalipsis, solo un comentario. Ahí hagan una parada en Apocalipsis 1. Apocalipsis 1, esto nos va a ayudar a entender por qué estamos explicando Apocalipsis 19 de esta manera. Apocalipsis 1, 19, deténganse ahí un momento, nos presenta las 3 divisiones del libro de Apocalipsis, que muestran que Apocalipsis, como el resto de la Biblia, se tiene que interpretar de manera literal, gramático, histórica. Esto es entender qué quiso decir el Espíritu Santo, usando al apóstol Juan cuando escribió el libro de Apocalipsis. El libro de Apocalipsis es como una carta y fue escrito para que se entendiera, no para encubrir, no para ocultar, no para que se fuera, bueno, y esto es enigmático, no. El título del libro, Apocalipsis 1:1, la revelación de Jesucristo,
La idea es descubrir, no encubrir. Que sea claro, que sea claro. Esto se escribió, vean, no a doctores en teología ni en filosofía, sino Apocalipsis 1:4. Esto fue escrito Juan a las siete iglesias que están en Asia. Es como una carta a las siete iglesias. Y vean ustedes cómo dividió en el versículo 19 el Señor Apocalipsis. Apocalipsis 1:19. Le dijo a Juan, escribe las cosas que has visto. Ese es el capítulo 1, lo que le acababa de mostrar. Y las que son, capítulos 2 y 3, las siete iglesias estaban existiendo. Y las que han de ser después de estas, lo que vendría después de las iglesias, de Apocalipsis 2, 3, prácticamente el 4 y 5 son transición, y a partir del 6 es lo que ha de ser después de eso, que para nosotros todavía es futuro. Capítulo 6 al 18, la tribulación de 7 años, y luego de manera secuencial, cronológica, siguiendo lo que dice aquí, llegamos a Apocalipsis 19. Vean el versículo 11. Después de la época de la iglesia, después, por lo que vemos en otros textos, como 1 Tesalonicenses 4, 1 Corintios 15, el Señor, en la época de la iglesia, el Señor puede venir en cualquier momento a arrebatar a la iglesia. Por eso vemos esto ilustrado, creemos, en Apocalipsis. La iglesia se menciona, ahí están las siete iglesias de Asia, ¿recuerdan? Apocalipsis capítulos 2 y 3. En el 4 vemos a la iglesia representada en los 24 ancianos, 4 y 5. A partir del capítulo 3 ya no se menciona la iglesia en todo Apocalipsis. Esto encaja con lo que creemos enseña el resto de la Biblia, que la iglesia es arrebatada antes de que empiecen los 7 años de la tribulación, de los juicios. Y al final de los 7 años viene Apocalipsis 19:11. Vean esto. Apocalipsis 19:11. Entonces vi el cielo abierto. ¿Por qué? Porque allí es donde está el que está sentado en el trono y el cordero, que estuvo muerto, pero he aquí está vivo. Eso lo vemos en Apocalipsis 1:18. Apocalipsis capítulo 4, 5, recuerdan, digno es al que está sentado en el trono y al cordero. Está la alabanza en el cielo. El Señor vive en el cielo, está sentado a la diestra de la majestad, ¿dónde? En las alturas. Entonces, ¿por qué en el 11 está el cielo abierto? Porque la idea es que el cordero que fue matado y resucitó, como en Apocalipsis capítulos 4 y 5 lo vemos, aquí ha llegado el momento esperado por siglos desde que regresó al cielo, después de resucitar y ascender a la diestra del Padre. Aquí, versículo 11, vi el cielo abierto. ¿Cuál es ese momento esperado? El momento de su segunda venida, su regreso a la tierra. Véanlo ahí, versículo 11, simbolizando, vean esto en el 11, he aquí un caballo blanco. Aquí regresa como un general victorioso. Esto es lo que simboliza el caballo blanco. Recuerden, cuando entró a Jerusalén unos días antes de la cruz, entró montado sobre un caballo blanco, sobre un pollino. ¿Por qué? Humillado, humilde. Pero aquí regresa como un general victorioso. Eso es lo que simbolizaba en el momento que estos cristianos que leyeron Apocalipsis por primera vez oyeron esto, eso es lo que entendieron. Un caballo blanco, regresa como un general victorioso. Y vean quién viene ahí, versículo 11. Y hay aquí un caballo blanco y el que lo montaba se llamaba, escuchen esto, fiel y verdadero. Fiel y verdadero. Significa que él da un testimonio verdadero de Dios y su verdad. Este es el mismo, esta es la misma idea que él mismo dijo en Isaías 63:1, yo el que hablo en justicia, yo el que digo la verdad, él es el fiel y verdadero. Él siempre dice la verdad, por eso su palabra es verdad, esta es la realidad. Y vean al final del 11 otra perfección de nuestro Señor, muy importante al final del 11, es última frase, Apocalipsis 19:11. Escuchen esto, y con justicia juzga y pelea. Muy importante esto. Él va a regresar para juzgar y pelear contra los pecadores no arrepentidos. Lo hace, vean otra vez el texto en el 11 al final. Con justicia juzga y pelea. Él cuando pelea no va a cometer las atrocidades, las perversidades, blasfemas que cometió jamás con Israel. No,
Él con justicia juzga y pelea. ¿Qué significa esto? Con justicia, con rectitud, sin pecado. En otras palabras, este juicio no será excesivo ni reducido, será perfectamente justo. El Señor va a regresar para juzgar y pelear contra sus enemigos de manera perfecta, les va a dar exactamente lo que merecen. Y vean algo que ayuda a que su juicio sea perfecto. Versículo 12, Apocalipsis 19, 12. Sus ojos eran como llama de fuego. ¿Cómo? Vean esto, es una ilustración. No es que tiene fuego en los ojos el Señor allí en el cielo, no. ¿Cómo llama de fuego? ¿Qué significa esto? Esto describe la realidad de su conocimiento perfecto y su inteligencia sobrenatural, como lo dicen varios comentaristas. La idea es esta: como él conoce todo acerca de estos rebeldes no arrepentidos, no le falta nada de información. Miren, hermanos, podemos engañar a mucha gente. Tú puedes engañar a mucha gente, a tus papás, a tu cónyuge, a tus compañeros de trabajo, pero no puedes engañar al que tiene ojos como llama de fuego. Él tiene inteligencia sobrenatural, él conoce todo de manera perfecta, no existe la privacidad para el Señor, él conoce todo lo que piensas, lo que deseas, él te ve siempre y conoce todo acerca de ti en todo momento. Y vean lo que dice, versículo 12, sus ojos eran como llama de fuego y había en su cabeza muchas diademas. Aquí las diademas simbolizan autoridad absoluta. Y versículo 12 al final, y tenía un nombre escrito que ninguno conocía sino él mismo. ¿Qué significa esto? El nombre de Dios, el nombre del Señor Jesucristo, describe quién es Él, sus perfecciones. Como lo vemos en Éxodo capítulo 34. Entonces, versículo 12, tenía un nombre escrito que ninguno conocía sino Él mismo. Significa que hay perfecciones de nuestro Señor que nunca entenderemos ni siquiera cuando estemos en el cielo. Esto es glorioso. Como alguien dijo, solo la Trinidad eterna conoce estas perfecciones. Esto es increíble. El Señor Jesucristo es el Dios infinito. Él es tan glorioso, nosotros tan insignificantes, que incluso cuando estemos en el cielo, en una condición de glorificación, ni siquiera vamos a entender sus perfecciones de manera total. Esto es hermoso. Vean el versículo 13. Y aquí, esto nos recuerda a Isaías. Apocalipsis 19, 13. Estaba vestido de una ropa teñida en sangre. ¿Por qué? Porque va a matar a sus enemigos. Aquí ya empieza, vean aquí el Espíritu Santo dándonos una pista que este es el cumplimiento de Isaías. Véanlo en el 13. Estaba vestido de una ropa teñida en sangre y su nombre es el Verbo o la Palabra de Dios. ¿Por qué? ¿Por qué este nombre? Esto significa que el Señor Jesucristo es la revelación completa de Dios, como lo vemos en Hebreos 1, como alguien dijo. A eso se refiere el nombre el Verbo, la Palabra de Dios. Él es la revelación completa de Dios. Y vean en el 14 quiénes le seguirán aquí. Aquí estamos. Apocalipsis 19, 14. Y los ejércitos celestiales, vestidos de lino finísimo, blanco y limpio. Una pausa ahí. Estos son ángeles santos y todo creyente de toda la historia, excepto por los creyentes que estarán vivos en la tierra al final de la tribulación. Aquí estaremos, vean, los ejércitos celestiales en el 14, vestidos de lino finísimo, blanco y limpio, y al final del 14 le seguían en caballos blancos. Ahora, aquí seguimos al Señor realmente para acompañarlo, porque Él lo va a hacer todo. Ya lo vimos en Isaías, nadie le va a ayudar, solo Él lo va a hacer. De hecho, en el versículo 14, estos ejércitos, vean, no vienen preparados para pelear. No tienen equipo militar ni armas. Entonces, ¿para qué vendremos con él? Para reinar. Para reinar. Eso es lo que dice Apocalipsis 2.27. Apocalipsis 2.27,
vendremos para reinar, regresaremos, porque después de esto, Apocalipsis 20, en la segunda venida, después de eso, salva Israel y establece su reino milenial aquí en la tierra y se cumplen todas las profecías, todas las promesas que Dios le dio a la nación de Israel, todas esas promesas para el creyente de la época de la iglesia, Apocalipsis 2, 27 y otros, que dice que reinaremos con él sobre la tierra. Reinaremos con él sobre la tierra. De hecho, ahí en Apocalipsis 5 lo dice, 5, 10 de Apocalipsis. Nos has hecho para nuestro Dios reyes y sacerdotes. Y escuchen esto, Apocalipsis 5, 10. Y reinaremos sobre la tierra. Hermanos, no estamos reinando sobre la tierra. Esto es literal. No estamos reinando sobre la tierra. Si estuviéramos reinando sobre la tierra, no estaríamos en este local probablemente. Estamos agradecidos con el Señor por el local, pero no estamos reinando.

cuerpo de la gloria suya, Filipenses 3, que nos habrá dado en el rapto, como dice 1 Tesalonicenses 4 y 1 Corintios 15. Y vean el 15, vean algo más del Señor, Apocalipsis 19, 15. De su boca, de él mismo, dice en el griego, refiriéndose otra vez a que lo hace solo, nadie le ayuda. De él mismo sale una espada aguda, esto es filosa, para herir con ella las naciones. Otra vez naciones, ¿se acuerdan de naciones allá en Isaías? Misma idea, Isaías 63. Esto apunta a la realidad de que el Señor matará a sus enemigos sin ayuda de nadie, solo con su palabra. Este no es tipo fakir, hermanos, que se está metiendo una espada y sacándola. No, esto no es literal, porque lo vemos adelante, allá atrás en Apocalipsis. Esto de la espada, de su boca, de él mismo sale una espada aguda. Esta es su palabra. Esto viene de Isaías 11:4, mostrando que el rey resucitado es la vara de Isaías, el Mesías prometido. Y la idea aquí del 15, cuando dice de su boca sale una espada aguda para herir con ella las naciones, esto apunta a que solo con hablar va a ejecutar este juicio. Solo con hablar, así como creó todo de la nada, solo con hablar. Así como mantiene existiendo y dirigiendo la creación, solo con hablar. Así va a matar a las naciones. Y continúa en el 15, vean, siguiente frase en el 15, y él la regirá con vara de hierro. ¿Por qué? ¿No que las va a matar? Sí, las va a matar, claro, a los rebeldes ahí en Armagedón, pero ¿a qué naciones va a regir con vara de hierro? A las naciones que él va a gobernar en su reino milenial. Al principio del milenio, únicamente creyentes. Esta frase de Apocalipsis, esta frase de que la regirá con vara de hierro, es una referencia al Salmo 2:5. Y tanta referencia aquí al Antiguo Testamento vuelve a mostrar que él es el Mesías prometido en el Antiguo Testamento. Aquí en el Salmo 2, en Isaías 11. Y esto de que la regirá con vara de hierro simboliza que aquí, cuando esté reinando en el milenio, va a aplicar la ley de manera perfecta, justa, sin retraso, sin impunidad. ¿Cuánto anhelamos ese día, no es cierto? Cuando nuestro Señor reine, imagínate, todos, incluso en el mundo, les encantaría un presidente que castigara la maldad y protegiera al inocente de manera perfecta, sin corrupción, sin parcialidad, sin política, sin impunidad, sin leyes pervertidas, sin injusticia, sin jamás tratar al criminal como si fuera inocente, sin tratar al inocente como si fuera criminal. Él lo va a hacer en el milenio, solo él, solo él. Y vean versículo 15, continúa y concluye el texto aquí en el 15. Y él, de nuevo en el griego, él mismo, vean el énfasis, a que solo él lo hace, nadie le ayuda. Solo él, escuchen esto, Apocalipsis 19, 15. Y él mismo en griego, pisa el lagar del vino del furor y de la ira del Dios Todopoderoso. ¿Qué es esto? El cumplimiento de Isaías 61, 1 al 3. El Verbo de Dios, el testigo fiel y verdadero. 16, vean quién es el que pisa el lagar, el que ejecuta este juicio, versículo 16. Y en su vestidura y en su muslo tiene escrito este nombre: Rey de reyes y Señor de señores. Esto enfatiza su supremacía como rey. Él está por encima de todos. Nadie está por encima de él. Él está por encima de todo gobernante, de todo monarca. Ahora, ¿cómo llegamos aquí? Bueno, si ustedes vieran en el libro de Apocalipsis, lo pueden estudiar más adelante de manera breve. En Apocalipsis 16:16, Apocalipsis 16:16, explica que los espíritus de demonios van a los reyes de la tierra en todo el mundo, ahí en la última etapa de la tribulación de 7 años, estos espíritus de demonios van a los reyes de la tierra en todo el mundo para reunirlos a la batalla de aquel gran día del Dios Todopoderoso. Esa reunión de gobernantes y sus ejércitos llega a la hora de la verdad aquí, van contra la nación de Israel, y aquí en Apocalipsis 19, 17 al 21, encontramos lo que se conoce como la batalla del Armagedón. Armagedón. Como alguien dijo, esto no va a ser una batalla, esta va a ser una ejecución. Ejecución.
Esta va a ser la masacre más grande en la historia.

historia del ser humano. Y escuchen, como lo explica un comentarista, en Apocalipsis 14:20, vemos que la sangre de los que va a matar el Señor aquí en el Armagedón va a salpicar hasta más de un metro de altura, y en algunas partes hundidas del suelo habrán charcos de sangre acumulada de un metro de profundidad. La idea es que Él va a derramar la sangre de estos rebeldes que rechazarán la sangre derramada del Rey resucitado. Esto va a ser una carnicería ejecutada por el Señor contra sus enemigos. Y esto, versículo 17, véanlo, esto nos ayuda a entender lo que dijo el ángel aquí en Apocalipsis 19:17, véanlo. Y vi un ángel que estaba en pie en el sol y clamó a gran voz, diciendo a todas las aves que vuelan en medio del cielo, venid y congregaos a la gran cena de Dios, 18, para que comáis carnes de reyes y de capitanes y carnes de fuertes, carnes de caballos y de sus jinetes y carnes de todos, libres y esclavos, pequeños y grandes. La idea es que no va a importar el rango, nivel social de estos reyes y sus ejércitos. El Señor va a matar a todos estos rebeldes por igual. Esto es imparcialidad. Esto es un juicio otra vez justo. Porque recuerden, versículo 11, con justicia juzga y pelea. Entonces, Dios va a usar este ángel en el versículo 17 y 18 para reunir a las aves de carroña, las aves que comen carne muerta, que se pudre, buitres y otras aves como estas, para que vengan a alimentarse de los cadáveres de todas estas personas y animales que va a matar el Señor cuando regrese. Y hermanos, una aclaración importante, escuchen. Esta batalla del Armagedón será 1,000 años antes de la batalla final de Apocalipsis 28 y 9. Apocalipsis 28 y 9. Escucha. Esa batalla de Apocalipsis 28 y 9 pasará al final del milenio y será en Jerusalén. Pero esta batalla de Apocalipsis 19 será en el valle de Armagedón, como dice Apocalipsis 16:16, a unos 90 kilómetros al norte, hacia arriba de Jerusalén. Y aquí hay otra diferencia entre las dos batallas, no las confundamos. La manera en la que el Señor matará a cada grupo de rebeldes. ¿Cómo? En Apocalipsis 20:9, al final de los 1,000 años del reino del Señor aquí en la tierra, Él va a matar a todos esos rebeldes con fuego al final del milenio. Pero aquí en Apocalipsis 19, antes del milenio, en su segunda venida, antes de su reino de 1,000 años en la tierra, el Señor va a matar a estos rebeldes con su palabra, no con fuego. ¿Dónde dice eso? Versículo 19. Apocalipsis 19:19, y vi a la bestia. Este es el líder humano mundial de la tribulación futura de 7 años. La bestia será el gobernante humano más poderoso, más perverso de todos los tiempos, pero vean que no vendrá solo. Vean, sus aliados son todos los gobernantes de la tierra y vienen con todo su poderío militar para apoyarlo. Versículo 19, y vi a la bestia, a los reyes de la tierra, y a sus ejércitos, reunidos para guerrear contra el que montaba el caballo y contra su ejército. Y vean el versículo 20. Y la bestia fue apresada. Por lo que vemos en el 21, parece que el Señor hizo esto mediante su palabra, solo hablando. Dice el 20. Y la bestia fue apresada, y con ella el falso profeta que había hecho delante de ella las señales con las cuales había engañado a los que recibieron la marca de la bestia y habían adorado su imagen. Esto lo vemos en Apocalipsis capítulo 6 al 18. Así pasará en los 7 años de la tribulación futura, y esto vuelve a indicar que esto es cronológico. Esto es, durante los 7 años de la tribulación, descritos en Apocalipsis 6 al 18, van a ver prácticamente todo el mundo, excepto los creyentes, van a adorar a la bestia, van a adorar su imagen, van a recibir la marca de la bestia, y vean aquí al final de esos 7 años, cuando viene el Señor, es cuando el Señor toma estos dos, versículo 20 al final, estos dos, esto es la bestia y el falso profeta, fueron lanzados vivos dentro de un lago de fuego que arde con azufre. Vean el poder infinito del Rey resucitado.
sin esfuerzo alguno. Apresó y lanzó a la bestia y el falso profeta vivos al lago de fuego eterno. Vean que no dijo, oye, ángel Gabriel, ángel Miguel, échenme la mano, no puedo solo con la bestia, es muy fuerte para mí, apóyenme. Lo hizo solo, solo. Y esto de que los, al final del 20, vean esto, esto de que estos dos fueron lanzados vivos dentro de un lago de fuego que arde con azufre, esto indica que el Señor transformará de manera instantánea, es la implicación, va a transformar de manera instantánea sus cuerpos físicos mortales para darles cuerpos físicos eternos. De esta manera recibirán todo el sufrimiento y el dolor incesante del lago de fuego al máximo nivel posible. El lago de fuego, hermanos, es un lugar físico real. Y ahí, en el lago de fuego, va a terminar el anticristo, el falso profeta, junto con Satanás, con los demonios y todo ser humano que murió sin haberse arrepentido y creído en el Señor, como lo vemos en tantos lugares de la Biblia. Y si tú en esta mañana no te has arrepentido y creído y Dios te quita la vida en esa condición, vas a estar ahí. Y vean en el 21 al final. Con esto terminamos Apocalipsis 19, 21. Y los demás fueron muertos con la espada que salía de la boca del que montaba el caballo, y todas las aves se saciaron de las carnes de ellos. Otra vez, esto nos da una idea del nivel infinito de su poder. ¿Por qué? Porque vean cómo los mató de nuevo. 21. Los demás fueron muertos con la espada que salía de la boca del que montaba el caballo. ¿Qué es esto? El Señor los va a matar solo hablando. Solo hablando. Asombroso. Dices tú, ¿y cómo puede hacer eso? ¿Cómo pudo crear todo de la nada solo hablando? Diciendo, sea la luz, fue la luz. Así lo va a hacer. ¿Cómo mantiene? Dice Hebreos, Hebreos 1, 2. Él sustenta todas las cosas con la palabra de su poder. ¿Cómo mantiene el Señor existiendo y dirigiendo todo el universo? Hablando. Así los va a matar, hablando. Su palabra es infinitamente más poderosa que todo el poder militar humano combinado. Entonces, en ese día, el Señor va a cumplir Isaías 63, 1 al 6. En ese día, en términos temporales, el Señor va a juzgar la maldad de esas naciones que lo odian, como lo reflejarán en su odio hacia la nación escogida Israel. Incluso en la actualidad vemos ese odio hacia el Señor manifestado en odio hacia la nación de Israel. Tantas naciones odian a Israel, reflejando así su odio hacia el Señor. No que Israel sea una nación santa. Israel como nación en esta época está bajo el juicio de Dios, necesita arrepentirse. Ha acontecido endurecimiento temporal a Israel. Están bajo el juicio de Dios y necesitan arrepentirse. El israelita que muera hoy termina en el lago de fuego eterno como cualquier otro ser humano sin Cristo. Pero quizás tú, de manera personal, estás en esa situación en este momento. Quizás amas tu pecado, odias al Señor. Por esto, si Dios te quita la vida en esa condición, te va a juzgar en el lago de fuego eterno que mereces debido a tu pecado. Y solo hay una manera de escapar del juicio que mereces debido a tu pecado, y es arrepintiéndote y creyendo en el Señor Jesucristo. En su amor, Él te ofrece perdón de pecados. Él te ofrece salvación. No rechaces al que te ofrece perdón de pecados, aunque no lo mereces. Confiesa con tu boca que Jesús es el Señor y que Dios le levantó de los muertos, y serás salvo no por lo que tú hagas, sino por lo que Él ha hecho al vivir una vida perfecta y morir en la cruz para pagar el castigo de los que creen en Él y resucitar, mostrando que el Padre aceptó la vida y sacrificio perfectos del Hijo. Solo así, solo Él te puede salvar, así como Él es el único que puede acabar con el pecado y la maldad en este mundo. Y para ti que amas al Señor Jesucristo, tú que eres un cristiano verdadero, estas verdades fortalecen tu confianza en el Señor, te motivan a adorar al Señor, te motivan a confiar en Él, a agradecerle por lo glorioso que Él es, a recordar que lo que vivimos hoy día no es el final, no es el final, aunque nos llena de desesperanza en términos humanos, es parte del plan eterno perfecto de Dios. Y esto nos motiva a decir, como dice Apocalipsis 7:12, la bendición
y la gloria y la sabiduría y la acción de gracias y la honra y el poder y la fortaleza sean a nuestro Dios por los siglos de los siglos. Amén. Oremos. Padre, gracias por tu palabra, por estas verdades tan ricas. Oramos que tu Espíritu las aplique, Señor, para que cada uno de nosotros que las hemos escuchado en este día nos sometamos a ellas. Quedamos boquiabiertos, Señor, al ver lo glorioso que eres, tan rico. Estas verdades nos humillan. Oramos porque si alguien no te conoce esta mañana, que abra su entendimiento y vea la realidad de lo que acabamos de hablar, lo que acabamos de estudiar. Y para aquellos que te conocen, Padre, que esto nos motive a agradecerte, a demostrar nuestra gratitud, nuestro amor a ti, al seguir confesando, dejando nuestro pecado, al continuar con la lucha diaria contra nuestro pecado. Confesando, Padre, nuestra ineptitud, nuestra indignidad, que no vivimos al nivel que tú mereces que vivamos. Y orando, Señor, que uses esto para que nos fortalezca en la batalla diaria contra la tentación y nuestro pecado para tu gloria. Amén.

Nuestro Padre, venimos ahora ante tu palabra y reconocemos que es tu palabra y que necesitamos de tu Espíritu para que nos ilumine, que necesitamos que tú sigas operando en nuestras vidas para que respondamos a ella en obediencia. Necesitamos que nuestro amor por ti crezca, que nuestra visión de Cristo crezca, que nuestra confianza en la seguridad del Espíritu crezca, que realmente tú puedas seguir santificándonos y seguir transformándonos conforme a la imagen de tu Hijo amado. Y pedimos que si hay alguien en medio nuestra que no te conoce, que esta mañana tú utilices la predicación del Evangelio para traerlo de muerte a vida, que esta persona o personas respondan en fe y arrepentimiento para la gloria de tu nombre. Queremos ver almas salvadas, almas libradas del infierno y regocijarnos juntamente contigo en que otra persona vivirá para tu gloria y será librada de la condenación eterna. Así que obra en medio nuestra y utiliza este tiempo juntos para tu gloria. Y Señor, ayúdame en mi debilidad y que mis palabras no sean un estorbo. Y que Señor, que salgamos de aquí con una visión más clara y grandiosa de quién tú eres. En tu santo nombre. Amén. Hace un par de años, los medios de comunicación, tanto en nuestro país como internacionales, se hicieron hueco o eco de una noticia en cuanto a un error que cometió un hospital español, un hospital en Logroño, el hospital de San Millán, y un error que cometieron, de hecho, no hace un par de años cuando la noticia salió a la luz, sino que cometieron décadas atrás. En un mismo día, en el año 2002, nacieron dos bebés prematuras. Y obviamente, como bebés prematuras, pues los pusieron en las incubadoras por un par de semanas. Pero también, curiosamente, a las dos bebés se les dio el alta el mismo día. Así que después de varias semanas en la incubadora, esas dos niñas pequeñitas pues fueron devueltas a sus padres. Y en ese proceso de sacarlas de la incubadora y de prepararlas y dárselas a los padres, una de las enfermeras cometió un error. Esta enfermera no distinguió bien entre las bebés y las entregó a las familias equivocadas. Cada una de esas familias se llevó a casa el bebé de la otra familia. Y esas familias criaron a esos bebés que no eran suyos, como si fuesen suyos, por 19 años. Hasta que en el 2021 una de estas niñas, ya una de estas jóvenes, decidió hacerse una prueba de ADN. Y al hacerse la prueba se llevó una terrible sorpresa, algo que no esperaba. El resultado de esta prueba de ADN demostró que quienes ella pensaba que eran su padre y su madre, en realidad no eran su padre y su madre. Así que cuando esto salió a la luz y tras una investigación, las autoridades concluyeron que el hospital donde nacieron metió la pata y que intercambiaron a estas dos bebés. Así que esta joven, esta confusión para ella, resultó en una triste infancia que determinó el resto de su vida. Porque de hecho, cuando era pequeña, sus padres se divorciaron y la abandonaron. Así que después de hacerse la prueba de ADN, cuando tenía 19 años, y descubrir que no sabía quiénes eran sus padres biológicos, empezó a buscarlos, a investigar, a ver si los podía encontrar y conocerlos. Y cuando los conoció, porque llegó a conocerlos, descubrió que eran una familia agradable, que eran una familia estable, que era una familia amorosa. Le fue imposible a esta chica no imaginarse, no pensar qué podría haber sido su vida si el hospital donde nació no la confundió con el otro bebé. Si la enfermera que la entregó a lo que ella pensaba que eran sus padres hubiese diferenciado correctamente entre los dos bebés. Al final, frustrada y enfadada con el hospital, pues los denunció y terminó reclamándoles 3 millones de euros por daños y perjuicios. Y por muy triste que sea esta situación, no quiero imaginarme qué ha tenido que ser el proceso para esos padres de criar esos niños por 19 años para luego descubrir que no son sus niños biológicos. ¿Qué habrá sido el proceso para esas jóvenes el descubrir que sus padres no eran sus padres? ¿Qué habrá sido para esta chica
Es reconocer que podría haber tenido una vida mucho mejor si las circunstancias hubiesen sido diferentes, si la enfermera no se hubiese equivocado. Triste situación. Pero las consecuencias de este error de este hospital no se pueden comparar con otro error mucho más serio. Hay una diferencia que todos debemos identificar, una diferencia que todos debemos tener bien clara en nuestras mentes, porque de esta diferencia dependerá nuestro destino eterno. No distinguir a dos recién nacidos e intercambiarlos tiene el potencial de destrozar a dos familias. Pero llegar a confundir la diferencia entre un creyente e un incrédulo puede destruir tu alma. Sería demoledor que vivieses creyendo que eres hijo de Dios y que los creyentes somos tus hermanos, cuando sigues perteneciendo a la familia de Satanás y del mundo. Y por eso esta mañana me gustaría que estudiásemos juntos Juan 2. Juan 2, versículos 12 al 25. Porque este pasaje nos va a ayudar a responder a una de las preguntas más determinantes, una de las preguntas más cruciales e importantes que nos podamos y debemos, de hecho, plantearnos. ¿Cuál es la diferencia entre un creyente y un incrédulo? ¿En qué se distinguen? ¿Qué los separa? Antes de continuar y de dar respuesta a ello, vamos a leer este pasaje. Juan 2, versículos 12 al 25, y dice así. Después de esto, bajó a Capernaum, él, con su madre, sus hermanos y sus discípulos. Pero allí no se quedaron muchos días. La Pascua de los judíos estaba cerca y Jesús subió a Jerusalén. Y encontró en el templo a los que vendían bueyes, ovejas y palomas, y a los que cambiaban dinero allí sentados. Y haciendo un azote de cuerdas, echó a todos fuera del templo con las ovejas y los bueyes, desparramó las monedas de los cambistas y volcó las mesas. Y dijo a los que vendían palomas, «Quitad esto de aquí, no hagáis de la casa de mi padre una casa de comercio». Sus discípulos se acordaron de que estaba escrito, «El celo por tu casa me consumirá». Entonces los judíos respondieron y dijeron, ya que haces estas cosas, ¿qué señal nos muestras? Jesús respondió y les dijo, destruid este templo y en 3 días lo levantaré. Entonces los judíos dijeron, en 46 años fue edificado este templo y tú lo levantarás en 3 días. Pero él hablaba del templo de su cuerpo. Por eso cuando resucitó de los muertos, sus discípulos se acordaron de que había dicho esto. Y creyeron en la Escritura y en la palabra que Jesús había hablado. Cuando estaba en Jerusalén durante la fiesta de la Pascua, muchos creyeron en su nombre a ver las señales que hacía, pero Jesús, por su parte, no se confiaba de ellos porque conocía a todos y no tenía necesidad de que nadie le diera testimonio del hombre, pues él sabía lo que había en el hombre. Esos versículos que acabamos de leer nos enseñan una de las diferencias cruciales entre creyentes e incrédulos. ¿Y cuál es esa diferencia? Bueno, Juan nos va a dar dos respuestas. Versículos 12 al 20, Juan va a decir que los incrédulos rechazan las palabras de Jesús. Los incrédulos rechazan las palabras de Jesús. Y luego los versículos 21 al 22, Juan nos dirá que los creyentes reciben las palabras de Jesús. Los incrédulos las rechazan y los creyentes las reciben. Así que comencemos con la primera respuesta que marca esta diferencia entre creyentes e incrédulos, y como acabo de mencionar, es que los incrédulos rechazan las palabras de Jesús. Y esto lo vamos a ver en particular y en concreto cuando lleguemos a los versículos 18 al 20 del pasaje que acabamos de leer. En esos versículos, Juan nos va a presentar la incredulidad de los líderes judíos y su rechazo hacia Cristo y hacia sus palabras, su mensaje. Pero obviamente, leímos desde el 12 y antes necesitamos estudiar los versículos anteriores. Porque tal y como vamos a ver, los versículos 12 al 19, nos vamos a encontrar con que, perdón, al 17, nos vamos a encontrar con el detonante. La escena que causó o que puso de manifiesto esa rebeldía, ese rechazo de los líderes judíos.
Juan 2:12 dice, después de esto bajó a Capernaum, él con su madre, sus hermanos y sus discípulos, pero allí no se quedaron muchos días. Y Juan comienza diciendo después de esto, y lo hace para indicar que esta limpieza que leímos, esta narrativa que se nos cuenta, sucedió justo después de la boda de Caná, al principio del ministerio de Jesús. Por lo que es una limpieza diferente a la que encontramos en el resto de los evangelios. Sabéis que el resto de los evangelios, Mateo, Marcos y Lucas, también nos narran otra historia en la que Jesús también limpia el templo. Pero en este caso, en los otros tres evangelios, lo hace al final de su ministerio. Y es importante que mantengamos esta distinción para evitar imponer el significado de la limpieza tardía al final de su ministerio en esta primera limpieza. Porque la razón por la que limpia el templo la segunda vez es por la envidia y la lujuria y el deseo de posesiones de los judíos. Pero en este caso la razón de limpiar el templo es diferente, como vamos a ver a medida que se desarrolla la historia. Pero por otro lado, Juan también comienza el versículo 12 diciendo después de esto, para que relacionemos la limpieza del templo que acabamos de leer con el milagro que sucedió justo antes en las bodas de Caná. Ese milagro cuando Jesús convirtió el agua en vino. Y lo hace para que contrastemos la respuesta de los judíos que nos encontramos en el pasaje que leímos con la respuesta de los discípulos en la boda de Caná. Jesús convierte el agua en vino y sus seguidores ven eso y creen en él. Ellos entendieron, su fe fue fortalecida, ellos aceptaron quién era Jesús. Pero los líderes judíos también vieron las obras de Cristo cuando limpió el templo. Y en vez de responder como los discípulos en la boda de Caná, ellos le rechazaron en la propia casa de su padre. Y Juan está presentando este contraste ya desde el principio para que nos preguntemos qué vamos a hacer nosotros con Cristo. Hasta ahora, a lo largo de este evangelio, está presentando a este glorioso Jesús, el Verbo que estaba con Dios y era Dios, el Verbo que se encarnó y se humanó, el Hijo unigénito que vino a morir para nuestra salvación y el perdón de nuestros pecados, el Cordero de Dios que quita el pecado del mundo, el Cristo, el Mesías. Y después de explicar todo esto y de presentar cómo los primeros discípulos responden a esta verdad, ahora forma este contraste delante nuestra para confrontarnos con la misma verdad y para hacernos la misma pregunta. ¿Qué vas a hacer con Jesús? ¿Vas a creer en él o vas a rechazarle? Es la pregunta que una y otra vez debe volver a nuestras mentes a medida que avanzamos en el texto. ¿Qué vas a hacer con Jesús? Versículo 12 continúa diciendo que Jesús bajó a Capernaum con su madre, sus hermanos y sus discípulos, pero allí no se quedaron muchos días. Después de la boda de Caná, Jesús regresó a su casa. Y es verdad que Jesús se crió en Nazaret, como bien sabéis, pero en algún momento, según Mateo 9, sabemos, cuando ya era adulto, que se mudó a esta ciudad, a Capernaum. Y Capernaum era un pueblo realmente, una villa pequeña, pesquera, que estaba en la costa del mar de Galilea. Y como estaba en la costa de ese gran lago, y por eso se llamaba el mar de Galilea, estaba a menor elevación que Caná. Y de ahí que se diga que Jesús bajó o descendió. Y su madre y sus hermanos viajaron con él, porque obviamente su madre y sus hermanos también estaban con él en la boda. Las bodas eran un evento social en el que se invitaba a toda la familia. Pero también en ese viaje a Capernaum nos encontramos con los discípulos, que también habían sido invitados a la boda. Y estos discípulos son los cinco primeros discípulos. Jesús aún no había llamado a todos sus discípulos. Son los discípulos que se han mencionado hasta el momento en el Evangelio de Juan. Sería Andrés, Juan, el escritor del libro, Pedro, Felipe y Natanael. Y Jesús y sus discípulos se quedaron en Capernaum pocos días, porque en breve iba a ser la Pascua y entonces tenían que viajar a Jerusalén. Versículo 13. La Pascua de los judíos estaba cerca y Jesús subió a Jerusalén. Y los judíos
celebraban la Pascua el día 14 del mes Nisan, que básicamente se corresponde en torno al final del mes de marzo, cuando está luna nueva. Y ellos celebraban esta fiesta para rememorar la noche cuando Dios lo redimió de Egipto, cuando Dios rescató a Israel de Egipto. Si recordáis la historia, seguro que la habéis escuchado, la conocéis. Yahweh envía a Moisés para rescatar a los israelitas del yugo de la nación egipcia. Llevaban ya 400 años ahí y sus últimos años habían llegado a ser esclavos de los egipcios. Y cuando Moisés va y le dice que Yahweh, el Señor, dice, deja ir a mi pueblo, el faraón responde, no. Entonces Dios actúa y obra y envía plagas terribles para destruir a esa nación, para quebrantar al faraón. Y al final, la última plaga que rompe su corazón y que lo humilla hasta el punto que dice, dejaré ir a los egipcios, perdón, israelitas, es la plaga de la muerte de los primogénitos. El ángel, un ángel enviado por Dios. Esa noche visitó toda la nación de Egipto. Y esa misma noche mató a todos los primogénitos de cada animal en la tierra y de cada familia en la tierra. Y los únicos primogénitos que se salvaron fueron los primogénitos de los israelitas que estaban dentro de sus casas, que habían sido cubiertas los dinteles de las puertas con la sangre del cordero. Y cuando el ángel veía la sangre, pasaba de largo. Y esta noche fue tan dramática y fue tan central para la historia de Israel que Dios les ordena recordar este evento cada año. Durante esta fiesta debían meditar, tenían que pensar en que habían sido comprados por el precio de sangre para dejar de ser esclavos de Egipto y ser siervos de Dios. Y es por eso que todo varón de más de 12 años tenía que subir a Jerusalén a celebrar esta fiesta. Entonces Jesús, siendo mayor de 12 años, junto con sus discípulos, viajan hasta la capital, donde estaba el templo para los preparativos para la Pascua y cumplir con este rito. El problema con el que se encuentra Jesús es que tan pronto llega a la ciudad, tan pronto se acerca al templo para preparar, comenzar con los preparativos, las cosas se ponen cuesta arriba. Versículo 14. Y encontró en el templo a los que vendían bueyes y ovejas y palomas y a los que cambiaban dinero allí sentados. Jesús, al llegar al templo, se encuentra con que es prácticamente imposible entrar en el templo. El templo tenía varios atrios o varios patios. Y según fuese tu identidad, se te permitía entrar en uno de ellos y no pasar a los siguientes. Entonces los gentiles, los que no éramos judíos, solo podían entrar en el atrio más lejano al templo. Después el atrio, el patio que estaba en el medio, era el patio de las mujeres judías. Y luego el último patio, último atrio que estaba al lado del santuario, estaba reservado a los varones israelitas. Entonces, tú si eras un hombre judío e ibas a ir al templo para celebrar la Pascua, para llegar a tu atrio, a tu patio que estaba al lado del santuario, tenías que pasar primero por el atrio de los gentiles, un gran atrio que de hecho rodeaba toda la explanada donde estaba el templo. Y los mercaderes y cambistas habían sentado en ese lugar para suplir la necesidad de los peregrinos que venían a adorar. Si alguien debía viajar desde lejos, era más fácil comprar un animal al llegar al templo para el sacrificio que viajar con el animal. No solo iba a ser un viaje mucho más cómodo, sino que además se eliminaba el riesgo de que ese animal se contaminase durante el viaje, haciéndolo inservible para el sacrificio, teniendo que buscar otro animal o que volver a casa a por otro animal perfecto. Por otro lado, si los cambistas estaban en el templo, entonces los peregrinos ya no tenían que preocuparse de cómo conseguir el dinero que se pedía, la moneda de Tiro, para pagar el impuesto del templo. Porque iban con sus monedas, viniesen de donde viniesen, y llegaban al templo y las cambiaban a las monedas de ese lugar. Lo cual era una gran ayuda, porque es que no hubiese
no había bancos en cada esquina donde intercambiar la divisa como nos encontramos ahora en nuestro contexto. Así que puede ser que a lo mejor al escucharme y describir la escena estás pensando, ¡qué buena idea! ¡Eran prácticos! Sin embargo, tal y como Jesús confirmará en el versículo 16, esta idea no fue tan buena como parece a simple vista. Si este patio estaba plagado de puestos y tiendas, no solo los gentiles, eso seríamos nosotros, no solo los gentiles no disponían de un lugar donde adorar a Dios, sino que además todos los judíos tenían que atravesar antes ese bullicio infernal para llegar a su patio donde debían adorar a Yahweh. Versículo 14 menciona comerciantes de bueyes, ovejas y palomas, además de los cambistas de dinero. Y el lenguaje que usa al final, si os fijáis, es allí sentados. Y este lenguaje indica que tenían montados sus tenderetes, sus chiringuitos, como si fuese una feria, el mercadillo que tenemos al final cerca de Santo Domingo. Básicamente, el lenguaje está describiendo una feria de ganado. Si hubieseis ido al templo, lo primero que os habríais encontrado, lo primero que habríais oído, no serían las oraciones de los santos, no serían las oraciones compungidas de los judíos frente al Dios de Israel, sino que serían los balidos y los mugidos de vacas y ovejas. Pero aún hay más, a medida que os hubieseis acercado al primer atrio, al patio de los gentiles, os habría envuelto un olor insoportable, un olor asqueroso de las heces de los animales. Y no estamos hablando de 4 ovejas y 5 vacas. La Pascua se iba a celebrar en unos días. Eso significaba que miles de varones judíos iban a peregrinar al templo para hacer el sacrificio de la Pascua. Iba a ser un sinfín de sacrificios. Y es verdad que el texto no especifica cuántos animales había en ese lugar. Pero sin duda alguna, que como mínimo estamos hablando de cientos, o incluso podría ser miles. Pensad por un segundo en lo desagradable de la situación. A nadie le gusta estar rodeado del ruido y excremento de los animales. Al lado de mi casa hay unos 10 gatos. Son solo 10 gatos. Solo 10. Pero no os imagináis en ocasiones el olor a orina que hay en la calle de mi casa por solo 10 gatos. Uno de mis vecinos tiene un perro. Bendito animal. Un perro que no sé cómo se arregla, parece conejo de Duracell, que cada noche tiene una energía en la que no para de ladrar, un solo y único perro que tiene la capacidad de despertarme sin parar. ¿Qué sería de mí si fuesen miles de gatos o cientos de perros? Si ya con unas pocas mascotas a veces tenemos problemas, ¿qué habría pasado con cientos o miles de cabezas de ganado en el templo? Suponed que como buenos gentiles estáis en vuestro atrio suplicándole a Dios que se piade de vosotros, ten piedad de mí, ten piedad de mí. Deseáis fijar vuestra mirada en Él, deseáis recordar su gran compasión, el Dios que se presenta diciendo, soy un Dios misericordioso, lento para la ira. Anheláis adorarle porque solo ese Dios puede cubrir vuestros pecados. Pero cuando os encontráis de rodillas con los ojos cerrados, por ahí pasa un mercader con su buey. Y no te ve, y el buey te golpea y te caes al suelo, pierdes el equilibrio y resulta que acabas cayendo sobre un montón de paja que han estado usando varias vacas por varios días para hacer sus necesidades. Y cuando te levantas de esa situación nada agradable, y estás intentando no reaccionar pecaminosamente, al fin y al cabo le acabas de pedir perdón a Dios por tus pecados, te encuentras que un cambista se acaba de enfadar contigo porque cuando te caías, sin querer has agarrado una mesa para ver si no te estampabas contra esa paja y le has tirado todo el dinero por el suelo.
Sales corriendo, buscas otro lugar en ese patio, era un gran patio, algún sitio tiene que haber donde puede estar solas con Dios. Pero para tu tristeza descubres que en toda la casa de su padre no hay lugar donde puedas hacerlo. Un comentarista lo describe de esta forma. Y dice, el patio de los gentiles se había transformado en un corral. En todo lugar se olía el hedor de los excrementos y oía el mugido de los animales para el sacrificio. Ante esta triste situación, Jesús no se lo pensó dos veces y decidió arreglar el problema por su propia cuenta. Al fin y al cabo, se trataba de la casa de su propio padre. Así que versículos 15 y 16 leemos, y haciendo un azote de cuerdas, echó a todos fuera del templo, con las ovejas y los bueyes, desparramó las monedas de los cambistas y volcó las mesas, y dijo a los que vendían palomas, quitad esto de aquí, no hagáis de la casa de mi padre una casa de comercio. Jesús cogió del suelo alguna de las cuerdas que los mercaderes habían estado usando para atar a todos esos animales. Y estas cuerdas que se describen eran las mismas que usaban los pescadores para amarrar los botes en el mar. No son cuatro hilos sueltos, no eran cuatro pajas, sino que se trataban de cuerdas duras, gruesas, con resistentes cerdas que eran ásperas. Esas cuerdas que si hubieses agarrado y hubiesen tirado, te hubiesen quemado la palma de la mano. Y una de estas cuerdas era más que suficiente para hacer daño, pero a Jesús no le pareció suficiente. Él quería algo más grande, así que ató a varias de estas cuerdas entre sí, formando una trenza gorda, densa, pesada, para hacer un látigo corto. Y sin demora alguna, echó a todos fuera del templo. El texto es claro, expulsó a todos los comerciantes con sus animales. Versículo 15, una vez más, y haciendo un azote de cuerdas, echó a todos fuera del templo con las ovejas y los bueyes. Llegados a este punto, creo que es importante mencionar que debemos escapar de esta idea que tenemos de Jesús en ocasiones. A veces leemos estas historias y pensamos que Jesús de alguna forma pues estaba así con el azote, que eran como cuatro pajitas sueltas que no hubiesen hecho daño a nadie, que no es la realidad, y como diciendo, bueno, a ver si podéis salir invitando a los mercaderes de alguna forma, como si de alguna manera fuese un viejecito, un bonachón, pidiendo amablemente a estos hombres, y estos hombres pues por pena dijeron, hombre, ¿qué vamos a hacer? Como cuando se te cuela la abuelita en la cola del mercadón y dices, bueno, ¿qué voy a hacer? La voy a dejar pasar. Pero ni mucho menos de la realidad. Si Jesús hizo un látigo y expulsó a esos mercaderes con sus animales, es porque empezó a golpearlos. Los mercaderes no querían estar al otro extremo de ese azote porque sabían que les iba a doler. Así que empezaron a salir corriendo en estampida junto con sus animales. Y en medio de este jaleo, por si ya eso ya no hubiese sido suficiente, Jesús se acercó a las mesas de los cambistas, las tiró por los aires, las volcó y todo ese dinero se desparramó por el suelo. Y cuando llega a los que vendía palomas, les da la razón por la que está haciendo lo que está haciendo. Segunda mitad del versículo 16, quitad esto de aquí. No hagáis de la casa de mi padre una casa de comercio. Y la idea no es que Jesús detuvo esta estampida, digamos de esta manera, para ahora calmadamente explicarla a estos hombres porque estaba actuando de esta forma, sino que a medida que azotaba a los animales, a medida que azotaba a los mercaderes que se le metía en el medio, a medida que tiraba y volcaba esas mesas, Jesús gritaba a gran voz, ¡quitad esto de aquí! ¡No hagáis de la casa de mi padre una casa de comercio! Jesús lidió con este problema con una ira santa. Él nunca pecó, pero eso no significa que siempre fuese un bonachón. Al contrario, el cuadro que se nos presenta es como si fuese un rey en batalla, en medio de la guerra que levanta, alza su espada para embestir a sus enemigos. De la misma manera Jesús alzó, levantó su azote
para golpear y arrasar con todo. Un escritor dijo al respecto: esta escena no es del agrado de quienes solo predican a un Cristo dulce y tierno. Sin embargo, Juan presenta a un Jesús airado, con celo santo y ardiente. Su ataque fue tan impetuoso y violento que ante un desconocido, uno solo, ante un desconocido, sin mayor autoridad que su presencia y palabras, la multitud de mercaderes y cambistas huyeron despavoridos como un montón de niños traviesos. Es verdad que Jesús es manso y humilde. Es verdad que es tierno. Es verdad que es paciente. Es verdad que es amoroso. Es verdad que Él nos llamó amigos y hermanos. Pero también es verdad que con Él no se juega. Es curioso que nadie le rechistó. Un solo hombre en medio de esta multitud y nadie le protesta. Ni tan siquiera los soldados romanos encargados de mantener la calma en el templo se lo impidieron. Frente a este atisbo de la ira santa de Dios hecho carne en Jesús de Nazaret, lo único que pudieron hacer los hombres fue salir corriendo. Huir delante de Él. Y lo único que os puedo decir, hermanos, es que tengamos una perspectiva adecuada de quién es Cristo. Nuestro Salvador, quien es rico en gracia, quien es rico en paciencia, en compasión, en ternura, en amor y misericordia, sigue siendo el juez aterrador que juzgará al pecado y el pecador. Aquel que someterá a las naciones con vara de hierro, ante quien nadie podrá rechistar y hacerle frente. Jesús no solo debe ser amado, también debe ser reverenciado y temido. Jesús limpió el templo porque los mercaderes y cambistas habían hecho de la casa de su padre una casa de comercio. El lugar donde Dios había decidido manifestar su presencia en esta tierra, donde Dios había decidido poner su gloria para que las naciones viniesen y le conociesen por medio del pueblo de Israel. Ese lugar se convirtió en un mercadillo. Fue una desagradable y terrible falta de respeto y afrenta al nombre de Dios. No podemos olvidarnos que en esa época, para la gente, el templo de un Dios representaba el carácter de ese Dios. Por lo que si el templo del Dios, del único Dios verdadero, el Dios de los cielos, llegó a ser una feria de ganado, entonces las naciones creerían que Dios estaba más interesado en el dinero de su pueblo que en salvar al pecador. Pero Cristo no toleró tal cosa. Cristo no toleró que la gente tuviese una perspectiva adecuada, errónea de su Padre, porque Cristo es celoso de su nombre, porque Dios es celoso de su nombre. Y este acto en el cual limpió el templo de esta manera demostró que Jesús, el Verbo, es el Verbo de Dios, es Dios, la segunda persona de la Trinidad hecha carne, es el Mesías, el Cristo. No solo únicamente porque Dios podía haber hecho algo así sin que nadie le rechistase y le parase los pies, sino porque el Antiguo Testamento ya lo profetizó. Porque el Antiguo Testamento había prometido en libros como Malaquías capítulo 3, versículos 1 y 3, o Zacarías en Zacarías 14, que cuando el Mesías viniese a visitar a su pueblo, haría algo muy necesario. Iba a purificar a los levitas y echaría a los mercaderes del templo. Sin embargo, a pesar de la evidencia, los líderes judíos no quisieron creer en él. Y para rizar el rizo más todavía, sus propios discípulos estaban más perdidos que un pez fuera del agua. No entendían lo que estaba pasando. Fijaos, versículos 2, 17 al 20.
perdón, capítulo 2, versículos 17 al 20. Sus discípulos se acordaron de que estaba escrito: el celo por tu casa me consumirá. Entonces los judíos respondieron y le dijeron: ya que haces estas cosas, ¿qué señal nos muestras? Jesús respondió y les dijo: destruid este templo y en 3 días lo levantaré. Entonces los judíos dijeron: en 46 años fue edificado este templo y tú lo levantarás en 3 días. Aunque Juan, cuando lleguemos ahí veremos, aclara en los versículos 21 y 22 que los discípulos creyeron, su fe fue fortalecida no en este instante, sino que, como veremos, fue fortalecida después, tras la resurrección. En este momento, cuando estaba pasando todo esto, según el versículo 17, estaban confundidos. Ellos acordaron de Salmo 69, versículo 9: el celo por tu casa me consumirá. Y aunque suene muy espiritual, no lo era. Porque el salmista describe cómo su celo por mantener pura la casa del Señor resultó en la oposición, el rechazo y la opresión de sus compatriotas. Es la escena que se nos describe en ese salmo. Y ahora los discípulos se acuerdan de este salmo porque estaban también temerosos de las represalias de los judíos. Se acordaron de ese versículo, si pudiésemos parafrasear, porque lo que estaban pensando es: se armó la gorda. Ellos creyeron que si el salmista sufrió persecución por purificar la casa del Señor, Jesús sería perseguido por purificar el templo. Y entonces, por extensión, esta era su preocupación: si Jesús iba a enfrentar oposición por limpiar el templo, entonces ellos también serían perseguidos porque estaban con Jesús. Los discípulos no fueron capaces de ver más allá de sus narices y entender las implicaciones de lo que estaba sucediendo. Jesús, al limpiar el templo, estaba demostrando que era el Hijo de Dios, el Mesías y, por lo tanto, Dios encarnado. Pero gracias a Dios, que tras la resurrección, un par de años después, estos hombres se acordaron de esto y entendieron. Pero los líderes judíos sí que entendieron en ese instante, sí que supieron qué significaba lo que Jesús estaba haciendo. Y aún a pesar de que lo entendieron, que no estaban tan perdidos como los discípulos, decidieron y prefirieron rechazar a Cristo y no creer en Él. Por eso le preguntan lo que le preguntan en el versículo 18: ya que haces estas cosas, ¿qué señal nos muestras? Esta pregunta es importantísima. Fijaos que a primera vista no estaban atacando a Cristo y lo que acaba de hacer, sino que lo que están pidiendo es una señal. ¿Qué señal nos muestras? ¿Por qué? Para confirmar si Jesús realmente era el Mesías, porque entendieron lo que estaba sucediendo. Porque estos hombres, los líderes judíos, formados por expertos de la ley, expertos en el Antiguo Testamento, conocían la profecía. Y por supuesto que cuando vieron a Jesús con ese azote purificando y limpiando el templo, echando a los mercaderes, les fue imposible no pensar en Zacarías 14:21. Y este versículo claramente promete que cuando el Mesías venga, Él echará a los mercaderes del templo. De ahí que le pidan una señal. Están diciéndole: vale, a lo mejor tú eres el Mesías, demuéstralo, danos una prueba de tu identidad y creeremos.

leer este versículo y no pensar en que Jesús estaba hablando de su muerte y su resurrección. Pero sí es posible por un segundo olvidar eso. Imaginaos qué pensaron los líderes judíos y el resto de la gente ahí presente. Porque ellos, al escuchar estas palabras, al igual que los discípulos y la gente, las multitudes, pensaron que hablaba del edificio del templo. Destruid este templo, estamos en el templo, tiene que ser ese edificio. Versículo 20, entonces los judíos dijeron, en 46 años fue edificado este templo y tú lo levantarás en 3 días. Y el templo de que ellos estaban hablando, ese templo que se conoce por el templo de Herodes. En el año 20 antes de Cristo, según Josefo, Herodes el Grande, que ya había fallecido, Herodes el Grande comenzó a la reconstrucción de este templo por simplemente interés político, volver a ganarse el favor de los judíos y que no hubiese revueltas. Y ya habían pasado 46 años y el templo estaba en su mayoría terminado. Pero realmente los últimos detalles de esta gran obra no serían concluidos hasta el año 63 después de Cristo. Les llevó unos 80 años porque fue una obra mastodóntica. Herodes quería hacer un templo similar al templo de Salomón, un templo con la fama como el templo del hijo de David. Y algunas de las piedras de este templo llegaron a pesar hasta 70 toneladas. Y de hecho, se pueden ver en el muro de las Lamentaciones. 18.000 hombres trabajaron cada día durante todo este tiempo, décadas, para terminar de construir este templo. 18.000 hombres. Se llevó tanto tiempo y tantos hombres construir ese edificio. Tenía sentido que los judíos se burlasen de Jesús cuando les dice, destruir el templo y en 3 días lo levantaré yo solo. Pero la respuesta de los líderes reveló la incredulidad de su corazón, su rebeldía. Ellos no podían creer que Jesús pudiese reedificarlo en tan poco tiempo. Y es verdad que Jesús hablaba de su cuerpo, pero en cierto sentido da igual, porque revela la respuesta de los judíos. Porque ninguno de ellos se puso a destruir el templo. Acaban de ver a un hombre con una autoridad única, capaz de expulsar del templo a mercaderes y cientos de animales. Se acordaron de las profecías de Malaquías y de Zacarías y pensaron que este podía ser el Mesías, y le piden una señal para que confirme que realmente era Dios encarnado. Es cuando le dicen entonces, cuando Jesús les dice: ¿queréis estar seguros de quién soy, quién decís que soy, de que soy quien pensáis que soy? Pues empezar a tirar el templo y lo veréis. Y aunque ellos entendieron que estaba hablando del edificio, curiosamente ninguno de ellos movió un solo dedo. Sino que su respuesta inmediata fue burlarse de Jesús. Si de verdad hubiesen creído que Jesús era el Mesías, tan pronto les hubiese dicho tal cosa, se habrían puesto a tirar paredes abajo, se habrían puesto el casco de construcción y empezar a hacer agujeros y cargarse el fundamento. Vamos a ver si es verdad que realmente es ese bebé prometido llamado Dios eterno. Pero los líderes no creyeron que Jesús podía ser el Hijo de Dios porque no encajaba con sus expectativas. Este Jesús de Nazaret no se correspondía con la idea que ellos tenían de cómo debería haber sido el Mesías. Y esta es la realidad de los incrédulos. Ellos no creen porque sean ignorantes, sino que ellos no creen porque son rebeldes. Da igual las evidencias que les des. Da igual que Jesús hubiese abierto los cielos delante de los ojos de estos hombres. Ninguno de ellos iba a creer. De hecho, cuando Jesús resucitó de entre los muertos, los líderes judíos no negaron la resurrección. Se la creyeron, la aceptaron. La evidencia de que Él levantaría este templo en 3 días.

vez de creer, pagan a los soldados romanos para que esparzan la mentira de que alguien robó el cuerpo. Hay muchas diferencias entre los creyentes y los incrédulos, pero la principal es que los incrédulos no creen en Jesús ni sus palabras. Podrán decir, no, no es verdad, sí que creo. Pero si no han confiado en Cristo para el perdón de sus pecados, siguen sin creer. Es imposible ser salvo sin haber creído, sin haber aceptado que este hombre Jesús de Nazaret en realidad es Dios hecho carne, el creador de los cielos y la tierra, la luz del mundo, en carne y hueso, entre los hombres. El verdadero problema de esta historia no fue que los mercaderes habían inundado el templo. El verdadero problema de esta historia es la incredulidad de los líderes del pueblo. Los líderes de la nación deberían haber creído a Jesús, pero no lo hicieron. Y la aplicación es clara. No creer en Él es una necedad que resultará en la condenación eterna de todo incrédulo. Si esta mañana estás aquí, lo peor que puedes hacer es irte a casa sin haber confiado en que Cristo es Dios encarnado. Sin haber creído que Él vino al mundo para morir por el pecado. Sin aceptar que resucitó entre los muertos para nuestra salvación. Sin depositar tu confianza en Él como el único camino a Dios Padre. Solo Jesús nos puede salvar. Solo Él es el Cordero de Dios que quita el pecado del mundo, que quita mi pecado, tu pecado, nuestro pecado. La única esperanza, el único mediador entre Dios y los hombres. La única imagen exacta de Dios, porque Él es Dios hecho hombre. Este pasaje está en nuestras Biblias para que creamos en Jesús. Y al hacerlo tengamos vida eterna. Así que no respondas como los líderes judíos. No rechaces a Cristo. No le rechaces. El pasaje presenta otra respuesta a la pregunta: ¿cuál es la diferencia entre los creyentes e incrédulos? Y en cierto sentido esta respuesta es todo lo que acabamos de decir, pero de manera positiva, así que no os preocupéis, seremos mucho más breves. Pero básicamente sería que los creyentes reciben las palabras de Jesús. Versículos 21 y 22 de Juan 2 dice, pero Él hablaba del templo de su cuerpo. Por eso cuando resucitó de los muertos, sus discípulos se acordaron de que había dicho esto y creyeron en la Escritura y en la palabra que Jesús había hablado. Y estos dos versículos son una aclaración importante que añade el escritor Juan. Si el autor no hubiese escrito estos versículos, no hubiese dicho nada al respecto. Todos nosotros, al igual que los judíos y las multitudes en ese instante, acabaríamos pensando lo mismo. Acabaríamos pensando que estaba hablando del templo, del edificio. Y si nos hubiésemos quedado con esa impresión, entonces acabaríamos concluyendo que Jesús perdió. Que no ganó el debate con los líderes judíos. No os olvidéis que la historia para nosotros termina en el versículo 20. Con una pregunta, y tú lo levantarás en tres días, que lo deja en evidencia delante de todos. Una pregunta que la multitud escucha y reconoce imposible que lo haga. Y Jesús no lo responde. No se nos dice nada más. Ahora es Juan el que explica qué es lo que está pasando aquí. Los judíos eran los responsables del templo y por eso todo lo que sucedía en ese edificio estaba bajo su autoridad y cuidado. Y de ahí que entonces se encuentra en esta situación que hay un loco que está echando a todos. Entonces van a donde Jesús y le preguntan con qué derecho está haciendo lo que está haciendo. Y en su mente, como mencionábamos antes, solo el Hijo de Dios, solo el Mesías, poseía la autoridad necesaria para expulsar a los mercaderes del templo.
Pero según los líderes del pueblo, Jesús no dio, no ofreció ninguna señal válida que demostrase su autoridad. Por lo que entonces Jesús no podía ser el Mesías. Así que terminar de esta manera, el versículo 20, la conclusión de la gente iba a ser obvia. Jesús perdió. Y si Jesús perdió y no pudo demostrar que era el Mesías, entonces Jesús no es el Mesías. Pero Juan, para evitar que lleguemos a la misma conclusión, aclara algo que es muy importante, y es que Jesús no estaba hablando de un edificio. Versículo 21, pero él hablaba del templo de su cuerpo. Si el templo es el lugar donde Dios habita, el edificio donde Dios ha decidido manifestar su presencia y su gloria entre su pueblo, y ahora Jesús es Dios revestido de humanidad, si Jesús es el Verbo que se hizo carne y habitó entre nosotros, entonces Jesús es la presencia de Dios entre los hombres y por lo tanto es el templo definitivo. Algo a lo que Juan ya alude al principio de su evangelio cuando dice en Juan 1.14 de que el Verbo se hizo carne y habitó entre nosotros y vimos su gloria, gloria como del unigénito del Padre lleno de gracia y de verdad. Pero habitó, estableció su tabernáculo como hizo con el pueblo de Israel, esa tienda ahora era el cuerpo de Cristo. Verdaderamente, no perdió esta pelea con los líderes judíos. Les dio una señal que iba a revelar su verdadera identidad. Cuando los judíos le entregaron para ser crucificado, cuando destruyeron su cuerpo en la cruz de Calvario, cuando destruyeron el templo de Dios, el tabernáculo de Dios entre los hombres, estaban marcando esta señal. Cuando Jesús resucitó de entre los muertos al tercer día, presentó el sello definitivo, la autoridad final, vinculante, diciendo: solo yo soy Dios hecho carne, el Hijo de Dios. Solo Cristo es el único camino al Padre. Lo demostró con su resurrección. Solo Cristo es la única vida del Padre. Solo Cristo es la verdad del Padre, porque solamente Él es Dios encarnado, el Mesías. Por lo tanto, no hay otro nombre bajo los cielos dado a los hombres en el cual podamos ser salvos, porque solo Jesús es Cristo. Si esto es así, si la resurrección es la señal que Jesús ofreció a los líderes judíos para demostrar que era el Hijo unigénito de Dios, y que por eso tenía esa autoridad para limpiar la casa de su Padre, entonces tiene sentido que después de su resurrección, sus discípulos se acordasen de esas palabras y creyesen. Versículo 22. Por eso, cuando resucitó de los muertos, sus discípulos se acordaron de que había dicho esto y creyeron en la Escritura y en la palabra que Jesús había hablado. La respuesta a quién es Cristo es creer en Cristo. Y creer la Escritura. La Juan, al escribir que sus discípulos creyeron en la Escritura y la palabra que Jesús había hablado, no se refiere a toda la Escritura y a todo lo que Jesús dijo, aunque obviamente creyeron toda la Escritura y todo lo que Jesús dijo. Pero en este caso, el lenguaje que usa es para aludir a un pasaje en concreto, a unas palabras particulares como las que dijo Jesús en Juan 2:19, destruid este templo. Se acordaron de esas palabras y en tres días lo levantaré. El texto no aclara cuál es la escritura de la que se acordaron y creyeron. A lo mejor fueron los pasajes que mencionábamos, Zacarías 14:21, Malaquías 3, versículos 1 al 3, o podría ser el Salmo 16, versículo 10, que profetiza la resurrección del Cristo. No lo sé. La cuestión y lo importante es que reconocieron que la Escritura profetizó lo mismo que Jesús habló y por tanto creyeron en Él. Un verdadero creyente, como lo fueron los discípulos de Cristo, confía en el mensaje de la Escritura y también confía en las palabras de Cristo. Porque tal y como dijo el predicador Boyce,
No podemos conocer a Dios sin Jesucristo. Y es imposible conocer a Cristo sin la Biblia. Y observar que quienes creyeron fueron los discípulos. Y también observar que los discípulos creyeron después de la resurrección. Así que obviamente no está hablando de su fe para salvación, porque esos hombres ya eran salvos y ya habían creído. No está hablando de esa fe inicial. Al decir que creyeron, está indicando que su fe, la fe que ya tenían, fue fortalecida todavía más. De tal modo que la fe en Cristo se vuelve una característica que define al creyente de Cristo. En otras palabras, todos los que hemos nacido de nuevo, perseveraremos hasta el fin, hasta el último aliento en nuestra fe en Jesucristo. Es verdad que pasamos por momentos de debilidad. Es verdad que pasamos por momentos de duda. Situaciones difíciles en la vida que nos llevan a cuestionar las promesas de Cristo, que nos llevan a dudar de sus palabras, aún de su carácter, de que realmente sea bueno, compasivo. Pero el asunto de estas palabras no es describir a los creyentes como personas que cada segundo de su vida viven sin dudar en absoluto de Cristo, sino que se trata de que cuando examinamos nuestros años en la fe, cuando miramos hacia atrás, podemos afirmar con una conciencia limpia ante el Señor que a pesar de mis dudas, a pesar de mis momentos de flaqueza, me caracterizo por la fe en Cristo Jesús. Los creyentes leemos el relato de su crucifixión y nos quedamos asombrados y maravillados con él. Nuestra fe y confianza de que este hombre que nació de María, a quien conocían como el hijo de José, el carpintero, era en realidad Dios hecho carne, es fortalecida. Al escuchar la historia de Jesús limpiando el templo y ver lo que ya había dicho la Escritura sobre esto, no dudamos, no le cuestionamos como hicieron los judíos, sino que nos ponemos de rodillas y reconocemos: tú eres Dios. El creyente, cuando es confrontado en la Escritura con la persona de Jesucristo, responde en fe y en confianza en Él y en su palabra. Una fe inamovible, inalterable. Una fe que aunque dude, aunque sufra y pase por momentos de flaqueza, nunca dará la espalda a Cristo. Nunca le negará. Nunca le rechazará. Nunca le abandonará. Esta es la fe que se traduce en amor y obediencia al Hijo de Dios. Es la fe que motivó a los apóstoles a poner el mundo patas arriba, predicando el mensaje del Evangelio, declarando a los hombres que Jesús es Dios hecho carne, el Mesías, el Cordero de Dios que quita el pecado del mundo. Si somos creyentes, es porque nos caracterizamos no solo por creer en Jesús para el perdón de los pecados, sino que también por creer en la Escritura donde tenemos las palabras de Jesús. Esta es la fe que el Espíritu da y que nadie podrá apagar. ¿Y qué significa esto a efectos prácticos? Bueno, los versículos 23 a 25 dan la conclusión. Fijaos, dice: cuando estaban en Jerusalén durante la fiesta de la Pascua, muchos creyeron en su nombre al ver las señales que hacía. Pero Jesús, por su parte, no se confiaba o fiaba de ellos, porque conocía a todos y no tenía necesidad de que nadie le diera testimonio del hombre, pues él sabía lo que había en el hombre. Básicamente, a grandes rasgos, nadie podrá engañar a Cristo. Él conoce con absoluta certeza si la fe que profesas tener es una fe genuina y auténtica o es una fe falsa. Él sabe con seguridad absoluta, ve la profundidad del corazón y puede distinguir y diferenciar sin confundirse, como hizo la enfermera del hospital,
¿Quiénes son los creyentes y quiénes son los incrédulos? ¿Quién es ese trigo y quiénes son la cizaña? Y llegará el día cuando Él limpiará su iglesia y arrancará la cizaña del trigo, sin equivocación. Si esto es así, si nadie podrá engañarle, si todos vamos a tener que comparecer ante Él, entonces asegurémonos de que nuestra fe es una fe auténtica. ¿Y cómo podemos hacer tal cosa? Bueno, el resto del Evangelio de Juan va a dar respuesta a esta pregunta. Así que os animaría a que a lo largo de esta semana en vuestras casas leáis el Evangelio y veáis lo que Jesús pide de sus discípulos: el amor a Él, la obediencia a Él, el fruto, la comunión con Él, el amor y el servicio a los hermanos, señales y características de una fe auténtica que proclama a Jesús. Pero, como sé que no todos vais a leer el Evangelio de Juan esta semana, todo se podría resumir en una sola frase del famoso predicador Mark Dever, que dice: creer en Jesús siempre se manifiesta en seguir a Jesús. O en palabras de Spurgeon, y con esto termino, él dice: si has creído en Jesús, ahora aborreces las cosas que antes amabas y por tanto no corres hacia ellas. Apenas puedes comprenderlo, pero así es. Tus gustos y pensamientos han sido cambiados radicalmente. Anhelas la santidad que antes te hacía retorcer con solo escuchar que se mencionaba. Y desprecias los deseos vanos en los que antes te deleitabas. Oremos. Padre, te damos gracias por Cristo Jesús. Gracias porque por amor lo has enviado a este mundo y has dado a conocer un amor sin fin. Gracias porque Él también nos amó hasta el fin y se entregó por nosotros. Gracias por la fe que tu Espíritu nos da. Gracias por el nuevo nacimiento. Gracias por un Salvador tan glorioso y excelso. Señor, te suplico que no permitas que nadie aquí piense que es creyente sin serlo. Que su fe no sea una fe muerta, que no sea una fe como la de los demonios, que no sea una fe como la de los fariseos, sino que sea una fe genuina, una fe de un discípulo de Cristo que sigue a Cristo. Y, Señor, salva y confirma a aquellos que te conocemos, ratifica, solidifica nuestra fe, que el Espíritu siga dando testimonio en nuestro corazón de Abba Padre, gimiendo por ti, confirmando el amor que hemos recibido y que tú has derramado en nosotros, para la gloria de tu nombre, en tu santo nombre. Amén.

vamos a estudiar ahora lo que se llama la muerte espiritual o la inhabilidad moral del hombre. Esta verdad es clave para entender la salvación y la obra que el Espíritu Santo tiene que realizar en la vida de un pecador para que se convierta. De nuevo, una vez que comprendemos la profundidad de la depravidad humana, una vez que comprendemos esta verdad, es fácil ver que la salvación no es meramente una decisión humana, sino una obra sobrenatural de Dios. Y no podemos lograr la conversión de un hombre por medio de la manipulación. No podemos convencerle usando medios carnales. No, el hombre se convierte por medio de la proclamación del Evangelio de Cristo y por medio de una obra soberana y sobrenatural del Espíritu Santo. Ahora, como ayer, voy a leer algunas cosas de un libro que escribí hace tiempo, que alguien ha traducido. El significado de la muerte espiritual. ¿Qué significa cuando los teólogos hablan de la muerte espiritual? Primeramente, es una frase importante que se emplea por los teólogos para describir la profundidad de la corrupción moral del hombre. Es la muerte espiritual. Según las Escrituras, el juicio divino que cayó sobre Adán no solamente resultó en su muerte física, sino también en su muerte espiritual. Adán llegó a ser sensible a todo tipo de estímulo corrupto, humano y diabólico, pero insensible y hostil a la persona y voluntad de Dios. El pecado, hermanos, no es una enfermedad. El hombre no solamente es una criatura enferma. El hombre, según la Biblia, está muerto espiritualmente. Ahora, las Escrituras nos enseñan que este aspecto del juicio divino que cayó sobre Adán no se limita a él solo, sino que se extiende a toda la raza humana. Cada ser humano nace en este mundo en un estado mortal vacío de vida espiritual e insensible a la persona y voluntad de Dios. Para que el hombre caído pueda responder a Dios con amor y obediencia, una resurrección espiritual tiene que tomar lugar a través de la obra sobrenatural de la gracia y poder de Dios. Les voy a dar una ilustración un poco graciosa, ¿no? Pero vale. Vamos a decir que tenemos un hombre muerto aquí en la plataforma conmigo. Está muerto. Vamos a decir, muerto 4 días. Entonces apesta. Está aquí en la plataforma conmigo. Entonces, siendo un hombre misericordioso y lleno de compasión como soy, quiero ayudarle. Entonces me acerco al hombre y digo, oye, estás muerto, pero hay un hospital por aquí, algunas cuadras. Entonces, levántate, ven conmigo, vamos al hospital, te van a ayudar. Después, cuando no responde, yo digo, oye, ¿qué te pasa? ¿No me has escuchado? ¿Por qué no respondes? ¿Quieres quedarte ahí toda tu vida muerto? Es un poco ridículo, ¿no? Si él está solamente enfermo, si él está enfermo, entonces lo que estoy haciendo tiene sentido. Oye, enfermo, levántate. Yo te ayudo un poco. Yo sé que no puedes levantarte con tu fuerza, pero yo te voy a ayudar un poco y vas a caminar conmigo. Voy a sostenerte
podemos ir en el carro de Martín y vamos a llevarte al hospital. Vamos. Y él dice, ya estoy recontra enfermo, ayúdame, pero vamos. Si está enfermo, tiene sentido. Pero la Biblia no dice que el hombre está enfermo. La Biblia dice que el hombre está muerto. Y en el griego, la palabra griega significa muerto. El hombre está muerto. Te voy a dar otra ilustración. Lázaro está muerto. Entonces su hermana se acerca y dice, después de 4 días, Lázaro, ven. No se mueve. ¿Por qué? Está muerto. Pero Cristo viene y Cristo dice, Lázaro, ven. Levántate, Lázaro. ¿Y qué sucede? Se levanta. ¿Por qué? Porque hay un problema. Jesús está hablando a un hombre muerto y siendo muerto, él ni puede escuchar la voz de Jesús. ¿Te das cuenta? Está muerto. Entonces, cuando Cristo manda a Lázaro para que se levante, otras cosas tienen que suceder. Él no solamente habla la palabra, pero da vida para que el muerto pueda escuchar y levantarse. Entonces la vida precede la obediencia. Un hombre muerto no puede ni obedecer la voz del Señor a menos que primero el Señor le dé vida, vida espiritual. Es lo que significa la regeneración, o como se dice, el renacer. Pero mira cómo es en el día de hoy. Ustedes saben que a través de la iglesia, los cristianos han escrito lo que se llaman confesiones. Confesiones. En las confesiones antiguas de los evangélicos, ellos siempre enseñaban en sus confesiones que la regeneración precede el arrepentimiento y fe. Que uno tiene que renacer para que pueda arrepentirse y creer. Pero en los tiempos modernos, los predicadores y escritores dicen lo opuesto. ¿Te das cuenta? Solamente tienes que pensar en los sermones que has escuchado, ¿no? Mira, tienes que arrepentirte y creer para renacer. Si uno cree, renace. Uno tiene que confiar en Jesús y renace. Pero es al revés. Un hombre muerto no puede arrepentirse, no puede creer a menos que primero renazca. O sea regenerado por el Espíritu Santo. Es algo tan ridículo como yo diciendo a un hombre muerto, levántate, sígueme al hospital. Si él puede levantarse y seguirme, no tiene que ir al hospital. Lo que estamos diciendo es que el hombre no está enfermo en sus pecados. El hombre está muerto en sus pecados. Y siendo muerto, insensible a la voz de Dios, Dios tiene que darle vida antes que pueda responder. Otro ejemplo. En el libro de Ezequiel, en el valle de los huesos secos,
Piense un ratito. ¿Cuántos de ustedes conocen bien la historia, no? El profeta está ahí en un valle de huesos secos y el Señor le pregunta qué. ¿Vivirán estos huesos secos? Ahora, el hermano Salvador es un buen, Salvador Gómez es un buen predicador. Pero no creo que va a tener muchos conversos si vamos al cementerio esta tarde y él predica, ¿no? Creo que él puede estar ahí mucho tiempo y no va a tener muchos conversos, ¿no? Vamos a ver si es un predicador muy poderoso. Vamos a llevarlo al cementerio. De verdad, si se levantan y se convierten, va a ser un milagro. Es absolutamente ridículo, ¿no? Entonces Ezequiel está en el valle de los huesos. ¿Vivirán? ¿Qué dice Ezequiel? Tú lo sabes. ¿Qué está diciendo? Bueno, él no dice no, porque sería incredulidad. Él no dice sí, porque sería presunción. Él dice, tú lo sabes. Si tú quieres, Señor, vivirán. Entonces, vamos a decir, Ezequiel empieza a predicar a los huesos secos, los muertos. ¿Qué va a pasar si solamente él predica? Absolutamente nada. Pero el Señor le dice que debe profetizar al viento. ¿Qué representa qué? El Espíritu Santo. ¿Y qué pasa? El Espíritu Santo viene y da vida a los huesos. Y los huesos se convierten en un hombre, en un ejército de hombres que sí pueden responder a la palabra de Dios. Algo interesante, ¿no? Por eso digo a los predicadores jóvenes que a veces tengo que enseñar. Nosotros no somos vendedores de un producto. Nosotros como predicadores no somos los que manipulan a las emociones de los hombres. Porque nosotros sabemos que la herida del hombre es grave. Él está muerto. Entonces, si somos predicadores, somos profetas. Sabemos que simplemente tenemos que predicar la verdad del Evangelio. El pecado del hombre, la muerte de Cristo bajo la ira de Dios, llevando la culpa del hombre, la resurrección de entre los muertos, y tenemos que mandar a los hombres para que se arrepientan y creen en el Evangelio. Pero sabemos que nada va a suceder a menos que el Espíritu Santo regenere los corazones de los oyentes. Esta es la diferencia entre la predicación de los predicadores de antes y los muchachos que predican en el día de hoy, confiando en el brazo de la carne, manipulando las emociones de los oyentes, y al final tienen un montón de decisiones, pero casi ninguno de ellos va a la iglesia o camina en santidad. Porque no entendemos lo básico, que el hombre no está enfermo, el hombre está muerto, muerto. Yo les voy a dar otro ejemplo de la espiritualidad, de la muerte espiritual. Algunos predicadores siempre dicen, si solamente, no los creyentes, si solamente viviéramos como Cristo, entonces todo el mundo reconocería que Cristo es el Salvador y se convertiría. ¿Me entienden? Entonces dicen, solamente tenemos que mostrar a Cristo al mundo.
Y si pudiéramos mostrar a Cristo al mundo correctamente, todo el mundo se convertiría. Vamos a decir que Cristo está aquí detrás de una cortina. Y todos ustedes representan al mundo. Los predicadores dicen, solamente tenemos que mostrar a Cristo al mundo y el mundo va a recibir a Cristo y va a ser salvo. Entonces yo corro la cortina y ya se presenta a Cristo. ¿Los incrédulos se van a convertir? No. ¿Por qué? Son ciegos, la Biblia dice. Entonces, toda la congregación de incrédulos aquí, yo he corrido la cortina, Cristo está aquí presentado, pero hay un problema. La Biblia dice que todos los hombres son ciegos espiritualmente y que no pueden ver el reino de Dios y no pueden ver a Cristo. Tú dices, ya está bien, pastor. Entonces, no solamente tienes que mostrar al mundo a Cristo por medio de las prédicas, sino también el Espíritu Santo tiene que dar vista espiritual a los pecadores. Pero hay otro problema. Vamos a decir que el Espíritu Santo viene y Él da vista a los pecadores. ¿Cómo van a responder? ¿Van a venir a Cristo? No, porque ¿qué dice la Biblia? El hombre tiene un corazón corrupto y aborrece a Dios. Más que ve a Dios, más que aborrece a Dios. Es como en Romanos capítulo 7. El pecador, más que tú pones la ley de Dios sobre el pecador, más que pelea contra la ley de Dios. Entonces, si el hombre pecador tiene vista espiritual y puede ver a Cristo, él va a odiar a Cristo aún más. Entonces, ¿qué tenemos que hacer? No solamente tenemos que predicar a Cristo. No solamente el Espíritu Santo tiene que venir y dar vista a los hombres, sino Él tiene que cambiar el corazón del hombre. Él tiene que quitarle ese corazón de piedra y poner en su lugar un corazón que quiere y puede responder a Cristo. De nuevo, es una obra sobrenatural del Espíritu Santo. Ahora, vamos a ver en Efesios capítulo 2, versículo 1, y Él os dio vida a vosotros cuando estabais muertos en vuestros delitos y pecados. No dice aquí que un hombre muerto en sus delitos y pecados puede arrepentirse y creer. No, dice que primeramente tiene que recibir vida espiritual de Dios. De nuevo, la obra regeneradora del Espíritu Santo. Antes de su conversión, cada persona está muerta espiritualmente. Las Escrituras ven esta muerte espiritual como el resultado de nuestros pecados. El pecado que nos fue imputado en Adán y el pecado que nosotros mismos practicamos. Hasta los niños nacen muertos. No inocentes, muertos. No nacen buscadores de Dios, muertos. Un cadáver espiritual. Ahora, no solamente dice aquí que Él os dio vida a vosotros cuando estabais muertos en vuestros delitos y pecados, pero también dice, en los cuales anduvisteis en otro tiempo siguiendo la corriente de este mundo conforme al príncipe de la potestad del aire. Que el hombre no solamente está muerto con respecto a Dios, pero está vivo con respecto al príncipe del aire, a Satanás.
Por eso Cristo dice a los fariseos incrédulos, ustedes son de su padre Satanás, el diablo. Mira cómo es el hombre. La Biblia nunca presenta al hombre como una víctima. Nunca. Es una persona muerto a Dios, hostil hacia Dios y entregado a la voluntad de su padre, el diablo. Hermanos, una persona bajo tanta esclavitud puede tomar una decisión correcta. Busca a Dios. La Biblia dice que no. También dice acá, no solamente conforme al príncipe de la potestad del aire, el espíritu que ahora opera en los hijos de desobediencia, entre los cuales también todos nosotros vivimos en otro tiempo en los deseos de nuestra carne. Él está diciendo aquí que el hombre inconverso, que todo lo que hace está controlado por su carne, por su naturaleza caída. De nuevo podemos ver algo importante, hablando de libre albedrío. Se puede ser que la voluntad del hombre, se puede decir que la voluntad del hombre es libre. El problema es, no es buena. La voluntad del hombre es un esclavo a la naturaleza del hombre, y la naturaleza del hombre es corrupta. Dice, haciendo la voluntad de la carne. La carne, según Romanos capítulo 8, ¿la carne puede obedecer a Dios? No. Pero dice aquí que el hombre pecador solo hace la voluntad de la carne. ¿Es la voluntad de la carne arrepentirse? ¿Es la voluntad de la carne creer? ¿Es la voluntad de la carne obedecer a Dios o humillarse ante Dios? No. Entonces tenemos no solamente un hombre muerto, sino un hombre controlado por su naturaleza depravada, totalmente esclavizado a un corazón que aborrece a Dios. Y de los pensamientos, y éramos por naturaleza hijos de ira. Hombres odiando a Dios, peleando contra la voluntad de Dios y con Dios en contra de nosotros. Lo mismo que los demás. Ahora, versículo 4. Pero Dios, quizás las dos palabras más importantes en la Biblia. Mira, Lázaro, muerto, sin esperanza. ¿Estaba muerto o no? Muerto. ¿Tenía esperanza? Ninguna. Estaba apestando, pudriéndose. Pero Jesús. La única diferencia entre Lázaro y los demás muertos que estaban por ahí, pero Jesús. Pero Jesús. No tiene nada que ver con Lázaro. 100% Jesús. De la misma forma, tenemos aquí un hombre muerto, esclavo a su propia corrupción, esclavo del diablo, sirviendo los deseos de la carne. No hay ninguna esperanza. Y versículo 4, pero Dios. ¿Cuántas veces yo he escuchado a los pastores diciendo en sus prédicas evangelísticas, tú tienes que tomar el primer paso y Dios va a tomar los demás pasos? ¿Está bien, Martín, en español? ¿No? Tú tienes que tomar el primer paso y Dios va a correr hacia ti para salvarte. Pero tú tienes que tomar el primer paso.
Ok, vamos. Jesús se acerca a la tumba de Lázaro. Lázaro, tú tienes que tomar el primer paso. El hombre muerto. Tú tienes que levantarte de allí. Vamos a meterte en el carro de Martín. No. Lázaro, no hay esperanza. Pero Jesús, tú, vamos a hablar de ti. ¿Cómo eras antes? Aborrecedor de Dios. Totalmente corrupto. Entregado a los deseos de tu carne. Peleando contra todo el conocimiento de Dios que Él ha revelado. No solamente peleando contra el conocimiento de Dios dentro de tu corazón, de tu conciencia, sino deteniendo la verdad en tu impiedad y injusticia. Pero Dios, un hombre, una mujer, un joven, rumbo al infierno, pero Dios, estas dos palabras te salvan. Sin estas palabras, no hay esperanza. No dice tú y Dios, pero tú y Dios llegaron a tener un acuerdo. Tú y Dios trabajaron juntos. Tú tomaste el primer paso y Dios hizo todo el resto. Dice, pero Dios, muerto. Ahora, voy a darles algunas ilustraciones, algunos comentarios de las Escrituras de cuán muerto es el hombre. En 1 Timoteo 5, 6, los hombres caídos están muertos espiritualmente, aunque están vivos físicamente. Y podemos ver esto, solamente hoy día podemos salir a la calle, vemos un montón de personas con vida, físicamente tienen vida, pero con respecto a Dios no tienen nada que ver con Dios, nada. No piensen en Dios, no tienen conocimiento correcto con respecto a la persona de Dios y no les importa, no buscan a Dios, nada, están muertos, aunque vivan, están muertos. También Apocalipsis 3:1, los hombres caídos tienen nombre de que viven, pero están muertos. Antes de su conversión, un hombre puede parecer muy religioso y aún temeroso de Dios, pero todas sus obras son externas y motivadas por egocentrismo. En su corazón no ama a Dios o busca su gloria. La Biblia dice en Ezequiel 11:19, los hombres caídos tienen corazón de piedra. En la conversión, Él nos quita el corazón de piedra y pone en su lugar un corazón de carne. Yo sé que por lo general la palabra carne no es una buena palabra en las Escrituras, pero hay que interpretar cada palabra conforme a su contexto. ¿Y qué está diciendo? Bueno, vamos a decir que tenemos una estatua acá, ¿no? Una estatua de piedra. Yo puedo patear, pellizcar, pegar la estatua, ¿y cómo va a responder? No va a responder, es piedra. Pero no importa cuán grande sea el hombre, si yo le pateo, o yo le pego, o pellizco, Él va a responder. ¿Por qué? No es piedra, es carne. Hay un animal en el mar, antes cuando yo hacía buceo, creo que es la palabra buceo, hay un animal que vive allí en el mar, es increíble, es como un gusano o algo, bien bonito. Y te digo, lo tocas así y más rápido que lo que puedes ver, se desaparece. ¡Pum! Responde así, tan rápido, tan sensible es. Es increíble. Es como se desaparece. ¡Pum! Responde, es sensible cuando se toca.
El hombre, el corazón del hombre es una piedra. Una piedra. Y de nuevo, aquí en hebreo la palabra significa piedra. ¿Cómo es una piedra? Tu piedra tiene bastante vida. Es más o menos viva. No, una piedra no tiene nada. No responde a nada. De la misma forma también el hombre. Ahora, en Judas capítulo 1, versículo 12, hay una ilustración de los hombres caídos, una descripción

Entonces, hermanos, debemos ver del valle de los huesos secos, de Efesios capítulo 2, de las palabras de Judas acá. El hombre no está enfermo. El hombre está muerto. Ahora, vamos a hablar de la inhabilidad moral. Es un tema muy importante en la teología. Inhabilidad moral. Pero antes me gustaría decir algo muy importante para muchos de ustedes que quizás van a otras iglesias. A través de la historia de la iglesia, especialmente durante la época de la Reforma y los puritanos y los raíces tempranos de los evangélicos en Europa, casi todos los libros que fueron escritos con respecto a la naturaleza del hombre, la conversión verdadera y cómo puede una persona saber que de verdad se ha convertido. Ahora, en las librerías cristianas, y en las prédicas de los pastores, estos temas casi nunca se tocan. ¿Qué es el Evangelio verdadero? Casi no puedes encontrar un libro. Yo te reto. Vete a una librería cristiana muy popular en Lima. ¿Qué vas a encontrar? Libros sobre la prosperidad. Libros sobre autoestima. Libros sobre la sanidad emocional, espiritual, un montón de cosas. Discipulado, 4 etapas a la prosperidad, 5 caminos a la bendición, un montón de locura. Y nadie ni habla de lo que es el Evangelio verdadero. Nadie escribe sobre la conversión verdadera. Pocas personas predican acerca de cómo puede una persona saber bíblicamente que es cristiana. Mira lo que hemos hecho. Nos hemos extraviado completamente de la historia del cristianismo. Tú vas a las campañas grandes, ¿no? Sanidades, personas cayendo al suelo, un montón de cosas. ¿Dónde está la santidad? Aún en los predicadores. ¿Dónde está conformidad a Cristo? ¿Dónde están las enseñanzas acerca de cómo un hombre debe entregarse a sí mismo, a su esposa, como Cristo se entregó a sí mismo a la iglesia? El Dios de muchos evangélicos en el día de hoy es su estómago. Predicadores que solo hablan de una prosperidad carnal, una sanidad carnal y temporal. Y tienen muchas personas en sus iglesias porque estas personas tampoco desean tener una relación con Dios. Quieren tener lo que esos maestros prometen. Es verdad. Pero lo que necesitas es la doctrina de la iglesia cristiana, la doctrina histórica que los creyentes siempre han creído. No las herejías materialistas que salen de los Estados Unidos. Santidad, amor, humildad, el deseo de ser siervo de todos. Reconociendo que no hay maestro entre nosotros, no hay jefe o líder, no hay un ungido especial entre nosotros, somos hermanos. Una comunidad de personas que se han convertido en niños para la salvación de su alma, que se sirven el uno al otro, haciendo gran sacrificios en el nombre del amor de Cristo. Caminando en santidad para que el hogar se arregle y sea un lugar.

de bendición y paz. Matrimonios sanados, el esposo sirviendo a su esposa, la esposa sirviendo y honrando a su esposo, los niños creciendo, sabiendo, conociendo la palabra de Dios, memorizando las escrituras, aprendiendo cómo honrar a Dios por medio de honrar a sus padres. No. Mayormente en el día de hoy solamente tenemos un circo evangélico. Pero si queremos ver cambios, tenemos que simplemente volver a las Escrituras. Y interpretar las Escrituras por medio de la gramática en vez de interpretar las Escrituras a través de nuestro estómago. O a través de las visiones que los líderes tienen. No a través de la gramática. Vamos a volver a la ley. Ahora, el significado de la inhabilidad moral. ¿Qué significa cuando los teólogos hablan de la inhabilidad moral del hombre? La inhabilidad moral es otro término que comúnmente se emplea por los estudiantes de las Escrituras para describir la extensión de la corrupción moral o depravidad radical del hombre. Esta doctrina nos enseña que el hombre caído no es capaz de amar, obedecer o agradar a Dios. No es capaz, no puede. Al escuchar la doctrina de la inhabilidad moral, uno quizás preguntará, ¿cómo puede el hombre ser responsable ante Dios si no puede o no es capaz de obedecer los mandamientos de Dios? No hablamos un poquito anoche acerca de este tema. Muchos dicen, bueno, si el hombre no es capaz de amar a Dios o obedecer a Dios, ¿cómo puede Dios juzgar al hombre? Vamos a ver. La respuesta es muy importante. Si el hombre no amara ni obedeciera a Dios porque le faltaran las necesarias facultades mentales para hacerlo o fuera incapaz físicamente, entonces sería injusto que Dios le juzgara. Él sería una víctima. Pero este no es el caso. La inhabilidad del hombre es moral y brota de su hostilidad hacia Dios. El hombre es incapaz de amar a Dios porque aborrece a Dios. Él es incapaz de obedecer a Dios porque desdeña sus mandamientos. Él es incapaz de agradar a Dios porque no considera la gloria y beneplácito de Dios que sean una meta digna. El hombre no es una víctima, sino culpable. Él no puede porque él no quiere. Su corrupción y enemistad hacia Dios son tan grandes que preferiría sufrir la perdición eterna que reconocer a Dios como Dios y someterse a su soberanía. Así es el hombre. Por esta razón, la inhabilidad moral también puede ser llamada la hostilidad voluntaria. Un ejemplo excelente se encuentra, como dije anoche, en Génesis 37:4. Vamos un ratito ahí. Génesis 37:4. De nuevo, vamos a ver la relación directa que existe entre la voluntad del hombre y la naturaleza del hombre, y vamos a ver la razón por la cual la voluntad del hombre es esclava a la naturaleza. Génesis 37:4. Y viendo sus hermanos de José que su padre lo amaba más que a todos sus hermanos, le aborrecían y no podían hablarle pacíficamente. Ahora, los hermanos de José no podían hablarle pacíficamente. No porque les faltara la habilidad de hablar, no eran mudos, sino porque su aborrecimiento
así José era tan grande que no tenían la buena voluntad de hablarle pacíficamente. De la misma manera, la hostilidad del hombre caído hacia Dios es tan grande que rehúsa someterse a él. Es como, dije anoche, una mujer de no avanzada en años, una vieja, ¿no? Que hace 25 años no habla con su esposo. Y el pastor, ¿no? La visita y dice, mujer, mira, pero tienes que hablarle, tienes que perdonarle. Y ella dice, no puedo, simplemente no puedo. Él es peruano, ella es peruana. Él habla español, ella habla español. Ella tiene lengua, tiene labios, cerebro, pero ella dice que no puede y demuestra que no puede. 25 años sin hablar con su esposo. El problema es, ella es responsable. No puede, pero ella no puede porque no quiere. Y no quiere porque ella odia tanto a su esposo. Entonces, ella es esclava del odio que existe en su corazón. Así es lo mismo es lo que quieren decir los teólogos cuando hablan de la inhabilidad moral del hombre. Él no puede conocer a Dios. Pero no es una víctima porque él no quiere conocer a Dios. Y no quiere conocer a Dios porque Dios contradice todo lo que es. Les voy a dar un ejemplo. Yo iba a un colegio bien bravo, horrible, ¿no? Un grupo de muchachos bien, bien feos. ¿No? Mira, cuando un alumno nuevo, un estudiante nuevo, llegaba al colegio, ¿no? A veces alumnos llegaban y querían estudiar. Qué raro, ¿no? Querían obedecer a la maestra. Querían estudiar. Entonces, ¿qué le pasaba en mi colegio? Aquí es un alumno que solamente quiere estudiar, quiere obedecer a la maestra, no quiere meterse en ninguna cosa fea, ningún crimen, ni nada, solamente quiere estudiar. Hace sus tareas y todo lo demás. Mi grupo de muchachos, nosotros le odiábamos. Le odiábamos. ¿Por qué? Porque él era bueno, nosotros malos. No tenía que hacer nada a nosotros. Le odiábamos. ¿Por qué? Simplemente porque él era bueno. ¿Por qué Caín mató a Abel? Porque sus obras eran buenas. ¿Por qué el hombre, una vez yo estaba en la universidad, y yo tenía que enseñar un grupo de universitarios muy liberales. Y yo quería mostrar la enemistad que existe entre el hombre caído y Dios. Entonces un alumno me preguntó, entonces, ¿por qué odiamos tanto a Dios? Él pensaba que yo iba a decir, bueno, porque Dios es justo. Pero yo dije, bueno, tú odias a Dios porque Dios es amor. ¿Qué? Tú odias a Dios porque Dios es amor y porque Dios es bueno. ¿Pero cómo voy a amar a un Dios que es bueno y que ama? Porque tú eres malo y solo amas a ti mismo. Los malos odian a los buenos.
Por eso, el hombre siendo malo, ¿recuerdan lo que Jesús dijo? Pero vosotros siendo malos, aborrecen a Dios porque Él no es como nosotros. ¿Ves? Entonces podemos ver lo mismo acá, que los hermanos de José no podían hablarle pacíficamente. ¿Por qué? Porque le aborrecían. Ahora, vamos a hablar un ratito de la esclavitud de la voluntad. Es muy importante. Si pueden, hay un libro ahí atrás de desarrollo cristiano que tiene el título de La Voluntad Determinada, creo. Es una obra clásica de Martín Lutero, excelente en su debate contra Erasmus. Y él le gana, de verdad. Pero ten cuidado porque Martín Lutero era alemán y habla bien fuerte. La esclavitud de la voluntad. La voluntad del hombre es una expresión de su naturaleza. ¿Puedes ver? Un chancho come basura. ¿Por qué? Es chancho. Un hombre no puede comer basura. ¿Por qué? Tiene naturaleza del hombre y no aguanta la basura. Va a vomitar la basura porque simplemente no puede tragarla. Ahora, la voluntad del hombre es una expresión de su naturaleza. Si el hombre tuviera una naturaleza, si tuviera una naturaleza pura, entonces su voluntad estaría inclinada a hacer obras moralmente puras. Si el hombre fuera santo y justo, entonces amaría a un Dios santo y justo y obedecería sus mandamientos. Pero el hombre caído, antes de conocer a Cristo, antes de su conversión, el hombre caído tiene una naturaleza moralmente corrupta y por eso su voluntad se inclina a hacer actos que son moralmente corruptos. ¿Pueden ver? La voluntad es una esclava a la naturaleza corrupta. El hombre caído es impío e injusto. Y por eso él aborrece a un Dios santo y justo, pelea contra su voluntad y rehúsa someterse a sus mandamientos. Aquí encontramos la respuesta a una de las preguntas más discutidas. ¿Posee el hombre libre albedrío? Es lo que siempre se pregunta, ¿no? ¿Posee el hombre libre albedrío? O vamos a contestar. La respuesta de las Escrituras es que el hombre es libre. El hombre es libre de escoger cómo le agrade. Pero puesto que su naturaleza es moralmente depravada, solo le agrada rechazar el bien y escoger el mal. Aborrecer la verdad y creer la mentira, negar a Dios y pelear en contra de su voluntad. Entonces, se puede decir que el hombre caído tiene una voluntad libre, libre, pero no tiene una voluntad buena. Por esta causa, siempre escoge libremente estar en oposición a la persona y voluntad de Dios. El hombre no puede escaparse de lo que es, como un chancho no puede escaparse de lo que es. Va a comer basura porque le gusta, y le gusta porque es chancho. El hombre va a escoger al pecado y no a Dios. ¿Por qué? Porque es pecador por naturaleza. Él es por naturaleza malo y hace obras de maldad voluntariamente y libremente. Entonces el hombre, sí, puede escoger conforme a su naturaleza. Y puesto que su naturaleza es moralmente corrupta, él siempre va a escoger lo malo. Ahora, vamos a Mateo capítulo 7. Mateo 7,
versículo 16. Por sus frutos los conoceréis. ¿Acaso se recogen uvas de los espinos o higos de los abrojos? No, porque sería contra su naturaleza. ¿No? Contra su naturaleza. Se identifica, yo he escrito acá, se identifica la naturaleza de un árbol por la fruta que lleva. De la misma manera, la verdadera naturaleza o carácter de un hombre se revela por lo que, no por lo que confiesa, sino por lo que hace. Si la naturaleza del hombre es mala, depravada, entonces sus obras también serán malas. Versículo 17 a 18. Así, todo buen árbol da buen frutos, pero el árbol malo da frutos malos. No puede el buen árbol dar malos frutos, ni el árbol malo dar frutos buenos. Todo árbol que no da buen fruto es cortado y echado en el fuego. Nota, hay una relación directa e innegable entre la naturaleza de un árbol y la fruta que lleva. Se puede decir lo mismo de la naturaleza de un hombre y sus obras. Una naturaleza corrupta solo puede producir obras corruptas. Ahora, vamos a Mateo 12, 34. Veamos lo que dice Jesús. Generación de víboras, ¿cómo podéis hablar lo bueno siendo malos? Él está hablando, ¿cómo es la palabra en español? Ontológicamente. Él está hablando del mismo ser de estos hombres. Él está diciendo, ustedes, en la parte esencial de lo que son, ustedes son malos y por eso no pueden hablar lo bueno. ¿Qué tiene que ver con el evangelismo? El hombre pecador nunca va a decir sí de verdad a Jesucristo. El hombre pecador nunca va a arrepentirse. El hombre pecador nunca va a creer, nunca va a tomar su decisión. Una decisión positiva con respecto a Cristo, a menos que primero el Espíritu Santo regenere su corazón. Pero hay un problema. Cuando los pastores y predicadores y evangelistas no enseñan quién es Dios bíblicamente, pero presenten a un Dios no bíblico, entonces muchas veces los pecadores van a decir sí a Dios, pero no es el Dios de las Escrituras. Les voy a dar un ejemplo. Un predicador que dice, Dios quiere bendecirte siempre. Dios no quiere que sufras. Dios siempre quiere prosperarte. Dios quiere darte un Mercedes-Benz. Dios quiere darte una casa grande. Entonces un pecador cuyo estómago es su Dios va a decir, sí, quiero un Dios así. Me arrepiento. Me arrepiento de mi pobreza. Me arrepiento de mi enfermedad y recibo a este Dios que hace todo lo que hace para mí. ¿Ves? Entonces, si no predicamos el Dios verdadero y si presentamos un Dios falso, va a haber un montón de falsos conversos. Les voy a dar un ejemplo más suave, pero a la vez poderoso.
este folleto que dice, Dios te ama y tiene un plan maravilloso para tu vida. Dios te ama y tiene un plan maravilloso para tu vida. Ahora, no puedo hablar mucho de los peruanos, aunque he vivido acá muchos años. Voy a hablar de los gringos para que ustedes no se enojen, y los gringos no están, entonces no van a enojarse. Pero un norteamericano básicamente piensa en sí mismo. Él es el centro de su mundo. Su mundo se llama el pueblo de yo. La generación yo. Entonces, un hombre lleno de sí mismo, que tiene grandes planes y grandes visiones para sí mismo, y que ama a sí mismo más que a todos los demás, tú te acercas a él y tú dices, Dios te ama y tiene un plan maravilloso para tu vida. Y el norteamericano dice, ¿qué? ¿Dios me ama? Yo me amo. Si Dios me ama, yo me amo, me gustaría tener un Dios así. ¿Y Dios tiene un plan maravilloso para mi vida? ¡Ja! ¡Caramba! Yo también tengo un montón de planes maravillosos para mi vida. Entonces sí quiero aceptar un Dios así. En vez de Dios se ama a sí mismo más que cualquier ser que existe. Y Dios hace todo lo que hace para su propia gloria. Y Dios tiene un plan para tu vida. Que tú lo sirvas con todo tu corazón. Y quizás en la voluntad de Dios, Él va a mandarte a Saudi Arabia donde vas a morir como mártir. ¿Ahora quieres recibir este Dios? Ah, no, es otra cosa. Y quiero Benny Hinn. ¿Dónde está Benny Hinn? Porque él me va a dar un Mercedes-Benz. Tú dices, pero pastor, no puedes burlarte de él. Sí, lo hago. Porque es hereje. Sea separado totalmente del cristianismo histórico. Sus doctrinas no tienen nada que ver con el cristianismo de la historia de la iglesia. Los hombres que predican la prosperidad, es interesante, mayormente ellos son los únicos que prosperan. Son lobos rapaces que comen a los que no han sido instruidos en la palabra de Dios. Y también, hombres como Benny Hinn son el juicio de Dios contra los que se congreguen no porque aman a Dios, sino porque quieren prosperar. Vamos a ver algo muy importante, terminar. El hombre caído no puede amar a Dios. El hombre caído no puede amar a Dios. Eso es muy importante. La mayoría, aún los no religiosos, pretenden tener un grado de amor o afecto hacia Dios, ¿no es cierto? Y rara vez encontramos a una persona tan atrevida o audaz que confiesa su aborrecimiento hacia Dios. Rara vez se encuentra una persona que dice, yo odio a Dios. Todos pretenden ser amadores de Dios. Sin embargo, las Escrituras testifican que el hombre caído no puede amar a Dios. De hecho, todos los de la raza de Adán aborrecen a Dios y viven en guerra contra Él. Los hombres que pretenden

Yo me crié en un hogar bilingüe, Mi papá era bilingüe, él sabía el idioma, el inglés y el español, y piense usted que es una ventaja, pero no fue. Porque muchas veces venía y le preguntaba, oye, papá, ¿qué significa la palabra carácter? Well, you know, son, it's character. Character. ¿Pero qué significa la palabra carácter? Character. ¿Y qué, so what does character mean, Dad? Pues carácter. Y así quedamos. So, la culpa es de él, hermano, no mía. Pero cuando hablamos tocante lo que Dios ha revelado, tocante su iglesia, la iglesia de Cristo es el tema de la conferencia. La iglesia de Jesucristo es un misterio revelado en el Nuevo Testamento. Y es tan hermosa, tan maravillosa, tan grande, que cuando Dios nos describe tocante la iglesia y la relación a Jesucristo, tiene que usar mucho para ayudarnos a comprender la inmensidad de la iglesia de Jesucristo. Hablamos la palabra de Dios, y aquí Dios, como el buen maestro de todo, usa lo terrenal para enseñar lo celestial, de lo que uno entiende en este mundo para comprender los misterios del cielo y esto de la iglesia de Jesucristo. Por eso se encuentran en la palabra las metáforas, varias metáforas que nos ayudan para comprender la inmensidad de la iglesia de Jesucristo. Usa varias. La iglesia se llama un rebaño donde la iglesia son las ovejas y Cristo el pastor. Es un reino donde la iglesia es el reino y Cristo es el rey. Es un templo donde la iglesia es el templo y Cristo habita en ella. Es un edificio donde la iglesia somos las piedras vivas de la casa y Cristo la fundación. Es una viña donde Cristo es la vid y la iglesia los sarmientos. Es un sacerdocio donde Cristo, junto en la iglesia somos los sacerdotes y Cristo el sumo sacerdote. Es un cuerpo donde la iglesia, nosotros somos los miembros del cuerpo y Cristo la cabeza. Y también es una familia donde la iglesia somos los hijos de Dios, Cristo nuestro hermano y Dios nuestro Padre. Hemos escogido varios temas y metáforas para ayudarnos a entender qué es la iglesia. A mí me ha tocado hablar tocante la iglesia como la familia de Dios, nosotros como hijos de Dios y Dios nuestro Padre. Y vamos a hablar tocante de eso. Vamos a Efesios capítulo 2, por favor. Efesios capítulo 2, donde el apóstol Pablo, aquí en la epístola de la iglesia, el libro de los Efesios es el libro de la iglesia. Y hablando de nosotros, la iglesia, en capítulo 2, versículo 19, así pues, ya no sois extranjeros ni advenedizos, sino que sois conciudadanos de los santos y sois de la familia de Dios. Y lo cambia de metáforas, edificados sobre el fundamento de los apóstoles y profetas, siendo Cristo Jesús mismo la piedra angular. Pero note en versículo 19, somos santos, son santos y sois de la familia de Dios. Queremos hablar tocante de eso en esta tarde. La iglesia
la familia de Dios y Dios nuestro Padre. Importante notar eso porque queremos comprender que realmente somos una familia de Dios, y tenemos un Padre celestial. Y comprender esa relación que tenemos con Él. Vamos a hablar primeramente de Dios nuestro Padre. Y luego hablamos de la familia de Dios, que somos hermanos, hermanos en Cristo Jesús. Dios es nuestro Padre, hay que reconocer eso. Muy importante notar que fuimos hechos hijos de Dios por la obra de Dios. Cuando Juan comienza su evangelio, nos habla tocante la venida de Jesucristo, la encarnación del Verbo de Dios. Dice que el mundo no lo conoció, los suyos no lo recibieron, pero todos los que lo recibieron, les dio autoridad, les dio potestad de ser hijos de Dios. Hemos renacido por fe en Jesucristo. Y por esa causa, con ese poder, somos hijos de Dios. Todo fundado en el amor de Dios. Que Dios nos amó y que ese amor se reveló en el poder de la misericordia de la cual cantamos en esta tarde. El amor. El poder de Dios que fue la ocasión por la cual uno fue nacido de nuevo. El apóstol Pedro en la primera epístola nos dice que fue por el poder de la resurrección de Jesucristo que fuimos hechos nuevos, una nueva creación, para obtener entonces, en la segunda epístola nos habla para obtener el carácter de nuestro Dios. Somos partícipes de la naturaleza divina. Hacemos una nueva creación. Me acuerdo hace muchos años, hablé con un visitante que vino y estaba ahí en el paseo, y le pregunté, oye, ¿eres cristiano? Dijo, sí, nací cristiano. No, loco, naciste pecador, le dije. No naciste cristiano. Tenemos que renacer, amén o no. Nacemos pecadores. Por eso dice Jesucristo, tenemos que renacer. Y es en ese nacimiento del poder de Cristo, ese nacimiento, somos hechos hijos de Dios. No por nuestras fuerzas, sino por todo el amor, el poder de nuestro Dios. Acompáñeme a Romanos capítulo 8. En Romanos capítulo 8, Nos habla aquí en capítulo 8 que somos hijos de Dios no solamente por regeneración, sino también somos hijos de Dios por adopción. En capítulo 8, versículo 14 y enseguida, noten lo que dice aquí el texto. Dice, porque todos los que son guiados por el Espíritu de Dios, los tales son ¿qué? Hijos de Dios. Pues no habéis recibido un espíritu de esclavitud para volver otra vez al temor, sino que habéis recibido un espíritu de adopción como hijos, por el cual clamamos ¿qué? Abba, Padre. Y el Espíritu mismo da testimonio a nuestro espíritu de que somos hijos de Dios. Y si hijos, también herederos, herederos de Dios y coherederos, herederos con Cristo, si en verdad padecemos con Él, a fin de que también seamos glorificados con Él. Qué lindo ver que por adopción hemos sido llamados hijos de Dios. Y el Espíritu confirma eso. Nos dicen que los pingüinos cuando nacen conocen sus madres por la voz de la madre. Y aunque la madre muchas veces se va lejos por varios días, cuando regresa, ese pingüino reconoce su madre por la voz que tiene.
También nosotros tenemos la voz de Dios, la voz del Espíritu de Dios que confirma que somos hijos de Dios. Tenemos esa aseguranza en nuestros corazones que ya no somos huérfanos, ya no somos perdidos, y ahora somos hijos de Dios por adopción de Él. Y dice también el texto, y herederos de todo, herederos con Cristo, y todo es nuestro. Y qué lindo reconocer eso, que por pertenecer a la familia de Dios, todo lo que Cristo va a heredar, también nosotros vamos a heredar lo mismo. Es algo notorio para ver eso. Mi esposa se hizo huérfana a los 15 años y fue adoptada por una pareja, una familia muy, muy linda. Y cuando fallecieron sus padres que la adoptaron, algo nos sorprendió, que tocante la ley de California, los que son adoptados y los que son hijos naturales tienen los mismos derechos. No hay una diferencia. La herencia se comparte igualmente a todos. Y para nosotros fue una sorpresa. Y vemos, ¿qué más con Dios? Con la ley de Dios, por adopción, todo lo que Cristo va a recibir, también nosotros vamos a recibir. ¡Qué bendición! Su hermano, no se sienta pobre. No se sienta como si no tiene nada, porque usted tiene la herencia de Jesucristo. ¿No viene, sí o no? No se queje si no tiene carro nuevo. No se queje si no puede regresar a su casa. Sino reconozca que Cristo, nuestro hermano, con Él somos herederos de todo. También hay que reconocer, acompáñeme a la segunda carta a los Corintios, capítulo 1. La segunda carta a los Corintios, reconozca que por tener un Padre celestial, tenemos también la compasión que viene con tener un Padre celestial, por ser miembros de la familia de Dios. Me gusta cómo Pablo comienza esta carta muy, muy personal. La segunda carta a los Corintios, versículo 3, dice: bendito sea el Dios y Padre de nuestro Señor Jesucristo, Padre de misericordias y Dios de toda que consolación, el cual nos consuela en toda tribulación nuestra, para que nosotros podamos consolar a los que están en cualquier aflicción con el consuelo que con nosotros mismos somos consolados por Dios. Muchas veces tomamos de menos esta relación con nuestro Dios, que por ser nuestro Dios es un Dios de compasión. Muchos de nosotros fuimos creados, y quizás usted no tenía padre, no conoció su padre, se creó sin padre. Hay algunos de nosotros que sí tuvimos padres, pero no eran creyentes, y los padres eran padres malos, no nos trataron bien. Entonces esto de tener un padre, no podemos tener un conocimiento de un padre que realmente nos ama y que nos cuida y que tiene un cariño particular por nosotros. Pero cuando uno viene a Jesucristo y uno conoce a Jesucristo y es hecho parte de la familia de Dios, ahora tenemos un padre. ¿Amén o no? Tenemos un padre. Y Él no se olvida de nosotros. Y hermano, le pido a usted que usted no se olvide de Él. No se olvide de Él. No piense en lo que no tenía. No piense en el padre que no tenía o que no tuvo. Piense más en el padre que usted tiene hoy en día. Este padre que en Salmo 103 nos habla de este padre que así como un padre compadece de sus hijos, dice el salmista, así también nuestro Padre se compadece con nosotros. Él nos conoce, que somos simplemente polvo,
y tiene un gran cariño para cada uno de nosotros. Hay que reposar allí en nuestro Padre, descansar en Él y recibir la consolación que Él nos comparte, porque ya somos de la familia de Dios, y Él entonces, Él es nuestro Padre. También por tener, por ser padre, parte de la familia de Dios, por ser hijos de Dios, también Él nos da dirección. Él es el pastor, es la cabeza, es la piedra angular, pero también Él es nuestro Padre que dirige nuestras vidas. Y es muy importante. Acompáñeme en Efesios capítulo 5, por ejemplo. En Efesios capítulo 5, versículo 1, cuando el apóstol comienza a exhortar a los cristianos cómo deben de vivir, hablando ya de su posición, capítulos 1, 2 y 3, y lo habla de la conducta, capítulos 4 y 5 y parte del 6. En capítulo 5, versículo 1 dice: sé pues imitadores de ¿quién? De Dios. ¿Como qué? Como hijos amados. Hijos amados. Entonces ahora imitamos a nuestro Padre. Imitamos a nuestro Padre. Somos ya hijos de Dios. Ya no somos hijos del diablo. No somos hijos del mundo. Ahora no somos hijos de las tinieblas. Ahora somos hijos de Dios. Y por ser hijos de Dios vamos a imitar a nuestro Padre. La vida que Él vive también nosotros vamos a seguir como Él. Acompáñenme en la primera carta de Pedro, capítulo 1, donde el apóstol Pedro, a quien otra vez se refiere a esta metáfora que somos hijos de Dios. En la primera carta de Pedro, capítulo 1, y versículo 17, noten lo que nos dice: y si invoquéis como Padre aquel que imparcialmente juzga según la obra de cada uno, conducíos en temor durante el tiempo de vuestra peregrinación, sabiendo que no fuiste redimidos de vuestra vana manera de vivir, heredada de vuestros padres, con cosas perecederas como de oro y plata, sino con sangre que preciosa, como de cordero sin tacha y sin mancha, la sangre de ¿quién? Jesucristo. Ahora, si nosotros proclamamos de ser hijos de Dios, dice Pedro, entonces tenemos que conducirnos de otra manera, ya no siguiendo la vida pasada, la vida terrenal de los padres que de la carne. Ahora tenemos un Padre celestial, Él nos da dirección. Si proclamamos que Él es nuestro Padre, vamos a conducirnos en esta vida en manera diferente. Me acuerdo cuando era niño y era incrédulo. Cuando me creí en una familia no creyente, a los 10, 12, 13, 14 años, era un terror. Mi esposa nos dice: mira, si yo hubiera estado en tu lugar, yo jamás hubiera permitido que mis hijos jugaran con ustedes. Ustedes eran demonios. Y me ofendí con eso, pero no, ya se la perdoné. Pero una vez me dijo un amigo: mira, Alex, ¿por qué no hacemos esto? Le dije: no, papi no me deja, no quiere que haga eso. Oh, hazlo, tu papi te ama, él te ama y no te va a castigar, vamos a hacerlo. Le dije: no, por eso no lo voy a hacer, porque mi papi me ama, y porque me ama no lo voy a desobedecer de esa manera. Esa es la motivación, hermano, la motivación de la vida que uno vive es reconociendo que tenemos un Padre celestial que nos ama, y por proclamar que es nuestro Dios, vamos, entonces la vida que vivimos va a ser vivida de una manera diferente. Esto
Hay que reconocer que cuando usa la metáfora de la familia de Dios y vemos el Dios que tenemos, el Padre nuestro que tenemos, nos afecta en toda manera. La consolación que nos da, la seguridad que somos de Él, la dirección que nos da para vivir una vida diferente, diferente para su honra y su gloria. Todo el tiempo viendo de recibir de nuestro Padre esa vista de aceptación, porque estamos obedeciendo a nuestro Padre Celestial. Ahora, esa relación tenemos con nuestro Padre. Pero también, hermanos, por ser cristianos, también tenemos una relación como hermanos de la familia. Somos hermanos. Somos hermanos. Y es algo para nosotros, algo maravilloso, que ahora somos una familia. Y Dios nos habla mucho tocante de cómo esta familia, cómo se comporta los unos con los otros, ciertas características que por toda la Escritura se habla tocante de esto. Pero queremos anotar algunas. Y quiero que me acompañen a Filipenses capítulo 2, Filipenses capítulo 2, donde el apóstol Pablo, hablando a esta iglesia tan amable, la iglesia de los Filipenses, una iglesia de sana doctrina, y comienza diciendo aquí en capítulo 2, versículos 1 enseguida, hablando de relación entre los hermanos cristianos. Dice: por tanto, si hay algún estímulo en Cristo, si hay algún consuelo de amor, si hay alguna comunión del Espíritu, si algún afecto y compasión, haced completo mi gozo, siendo del mismo sentir, conservando el mismo amor, unidos en espíritu, dedicados a un mismo propósito. Nada hagáis por egoísmo o por vanagloria, sino que con actitud humilde cada uno de vosotros considere al otro como más importante que a sí mismo, no buscando cada uno sus propios intereses, sino más bien los intereses de los demás. Hermanos, en esta tarde, nomás quería que vemos en este pasaje ciertas características de los hermanos que somos en Cristo. Es importante que la iglesia de Cristo reconozca que somos hermanos. Somos hermanos. Y hay una manera de vamos a comportarnos de esa manera como hermanos. Es triste cuando hay iglesias cristianas, iglesias evangélicas, que realmente, sí, de nombre son iglesias. El título lo tienen. Se llaman hermanos, pero uno entra a sus iglesias, a los santuarios, y es otra cosa bastante diferente. No refleja la familia de Dios. Y aquí el apóstol Pablo, hablando a los filipenses, anota tres características de que deben estar presentes en las iglesias y con nosotros. Aquí las anota en estos cinco versículos. Primeramente, en versículo 1 habla del amor fraternal que debe de existir en la iglesia cristiana. Por eso dice: si hay algún estímulo en Cristo, si hay algún consuelo de amor, si hay alguna comunión del Espíritu, un afecto y compasión. La regla para la iglesia cristiana es el amor de Dios. Es la marca de la familia de Dios. Noten, en capítulo 13 de San Juan, ¿se acuerdan que Jesucristo, hablando con los discípulos, aquí en Juan capítulo 13, hablando tocante de lo que somos, 34-35, un mandamiento nuevo os doy, que os améis los unos a los otros,
que como yo os he amado, así también os améis los unos a los otros. En esto conocerán todos que sois mis discípulos, si os tenéis que amor los unos que por los otros. El amor fraternal, hermanos, es el mandamiento de nuestro Dios, que lo amemos como Él nos amó a nosotros. Allá hay unos hermanos que nos dicen: mira Pastor Montoya, yo no conozco el amor. Mi padre no me amó, mi mamá no me amó, nadie me amó, yo no sé amar, por eso yo no amo. Yo no amo a mi esposo, no amo a mi esposa, no amo a nadie, porque yo no conozco el amor. No conozco el amor. Y eso se usa ya como excusa para que usted se mantenga frío, sin cariño, sin amor a otros. Pero si usted es cristiano, usted no tiene esa excusa, porque usted conoce el amor de Cristo. ¿Amén o no?

Es algo que yo como pastor he tratado de inculcar en nuestra iglesia, es que los amemos los unos a los otros. Es un testimonio que viene muchas veces, nos dicen, oiga, pastor Montoya, su iglesia parece en familia, porque lo somos, nos abrazamos, tenemos cariño, pasamos el tiempo amándonos unos a los otros. Esa es la marca de la familia cristiana. Y Pedro nos dice en su epístola que este amor que tenemos debe ser un amor sincero, un amor que viene del corazón, un amor que es un amor ferviente, es decir, un amor que realmente que vienes sin malos propósitos, sin condiciones. No dice yo te amo a ti si tú me amas a mí. Eso no es amor cristiano. Amamos los unos a los otros con corazón puro. Un amor ferviente. Por eso hay varias costumbres en las diferentes iglesias. Entre los orientales simplemente se agachan y se saludan así. Entre los anglos nomás se ven así y eso es lo que hacen. Entre otros nomás están así. Pero entre nosotros es el abrazo, ¿qué no es cierto? Es el abrazo. Con cualquier nos abrazamos. Allá en la iglesia un loco se puso hasta a besar a otros. Y no a los hermanos, a las hermanas. Lo cachetamos a ese loquito. Esa es la marca. En iglesia hispana hasta usamos el título de hermano. Hermano y hermana, así nos llamamos. No conocemos su nombre, pero hermano y hermana. Eso sí, porque eso es lo que somos. Es la marca de la familia cristiana. Es un amor sincero, hermanos. Un amor sincero. Por eso en capítulo 15 de San Juan, otra vez Jesucristo nos dice, tocante el amor, versículo 12, este es mi mandamiento, que os améis los unos a los otros, así como yo os he amado. Nadie tiene un amor mayor que este, que uno dé su vida por sus ¿qué? Por sus amigos. El amor cristiano es un amor sacrificial. Es un amor que cuesta. En las pruebas que Juan nos da en sus epístolas, la epístola primera de San Juan, una prueba de que somos reales es que nos cuesta. Si vemos un hermano que está necesitado, le damos, le ayudamos. Si no le ayudamos, si no nos cuesta, ¿cómo puede permanecer el amor de Dios en tu vida si no tienes amor a tu prójimo? Es la prueba de la salvación, de la realidad, de estar en Cristo. Entonces nos habla de ese amor fraternal. Hermano, hermana, le pido que en estos días nos amemos los unos a los otros. Le pido que cuando regresen a sus iglesias que su actitud cambie y sea aquella persona que realmente por tener familia cristiana nos amemos los unos a los otros. Acompáñame en Filipenses capítulo 2. Dice en segundo, dice la unidad. La familia cristiana tiene unidad. Jesucristo habló tocante de eso. Dice toda ciudad o toda casa dividida contra sí mismo no se mantendrá en pie. Es decir, la casa no se puede dividir, no puede dividirse, tiene que estar unida. Así la iglesia, hay que estar unidos. Por eso aquí nos dice el apóstol Pablo en versículo 2, dice, hacer completo mi gozo, siendo del mismo sentir, conservando el mismo amor, unidos en espíritu, dedicados a un mismo ¿qué? Propósito. Eso de la
de la unidad.

En inglés tenemos un dicho: blood is thicker than water. Es decir, esta relación carnal es la más pesada y es la más dura que los mantiene unidos. Oh, pero hay otro más fuerte: es la unión espiritual que tenemos, que es la más fuerte, que es porque estamos en Cristo. Somos familia. Y hay que reconocer que esto de estar con las divisiones, que estar uno contra el otro, hay que reconocer que en Cristo somos una familia. Me acuerdo lo que dice en Gálatas capítulo 3, hablando de lo que Dios hizo con nosotros. Gálatas 3, y notemos aquí en versículo 26: pues todos sois hijos de Dios mediante la fe en Jesucristo, porque todos los que fuisteis bautizados en Cristo, de Cristo os habéis revestido. Ya no hay judío ni griego, ya no hay esclavo ni libre, ya no hay hombre ni mujer, porque todos sois uno en quien, en Cristo Jesús. Qué importante notar eso, hermanos, porque nos dividimos. Dicen en los Estados Unidos, el domingo de la mañana a las 11 de la mañana del domingo es la hora donde los americanos aquí nos dividimos, cada quien, cada chango con su mecate, como dicen allá. ¿Ah? Allá con aquel, con aquel, con cada quien con su raza, con su raza. Oh, hermanos, cuídese bien. Porque hasta entre nosotros, no, yo soy mexicano, no, yo soy colombiano, o oh, yo soy tejano, ¿qué? Es decir, no, somos uno en Cristo. ¿No? Estamos muchas veces quejando del monstruo verde. Allá, ¿qué es el monstruo verde? Pues la inmigración. Allá viene. No, el monstruo está entre nosotros. La división que tenemos. No, esta iglesia es para los de Guatemala. Ustedes son de Nicaragua. Allá van al otro lado. Esta es mexicana. No queremos que usted venga. Y luego, un nivel social. Usted tiene más dinero, más casa. Hermano, hasta en Santiago capítulo 2, ahí la iglesia recién nacida estaba dividida de los ricos y los pobres. ¿Qué pasó? Hasta nosotros también. Hay pastores aquí que no quieren a la gente pobre. No, quieren gente rica, que da su diezmo para que pueda comprar un carro más. ¿Qué es eso? ¿Qué es eso? No hay división. Cualquier, no importa. Y el sexo, aquí el mundo secular, ¡fuf! Pleitos. Y no está hablando aquí de diferencias en los roles de la familia, está hablando en que somos de menor a un sexo, somos iguales. Usted vea capítulo 3, versículo 7 de Pedro, y ahí estamos, nos pone como nuevo ahí a los hermanos. ¿Ah? De nuestras habilidades. Cuídense, aquí, hasta nosotros aquí. ¿Y usted quién es? Yo soy el pastor. Oh, ¿en cuántos tienes tú en tu iglesia? Pues somos 30. No. ¿Y tú cuántos tienes? Pues tenemos 500. Ah, qué bueno. Vamos camarada. ¿Qué es eso? Y ahorita los dividimos. Allá, mi esposa fue a una conferencia y estaba con los hermanos, algo triste, porque estaba y nadie la reconoció, ni hablaban con ella. Y ella es muy amable, y no, nadie hablaba con ella. Ahí la hicieron de menos. Pasaron días y luego ella iba a ser una de las oradoras en la conferencia. Y después que dio su mensaje y dio su enseñanza, ahora sí, ¿Qué es eso?
Hay que ver, hermanos, hermanos, mucho cuidado, que es por fe en Jesucristo que viene la unidad. Porque somos todos iguales, todos iguales. Allá afuera, cada quien con su etcétera, pero entramos con esas puertas a este lugar, todos somos iguales. ¿Amén o no? Todos somos iguales. No que yo soy el más reverendo pastor Luis Contreras, el mero mero, ¿sí? No, ¿qué somos? ¿Qué somos? Entonces hay que ver. En Efesios 4, la unidad también no es solamente por la fe, sino también viene por la doctrina. La doctrina nos une. En Efesios capítulo 4, cuando Pablo comienza hablando del comportamiento del cristiano, yo pues prisionero del Señor, dice, os ruego que viváis de una manera digna de la vocación con que habéis sido llamados, con toda humildad y mansedumbre, con paciencia, soportándonos unos a otros en amor, esforzándonos para preservar la unidad del Espíritu en el vínculo de la paz. Dice, hay un solo cuerpo, un solo Espíritu, así como también vosotros fuisteis llamados en una misma esperanza de vuestra vocación. ¿Un solo qué? Señor, ¿una sola qué? ¿Un solo qué? ¿Un solo Dios y qué? Padre de todos, que está sobre todos, por todos y en todos. La unidad. Hermanos, la doctrina no divide. La doctrina nos une, porque estamos de acuerdo con la verdad. ¿Amén o no? Por eso estamos aquí en las conferencias, para saber qué es la verdad. Y nos une. La sana doctrina une, no divide la familia de Dios. Y aquí en el texto, el apóstol Pablo dice, mira, por la fe en acción, ponga su fe en acción. Hay que reconocer que esta fe que tenemos es para unir a la iglesia. Ser pacientes con todos. A ser pacientes con todos. Es decir, vamos a lastimarnos unos a los otros. Vamos a ofender. Hay que tener paciencia. Jesucristo dice, mira, si se te dan una cachetada en esta mejilla, ¿qué hacemos? ¿Cierto o no? ¿Damos qué? La otra. Ustedes son de aquellas, como hablan capítulo 4 de Filipenses, son tachi, todo le molesta. Hay que ser pacientes, hermano. Una familia cristiana, hay que ser pacientes. Yo nací en una familia bastante grande, éramos seis hijos y eran ocho, una casita, un baño solamente. Había dos recámaras y luego había un cuarto allá atrás para mi hermano y yo y el perro. Y sí. ¿Con qué? Hay que perdonar, hermano, perdonar a todos. No ser amargos. No desear venganza con todos. Hay que, así como Cristo nos perdonó, también debemos de qué? Perdonar. Se dice que cada cristiano debe tener un hoyo en la bolsa de sus pantalones. Un hoyo en la bolsa de sus pantalones. Que cada daño que le pasen a usted, pone ese daño en la bolsa con el hoyo. Y por allá en su camino se pierde. Vienen a mí muchas veces, hermanos, dicen, mira, pastor, quiero que me perdones porque te ofendí hace años. Le digo, no me acuerdo. Y realmente, hermano, no me acuerdo. Te perdono, pero no sé por qué. Y
Sí. Porque no tengo rencor. Mis pantalones todos tienen hoyos. Todos. También usted también, comience con eso. Tener par con todos es la marca de madurez. Mateo 5:9, allí nos dice, es la marca de los que son llamados hijos de Dios, los que mantienen la paz. Entonces, hermano, hay que reconocer esta unidad que es muy importante. No sea de aquellos que están dividiendo, alegando, etc. Procure la paz en su iglesia. Sea usted el hacedor de paz, no hacedor de pedazos. Filipenses capítulo 2, por tercera dice, amor fraternal, unidad y luego humildad. Humildad, por ser hijos de Dios, de pertenecer a la familia de Dios, se requiere humildad. Nada hagáis, dice versículo 3, por egoísmo o por vanagloria, sino que con actitud humilde cada uno de vosotros considere al otro como más importante que sí mismo, no buscando cada uno sus propios intereses, sino más bien los intereses de quién, de los demás. Humildad, humildad. Y noten que el apóstol Pablo da entonces el ejemplo de Jesucristo. Dice en versículo 5, dice, haya pues en vosotros esta actitud que hubo también en Jesucristo, Cristo Jesús, el cual, aunque existía en forma de Dios, no consideró el ser igual a Dios como algo a quien aferrarse, sino que se despojó a sí mismo, tomando forma de siervo, haciéndose semejante a los hombres, y hallándose en forma de hombre, sé que humilló a sí mismo, haciéndose obediente hasta la muerte. ¿Y muerte de qué? De la cruz. Hermanos, hay que reconocer la importancia de la humildad en la familia cristiana. Hay que ver que, dice, muchas veces nos vemos a nosotros mismos. ¿Cómo nos vemos? Dice usted, nos vemos con egoísmo. En vanagloria significa que somos lo más importante, y es algo terrible. Estaba leyendo el otro día de una gerente de una compañía grande hablando cómo busca los empleados para su organización, los lleva a comer a un restaurante y de antemano se arregla con la mesera para que la mesera haga una disculpa cuando está sirviendo a ellos con lamentar el agua o etcétera, algo malo. Y este CEO, el dueño, está viendo cómo responde esta persona que quizás quiere trabajar por él. Y si esta persona se pone con el egoísmo a regañar la mesera y a echarle, entonces no lo necesita, no lo quiere en su compañía, porque no es humilde. Porque una compañía necesita que todos estén trabajando juntos y sean humildes. Así también con nosotros, hermanos, no orgullosos, no de vanagloria. Usted conoce gente así que se creen la gran cosa, como si son la más importante persona allí en todo. Hay que ver que mucho cuidado con eso, mucho cuidado. Cristo se humilló, se hizo, siendo Dios, se hizo hombre. Fíjese, siendo Dios, se hizo hombre. Es importante notar, hermanos, que no con egoísmo, no con vanagloria, sino ser humildes, humildes. Una vez un testimonio del presidente de Moody, la iglesia, la escuela Moody, el presidente
una vez este vino al elevador, y el elevador abrió la puerta y estaba el presidente de Moody limpiando los espejos en el elevador. El presidente estaba limpiando los espejos. Y luego se y luego puso sus... ¿sí? Y salió. El presidente que estaba haciendo la obra de otro. Muchas veces en este seminario de Masters entraba yo al baño de los varones y encontraba al presidente Dr. Mayhew limpiando ahí el lavamanos. El presidente seminario. Eso es lo que significa, hermano, no tener vanagloria, no tener un egoísmo. Hay pastores entre nosotros, oh Montoya, yo no limpio mesas, yo no limpio lavatorios. ¿Por qué no? ¿Quién eres tú? ¿Quién eres tú? Y también dice, cuidado que no veas a otros de una manera diferente. Porque muchas veces nos vemos más importantes que otros. Es triste que en los 12 discípulos, más de una vez los encontró Jesucristo en argumentos en que entre de ellos, ¿quién era quién? El más grande, más importante. Fíjese. Y la noche en la cual él fue traducido, ahí están peleándose. ¿Quién es el más importante? ¿Qué es eso? Hay que ver a otros más importantes que nosotros. En el mercado, allá afuera, en el mercado, se trata así. En el mercado, el comprador es rey. Todo es para el comprador. Él es el rey. Y muchas veces, hermanos, traemos esa actitud a la iglesia. Y nosotros somos los compradores y somos entonces rey y quieren que nos ministren a nosotros. ¿Qué es eso? Es al contrario. Al contrario. Tenemos que estar listos para ministrar a otras personas. Porque tenemos que considerar que ellas son más importantes que nosotros. Dice Marcos 10:45 que Cristo no vino para ser servido, sino ¿para qué? Para servir. Y dio un ejemplo en la noche en la cual él fue traicionado. Se quitó su traje, puso una toalla, comenzó a lavar los pies ¿de quién? De los discípulos. Es decir, considerar a otros más importante que nosotros. Es una actitud, hermanos. Y algunos de nosotros la tenemos. Es algo espantoso ver eso. Tenemos que ser como David. David, ¿te acuerdas cuando lo estaba siguiendo Saúl allá en el desierto? Lo estaba siguiendo con sus ejércitos. ¿Y qué dijo David? Dijo, mira rey, ¿a quién estás siguiendo? Soy una pulga en el desierto. Una pulga en el desierto. Hermano y hermana, ¿cuándo fue la última vez que usted se llamó eso para usted? Se llamó una pulga. Más lo llamaron una pulga. Pero ¿cuánto? Es porque no vemos esa manera. Hay que reconocer que otros son más importantes que nosotros. Una iglesia donde los demás son más importantes, eso es que revela una iglesia realmente que es familia de Dios, más importante. Que vemos los intereses de otros más importantes que nosotros. Que no somos el universo. No, los otros son el universo. Hermano, la clave de un matrimonio bueno que va a durar años es esto. Que la clave es de ver a nuestro cónyuge más importante que nosotros. Es lo más, ahí está la clave. No es para mí, es para ella. No es para él, es para mí. Entonces hay que reconocer eso. De todo para otro.
Estaba leyendo viendo hace poco y una revista, un trabajador en McDonald's, hablando, esta señora mandó un recado a la compañía. Dice, noté que fue un McDonald's y unos empleados, noté que un hombre ordenó su cena y se la dio el empleado y el hombre fue y se sentó, pero tenía una debilidad en sus manos y no podía comer, no podía cortar, etc. Y este muchacho lo vio, dejó su puesto, vino y se sentó con él, le cortó su comida y le dio de comer a este hombre en esa mesa. Dijo, admiro el tipo de empleados que usted tiene que hacen eso. Consideran otros, el interés de otros más importante que ellos mismos. La familia cristiana, somos hermanos. Vamos a considerar a otros más importante que nosotros. Cristo vino y dio su vida por nosotros y descendió a la muerte de la cruz, lo final. Y así también con nosotros. Hermanos, somos hermanos. Amémonos los unos a los otros. Somos hermanos. Hay que estar unidos, no divididos, no de pleitos, unidos. Hay que ser humildes los unos a los otros. Estamos aquí para servirnos los unos a los otros. Importante. Se dicen a la entrada de Boys Town aquí en los Estados Unidos, un lugar donde reciben libres muchachos en necesidad de ayuda, hay una estatua de dos muchachos, un joven y uno más mayor, y el mayor está cargando a un joven en sus hombros. Y le traje, dice, no está pesado, padre, es mi hermano. Y que así sea con nosotros también. Es mi iglesia. Usted no es una pesadilla. Es mi hermano. Amén. Y Padre Celestial, gracias por llamarnos hijos de Dios. Gracias. Y gracias por que nos has puesto en una familia tan linda. Oh Señor, la apreciamos tanto. Perdónanos, oh Señor, ayúdanos a amarnos los unos a los otros. Con aquel cariño, aquel amor entrañable. Con aquel deseo de tener paz, unidad con todos. Con aquel deseo de servir a otros y no ser servidos, ser humildes. Oh Señor, te pedimos que cambies nuestra actitud y con eso que cambies nuestras iglesias. Gracias Señor. En Cristo Jesús. Amén. Amén, hermanos. Gracias.

Vamos a dar un repaso a la epístola, la carta a los romanos. Pablo la escribió por el año 57 de nuestra era. Hace tiempo. Ha llovido bastante, ha nevado bastante. Y Pablo la escribió porque el apóstol tenía un proyecto evangelístico y misionero. Pablo sintió el llamado de Dios de predicar la palabra donde nunca nadie había predicado. Los lugares más recónditos. Dios se lo dijo a Pablo en Hechos capítulo 9, cuando Dios salvó a aquel hombre fariseo, radical, perseguidor de los cristianos. Dios lo salvó y lo encomendó a predicar la palabra. Y Dios le dijo lo que iba a hacer: iba a predicar la palabra a reyes, a gente en las altas esferas de gobierno, pero también a hombres y mujeres comunes. Y además de eso, Dios le dijo a Pablo: ¿sabes una cosa? Vas a sufrir. No va a ser fácil. El ministerio no es fácil. Servir al Señor no es fácil. Hay que sacrificarse. A veces hay que dormir pocas horas, acostarse tarde y levantarse temprano. Y Pablo desde Corinto escribe la epístola a los romanos. La escribe con este fin, con este propósito. Para decirle: quiero emprender un viaje misionero a España. Y de paso, quiero hacer escala en Roma. Quiero contar con vosotros. Quiero contar con vuestro apoyo, con vuestras oraciones, con vuestra ayuda. En Roma había varias congregaciones. No se sabe exactamente cómo esas congregaciones en Roma surgieron, pero probablemente fue un resultado de lo que ocurrió el día de Pentecostés. Muchos judíos que vivían en Roma fueron a Jerusalén el día de Pentecostés. Dios soberanamente los salvó. Toda salvación es obra soberana de Dios. Obra de la gracia de Dios. Más adelante en el capítulo 3, Pablo dice: no hay quien busque a Dios. No hay justo ni aún uno. Aquí ahora mismo no hay nadie, ni el que os habla, que haya buscado a Dios. Dios te buscó a ti y me buscó a mí. Porque después de todo, lógicamente, ¿qué es lo que uno busca? ¿Qué es lo que uno busca? Sencillo. Uno busca lo que se ha perdido. ¿Quién estaba perdido? Tú estabas perdido, tú estabas perdida, yo estaba perdido, y él vino a buscarnos. Lucas 19:10. El Hijo del Hombre vino ¿a qué? A buscar y a salvar lo que se había perdido. Y lo he dicho varias veces
No sé si lo he dicho aquí alguna vez. Hay una razón muy importante de eso. El Hijo del Hombre vino a buscar y a salvar lo que se había perdido, porque lo que se había perdido nunca hubiese ido a buscarlo a Él. Lógico. Y Pablo escribe esta epístola a esas congregaciones en Roma para decirles: hermanos, este es el proyecto, quiero que participéis conmigo en ese proyecto. Y Pablo comienza primero, como era costumbre de él, les da un saludo afectuoso, cariñoso, y luego Pablo comienza a hablar, a escribir, por supuesto, de la naturaleza del Evangelio. La naturaleza del Evangelio es decir qué es el Evangelio. La naturaleza de cualquier cosa es decir qué es esa cosa. Y Pablo les dice a estos hermanos, que de paso en Roma, como ocurría en Corinto, las congregaciones eran mixtas, estaban compuestas de judío, una minoría, y de gentiles, una mayoría. La mayoría de los convertidos eran gentiles, de las naciones, de los pueblos, pero había una minoría de judíos. Y eso se evidencia en esta epístola. Y después de saludarles, Pablo, por así decir, abre su corazón y le dice a aquellos hermanos que, versículo 14, a griegos, esa palabra griegos ahí no es solo de nacionalidad o raza griega. La palabra griegos ahí es gentiles, a gentiles, y a no gentiles, a sabios y a no sabios, soy deudor. Tengo una deuda con el mundo, con gentiles y no gentiles, sabios y no sabios, soy deudor. De paso, no te metas en deudas financieras. Hay creyentes, pastores, que sufren porque se meten en deudas. No compres cosas a crédito. Usa tu tarjeta de crédito discretamente, con mucha discreción. No te metas en ninguna deuda que no puedas pagar. Y algunos pastores cometen el error de meterse en deuda que no pueden pagar. Y eso desprestigia el Evangelio. Por muchos años he decidido no tener deuda. No puedo comprarme algo, no me lo compro. Pero no compro a crédito. No quiero tener deuda. Si me muero ahora mismo, no quiero que mi familia herede mis deudas. No le dejo otra herencia, porque no tengo. Lo poquito que tengo, ahí está. Pero no quiero que hereden mis deudas. Pablo les dice que es deudor, pero ¿qué le debe Pablo al mundo? Pablo les debe el Evangelio. Les debe el mensaje de salvación.
Eso es lo que quiere darles. Y ahí lo dice. Así que en cuanto a mí, versículo 15 del capítulo 1, presto, decidido, listo, es el Evangelio. El Nuevo Testamento. Evangelio. Como el mundo lo sabe. Compuesto dos palabritas. La E, ev, ev, en el griego, significa algo bueno. Y la palabra gelio significa noticia. Evangelio, buenas nuevas. Buenas noticias. Esa palabra existía en la cultura de aquellos tiempos. Es más, existía mucho antes de venir Cristo al mundo. Cuando Alejandro el Magno nació, siglo IV antes de Cristo. Su papá, Filipo de Macedonia, estaba en una campaña bélica, en una batalla. Y viene un mensajero y le trae un telegrama y decía: Evangelio, eres papá de un niño. La palabra evangelio significa buenas nuevas, buenas noticias, buen mensaje. Y para Filipo de Macedonia era una buena noticia, un buen mensaje que le había nacido un hijo. El apóstol Pablo era un erudito universal. Hay gente que no les gusta estudiar. Pablo sabía por lo menos 7 idiomas. Tú estabas en una reunión con Pablo, había 15 o 20 personas. A uno se le ocurría hablar de agricultura. Pablo sabía de agricultura. A otro se le ocurría hablar de geografía. Pablo sabía geografía. A otro se le ocurría hablar de historia. Pablo sabía historia. Cualquier tema de medicina. Pablo sabía medicina. Pablo sabía cómo funciona el cuerpo humano. De política. Pablo sabía de política. De religión, Pablo sabía de religión. Cualquier tema que tú hablases con Pablo, él lo conocía. Pablo estudiaba, invirtió tiempo estudiando. Allá en su ciudad natal, en Tarso, allí estuvo estudiando. Allí hizo el pregrado y de ahí se fue a Jerusalén a hacer el posgrado a los pies de Gamaliel. Y luego llegó a ser miembro del Sanedrín. No todo el mundo tenía ese privilegio, ser miembro del Sanedrín. Pablo fue miembro del Sanedrín, respetado, respetado. Y él lo dice, no tenía ningún reparo en decir que él aventajaba a todos sus contemporáneos. Y era verdad. No estaba exagerando, eso no era hipérbole. Pero ahora Cristo lo ha capturado. Ahora aquel hombre soberbio, iracundo, perseguidor de los cristianos, ahora es un siervo de Jesucristo. Ahora sirve a Jesucristo. Entre paréntesis, es muy probable
que Pablo, cuando fue salvo, cuando el Señor lo salvó, en el camino a Damasco, Pablo era un hombre inmensamente rico. Había heredado una fortuna de su padre. Por eso dice allí en Filipenses 3 que él lo había perdido todo, todo. Y cuando dice que lo había perdido todo, no era unas poquitas lempiras o unos poquitos euros, era una cantidad respetable de dinero. Todo lo he perdido por amor a Cristo. Y Pablo dice, y lo tengo por basura. Y usa la palabra estiércol. Las riquezas para Pablo se habían convertido. Ahora el Evangelio. Pablo se dedica a predicar el Evangelio. Y fíjese lo que dice Pablo, versículo 16 ahí. Porque no me avergüenzo del Evangelio. No me avergüenzo del Evangelio. No te avergüences del Evangelio. A mí me parece que cuando Pablo dice ahí, no me avergüenzo del Evangelio, porque en 1 Corintios 15 él define, y ha escrito 1 Corintios antes de escribir esto, en 1 Corintios 15 él define lo que es el Evangelio. De manera que aquí cuando dice no me avergüenzo del Evangelio, lo que Pablo está diciendo, no me avergüenzo de decirle a nadie, soy cristiano. Soy seguidor de Cristo. A veces los cristianos nos da un poquito de reparo, nos da cosa, decimos allá en España. Nos da cosa decir, soy un cristiano evangélico, tengo mi fe puesta en Cristo, por temor de que nos digan, no me digas que tú eres tan idiota. Y nos avergonzamos para que no nos digan idiota, o imbécil, o tonto. Pablo dice, no me avergüenzo del Evangelio. Y te dice por qué. Dice, porque es poder de Dios. Poder, dinamis. Poder dinámico. No dinamita, por favor. El Evangelio no es dinamita. La dinamita explota y mata. El Evangelio es poder dinámico porque es poder que genera poder. Porque es poder de Dios para salvación a todo aquel que cree. Y en un sentido ese es el centro, ese es el foco de esta epístola que Pablo escribe a los romanos. El Evangelio que es poder de Dios para salvación a todo aquel que cree, al judío primeramente o principalmente y también al gentil, y añade otro porque ahí en el versículo siguiente, versículo 17, porque en el Evangelio la justicia de Dios se revela, por fe y para fe, como está escrito, Habacuc 2:14, más el justo por la fe vivirá. ¿Qué quiere decir Pablo cuando dice, porque en el Evangelio se revela la justicia de Dios? ¿Qué es la justicia de Dios? ¿Qué quiere decir Pablo con esa expresión? Que el Evangelio revela la justicia de Dios. El Evangelio da a conocer la justicia de Dios. ¿Qué es la justicia de Dios? Aquí está el alma, el corazón, el centro
de esa epístola. El centro, el corazón de esta epístola tiene que ver mucho con la justicia de Dios. Mire, la palabra justicia en el Nuevo Testamento, la palabrita muy interesante, dikaiosinei, dikaiosinei, esa es la palabra griega, justicia. Esa palabra puede significar rectitud, algo recto, algo correcto. Se usa de muchas maneras. Toda palabra adquiere su significado óptimo en el lugar, en el sitio donde se usa. De manera que esa palabra justicia de Dios aquí adquiere un significado muy especial. Voy a intentar definir esto. Y esto que voy a decir lo debo en gran parte a un profesor que tuve en el seminario. Hace un año y pico, dos años, el Señor lo llamó a su presencia. Dios es soberano y Él llama cuando Él quiere, pero mire, hay gente en este mundo que no debería de morirse nunca. Y el doctor S. Lewis Johnson es uno de ellos. Dios lo llamó a su presencia, yo hubiese preferido, con toda mi reverencia y mi respeto a mi soberano Dios, que el doctor Johnson hubiese estado aquí hasta que Cristo venga. Tremendo profesor. Tremendo profesor. Y en su estudio de este libro, él expresa esto que voy a expresar ahora. Él lo dice en su estilo característico. Era nativo de Carolina del Norte y tenía su acento muy peculiar. Pero voy a decirlo yo en mi estilo gallego, poquito diferente al de él. Dice el doctor Johnson, la justicia de Dios, póngame atención, lo voy a decir despacio para que lo captes, porque esto es importante. La justicia de Dios es lo que Dios exige, lo que Dios demanda, o lo que Dios requiere para que alguien pueda entrar en su presencia. Eso significa que nadie puede entrar en la presencia de Dios si no viene recubierto, revestido o vestido con algo que Pablo llama la justicia de Dios. Dikaiosinei tou Theou, la justicia de Dios. Es decir, que para entrar en la presencia de Dios, para que Dios te acepte o te admita en su presencia, es indispensable, total, absolutamente indispensable, ir recubierto de la justicia de Dios. No puedes entrar de otra manera. No una justicia parecida. No una justicia
similar. Tiene que ser una justicia exactamente igual a la de Dios. Si no, olvídalo. Dios no te acepta en su presencia. ¿Qué dice Pablo aquí? En el Evangelio se revela la justicia de Dios. ¿Qué es el Evangelio? Pablo dice en 1 Corintios 15, del 1 al 3, que el Evangelio es el mensaje histórico, la realidad histórica de que Cristo murió por nuestros pecados. Que fue sepultado y que resucitó al tercer día. Ese es el Evangelio. El Evangelio es el mensaje de la muerte y de la resurrección de Cristo. De la muerte por nuestros pecados y de la resurrección de Cristo para darnos vida eterna. En ese evangelio se revela la justicia de Dios. Ese evangelio revela la justicia de Dios. De manera que para que alguien pueda entrar en la presencia

Salvador, el único Dios y Salvador, el único sacrificio, el único que tiene la autoridad y la capacidad para salvar. Y escucha ahora, escucha esto. Cuando vienes a Cristo y lo reconoces como tu único, real, suficiente Salvador, y Él perdona tus pecados y te recibe, ¿sabe lo que Cristo hace ahí mismo? Fíjate bien, pon atención. Él te recubre, te reviste de cabeza a pies, la totalidad de tu ser. Él te reviste con su justicia. Y la justicia de Cristo es exactamente igual a la justicia de Dios. No es similar, no es parecida, no es un más o menos. La justicia de Cristo es exactamente igual a la justicia de Dios, porque Él es Dios Todopoderoso. Y cuando Dios te ve venir recubierto de esa justicia, Él te recibe. Porque el Evangelio revela la justicia de Dios. Ahora fíjate, Cristo hace algo más. Él no solo te recubre con su justicia, Él te acompaña a la presencia de Dios. Juan 14, 6, yo soy el camino y la verdad y la vida. Nadie viene al Padre, dice el texto de Juan, sino por mí. Que en mi manera de entender ese texto significa, nadie viene al Padre si no es en mi compañía. Él te acompaña. No solo te deja ir, o no te deja ir solo a la presencia de Dios, Él va contigo. Tremendo lo que Él hace. Bueno, en esta epístola a los Romanos, Pablo exalta el Evangelio y exalta el tema de la justicia de Dios. El Evangelio revela la justicia de Dios. El Evangelio revela lo que Dios demanda, lo que Dios exige para que alguien pueda entrar en su presencia. Y ese Evangelio tiene que ver con la muerte y la resurrección de Cristo para dar vida a pecadores. Y seguidamente, Pablo nos explica por qué el hombre necesita el Evangelio. El hombre necesita el Evangelio. El ser humano necesita el Evangelio porque el hombre está muerto en delitos y pecados. No, el hombre no está sano. El hombre, el ser humano no está enfermo. El ser humano está muerto. ¿Sabe lo que es muerto? Muerto. Apesta. Apesta. Y el hombre está afectado por algo que algún teólogo ha llamado la depravación total del hombre. ¿Sabe lo que es la depravación total del hombre? Y de la mujer, del ser humano.
¿Sabe lo que es la depravación total?

del ser humano. Depravación total no es ni siquiera la condición en la cual el ser humano está. Depravación total no es lo que una persona, un hombre está haciendo ahora mismo. Uno están haciendo en este momento que estamos aquí cosas terribles. Algunos están traficando con drogas, algunos están robando, algunos están secuestrando, algunos están cometiendo pecados inmorales terribles. Ahora mismo, pero depravación total significa, escuche bien, no lo que una persona está haciendo ahora mismo, sino lo que es capaz de hacer en cualquier momento. Allá en España muchas veces nos dan la noticia, que cierto vecino en un barrio, ¡pum!, se le ocurre matar a su mujer. O que a cierta persona se le ocurre meterse en el tráfico de drogas. Y cualquiera de esas cosas. Y dan la noticia. Y algún vecino, dos o tres, cuatro, dice, pero ¿cómo es posible que Panchito González esté haciendo eso? Si yo conozco a Panchito González, lo tranquilo que es Panchito González, lo bueno que ha sido. La mejor de las personas en este mundo, en cualquier momento es capaz de hacer lo peor. Y Pablo aquí, en este capítulo primero de la carta a los romanos, enfoca esto de la depravación total del hombre. Mire cómo lo hace Pablo. Versículo 18, porque la ira de Dios se revela. El Evangelio revela la justicia de Dios, pero la ira de Dios se revela. Y es la misma palabra en un lado y en otro, es la misma palabra. La ira de Dios se revela desde el cielo contra toda impiedad e injusticia de los hombres que detienen con injusticia la verdad. Y detener ahí es resistir. Como si una puerta está cerrada y alguien por el otro lado comienza a empujar, a ver si puede abrir la puerta, pero de un lado hay alguien que está resistiendo para que esa persona no pueda entrar por esa puerta. Los hombres que detienen con injusticia la verdad. Y fíjese lo que dice Pablo aquí, Dios ha dado al ser humano un conocimiento universal. De paso, hoy hay algo que le llaman postmodernismo. Postmodernismo es una filosofía moderna que niega la existencia de Dios. El postmodernismo dice Dios no existe. Y si existiese, por casualidad, no hace falta. El hombre no necesita a Dios. Bueno, dice Pablo aquí que Dios, lo que de Dios se conoce, Dios se lo manifestó. Que las cosas invisibles de Él, su eterno poder y deidad,
se hacen claramente visibles desde la creación del mundo, siendo entendidas por medio de las cosas hechas, de modo que no tienen excusa. El ser humano es inexcusable delante de Dios. El que niega la existencia de Dios es inexcusable, no tiene excusa. La Biblia comienza diciendo: en el principio creó Dios los cielos y la tierra. Esa es una declaración contundente. La Biblia no trata de explicar la existencia de Dios. La Biblia afirma la existencia de Dios. La Biblia declara la existencia de Dios. Jesucristo vino al mundo a revelarnos a ese Dios. El Dios invisible se hizo visible en la persona de Cristo. En el principio era el Verbo y el Verbo era con Dios y el Verbo era Dios. Este era en el principio con Dios. Todas las cosas por Él fueron hechas y sin Él nada de lo que ha sido hecho fue hecho. De manera que Pablo dice aquí, sin excusa, inexcusable. Pues habiendo conocido a Dios. Mire qué expresión. Fíjese lo que dice ese versículo 21. Habiendo conocido a Dios. Ese es un participio que tiene una función perfecta. El hombre ha conocido a Dios. Y es muy probable que Pablo se esté refiriendo ahí a los hombres que vivieron o en los días de Noé, esa civilización, o más probablemente los que vivieron durante el período de la Torre de Babel. Entre paréntesis, otra cosa importante. Hoy leemos, yo leo artículos, a veces salen artículos en el periódico, me gusta leer todos esos datos científicos que aparecen y habla del mundo de que hace 400 millones de años o 300 millones de años o cosas. Mire, el mundo no es tan viejo. Este mundo en el cual tú y yo vivimos no tiene más de 10.000 años. Fíjese, y probablemente mucho menos. Hay algunos que dirían no tiene más de 5.000 años. ¿Cuándo vivió Abraham? ¿Cuándo vivió Isaac? ¿Cuándo vivió Jacob? Abraham y su parentela conocieron a los descendientes de Noé. Cuando tú miras la Biblia y ves el periodo de tiempo que esos, los años que vivieron, te das cuenta de que este mundo no es tan viejo. No tiene decenas de millones de años y mucho menos cientos de millones. Dice ahí, habiendo conocido. Y mire ese verbo que aparece ahí, ¿ves? El verbo, forma de participio, pero es una forma verbal. Habiendo conocido. Hay dos palabritas en el Nuevo Testamento que se traducen conocer. Hay una palabrita, un verbo, el verbo oida, oida, que es conocer teóricamente. Conocer porque te dan la información. Que yo sepa, aquí no hay nadie que haya ido a la luna. ¿Hay alguien aquí que haya ido a la luna? No, pero hemos leído lo que nos han dicho hombres que han ido a la luna. Y sabemos cómo es la atmósfera de la luna y la no existencia de gravedad en la luna. Eso lo conocemos porque nos lo han dicho. Pero el verbo aquí, habiendo conocido a Dios, ese verbo conocer ahí es el verbo ginosco, que significa
conocer por experiencia. El hombre ha conocido a Dios por experiencia. No es teoría. Dios se ha revelado a la humanidad, se ha dado a conocer. Pues habiendo conocido a Dios, el hombre no es ignorante. Algunos quieren hacerse ignorante, pero el hombre no es ignorante. El hombre ha conocido a Dios. Adán y los hijos de Adán conocieron a Dios. Dios habló con Caín y lo reprendió por haber matado a su hermano Abel. Y Abraham habló con Dios. Isaac y Jacob hablaron con Dios. José habló con Dios. Pablo habló con Dios. El hombre ha conocido a Dios. Los habitantes de Sodoma y Gomorra, ¿cómo que si conocieron a Dios? Seguro que sí. Y Dios le hizo sentir su presencia. Habiendo conocido a Dios, mire lo que pasó, no le glorificaron como a Dios. ¿Tú sabes cuál es la tarea principal del ser humano? ¿Cuál debe ser la ocupación principal del ser humano? Algunos se dedican todo el tiempo a pedir a Dios, dame, dame, dame, dame. Y Dios es solo para pedirle. La tarea principal del ser humano es glorificar a Dios. La iglesia del Señor Jesucristo tiene tres funciones en este mundo, en realidad. La primera de ellas, la suprema, es glorificar a Dios. La segunda función de la iglesia es la comunión, el amor fraternal, el amor de los hermanos y hermanas unos a otros. Eso lo dice la Escritura. Juan en sus epístolas lo repite una y otra vez, una y otra vez. El Señor Jesucristo lo dijo. Y la tercera gran función de la iglesia es proclamar el Evangelio. Honrar y glorificar a Dios, número uno. La función principal de la iglesia. Ejercer y promover y practicar el amor fraternal, la segunda gran función de la iglesia. Y proclamar el Evangelio es la tercera función de la iglesia. Esas son las tres grandes funciones de la iglesia. Todas las otras son subfunciones. Subfunciones. Bueno, mire lo que Pablo dice aquí. Habiendo conocido a Dios, no le glorificaron como a Dios, ni le dieron gracias, sino que se envanecieron en sus razonamientos y su necio corazón fue entenebrecido. Profesando ser sabios, se hicieron necios. Esto habla mucho de lo que ocurrió allí en la Torre de Babel. Y cambiaron la gloria del Dios incorruptible en semejanza de imagen de hombre corruptible, de aves, de cuadrúpedos y de reptiles. La idolatría. Dios repudia la idolatría. Y todas las religiones que los hombres se han inventado son religiones de idolatría. Los babilonios adoraban a cerca de 3,000 deidades. Por eso Dios va a destruir Babilonia. La va a destruir. Apocalipsis 17 y 18. Egipto, nación idólatra.
Dios llevó a la descendencia de Abraham allí para que vieran y aprendieran la idolatría, y el pueblo no aprendió la lección. Cuando regresó a la tierra, continuaron practicando la idolatría. Profesando ser sabios, cambiaron la gloria del Dios incorruptible. Y dice, mire, por lo cual también Dios los entregó. Mire esa palabrita, versículo 24, Dios los entregó. Versículo 26, por esto Dios los entregó a pasiones vergonzosas. Y luego más adelante en el versículo 28, y como ellos no aprobaron tener en cuenta a Dios, Dios los entregó. Y eso de que Dios los entregó ahí, no es una entrega de ahí te dejo, ahí te quedas. No, no, no. Juicio de Dios. Esa es una entrega judicial de Dios. Y es lo que Dios va a hacer con este mundo. Y en estos días y en estos tiempos en los que estamos viviendo tiempos terribles en todo el mundo. Estamos viviendo tiempos terribles en todas las naciones del mundo. La corrupción, la perversidad. Uno de los países a los que amo tremendamente es el país de Colombia. Y a los colombianos de Santa Fe de Bogotá se les ocurrió no hace mucho elegir a una alcaldesa lesbiana, declarada lesbiana, y le presenta a la sociedad, a sus compatriotas, su compañera o lo que sea. ¿Y sabe lo que hace el pueblo allí, los habitantes de la ciudad? No rebelarse contra eso, no decirle, mira, qué depravada, qué malvada eres. Mandarle telegramas de felicitación. Y menciono esto porque está en los periódicos. Yo me leo como 5 periódicos al día. Todos los que salen, periódicos importantes que se publican en internet de España, yo me los leo. No letra por letra, sino las noticias importantes que vienen del mundo y de los países de América. Y ahora mire lo que dice aquí. Hablé hace un instante de depravación total. Mire el cuadro que el Señor pinta aquí a través del apóstol Pablo. Y eso no es solo de allá, de aquellos años, de hace 2000 años. Ni siquiera es solo de los días de Noé, ni siquiera es solo de la Torre de Babel, ni siquiera es solo de Sodoma y Gomorra, es lo que está ocurriendo ahora mismo en las naciones del mundo, donde oficialmente se reconoce matrimonios, parejas del mismo sexo, y Dios repudia eso. Y por eso insisto en los papás y las mamás que cuiden de sus hijos, que no los dejen andar con cualquiera, ni que cualquiera les instruya, ni siquiera los maestros de la escuela. Os digo lo que pasó en una ciudad de España donde hace años pastoreé una iglesia. Una familia allí creyente, cristiana. Y una niñita de 7 años, 7 u 8 años tenía. Va a la escuela, tenía una maestra de fisiología, de anatomía. Entonces, para enseñarle la lección de fisiología y de anatomía,
Y no quiero risas, porque esto no es para reírse. Coge a un niño y lo desnuda, de 7 u 8 años. A una niña y la desnuda. Entonces el niño tenía que tocar todas las partes del cuerpo de la niña para estudiar anatomía. Y ella tenía que hacer lo mismo con el niño. Yo estudié anatomía en la primaria, estudié fisiología en la primaria, y yo me aprendí todos los miembros del cuerpo humano, todos los huesos y músculos y todo lo demás, pero a mí nunca mi profesor me mandó a desnudar ni a ninguna niña en la clase para estudiar los miembros del cuerpo, los componentes del cuerpo. Eso es lo que estamos viviendo hoy. Pastores, tenéis que predicar la palabra con autoridad y con aplicación a la situación moderna. Predicar contra toda esa inmoralidad que existe en este mundo y en esta sociedad. Y eso, mire, yo he tenido el privilegio de recorrer, de visitar todos los países de América Latina, todos los países de Sudamérica, todos, los de Centroamérica, todos, los de México, México y todo la zona hispanoparlante y Centroamérica y el Caribe, todos los países. Y conozco algo de la situación que se está viviendo. Estamos viviendo en un mundo revuelto. Y fíjese lo que dice aquí. Fíjese lo que dice aquí. Versículo 24, por lo cual también Dios los entregó inmundicia en la concupiscencia de sus corazones, de modo que deshonraron entre sí sus propios cuerpos, ya que cambiaron la verdad de Dios por la mentira. Hicieron un trueque. Cambiaron la verdad de Dios por la mentira, honrando y dando culto a las criaturas antes que al Creador, el cual es bendito por los siglos. Amén. Por esto Dios los entregó a pasiones vergonzosas. Escuche bien. Pues aún sus mujeres. Y ahí la palabra mujer no es la palabra común en el Nuevo Testamento, no es la palabra ginai, que es mujer. Aquí es sus hembras, señalando directamente al órgano sexual de la mujer. Sus mujeres cambiaron el uso natural por el que es contra naturaleza. Exactamente lo que vemos hoy, pero hoy lo vemos con aprobación oficial en el gobierno de España, sociocomunista de ahora mismo. El presidente nombra, tiene el Consejo de Ministros más grande que hay en el mundo. España es un país de 47 millones. Estados Unidos creo que tiene 300 millones más o menos, y el gabinete del presidente de Estados Unidos creo que es 12 o 14 ministros. En España hay 22 ministros y ha nombrado como 4 o 6 que son homosexuales y lesbianas, miembros del gabinete, porque hoy hay, tiene que haber paridad. Si hay 10 hombres, tiene que haber 10 mujeres. Eso es lo que estamos viviendo en el mundo hoy. Y vosotros que estáis aquí en Honduras, aquí esto no es diferente de los demás países. Y vosotros lo sabéis. Y pastores, vosotros tenéis que predicar con énfasis, con pasión, con profundidad bíblica, con conocimiento, el mensaje de la palabra de Dios. Nada de bromas. Nada de risitas, nada de palmaditas en el hombro,
Mire lo que dice, versículo 27, y de igual modo también los hombres, y ahí no es la palabra ántropos, la palabra normal que se traduce hombre, ahí es algo así como los machos. Dejando el uso natural de la mujer, se encendieron en sus lascivias unos con otros, cometiendo hechos vergonzosos, hombres con hombres. Fíjese cómo lo llama la Biblia, hechos vergonzosos. Aquí no se trata de preferencia sexual. Aquí se trata de hechos vergonzosos. Y el Creador lo llama así. Es la palabra de Dios. No es la palabra de un sociólogo, ni de un filósofo, ni de un historiador, ni de un científico. Pero mire qué más dice aquí. Hechos vergonzosos, hombres con hombres, recibiendo en sí mismo, fíjese, la retribución debida. Mire cómo lo llama Dios. ¿Veis la palabrita ahí? ¿Cómo lo llama Dios? Extravío. ¿Lo veis ahí? Al final del versículo. Al final del versículo, Dios lo llama extravío. Prácticas lesbianas y homosexuales, eso es un extravío. Como cuando tú te pierdes en un camino y no sabes encontrar la manera de regresar, así lo llama Dios, extravío. Para hacer cosas que no convienen, dice Dios ahí. No aprobaron tener en cuenta a Dios, Dios los entregó una mente reprobada para hacer las cosas. Y ahora observe, escuche lo que dice aquí. Estando atestados, repletos de toda injusticia, fornicación, perversidad, avaricia, maldad, llenos de envidia, homicidios, contiendas, engaños y malignidades, murmuradores, detractores, aborrecedores de Dios, injuriosos, soberbios, altivos, inventores de males, desobedientes a los padres, necios, desleales, sin afecto natural, implacables, sin misericordia, quienes, habiendo entendido el juicio de Dios, que los que practican tales cosas son dignos de muerte, no solo las hacen, sino que también se complacen en los que la practican. Y si cuentas ahí la lista, creo que llega a cerca de 30 cosas. 30 cosas que hablan de la depravación total que hay en el hombre. Acuérdese lo que es depravación total. No es lo que alguien está haciendo ahora mismo, sino lo que es capaz de hacer en cualquier momento. Cualquier momento, un hombre puede convertirse en un homicida, mata a alguien. Cualquier momento, roba. Cualquier momento, comete cualquier delito. Esa es la condición del hombre. Por eso Pablo dice aquí que el hombre necesita que la justicia de Dios. La justicia de Dios que se revela en el Evangelio. Para librar a seres humanos con toda esa suciedad moral y espiritual. Dios tuvo que enviar a su Hijo único, su monogénes, no unigénito, sino único, único en su clase. Como Él no hay otro. Y eso es lo que Pablo expone aquí en la epístola. En el capítulo 2
Y en el capítulo 3 de esta carta, Pablo dice que es toda la humanidad la que está sometida a esa condición. Que no es solo los judíos, sino judíos y gentiles. Que el hombre se encuentra espiritualmente como aquel que está detrás de la reja, preso por el pecado. Y es importante, queridos pastores y predicadores aquí presentes y los que estén escuchándome, por eso es importante que abras tu Biblia y le prediques a la gente la palabra de Dios, pero que no solo le informes. La mayoría de los sermones que escucho, me encanta escuchar sermones, pero la mayoría de los sermones que escucho son sermones para informar. Pablo fue aquí, Pablo fue allá, Pedro fue aquí, Pedro fue allá, Juan fue aquí, Juan. Pero no son sermones para formar. Sermón tiene que ser informativo, sí, pero más que nada formativo. Tiene que formar al oyente. La iglesia es un cuerpo, ¿sí o no? ¿Qué necesita el cuerpo? Nadie sabe. ¿Qué necesita? ¿Qué? Alimento. Y alimento de verdad. Acabo de leer en uno de esos periódicos que leo hace 3 o 4 días. No sé dónde fue, si fue por las Filipinas, por allá. Un muchacho que estuvo 8 años comiendo arroz. Nada más. Fíjese el corazón de este muchacho. Tenía un hermano que estaba estudiando. Y para ayudarlo a sufragar sus gastos de la universidad, lo único que comía todos los días era arroz. Y estuvo 8 años comiendo arroz. Y murió de desnutrición. Por ayudar a su hermano. Qué amor fraternal, ¿verdad? Verdadera Filadelfia, Filadelfos, amor fraternal. El pastor tiene que alimentar la congregación. Pero tú no puedes alimentar una congregación si tú mismo no estás alimentado de la palabra. Tienes que estudiar la palabra. Estudiarla con devoción, con entrega. En los capítulos 2 y 3 de Romanos, Pablo habla de la condición de los gentiles y de la condición del judío. Y Pablo les dice que el único remedio, tanto para el gentil como para el judío, es el evangelio de la gracia de Dios. En el capítulo 4 nos habla de Abraham, que Abraham creyó a Dios y su fe le fue contada por justicia. Y nos habla de David, que habla: bienaventurado el varón cuyos pecados son perdonados por la gracia de Dios. Y ahí Pablo comienza a exponer posiblemente el tema central de esta epístola, que es el tema de la justificación por la fe. Cuando llega al capítulo 5, habla de justificados pues por la fe. Tenemos paz para con Dios por medio de nuestro Señor Jesucristo. Y ahí Pablo se explaya. Por la desobediencia de un hombre entró el pecado y por el pecado la muerte. Y la muerte pasó a todos los hombres por cuanto todos pecaron.
Y luego en el capítulo 6 nos habla de lo que ese evangelio hace en la vida. Esa justicia, cuando se practica, produce santificación en la vida. Y nos dice allí, por cuanto todos pecaron y están destituidos de la gloria de Dios. Capítulo 6. Y en el capítulo 7 nos dice que la ley no fue dada para salvar. La ley fue dada para señalar que somos pecadores, que el hombre es pecador. Eso lo dice en el capítulo 7. Y en el capítulo 8, tremendo capítulo, nos habla ahí también de lo que esa justicia de Dios hace y nos dice allí, ahora pues, ninguna condenación hay para los que están en Cristo Jesús. Y Pablo expone allí cómo Dios obra y en el capítulo 8 nos comienza a hablar de una de las doctrinas más importantes que hay en toda la Biblia, sino en un sentido la más importante, la doctrina de la elección y la predestinación. Cómo Dios soberanamente elige. Y Dios elige porque el hombre es incapaz de elegir a Dios. Dios tuvo que escogerte a ti porque tú nunca lo hubieses escogido a Él, ya lo he dicho. Y en el capítulo 8, Pablo habla de eso. Habla de esa soberana elección divina. Y Pablo nos dice allí, pasaje que muchos repiten y conocen, al final del capítulo 8, sabemos que a los que a Dios aman, todas las cosas les ayudan a bien. Es decir, aquellos que conforme a su propósito son llamados. Y fíjese, dice el versículo 29, porque a los que antes conoció, esas palabritas, los que, a los que, eso se puede sustituir por una palabra, a quienes, porque a quienes antes escogió. Y ese quienes se refiere a individuos. Dios no escoge acciones de individuos, Él escoge a individuos. Y ahí en el capítulo 8, que veremos antes de terminar estas conferencias con más detalle, Pablo habla de la elección soberana de Dios. Cómo Dios soberanamente escoge, como Dios soberanamente elige. De paso, no quieras quitarle a Dios el privilegio que tú te atribuyes a ti mismo. Tú necesitas una corbata, vas al centro comercial, vas a donde están todas las tiendas, hay 10 tiendas, pero tú vas a una y escoges una corbata y la compras. Tú no dices, uy, qué lástima, yo no puedo hacer eso. Yo no puedo ir a una tienda y comprar una corbata. Y las otras 9 tiendas, qué malo soy. Tú no dices, bueno, voy a comprar una en esta tienda, una en esta, y te compras una corbata en cada tienda. ¿Hay alguien que haga? No, nadie lo hace. Y si vas a una sola tienda, a lo mejor en esa tienda hay 20 modelos de corbata. Hay 10 fabricantes. Uno dice, ah, no, yo tengo que comprarme una de cada fabricante, porque si no, sería injusto. Tú no haces eso. ¿Cómo te atribuyes tú eso que quieres quitarle a Dios? Tú te otorgas esa libertad, pero Dios no la puede tener. Qué injusto eres. Eso sí es injusticia. Bueno, fíjese, Pablo, y ya termino, le prometí al jefe que a las 9 terminaba, tengo que cumplirle.
que es un buen jefe. Oren por él. Oren por él. Oren por Carlos y por su familia. Mire lo que Pablo hace. Fíjese, en Romanos. Cuando fui a la escuela bíblica, me enseñaron mis tremendos santos profesores que Romanos 9, 10 y 11 eran un paréntesis. Que tú podías coger el capítulo 8 de Romanos, pasar por alto el paréntesis que termina en el 11 y seguir con el 12. Del 8 al 12. Y luego eso me parecía raro y no me cabía en esta cabecita. Y comencé a ver que eso era erróneo. Y es un error. Romanos 9, 10 y 11 no es un paréntesis. En Romanos 8, Pablo dice, define qué es la elección soberana de Dios y qué es la predestinación soberana de Dios. Dios ha fijado tu destino de antemano. Eso Pablo lo dice en Romanos 8. Habla de la elección y luego 9, 10 y 11 te dice cómo funciona esa elección. Esa es la verdad de esos capítulos. Capítulo 8, ¿qué es la elección? Capítulos 9, 10 y 11, ¿cómo funciona esa elección? ¿Cómo funciona en el pasado de Israel? ¿Cómo funciona en el presente de Israel y cómo funciona en el futuro de Israel?

Señor, gracias porque ahora podemos centrarnos en tu palabra. Nosotros aquí expuestos a Efesios, pero también oramos por los niños según son expuestos a tu palabra y oramos, Señor, por salvación aún desde una temprana edad. Oramos también por salvación entre nosotros, aquellos que aún no te conocen y edificación para tu pueblo, Señor, y que podamos seguir profundizando en tu verdad, también para poder discernir el error y crecer en piedad y así madurar como tu iglesia, Señor, para tu gloria, hasta que Cristo regrese por tu iglesia o tú nos lleves a tu presencia. Esto oramos en nombre de Jesús. Amén. Abramos nuestra Biblia en Efesios capítulo 4. Vamos a estar considerando en esta mañana los versículos 17 al 19. Y el mensaje esta mañana se titula Cambio radical el antes. Cambio radical el antes. Y a la mayoría le gustaría, creo, cambiar algo de su cuerpo. ¿No es así? ¿O en algún momento se te ha pasado por la cabeza, me gustaría cambiar esta parte de mi cuerpo? De hecho, aprovechando esta realidad que es generalizada en la mayor parte de las personas, es que hace unos años hubo un programa de televisión con mucho éxito titulado Cambio Radical. Este programa originalmente se titulaba Extreme Makeover y se estrenó en la televisión norteamericana en el año 2002 y posteriormente se extendió y se popularizó por el mundo, llegando a emitirse en 25 países, entre ellos España. Este programa tomaba un aspecto físico que no le gustaba a la persona en cuestión y lo transformaba radicalmente. ¿Estás gordo? Sales del programa delgado. ¿Tienes arrugas? Sales literalmente planchado de este programa. ¿No te gusta tu nariz, labios, sonrisa u orejas o cualquier otra parte de tu cuerpo? No hay problema. Ellos tenían la solución estética adecuada. Cambio radical era tu programa. Y no es de extrañar que este tipo de programa televisivo triunfase, ya que la preocupación por el cambio físico impera en la sociedad actual. En el mundo hay cada año 20 millones de intervenciones quirúrgicas y subiendo continuamente. Estados Unidos es el líder indiscutible, luego le sigue Brasil, México y Alemania, pero no pensemos que España es ajena a esta realidad, porque España es el quinto país del mundo que tiene más intervenciones quirúrgicas estéticas al año y siempre está en el top 10. La gente está preocupada por su aspecto físico y quiere cambiar físicamente. Y a esto se dedica recursos, tiempo y muchas veces mucho pensamiento. Ahora hay un cambio del que poca gente se preocupa, ni en el mundo, ni en España, pero es el que más se necesita y es el cambio espiritual. El cambio espiritual. Y al igual que hay personas que saben muy bien lo que quieren cambiar de su físico, la Biblia nos muestra el cambio espiritual que ha de producirse en las personas y que la mayoría ignora. Precisamente en esta mañana vamos a considerar un pasaje que nos habla del antes del cambio espiritual radical. ¿Os acordáis? En el pasado, y tal vez ahora todavía se ve en algún lugar, pero el marketing es más avanzado y más sutil. Cuando alguien quería cambiar de aspecto, te ponía una foto del antes y otra foto del después al lado, claro, con retoques y matices en la foto del antes, despeinado, sacando barriga. Y luego el del después ya casi estaba peinado y conteniendo el aire, aparte de tal vez los kilos que había perdido. Bueno, eso es lo que vamos a ver en este pasaje en esta mañana y en el siguiente pasaje en la próxima ocasión que consideramos los versículos 20 al 24. El antes del cambio espiritual radical y el después. Y hoy nos vamos a centrar en los versículos 17 al 19 en el antes del cambio espiritual radical. Fijémonos lo que dice Efesios 4, versículos 17 al 19. Esto digo pues, y afirmo juntamente con el Señor, que ya no andéis así como andan también los gentiles en la vanidad de su mente, entenebrecidos en su entendimiento, excluidos de la vida de Dios por causa de la ignorancia que hay en ellos por la dureza de su corazón. Y ellos, llegando a ser insensibles, se entregaron a la sensualidad para cometer con avidez toda clase de impurezas.
Estos versículos que acabamos de leer nos muestran el antes del cambio espiritual radical. Y no ha de extrañarnos, porque la nueva vida en Cristo es central en la epístola a los Efesios, y especialmente se va a centrar en los capítulos 4 al 6, en la segunda sección de esta epístola, y va a escribir en detalle este cambio que Cristo hace en la vida de una persona y de forma práctica lo que conlleva ser hijo de Dios. En el principio del capítulo 4 marca la pauta. El primer versículo establece el guión que va a seguir y desarrollar ya hasta el final de toda esta sección, hasta el capítulo 6. El versículo 1 dice: yo pues, prisionero del Señor, os ruego que viváis de una manera digna de la vocación con que habéis sido llamados. Lo que está afirmando aquí es que hay una realidad que ha ido desarrollando en los tres primeros capítulos. La nueva vida en Cristo, hemos pasado de estar muertos en nuestros delitos y pecados a estar vivos, reconciliados con Dios como sus hijos en Cristo Jesús. Pablo era ministro de este evangelio que cambia vida radicalmente, y especialmente ministro de este evangelio a los gentiles. Y así, con esta realidad que era latente y era obvia en los receptores de esta epístola, que habían confiado en Cristo Jesús por gracia, por medio de la fe, no por obras, para que nadie se gloríe, es que él les recuerda: vivir de acuerdo a lo que ahora sois, la vocación de vuestro llamado. Esto quiere decir vuestra salvación. Ahora sois salvos, ¿y cómo se va a ver reflejado en vuestro exterior? Viviendo dignamente y de acuerdo a lo que Cristo establece en su palabra. Los primeros 16 versículos de este capítulo, de hecho, se centran en el cambio corporativo, como iglesia de Cristo en conjunto, y especialmente con las secciones locales como la de Éfeso o la nuestra aquí en León. La iglesia de Éfeso, al igual que cada iglesia local, está unida por la doctrina que hemos de preservar. Efesios 4, versículos 1 al 6. Cada miembro de cada iglesia tiene al menos un don espiritual que Cristo legítimamente le ha concedido por gracia. Versículos 7 al 10. Igualmente, Cristo concedió a su iglesia hombres dotados para liderarla espiritualmente y para que capaciten a los creyentes para la obra del ministerio, para así ser edificados como congregación. Versículos 11 y 12. Y así, cuando la iglesia está unida y equipada según Cristo ha diseñado, entonces esa iglesia madurará en el ambiente adecuado, según se profundice en la palabra, se discierna el error y se crezca en piedad. Pero también hay un cambio individual. Cada uno de nosotros, como hijos de Dios, cada creyente, que va a pasar a describir especialmente desde el versículo 17 al versículo 32, la segunda parte de este capítulo. Hoy vamos a ver en los versículos 17 al 19 el antes del cambio espiritual radical. En una próxima ocasión, en los versículos 20 al 24, mostrarán el después del cambio espiritual radical. Y finalmente, los versículos 25 al 32, a los que dedicaremos en el futuro varias semanas, se centran en los pormenores de este cambio que se observa en aspectos concretos y tangibles de la vida diaria. Al igual que los que participaban en ese programa de televisión sabían lo que tenían que cambiar y veían los resultados del cambio, Pablo, movido por el Espíritu de Dios, deja claro que el cambio que se tiene que producir en las personas y el resultado del mismo es espiritual. Solo Dios puede hacer este cambio. Así, Efesios 4, 17 al 19 nos muestra el antes del cambio espiritual radical. Pero antes de describir los pormenores de este antes del cambio espiritual radical, fijémonos cómo comienza el versículo 17 estableciendo el tema alrededor del cual gravitan estos tres versículos. Versículo 17, primera parte, dice esto: esto digo pues y afirmo juntamente con el Señor, que ya no andéis así como andan también los gentiles. Aquí, en el comienzo del versículo 17, Pablo está resumiendo y retomando el hilo temático con el que había iniciado el versículo 1,
la nueva vida en Cristo. Y ahora va a enfatizar la importancia de lo que va a exponer. Fíjate cómo comienza diciendo, digo y afirmo juntamente con el Señor. Ahora hemos de entender lo que está diciendo con esta expresión. No está haciendo un juicio.

Es muy importante lo que os voy a decir en el Señor. Con esta fórmula añade solemnidad y recalca el respeto que debemos de dar a la voluntad de Dios, que va a expresar, al igual que el resto de la voluntad divina, expresada y comunicada en la palabra de Dios. No son las ideas de Pablo, no son las ideas de los predicadores, ni de ningún otro hombre, son las ideas de Dios que vamos a observar, como observamos cada semana y cada vez que abrimos la palabra de Dios. ¿Cuál es la voluntad de Dios? Que tan enfáticamente subraya y recalca solemnemente. El pasaje dice, que ya no andéis así como andan también los gentiles. Ya no andéis así como andan también los gentiles. De hecho, Pablo da por hecho que la mayoría de los efesios eran gentiles, es más, habían vivido también como gentiles antes de conocer al Señor. Igualmente, da a entender, ya no debían seguir viviendo igual que antes de conocer a Cristo. Ya no debían de caracterizarse por las mismas cosas antes de formar parte de la familia de Dios. Ya no andéis, así como andan también los gentiles. El verbo andar se usa a lo largo y ancho de las Escrituras para referirse de manera figurada a la forma, manera o estilo de vida. Es un estilo de vida por lo que una persona se caracteriza. Y lo que está diciendo es que, de manera general, lo que hacemos, decimos, pensamos, incluso sentimos, eso es nuestro andar por la vida. Pablo les dice que ya no deben seguir ni diciendo, ni pensando, ni sintiendo, ni mucho menos haciendo lo mismo que antes de Cristo, al igual que los gentiles. ¿Quiénes son estos gentiles? Literalmente es la palabra para etnia. Gentil, de manera general, se utiliza en la Biblia para hablar de las etnias o naciones distintas a Israel. No es el caso aquí. También se utiliza gentil para hablar en un sentido espiritual. Es decir, todo aquel que no es parte de la familia o el pueblo de Dios. En este caso, todo aquel que no está en Cristo. Ahora nos acordamos, ya no hay ni judíos ni gentiles, lo veíamos en Efesios capítulo 2, versículo 15. Ahora hay una nueva humanidad, un nuevo hombre en Cristo Jesús y se llama cristiano. Somos todos cristianos, pero utiliza la palabra gentil para dar a entender lo que eran antes de Cristo, antes de pertenecer al pueblo de Dios. Se usa este término también en este sentido. Por ejemplo, en 1 Tesalonicenses 4, 5, cuando dice los gentiles que no conocen a Dios. Eso es lo que está afirmando aquí. No andéis como andabais antes de conocer a Dios, o no andéis, no viváis como aquellos que no conocen a Dios. Ahora, por lo tanto, este nuevo vivir, de acuerdo a la nueva naturaleza y en contraste a antes de Cristo, tiene unas particularidades. Hay un antes y hay un después. ¿Cómo vivían antes de este cambio espiritual radical? Bueno, es lo que va a describir el resto de los versículos de este pasaje. Y concretamente, en el resto del pasaje, de Efesios 4, 17 al 19, observamos tres fotos antes del cambio espiritual radical. Tres fotos del antes del cambio espiritual radical. La primera foto antes del cambio espiritual radical es la de una mente superficial. Una mente superficial. Fíjate cómo prosigue el versículo 17. Ya no andéis como andan también los gentiles, ¿cómo? En la vanidad de su mente. Esta es una mente superficial. La primera foto que retrata a una persona que no sigue a Dios es la de aquel que vive según lo que él piensa, según lo que él cree que es mejor, según su propio criterio y sin tener en cuenta a Dios en su modo de vida. En otras palabras, se apoya en su propio entendimiento, sus propias ideas para tomar las decisiones de la vida según le parece y le da la gana. Específicamente afirma que anda en la vanidad de su mente. Mente,

se refiere de manera general al sentido de percibir, entender, la habilidad de pensar y decidir. Y la califica como vana. Perciben vanamente, entienden vanamente, piensan vanamente y deciden vanamente. Antes de Cristo. Entonces, ¿qué quiere decir vanidad de su mente? La palabra que describe vanidad tiene el sentido de vacío, fútil. Esta palabra en su equivalente se usa mucho en el Antiguo Testamento y en el lugar donde más se utiliza en el Antiguo Testamento es en el libro de Eclesiastés, precisamente describiendo la misma idea de banalidad, el sentido de absurdo, sin sentido, sin valor. Está hablando de lo absurdo de la conducta humana, el sinrazón de las empresas y decisiones tomadas a espaldas de Dios. No importa el resultado final. La mente alejada de Dios puede funcionar perfectamente, e incluso ser privilegiada en sus razonamientos intelectuales, pero al hacerlo apartado de Dios, pierde contacto con la realidad. Vive en su propio mundo ideado por sí mismo en lugar del mundo creado por Dios y sigue sus propias reglas que ha establecido bajo su propia opinión a través de razonamientos vanos y basados en su propia experiencia sin importarle la guía divina sobre el tema. Esto es absurdo. ¿Quién compraría cualquier aparato que está ideado para algo en concreto y en lugar de usarlo para lo que se supone que tiene que usarlo y seguir las instrucciones de su creador, tú lo utilizas para lo que quieras y sigues tus propias instrucciones? ¿Sabes qué? Es vacío. No lleva a ningún lado. Aunque parezca que funciona. Es como hace años viendo una película infantil con mis hijas, que he visto muchas películas infantiles con mis hijas, especialmente de princesas y cosas así, ya sé que ahora no está de moda, pero eso es lo que veíamos. Y como una de estas en La Sirenita, un personaje encontraba utensilios y aparatos de los humanos y haciéndose el intelectual y el sabio, tomó un tenedor y le explicaba a la sirenita que el tenedor servía ¿para qué? Para peinarse. Vano, absurdo. No es para eso. Una mente vana entonces sufre las consecuencias de perseguir trivialidades, de caer en lo frívolo, de consumir energías en pos de metas puramente egoístas. ¿Y sabes qué? Eso nunca va a satisfacer el corazón humano. Nunca. No es satisfecha nunca, ya que lo temporal es engañoso y finalmente decepcionante. Y cuando llega una decepción, se persigue otra meta. Y vuelve a decepcionar. Y así se pasa la gente toda su vida persiguiendo sombras. De esta manera la vida se convierte en algo insustancial, incapaz de satisfacer verdaderamente a la persona alejada de Dios que solo hace que perseguir con su mente vana esas sombras una detrás de otra. Los griegos eran un perfecto ejemplo de la vanidad de la mente. Y no eran precisamente tontos desde un punto de vista humano. Para ellos la mente tenía una importancia preponderante, de hecho aún a día de hoy el mundo se maravilla de su literatura, arte, filosofía, política, incluso ciencia. Intelectualmente era una sociedad muy avanzada, había avanzado tanto en el cultivo de la razón que fíjate, los esclavos griegos eran los tutores y los que daban clase a los hijos y administradores de los poderosos romanos. Eran los esclavos griegos los que daban esas clases. Tanto razonamiento, sin embargo, apartado de Dios, sin tenerlo en cuenta, la Biblia lo califica como vano, como vacío, porque no concede ni conduce nada trascendente ni eterno. La mente vana es como una caja envuelta con un papel de regalo deslumbrante, pero que finalmente cuando la abres está vacía. Y así vas persiguiendo cajas vacías en la vida que prometen en el exterior y así es como está en una Navidad con muchos regalos y vas abriendo un regalo, está vacío, vas abriendo el siguiente, está vacío, vas abriendo el siguiente, está vacío. Pero por fuera está deslumbrante y te pasas toda la Navidad abriendo regalos vacíos.
Esa es una mente vana. El hombre más rico y sabio del mundo antiguo, Salomón, tras experimentar una vida llena de ventajas y placeres humanos, concluyó en Eclesiastés 1:14 que la vida es vanidad y aflicción de espíritu, apartado de Dios. Es inevitable entonces concluir varias aplicaciones prácticas. En primer lugar, la persona que no sigue a Dios se convierte en su propia autoridad final y sigue su propio razonamiento. Antes de Cristo, tú eres tu propia autoridad final y sigues tu propio razonamiento, el cual al ser vano conduce inevitablemente a perseguir trivialidades y decisiones equivocadas desde el punto de vista divino. ¿Qué ha de hacer el cristiano entonces? No ha de confiar en su mente vana. No ha de confiar en la mente vana del resto de sus coetáneos, por muchos títulos que tengan, doctores, o tengan reconocimiento secular. Proverbios 3:5 afirma: confía en el Señor con todo tu corazón y no te apoyes en tu propio entendimiento. El sabio busca consejo bíblico, busca en la palabra. Cuando necesita ayuda, busca consejo bíblico de personas que le van a aconsejar bíblicamente, porque ahí se encuentra la sabiduría. ¿Qué más? No solo entender que nosotros no somos la autoridad ni hemos de seguir nuestros propios razonamientos como antes de Cristo, sino en segundo lugar, esto conlleva que las decisiones antes y después de Cristo, o dicho de otra manera, las decisiones de los creyentes y los no creyentes se toman por parámetros distintos. Esto no quiere decir que coincidas en decisiones a veces con los no creyentes o con tu vida antes de Cristo. Solo que ahora tomas un criterio distinto y la mayor parte de las veces el resultado va a ser distinto. ¿Por qué? Porque sigues la sabiduría de Dios, no tu propia mente vana o la mente de los demás. La Biblia en muchos casos da respuestas exactas a las preguntas que tenemos. Pero en muchos otros no da la respuesta concreta, pero sí nos provee el principio bíblico a seguir para tomar una decisión que agrada a Dios, y dentro de eso luego hay libertad cristiana, personal, para tomar decisiones, y aún ni entre creyentes siempre se va a tomar la misma decisión, pero se van a seguir los mismos principios bíblicos. La misma verdad, tal vez distintas aplicaciones, por preferencias o gustos. Pero es distinto a tomar las decisiones sin seguir lo que la Biblia dice, sin seguir el criterio de Dios y basados en nuestro criterio. Eso hacen los gentiles. Eso hacíamos antes de conocer a Cristo. Eso hacen los que no siguen a Dios y no están en Cristo Jesús. Los creyentes no se caracterizan por eso después de Cristo. Un comentarista bíblico llamado William Hendrickson comenta en relación a las personas que viven según la vanidad de su mente y dice, cito: sus vidas son una larga serie de burladas expectativas. Es como perseguir algo y nunca alcanzarlo, una floración sin fruto. Todos los ríos llevan agua, pero el mar jamás se llena. El ojo nunca se satisface de ver, ni el oído de oír. Toda la búsqueda de riquezas, honor y alegrías no es más que tratar de atrapar vientos. Sus mentes quedan sin futuro. No produce nada que satisfaga. Así es la mente sin Cristo. Y por lo tanto, la primera foto antes del cambio espiritual radical es la de una mente superficial que necesita ser transformada. Solo Dios puede cambiar esa mente superficial. Ahora el pasaje continúa y nos muestra una segunda foto antes del cambio espiritual radical que todo creyente experimenta. No es solo la mente superficial, sino en segundo lugar, ceguera espiritual. Ceguera espiritual. Versículo 18. Fijémonos qué dice. Entenebrecidos en su entendimiento, excluidos de la vida de Dios por causa de la ignorancia que hay en ellos, por la dureza de su corazón.
Este versículo 18 nos muestra la segunda foto antes del cambio espiritual radical y es ceguera espiritual. El versículo 18 comienza diciendo que andan entenebrecidos en su entendimiento. El entendimiento antes de Cristo está entenebrecido. Esta palabra da a entender la imagen de un entendimiento nublado, oscuro, en contraste con lúcido o iluminado. Esta palabra, de manera general, se usa en la Biblia para hablar de la oscuridad de los astros, mientras que en el Nuevo Testamento no solo se usa para ello, sino para aplicarlo al ámbito espiritual, como es el caso aquí. Es decir, nuestro entendimiento, antes de conocer a Cristo, se asemeja a un agujero negro espiritual, totalmente oscuro, entenebrecido. Los gentiles, espiritualmente hablando, perseveran en ese entenebrecimiento, están metidos de lleno en ese agujero negro espiritual, de tal modo que por ellos mismos son incapaces de recibir el Evangelio y acercarse a Dios. Esta verdad se repite a lo largo y ancho de las Escrituras. 1 Corintios 1:18 afirma, porque la palabra de la cruz es necedad para los que se pierden, pero para nosotros los salvos es poder de Dios. Romanos 3:11 dice, no hay quien entienda, no hay quien busque a Dios. Es otra manera de describir esta ceguera espiritual. Y lo que está diciendo este pasaje con este entendimiento entenebrecido es que para el ser humano es imposible acercarse a Dios por sí mismo, porque su comprensión de las cosas espirituales está entenebrecido. Solo Dios puede iluminar su mente para que puedan comprender y recibir el Evangelio. Y es curioso porque vivimos en una época en la historia de España, desde el siglo de oro, que yo diría que existe más conocimiento y entendimiento intelectual que nunca en este país. Tenemos más universitarios que nunca. Los títulos de máster proliferan, incluso los doctorados se han generalizado de manera que hace años sería insospechada. Existen programas de investigación, desarrollo, innovación a primera línea europea, incluso algunos pioneros en varios campos científicos que son rifados por medio mundo, que se forma en nuestro país, pero luego salen a otros lugares buscando mejor reconocimiento y remuneración. El mayor telescopio mundial, por ejemplo, está en España, concretamente en la isla de La Palma. No solo tienen un volcán, por el que ahora tristemente son conocidos por la erupción del Cumbre Vieja, sino que el mayor telescopio del mundo está en esa isla y lo más increíble es que el 70% de los componentes son españoles. Hoy en día, en nuestra sociedad, el ser ignorante es más grave que ser pecador. Entonces, ¿cómo es que tienen el entendimiento entenebrecido, ceguera espiritual? Si están tan preparados, si estudian tanto, si investigan tanto. Bueno, primero porque todos, antes de Cristo, teníamos el entendimiento entenebrecido, espiritualmente hablando, debido a nuestra naturaleza pecaminosa. Efesios, lo vimos hace ya unos meses, capítulo 2, versículo 1, afirma que estábamos muertos en nuestros delitos y pecados. No solo esto, sino que además, 2 Corintios 4:4 nos dice que Satanás juega un papel crucial en este agujero negro espiritual. No solo estábamos muertos en nuestros delitos y pecados, sino 2 Corintios 4:4 dice, en los cuales el Dios de este mundo, refiriéndose a Satanás, ha cegado el entendimiento de los incrédulos para que no vean el resplandor del Evangelio de la gloria de Cristo, que es la imagen de Dios. El incrédulo está muerto en sus delitos y pecados, pero encima Satanás ciega su entendimiento para que no vean la gloria del Evangelio, la gloria de Cristo. Pero en tercer lugar, los seres humanos son también responsables porque bajo su responsabilidad ratifican y se ratifican en esa ignorancia de Dios. Romanos 1:21 concluye, pues aunque conocían a Dios, no le honraron como a Dios ni le dieron gracias, sino que se hicieron vanos en sus razonamientos, fíjate lo que está afirmando ahí, y su necio corazón fue entenebrecido. ¿Vemos cómo encajan las Escrituras?
cómo está hablando de la misma realidad desde otro ángulo? Y por si esto fuera poco, muertos en los delitos y pecados, Satanás como el Dios con minúscula de este mundo, cegando su entendimiento, los seres humanos bajo su propia responsabilidad, perseverando en sus propios razonamientos vanos, entenebrecidos y yendo en esa dirección, Dios confirma esa condición y los entrega a estar inmersos en este agujero negro en el que estaban, y ellos se meten más y más aún. Juan 12, que leímos hace unos días, versículos 37, 39 y 40, dice en palabras de Jesús: pero aunque había hecho tantas señales delante de ellos, no creían en él. Por eso no podían creer, porque Isaías dijo también, ya había sido profetizado en el libro de Isaías: él ha cegado sus ojos y endurecido su corazón para que no vean con los ojos y entiendan con el corazón y se conviertan y yo los sane. ¡Qué tremendo! ¡Qué triste! Ceguera espiritual total. Esta es trágica, mucho peor que la ceguera convencional. Porque mientras el ciego natural reconoce su limitación, el ciego espiritual ni se da cuenta, ni reconoce su problema, piensa que está bien y va por la vida dando palos de ciego. Esta ceguera espiritual además se refrenda por la ignorancia y la dureza de su corazón. Versículo 18, al final, fíjate, continúa diciendo: por causa de la ignorancia que hay en ellos, por la dureza de su corazón. Por causa de la ignorancia. Alude aquí a la ignorancia de la revelación y la voluntad de Dios mismo. No es una ignorancia inocente, sino un rechazo consciente, flagrante, del conocimiento de Dios. Y así Romanos 1:20 dice: por tanto, no tienen excusa. Los seres humanos excusan con todo tipo de excusas absurdas, pero delante de Dios no tienen excusa. Esta ignorancia, además, está aderezada la dureza de su corazón. La palabra corazón en la Biblia se utiliza para apuntar al centro del ser humano. Sí es un órgano, pero en este caso no está hablando del órgano que palpita, sino está utilizándose para describir allí donde reside el centro del ser humano, su entendimiento, su sentimiento, su emoción, su voluntad. Es el centro de operaciones, por así decirlo. Este corazón está duro como una piedra ante las cosas de Dios. De hecho, es muy interesante porque la palabra en el original para dureza, la dureza de su corazón, se utilizaba en aquel tiempo de una manera muy gráfica para describir un callo que te salía en los pies o en las manos. Y cuando eso sucede, esa parte de tu cuerpo se vuelve insensible. Tienes un callo, vas al podólogo y empieza a pinchar ahí y a raspar y no te enteras, salvo cuando empieza a hacerlo en la parte de la piel que tiene sensibilidad. ¿No es así? Así está el corazón. Eso es lo que está describiendo. Totalmente insensible. Siente como una piedra. Percibe como un callo. Ceguera total espiritual. Y el callo lo tiene en el corazón, en su centro de operaciones, y rechazan las cosas de Dios y obstinadamente la verdad divina. Como afirma el predicador John MacArthur, y cito: el pecado tiene un efecto petrificador y el corazón de la persona que opta por pecar de continuo se endurece y paraliza frente a la verdad espiritual y llegará a ser por completo insensible a las cosas de Dios. Así es. ¿Cuántos de nosotros tenemos amigos, familiares, conocidos a los que hemos hablado del Evangelio, a los que hemos hablado de Dios una y otra vez, y parece imposible que no lo reciban? Y a veces está una conversación muy habitual: ¿cómo no lo entienden? ¿Cómo no se arrepienten? ¿Cómo rechazan así? Y tú dices: sí es tan sencillo, ¿verdad? No, no es para nada sencillo. Es sencillo para ti porque Dios te ha quitado esa ceguera espiritual y ahora te ha dado un nuevo corazón, y entonces percibes las cosas espirituales y las entiendes y las aplicas y cambian tu vida.
Dios lo ha hecho por medio de Cristo Jesús. Pero sin que Dios intervenga, esa ceguera espiritual, es imposible que se sane. Dios tiene que cambiar ese corazón. Dios tiene que intervenir. Y así por ello seguimos predicando la palabra de Dios, porque es lo que Dios utiliza para quebrantar un corazón duro. Es el martillo que rompe ese corazón duro. El Espíritu Santo de Dios que interviene y cambia a esa persona de dentro a fuera. Y así como creyentes, ¿qué hacemos nosotros? Oramos. Oramos y apuntamos a Cristo y apuntamos a la palabra, perseverando y clamando que el Señor tenga misericordia de esas personas como un día tuvo misericordia de nosotros. Nosotros no somos más listos. Nosotros no hemos sido más sensibles espiritualmente. Nosotros no hemos hecho nada ni hemos contribuido en nada a nuestra salvación. Estábamos igual. Dios es el que ha intervenido. Fijémonos, Efesios capítulo 2. Después de hablar de que estábamos muertos en nuestros delitos y pecados y que de acuerdo a esto andábamos en otro tiempo así, en nuestros delitos y pecados, hay un gran pero en el versículo 4. ¿Sabe el mayor pero que se encuentra en la Biblia? El mayor contraste dice, pero Dios, qué rico en misericordia, por causa del gran amor con que nos amó, aun cuando estábamos muertos en nuestros delitos, nos dio vida juntamente con Cristo, por gracia habéis sido salvados. ¿Quién intervino? Dios. ¿Quién dio vida? Dios, por medio de Cristo. Por gracia. En base a su misericordia. Fruto de su amor. Esto nos tiene que mover a gratitud, hermanos. Adoración a Dios. Esto no tiene que llevar a nadie a ningún tipo de prepotencia espiritual u orgullo. Al contrario, tiene que humillarnos más y entender cómo funciona realmente y clamar a Dios, Señor, ten misericordia. Orar y exponer la palabra de Dios para que Él obre en estas personas. ¿Por qué no lo han recibido? ¿Por qué no reaccionan? Porque necesitan un cambio espiritual radical. La razón de fondo es que están sumidos en este agujero negro espiritual. Están ciegos espiritualmente. Así, hermanos, nuestra oración ha de ser que sus ojos sean abiertos y sus corazones iluminados. Porque si permanecen en esa ceguera espiritual, el versículo 18, en la mitad, nos da la consecuencia trágica de la misma. ¿Seguirán y quedarán por siempre? Excluidos de la vida de Dios. En los pasajes que aparece la expresión vida de Dios en el Nuevo Testamento, no son muchos, se refiere a la vida sobrenatural que pertenece a Dios, que los creyentes recibiremos plenamente en el futuro, pero que ya disfrutamos en el presente. Es vida espiritual, no se refiere al curso de la vida física, sino a la vida en contraposición a la muerte y en el ámbito espiritual, pero también en el ámbito eterno. Los no creyentes están excluidos de la vida de Dios, tanto presente como futura. En el presente su vida no ha cambiado, siguen muertos espiritualmente. No disfrutan de la relación con Dios, no son hijos de Dios, son criaturas de Dios. Pero en el futuro, si no se arrepienten y creen en Cristo Jesús, no tienen esperanza de la vida venidera en los cielos nuevos y tierra nueva. Y muchos piensan, bueno, total, ¿qué más da? No hay vida después de la muerte. La realidad es que hay una eternidad. Y si no estás en Cristo, la pasarás tristemente en el infierno. Excluido de la vida de Dios. Efesios 2:12 resume parte de lo que conlleva estar excluido de la vida de Dios en el presente, con sus consecuencias futuras en otros pasajes. Dice Efesios 2:12, recordar que en ese tiempo, antes de Cristo, estabais separados de Cristo, excluidos de la ciudadanía de Israel, extraños a los pactos de la promesa, sin tener esperanza y sin Dios en el mundo. Pero va a tener consecuencias futuras también. Excluidos de la vida eterna con Dios a causa de tu rechazo de Cristo y Dios mismo.
Sin lugar a dudas, se necesita un cambio espiritual radical. Debido a una mente superficial, debido a una ceguera espiritual, pero además añade una tercera foto antes del cambio espiritual radical. Y es insensibilidad moral. Insensibilidad moral. Versículo 19. Leámoslo de nuevo. Y ellos, habiendo llegado a ser insensibles, se entregaron a la sensualidad para cometer con avidez toda clase de impurezas. La tercera foto del antes del cambio espiritual radical es insensibilidad moral. Según este versículo, la persona sin Cristo pierde la sensibilidad. Fijémonos, versículo 19, habiendo llegado a ser insensibles. De hecho, todo esto es solo una única palabra en el original, no es una palabra común, y significa de manera general estar desesperado, dejar de sentir dolor. En este caso quiere decir perder la capacidad de sentir vergüenza. Están tan alejados de Dios y su corazón tan duro que le lleva una insensibilidad moral absoluta. Su conciencia se cauteriza. Pierde la capacidad de percibir lo que es bueno o lo que es malo. Como afirma Tito 1:15, todas las cosas son puras para los puros, mas para los corrompidos incrédulos nada es puro, sino que tanto su mente como su conciencia están corrompidas. Esto lleva a una insensibilidad moral absoluta. Todas las personas en un principio reconocen alguna norma que diferencia lo que está bien de lo que está mal. En un principio, cuando se peca en ese área, la gente se siente mal. Eso no es arrepentimiento necesariamente, es más bien remordimiento. ¿Por qué? Porque Dios ha puesto una conciencia en cada persona y les acusa y les hace sentir incómodos, pero una vez que siguen pecando y siguen acallando y no están expuestos a lo que Dios dice, racionalizan y acomodan su conducta, su conciencia al pecado en el que viven, y llegado a ese punto determinan vivir únicamente conforme a sus ideas y sus deseos pecaminosos, dándole igual lo que Dios dice y diciendo que lo que está mal ahora está bien. ¿Nos suena? Así el siguiente paso es llegar a estar dominado por una mente reprobada que pierde contacto con la realidad que Dios ha establecido y la insensibilidad moral es absoluta. Esa insensibilidad es la causa de dos manifestaciones con las que prosigue el versículo 19. Sensualidad e impureza. Se entregaron a la sensualidad para cometer con avidez toda clase de impurezas. La insensibilidad moral se manifiesta en primer lugar en la sensualidad. Se entregaron a la sensualidad. Se entregaron quiere decir se rindieron, se dieron por completo, incapaces de soportar ningún tipo de disciplina personal. ¿A qué se dan por completo? ¿A qué se entregan? ¿A qué rinden completamente su vida? A la sensualidad. En otras palabras, la inmoralidad, la indecencia, una libertad moral ilegítima que es libertinaje sin freno ni límites aparte de Dios. Esta palabra, de hecho, se refiere concretamente a la lascivia, a la ausencia de freno moral en la búsqueda desenfrenada del placer. Con tal de obtener supuesto placer superficial, todo vale, satisfacer lo que uno desea. Y todo lo que uno desea está bien. Estos placeres son varios, pero más principalmente se refiere a los sexuales con esta palabra. De hecho, Josefo, el historiador de ese tiempo, usó esta misma palabra para describir a un soldado romano que exhibió sus genitales en el templo judío durante el tiempo de la Pascua. Perdió totalmente la razón. Fijémonos a qué extremo llegó. Otra muestra de insensibilidad moral es la impureza. Cometer con avidez toda clase de impurezas. Esto no describe un hecho aislado, como no describe un hecho aislado entregarse a la sensualidad, sino característico deliberado, un hábito y práctica habitual que practica habitualmente toda clase de impurezas. La palabra impureza se refiere a algo sucio,
Etimológicamente era la infección de una herida. Y aquí se refiere a la impureza sexual, la religiosa, la moral, todo tipo de acción que es contrario a lo puro y justo, según Dios. Y esta impureza se comete no solo regularmente, sino el pasaje dice con avidez. Es decir, nada satisface sus ansias de pecar. Se peca, se vuelve a pecar de muchas maneras, formas distintas, más y más, pero nada es suficiente, nada colma sus deseos de pecar y nunca se sacian con avidez. Se encuentran nuevas maneras. La insensibilidad moral que describe este versículo es el desenfreno que es fruto de la pérdida de sensibilidad al pecado porque se vive apartado de Dios. Es el descaro absoluto, la falta de vergüenza, el miedo, la falta de miedo por las consecuencias, tratar de satisfacer sin reparo el deseo incontrolado y desbocado, sin decencia alguna y especialmente enfocado en el área sexual, pero no exclusivamente. Y eso se ve reflejado en una sociedad y se está viendo reflejado en la sociedad en la que vivimos. Cada vez mayor y mayor insensibilidad moral, cada vez mayor y mayor desenfreno. Esto no es algo nuevo. Algunas personas se llevan las manos a la cabeza y dicen, bueno, nunca hemos estado así. Pero si siempre se ha estado así, solo que se ha manifestado de otras maneras, tal vez más en privado que en público. Lo que pasa es que ahora es más general y ahora se aprueba desde lo público y se anima a cometer toda clase de impureza y se dice que está bien, es una muestra de una sociedad totalmente apartada de Dios y cada vez más. Esa es la triste realidad. Pero en el tiempo de esta epístola, en el tiempo de los romanos y los griegos, era igual, incluso mucho peor. El corazón del ser humano no ha cambiado. Ahora, cuanto más una sociedad y una nación está compuesta por creyentes o por aquellos que de alguna manera están influenciados por la palabra de Dios, menos se ve las consecuencias de esta insensibilidad, aunque suceda en un segundo plano, porque el problema está en el corazón. Pero cuanto más está apartado de Dios y más uno se ratifica en contra de Dios, más se va a manifestar en una sociedad totalmente opuesta a Dios. ¿Y cómo lo manifiesta? Una de sus manifestaciones es insensibilidad moral absoluta. Esto es solo una pequeña muestra de la naturaleza caída del hombre sin Cristo. Romanos capítulo 1 ya lo describió y ya lo describe. Y sigue siendo vigente hoy en día. Dice Romanos capítulo 1, y simplemente lo voy a leer porque es sumamente descriptivo y según leemos este pasaje, salta de las páginas de la Escritura la aplicación y la radiografía actual. Romanos 1, comenzando el versículo 21, dice, pues aunque conocían a Dios, no le honraron como a Dios ni le dieron gracias, sino que se hicieron vanos en sus razonamientos y su necio corazón fue entenebrecido. Profesando ser sabios, se volvieron necios y cambiaron la gloria del Dios incorruptible por una imagen en forma de hombre corruptible, de aves, de cuadrúpedos y de reptiles. Por consiguiente, Dios los entregó a la impureza en la lujuria de sus corazones, de modo que deshonraron entre sí sus propios cuerpos, porque cambiaron la verdad de Dios por la mentira y adoraron y sirvieron a la criatura en lugar del Creador, quien es bendito por los siglos. Amén. Por esta razón Dios los entregó a pasiones degradantes, porque sus mujeres cambiaron la función natural por la que es contra la naturaleza. Y de la misma manera también los hombres, abandonando el uso natural de la mujer, se encendieron en su lujuria unos con otros, cometiendo hechos vergonzosos, hombres con hombres, y recibiendo en sí mismos el castigo correspondiente a su extravío. Y como ellos no tuvieron a bien reconocer a Dios, Dios los entregó una mente depravada para que hicieran las cosas que no conviene, estando llenos de toda injusticia, maldad, avaricia y malicia, colmados de envidia, homicidios, pleitos, engaños y malignidad. Son chismosos, detractores, aborrecedores de Dios, insolentes, soberbios, jactanciosos, inventores de lo malo, desobedientes a los padres, sin entendimiento, indignos de confianza, sin amor, despiadados, los cuales, aunque conocen el decreto de Dios que los que practican tales cosas son dignos de muerte, no solo las hacen,
sino que también dan su aprobación a los que las practican. ¿Cuál es la solución? Algunos piensan, la decencia es la solución. Otros pueden afirmar en la sociedad, el recato es el remedio. Alguno puede decir, la corrección moral será el arreglo. No. Eso serían solo tiritas superficiales que no solucionarían el meollo de la cuestión. Estas manifestaciones son solo la muestra de un corazón no regenerado que necesita venir a Cristo arrepentido y confiado en Él para el perdón de sus pecados y la reconciliación con Dios. Solo Cristo puede transformar la vida de una persona de dentro a fuera. Cristo no quiere pecadores morales. Eso no te va a salvar. Todos somos pecadores. Y aquellos que en nuestra sociedad enjuician y degradan a otras personas porque pecan de maneras deshonrosas, no se dan cuenta que ellos están pecando igualmente contra Dios de otras maneras más morales. Y se creen justos en su propia autojusticia. Pero tanto los unos como los otros sin Cristo están abocados a estar excluidos de la vida de Dios y el juicio de Dios pende sobre ellos. La única solución es Cristo Jesús. Venir a Cristo, arrepentirte de tus pecados, reconocer cómo se está manifestando que eres pecador, sea como sea esa manifestación, y venir a Él y abrazarte a Cristo como tu Señor y Salvador, y Él transformará tu corazón. Y según estés expuesto a su palabra, Él empezará a cambiar tu manera de pensar. ¿Habrá lucha con el pecado? Por supuesto. ¿Habrá caídas? Por supuesto. Pero no es lo que deseamos, ni es en lo que queremos perseverar, sino que había un antes de Cristo y va a haber un después, un antes caracterizado por algunas cosas y un después que se va a caracterizar por otras según Él va haciendo su obra en nosotros y según vamos creciendo en semejanza a Cristo. Una de las cabeceras del programa de Cambio Radical decía, Nona, a sus 63 años, quiere que sus arrugas desaparezcan tras una vida llena de dificultades. Jesús, tras su accidente, truncó su carrera futbolística y le dejó secuelas. Raquel vuelve a sonreír tras muchos años después de su tratamiento estético. El hombre natural necesita un cambio radical. Pero este no es físico y superficial, sino espiritual y profundo. Y a lo mejor estás aquí en esta mañana y estás pensando, ¿cómo puedo saber que necesito un cambio espiritual radical? Mírate al espejo. Mírate al espejo. No vayas a casa y te mires al espejo y veas que tienes arrugas o que necesitas tal vez un tratamiento estético para tu sonrisa o un tratamiento dietético para tus kilos de más. Eso lo ves, ¿verdad? Y lo percibes. Mírate al espejo de la palabra de Dios. ¿Estás tú en esta situación? ¿Te caracterizas por una mente superficial que no tiene en cuenta a Dios ni sigue lo que Dios dice en su palabra para vivir tu vida y tomar decisiones? ¿Te caracterizas por estar ciego espiritualmente, sin sensibilidad a las cosas de Dios, sin interés en lo que Él dice? ¿Te caracterizas porque te domina la insensibilidad moral en una medida o en otra? Dios es el único capaz de transformar tu vida. Él es el cirujano espiritual que lleva a cabo la intervención necesaria, corazón abierto para el cambio espiritual radical. Y este solo es posible por medio de Cristo. Y una vez que estamos en Él, somos transformados, firmemente arraigados en Cristo, siendo cambiados por su palabra en el poder de su Espíritu. Y es la obra de Dios en nosotros. Hay un antes y un después de Cristo. Y finalmente va a ser culminado cuando estemos con Él y seamos glorificados. Hoy hemos visto el antes del cambio espiritual radical. En los próximos versículos veremos después,
en el próximo episodio la transformación después del cambio espiritual radical. Es tremenda. Solo Dios puede llevarla a cabo. Vamos a orar. Señor, te damos gracias por tu palabra. Necesitamos tu palabra para crecer en discernimiento, en sabiduría, en entender lo que está pasando a nuestro alrededor, en nuestra sociedad, al igual que ha pasado a lo largo de los siglos, manifestado de distintas maneras y formas. Es una sociedad que vive de espaldas a ti, que vive en contra tuya, que va camino de una eternidad, perdidos en el infierno, y ya viven perdidos con una mente vana, con una insensibilidad moral, con una ceguera espiritual. Y así éramos nosotros también antes de Cristo. Tú eres el que marcas la diferencia, por tu gracia, por tu misericordia, por la fe en Cristo Jesús. Señor, gracias por producir en nosotros los creyentes un cambio espiritual radical, el más necesario, el que realmente importa, por medio de Cristo. Señor, ayúdanos a seguir creciendo en semejanza a Cristo, que fluya de un corazón regenerado, que desea vivir una vida para tu gloria, Señor. Y oramos especialmente por alguna persona que ha escuchado hoy tu palabra, esté aquí presente o lo haga desde la distancia, y se ve reflejado en este antes y continúa sin venir a Cristo realmente. Y tal vez incluso ha hecho una profesión de fe, pero no ha visto ningún cambio en su vida a lo largo de los años. Señor, que tú en tu misericordia le concedas vida y le transformes y pueda realmente llegar a ser hijo tuyo por medio de Cristo Jesús. Esto oramos en el nombre de Jesús. Amén.

Padre, queremos darte muchas gracias por todo lo que tú nos has dado hasta aquí, por lo que vivimos ayer en el Congreso de Jóvenes. Pero cuando recibimos tu palabra, Señor, nosotros tenemos hambre de recibir más. Y queremos suplicarte ahora, Padre bueno, que tú nos hables como cantábamos hace un momento. Y por favor, Señor, que solo Cristo sea exaltado en esta predicación, porque te lo pedimos en su nombre y para su gloria. Amén. Si yo les preguntara en esta mañana, ¿cuál es la peor amenaza del Evangelio? Probablemente algunos pensarían en las persecuciones, y ciertamente en muchas partes del mundo la iglesia está siendo perseguida, fuertemente perseguida. Otros pueden pensar en el aumento de la inmoralidad o en el avance del secularismo en nuestra sociedad occidental. Otros en el auge de las sectas falsas, y ciertamente todo eso es una amenaza contra el Evangelio de Cristo. E incluso puede ser que algunos piensen en el avance del Islam, que se está expandiendo cada vez más, sobre todo en las naciones de Europa. Pero lo cierto es, mis amados hermanos, que la mayor amenaza para el Evangelio no proviene desde fuera de la iglesia, sino desde adentro. De hecho, se trata de un mal con el que todos tenemos que luchar constantemente en un grado u otro. Porque la peor amenaza para el avance del Evangelio, tanto en la vida individual del creyente como en la iglesia y en el mundo, es el legalismo. El legalismo. Un mal que se disfraza tan exitosamente que resulta difícil de detectar antes de que sea demasiado tarde. El legalismo es lo que mantiene a millones de personas alejadas de Cristo y es lo que impide que muchos creyentes puedan avanzar en su madurez espiritual. El problema es que el legalismo es increíblemente engañoso. Tan engañoso que muchos pueden confundirlo con la verdadera santidad o incluso llegar a pensar que es un mal menor en comparación con la mundanalidad. De hecho, yo he oído personas que me dicen, bueno, prefiero ser un legalista a ser un mundano. Bueno, yo prefiero que no seas ni legalista ni mundano. De hecho, es interesante notar que las mayores controversias de Jesús a lo largo de su ministerio no fueron contra los saduceos y los herodianos, que eran los liberales y los mundanos de aquellos días. Las mayores controversias del Señor Jesucristo fueron contra los escribas y los fariseos, que no solo representaban la ortodoxia doctrinal en aquellos días, sino también el celo por la santidad. Los escribas y los fariseos parecían ser los únicos en Israel que tomaban en serio la ley moral de Dios. Pero como espero que veamos en esta mañana, en el capítulo 7 del Evangelio de Marcos, y los invito por favor a que vayan allí al Evangelio de Marcos capítulo 7, esa fachada de rectitud escondía en realidad un corazón dañado por el pecado, un corazón que se oponía a Dios y sus caminos como cualquier mundano o liberal. También espero que veamos en esta mañana que el legalismo no murió con los escribas y los fariseos, sino que sigue siendo una amenaza para todos nosotros en el día de hoy. De ahí la importancia de este pasaje que vamos a estudiar en esta mañana. Este es uno de los capítulos más teológicos del Evangelio de Marcos y uno de los más cruciales para entender la enorme diferencia que hay entre el cristianismo y todas las otras formas en que los seres humanos pretenden lidiar con el problema de la culpa y del pecado. Y hay al menos cinco aspectos aquí que nos ayudan a desenmascarar la verdadera cara del legalismo. El primero es que los legalistas intentan ganarse el favor de Dios a través de su obediencia. Los legalistas intentan ganarse el favor de Dios a través de su obediencia. Versículos 1 al 5. Se juntaron algunos
se juntaron a Jesús los fariseos y algunos de los escribas que habían venido de Jerusalén, los cuales, viendo a alguno de los discípulos de Jesús comer pan con manos inmundas, esto es, no lavadas, los condenaban. Porque los fariseos y todos los judíos, aferrándose a la tradición de los ancianos, si muchas veces no se lavan las manos, no comen. Y volviendo de la plaza, si no se lavan, no comen. Y otras muchas cosas hay que tomaron para guardar, como los lavamientos de los vasos de beber, y de los jarros, y de los utensilios de metal, y de los lechos. Le preguntaron pues los fariseos y los escribas: ¿por qué tus discípulos no andan conforme a la tradición de los ancianos, sino que comen pan con manos inmundas? Niños, es bueno lavarse las manos antes de comer. Sobre todo si lo que vas a comer es algo que se toma con las manos, como es en el caso del pan. Pero la preocupación de los fariseos en los días del Señor no era higiénica. Era una preocupación religiosa. Marcos nos dice en el versículo 3 que todos los judíos se lavaban las manos meticulosamente antes de comer, observando así la tradición de los ancianos. Ese detalle es importante. Y luego en el versículo 5 dice que los fariseos acusaron a Jesús de que sus discípulos no andaban conforme a la tradición de los ancianos. ¿De cuáles tradiciones es que el Señor está hablando aquí? De todos los ritos y ceremonias que los rabinos le habían añadido a la ley de Moisés para asegurarse de que ellos la estaban observando al pie de la letra. En el Antiguo Testamento, Dios había ordenado ciertos rituales de purificación como una ayuda visual para que los judíos percibieran la necesidad que ellos tenían de ser limpiados de sus pecados antes de poder entrar en la presencia de Dios. De manera, mis hermanos, que todos estos ritos de purificación no eran un fin en sí mismos. Como si el hecho de darse un baño pudiera de alguna forma eliminar de nuestros corazones el problema del pecado. Más bien tenían la intención de preparar al pueblo para la llegada del Mesías, para la llegada de un Salvador que iba a hacer por ellos lo que ningún jabón del mundo puede hacer, ni ningún detergente tampoco. El problema del hombre es espiritual. Y requiere de un remedio espiritual. Es por eso que en Deuteronomio capítulo 10, versículo 6, Moisés le dice al pueblo que ellos debían circuncidar sus corazones. La circuncisión que se llevaba a cabo en el cuerpo físicamente apuntaba hacia una solución más radical al problema del pecado y de la culpa. En Jeremías capítulo 2, versículo 22, lo dice de una manera muy impactante: aunque te laves con lejía y amontones jabón sobre ti, la mancha de tu pecado permanecerá delante de mí, dijo Jehová el Señor. Así que el lavado del cuerpo no puede quitar la mancha que tenemos en el alma. Pero los líderes religiosos de Israel perdieron de vista el verdadero significado de esos rituales y llegaron a pensar que el mero hecho de practicarlos los ayudaría a ganarse el favor de Dios. Y ese es precisamente el corazón, el meollo, la esencia del legalismo. Básicamente consiste en tratar de ganarse el favor de Dios a través de lo que somos y a través de lo que hacemos. Eso es legalismo. Mientras el evangelio nos mueve a obedecer por el hecho de haber sido aceptados por Dios de pura gracia sobre la base de la obra redentora de Cristo, el legalismo nos dice que debemos obedecer para ser aceptados. Y por supuesto, cuando uno piensa que podemos ganarnos el favor de Dios a través de la obediencia a ciertas reglas, una de las cosas que van a suceder con toda probabilidad es que le vamos a añadir nuevas reglas a la ley de Dios. Porque queremos estar seguros de que estamos haciendo las cosas exactamente como debemos hacerlas, de que estamos ponchando los botones correctos. Y eso era lo que hacían los escribas
y los fariseos. Ellos reinterpretaban y volvían a interpretar los mandamientos de Dios, colocando sus propias aplicaciones de la ley al mismo nivel de la ley. Y de ese modo desarrollaron una superestructura de regulaciones sumamente opresiva. Si tú te quieres ganar el favor de Dios a través de tu obediencia, nunca vas a estar seguro de si has hecho lo suficiente. Y ese es el problema.

práctica puede variar de un creyente a otro. Por ejemplo, en nuestra iglesia todavía celebramos cultos mañana y tarde, dos cultos diferentes, y los hermanos vienen a la iglesia en la mañana y en la tarde. Ahora, imagínense a un grupo de creyentes de nuestra propia iglesia, de nuestra iglesia, tratando de ver cómo guardar correctamente el día del Señor. Tal vez alguno decida tomar una buena siesta después de comida para poder estar más despierto para el culto de la tarde. Pero es posible que haya otro miembro de nuestra iglesia que prefiera salir a caminar por la tarde para oxigenar el cerebro y luego ir más despierto al culto de la tarde. Y todavía es posible que haya otro miembro de nuestra iglesia que prefiera ni tomar la siesta ni salir a caminar, sino quedarse despierto hasta el culto de la tarde leyendo su Biblia y leyendo buenos libros devocionales. Así que aquí tenemos tres creyentes de la misma iglesia practicando el día del Señor de tres maneras diferentes. Ahora, ¿qué pasaría si cada uno de ellos, sobre todo el tercero, trata de imponer su práctica a los demás como si esa fuera la práctica correcta? De manera que ellos van a estar juzgando a todo el que duerme siesta o a todo el que sale a caminar por la tarde antes del culto. Y eso fue precisamente lo que hicieron los líderes religiosos de Israel. Y terminaron destruyendo el propósito por el cual Dios instituyó este día. Porque en vez de ser un tiempo deleitoso en la presencia del Señor, lo convirtieron en una carga muy difícil de sobrellevar. Vuelvo y repito, mis hermanos, tratar de ganarse el favor de Dios a través de la obediencia es opresivo y asfixiante. Porque uno nunca sabe cuándo es suficiente para llenar la medida que se requiere. Cantábamos hace un momento la historia de Lutero. Ese era el problema de Lutero. Hay que confesar los pecados. Lutero se pasaba 2 horas, 3 horas, 4 horas en el confesionario para estar completamente seguro de que él había confesado todos sus pecados. Luego se iba para su habitación y media hora después volvía porque recordaba un pecado que todavía no había confesado. O pensaba que tal vez su arrepentimiento no era lo suficientemente profundo. Los confesores en el tiempo de Lutero le tenían pavor. Eran horas y horas. Uno nunca sabe si es suficiente delante de Dios. Ese es el problema del legalismo. En segundo lugar, los legalistas enfatizan la obediencia externa y pasan por alto las intenciones y motivaciones del corazón. Los legalistas enfatizan la obediencia externa y pasan por alto las intenciones y las motivaciones del corazón. Vean el versículo 6. Respondiendo él les dijo: hipócritas, bien profetizó de vosotros Isaías, como está escrito: este pueblo de labios me honra, mas su corazón está lejos de mí. Pues en vano me honran enseñando como doctrinas mandamientos de hombres, porque dejando el mandamiento de Dios os aferráis a la tradición de los hombres. Mis hermanos, es mucho más fácil lavarse bien las manos antes de comer que adorar a Dios con un corazón que realmente se deleita en él. Que adorar a Dios con un corazón que realmente quiere agradarlo únicamente a él. Estos hombres estaban más preocupados por sus rituales externos que por la realidad de un corazón que anhela estar más cerca de Dios. Y aquí permítanme poner otro ejemplo práctico. Todo creyente debe apartar un tiempo cada día para estar a solas en comunión con el Señor. Eso deberías hacerlo. Orando, leyendo su palabra, aún leyendo un buen libro devocional que no sustituya la lectura de la Biblia. Y de la misma manera, todo creyente debe venir a la iglesia cada domingo para adorar a Dios junto a su pueblo y ser edificado a través de la predicación de la palabra. Pero si tú estás haciendo cada una de esas cosas como un ritual meramente externo, creyendo que solo por el hecho de hacerlo te vas a ganar el favor de Dios, mi hermano, mi hermana, tú estás haciendo lo correcto por una motivación incorrecta y eso terminará haciéndole daño a tu alma. Eso terminará haciéndole daño a tu alma. Debemos congregarnos con el pueblo de Dios cada domingo, porque ese es el medio, un medio que Dios usa para bendecirnos. Dios ha prometido su presencia especial en medio de su pueblo cuando

nos congregamos para adorarle. Mirad cuán bueno y cuán deleitoso es habitar los hermanos juntos en armonía, porque allí en esa reunión envía Jehová bendición y vida eterna. Es una bendición estar aquí y no estar en ningún otro lugar. Debemos apartar un tiempo cada día para leer la Biblia, para orar. Pero ¿por qué debemos hacerlo? Porque Dios nos habla a través de su palabra y nosotros derramamos nuestros corazones delante de Él por medio de la oración. Pero el legalista se conforma con el cumplimiento externo del deber. Bueno, ya oré, ya leí mi Biblia, hasta leí 25 páginas de un libro de John Owen. Hoy Dios me tiene que bendecir por obligación. Eso es precisamente lo que hacían los legalistas. Hermanos, si tú estás haciendo todo eso como un cumplimiento meramente externo para ganarte el favor de Dios, tu supuesta adoración no sirve de nada. Tu supuesta adoración no sirve de nada porque tu corazón está lejos de Dios. Lo que hace externamente el legalista no es congruente con lo que en realidad está sucediendo en su interior. Hay un divorcio entre su actuación y su corazón. Mis hermanos, el corazón es el centro de la adoración. No importa lo que hagas externamente, si tu corazón no está involucrado, tú no estás involucrado. La verdadera adoración fluye de un corazón que se deleita en Dios, de un corazón que se mantiene en pie de guerra contra todos los ídolos que pretenden suplantar a Dios en el trono de nuestros afectos. Esa es la verdadera adoración. Pero al legalista no le preocupan las motivaciones de su corazón, y por eso es capaz de esconder su desobediencia en un manto de devoción. En otras palabras, por seguir sus tradiciones humanas, los legalistas terminan anulando la palabra de Dios. Y esa es la tercera acusación contra ellos que encontramos en este pasaje. Los legalistas anulan la palabra de Dios por seguir tradiciones humanas. Vean una vez más el versículo 6. Respondiendo él les dijo: hipócritas, bien profetizó de vosotros Isaías, como está escrito: este pueblo de labios me honra, mas su corazón está lejos de mí, pues en vano me honran, enseñando como doctrinas mandamientos de hombres. Porque dejando el mandamiento de Dios, os aferráis a la tradición de los hombres, los lavamientos de los jarros y de los vasos de beber, y hacéis otras muchas cosas semejantes. Sus tradiciones llegaron a ser más importante que la palabra de Dios. ¿Y qué muestra eso? Que su supuesta adoración a Dios era una hipocresía. Era una hipocresía. El que realmente quiere adorar a Dios, lo hace como él dice. Hace lo que él dice. Pero estos hombres no estaban interesados en obedecer a Dios, sino en guardar sus tradiciones humanas, a través de las cuales escondían su desobediencia. Eran tan hipócritas que no solamente suplantaban la palabra de Dios, sino que desobedecían la palabra de Dios, escondido en un manto de devoción de tradiciones humanas. Vean el versículo 9. Les decía también: bien invalidáis el mandamiento de Dios para guardar vuestra tradición. Porque Moisés dijo: honra a tu padre y a tu madre, y el que maldiga al padre o a la madre muera irremisiblemente. Pero vosotros decís: basta que diga un hombre al padre o a la madre, es corbán, que quiere decir mi ofrenda a Dios, todo aquello con que pudiera ayudarte, y no le dejáis hacer más por su padre o por su madre, invalidando la palabra de Dios con vuestra tradición que habéis transmitido, y hacéis muchas cosas semejantes a esta. La ley de Dios establece claramente que los hijos deben honrar a sus padres. Y eso incluye el hecho de ayudarlos cuando ellos ya no puedan cuidarse por sí mismos. Este mandamiento de honrar a los padres era tan importante en el Antiguo Testamento que si un hijo maldecía a sus padres
o si un hijo dañaba intencionalmente de alguna forma a sus padres, la ley mosaica ordenaba que se le aplicara la pena capital. Así de serio era este mandamiento en los días del Antiguo Testamento. Pero los fariseos encontraron un subterfugio teológico genial para no tener que obedecer el quinto mandamiento y seguir siendo piadosos. Si un hijo le decía a su padre, que ya un padre mayor, que no tiene cómo cuidarse a sí mismo, y el hijo venía y le decía: qué pena, padre, todo aquello con lo que yo te pudiera ayudar es corbán. En otras palabras, yo he dedicado todos mis bienes a Dios, y por lo tanto yo no puedo tomar de eso que yo he dedicado ya para Dios, para ayudarte a ti. Ahora, eso suena muy piadoso, pero aquí está el truco. Porque hay un truco detrás de todo esto. La regla del corbán decía que si una persona dedicaba algo a Dios, él podía seguir usándola a lo largo de toda su vida. Pero al morir, todas esas cosas que ya habían sido dedicadas eran llevadas al templo. Mientras tanto, los hijos se libraban de la responsabilidad de tener que ayudar a sus padres bajo el alegato de que todo lo habían dedicado al Señor. Y Cristo dice: y este es solo un ejemplo de las muchas cosas que ustedes hacen. ¿Vieron el versículo 13 al final? Dice: y muchas cosas hacéis semejantes a estas. Mis hermanos, esa es la ironía del legalismo, que añadiendo reglas a la ley de Dios terminan restándole mandamientos a la ley, porque lleva al hombre a descuidar lo que realmente es importante para Dios por estar más preocupado por lo que es más importante para el hombre. Y noten la secuencia que Marcos nos presenta en este pasaje. Hay una secuencia interesante aquí. En el versículo 7, Cristo dice que ellos enseñan mandamientos de hombres en vez de enseñar las Escrituras. En el versículo 8, dice que dejan el mandamiento de Dios para aferrarse a la tradición. En el versículo 9, dice que ellos violan el mandamiento de Dios. Y en el versículo 13, dice que invalidan o cancelan la palabra de Dios. Mis hermanos, el legalismo es algo serio, porque es imposible aferrarse a las Escrituras mientras permanecemos aferrados a nuestras tradiciones humanas, sin importarnos si esas tradiciones son bíblicas o no lo son. Estas dos cosas se oponen entre sí: o obedecemos a Dios o obedecemos a los hombres. Yo no sé cuántas veces yo me he topado en estos 39 años que tengo ya como creyente y 35 casi como pastor, personas a las que les compartimos el evangelio, pero que no están dispuestas a escuchar, simplemente porque lo que les estamos predicando, que está claramente revelado en la Biblia, es contrario a lo que me enseñaron mis padres, o es contrario a lo que me enseñó mi abuelita. ¿Se han encontrado con gente así? Están tan aferrados a la tradición que heredaron de sus padres, de sus abuelos, que no quieren escuchar la palabra de Dios. Sus corazones están cerrados en contra de la palabra de Dios. Y otra vez, eso ocurre también en muchas iglesias evangélicas. Porque hay muchas personas que tienen nociones distorsionadas del evangelio. Personas que profesan ser cristianas, pero están equivocadas en cosas que son muy evidentes o de la vida cristiana práctica. Sin embargo, cuando uno trata de corregirlos, mostrándoles en las Escrituras que ellos están equivocados, cierran por completo sus oídos porque sus tradiciones son más importantes que la palabra de Dios. Queridos hermanos, nadie, absolutamente nadie, puede honrar a Dios si no honra su palabra. Nadie tiene en alta estima a Dios si no tiene en alta estima su palabra. Dice en Isaías capítulo 66 versículo 2 que Dios pone sus ojos sobre aquellos que son humildes de espíritu y que tiemblan ante su palabra. Es con ellos y solo con ellos que Dios tiene una relación de intimidad.
Si tus tradiciones están por encima de la palabra de Dios, tú estás deshonrando a Dios. Estás deshonrando a Dios. Pero este pasaje nos muestra también, en cuarto lugar, que los legalistas tratan de una forma inadecuada el verdadero problema del hombre. Los legalistas tratan de una forma inadecuada el verdadero problema del hombre. Versículo 14. Y llamando así a toda la multitud, les dijo: oídme todos y entended. Nada hay fuera del hombre que entre en él que le pueda contaminar, pero lo que sale de él, eso es lo que contamina al hombre. Si alguno tiene oídos para oír, oiga. Cuando se alejó de la multitud y entró en casa, le preguntaron sus discípulos sobre la parábola. Él les dijo: ¿también vosotros estáis así sin entendimiento? ¿No entendéis que todo lo de fuera que entra en el hombre no lo puede contaminar, porque no entra en su corazón, sino en el vientre y sale a la letrina? Esto decía haciendo limpios todos los alimentos, pero decía que lo que del hombre sale, esto contamina al hombre, porque de dentro del corazón de los hombres salen los malos pensamientos, los adulterios, las fornicaciones, los homicidios, los hurtos, las avaricias, las maldades, el engaño, la lascivia, la insensatez. Todas estas maldades de dentro sale y contaminan al hombre. Este es uno de los pasajes más neurálgicos del Evangelio de Marcos. Lo que el Señor está diciendo aquí no solo es importante para entender la gran diferencia que hay entre el cristianismo y cualquier otra religión, sino también para entender por qué el mundo está como está. Yo le decía a alguien recientemente, estaba conversando del Evangelio, y le decía: mira, decía C.S. Lewis que todos los hombres, todos los seres humanos tienen dos cosas que lo caracterizan. Por un lado, todos creen que hay una forma en que el ser humano debería comportarse. Todos tenemos una ley natural con la cual nacemos. Todos pensamos hay cierta manera en que las personas deberían comportarse. Y al mismo tiempo todos sabemos que no nos movemos ni alcanzamos ese estándar que nosotros creemos que debemos seguir. Por eso tenemos culpa en el corazón. Todos tenemos esa característica si somos seres humanos. Así que la mayoría de las personas se dan cuenta de que hay algo que no anda bien en nuestra sociedad. Sin embargo, muchos tratan de encontrar el problema en las estructuras sociales, en las estructuras políticas, en la falta de educación. Necesitamos urgentemente un cambio de sistema para que el mundo funcione como debe funcionar. Y Cristo dice: no, el problema no está en el sistema. El problema está en el corazón humano. Por supuesto, un sistema político puede ser mejor que otro, y definitivamente es mejor ser educado que no tener educación. Pero todos nosotros tenemos un problema interno que ningún sistema político, ni la mejor educación del mundo, ni ninguna práctica religiosa puede resolver. Lo que el Señor nos está diciendo en este pasaje, escúchame bien, lo que el Señor nos está diciendo en este pasaje es que lo que anda mal en esta sociedad eres tú y soy yo. Nosotros somos el problema. No es algo externo a nosotros, nosotros somos el problema. Versículo 15: nada hay fuera del hombre que entre en él que le pueda contaminar. No, el problema ya está dentro, pero lo que sale de él, eso es lo que contamina al hombre. ¿Tú escuchaste eso? Lo que te contamina a ti, mi amado hermano, mi amada hermana, no es algo que está fuera de ti, es algo que ya está dentro de ti. Y por supuesto, eso no quiere decir que no debamos cuidarnos de cosas externas que puedan llevarnos a pecar. Cristo mismo dice claramente: si tu ojo te es ocasión de caer, sácatelo. Y obviamente no está diciendo aquí que debemos hacernos tuertos. Él está hablando sencillamente de que no debemos poner delante de nuestros ojos cosas que puedan incentivar nuestro pecado. Pero mi hermano, la razón por la cual las cosas externas tienen esa influencia sobre ti es porque la corrupción ya está en tu corazón.
Eso es lo que dice el Señor en los versículos 21 al 23. De dentro del corazón de los hombres es que salen los malos pensamientos, los adulterios, las fornicaciones. No es de la televisión que sale, no es de la internet que sale, es de tu corazón. Los homicidios, los hurtos, la avaricia, las maldades, el engaño, la lascivia, la envidia, la maledicencia, la soberbia, la insensatez. Todas esas maldades de dentro salen y contaminan al hombre. Nosotros todos somos un pozo de contaminación. Así que, mi hermano, el problema tuyo no es ese jefe que te hace la vida difícil. El problema tuyo, mi amada hermana, no es ese esposo que te hace anhelar todos los días quedarte viuda. Ese no es tu problema. Tu problema es que tú tienes un corazón homicida. Ese es tu problema. Tú tienes y tú sueñas el día así, te ves en el cementerio ya libre. Es que tienes un corazón homicida. No es la pornografía en internet lo que te hace ver lo que no debes ver. Es la lujuria de tu corazón. La pornografía te seduce porque ya tú tienes un corazón lleno de lascivia. El problema está en el corazón. La razón por la que te gusta chismear es porque tienes un corazón orgulloso y cruel. Eso ya está allí, que disfruta publicando las fallas de los demás para poder construir tu reputación sobre los escombros de la vida del otro. A ti te gusta eso. Es un problema del corazón. Nuestro corazón es egoísta, nuestro corazón es codicioso, envidioso, orgulloso, y ningún ritual, ninguna ceremonia, ninguna práctica del mundo puede resolver eso. Más engañoso que todo es el corazón, dice Jeremías 17:9, y sin remedio, dice la Biblia de las Américas, o como dice otra versión, extremadamente perverso. Ese es el corazón. Es por eso que el legalismo no funciona, hermanos. El legalismo no funciona. Porque las reglas pueden modificar la conducta hasta cierto punto, pero no pueden purificar el corazón. Aunque te laves con lejía, aunque amontones jabón sobre ti, la mancha de tu pecado permanecerá, dice Jehová el Señor. Por eso se ha dicho muchas veces, el corazón del problema es el problema del corazón. El corazón del problema es el problema del corazón. ¿Cuál es el remedio entonces? Bueno, eso nos lleva a la parte central y última de este mensaje. Lo peor que tiene el legalista, esto es lo peor de lo peor que tiene el legalista, es que no descansa por la fe en el único que realmente puede remediar el problema del corazón: nuestro bendito Señor y Salvador Jesucristo. Miren una vez más los versículos 18 y 19. Él les dijo a los discípulos: ¿también vosotros estáis así sin entendimiento? ¿No entendéis que todo lo de fuera que entra en el hombre no le puede contaminar, porque no entra en su corazón, sino en el vientre y sale a la letrina? Esto decía haciendo limpios todos los alimentos. Y ese comentario editorial que Marcos añade entre paréntesis es muy importante. En el Antiguo Testamento había una serie de leyes dietéticas que regulaban lo que un judío podía comer y lo que no podía comer. En ese sentido, habían alimentos que eran puros, que eran limpios, y otros alimentos que no lo eran. Pero ahora Marcos nos dice que Jesús declaró limpios todos los alimentos. ¿Por qué? Bueno, porque todas esas regulaciones dietéticas no eran más que una sombra que apuntaban hacia Jesús. Como bien señala Pablo en Colosenses capítulo 2, versículos 16 al 17. Todas esas leyes eran una sombra. El cuerpo era el de Jesús.
que proyectaba esa sombra. Recuerden, hermanos, que todos esos rituales de purificación en el Antiguo Testamento tenían la intención de mostrarle al judío la necesidad de purificarse internamente para poder estar en la presencia de Dios. Así que la razón por la que Cristo declaró limpios todos los alimentos es porque todas esas leyes ya cumplieron su cometido. La única razón de estas leyes era preparar al pueblo de Dios para la llegada de aquel que iba a proveerles la verdadera purificación que ellos necesitaban en su corazón. Solo Jesús podía hacer eso. Así que cuando el legalista sigue esforzándose por alcanzar el favor de Dios a través de su obediencia a un conjunto de reglas, lo que está haciendo en realidad es rechazando el único medio provisto por Dios para acercarnos a Él, para que Él nos bendiga, nuestro Señor Jesucristo. Él es el único medio. Hay un pasaje del Antiguo Testamento y ese pasaje me fascina. Yo le pido al Señor que su Espíritu Santo venga y abra vuestros corazones para que arda como la de los discípulos que iban camino a Emaús. Se encuentra en el capítulo 3 del profeta Zacarías. Y no tienen que buscarlo, es el penúltimo libro del Antiguo Testamento antes de Malaquías. Léelo por lo menos antes de llegar al cielo. No vaya a ser que te encuentre con Zacarías y te diga, no leíste mi libro. Pero lo puede leer esta tarde. Este pasaje en el capítulo 3 de Zacarías es un pasaje lleno de simbolismo que comienza con una visión en la que el profeta ve al sumo sacerdote llamado Josué en el templo de Jerusalén delante del ángel del Señor. El templo en Jerusalén tenía tres partes: un patio exterior, un patio interior y el lugar santísimo. Y en ese lugar, el lugar santísimo, solo entraba el sumo sacerdote una vez al año, en el día de la expiación, en el día del Yom Kippur, luego de una preparación extremadamente meticulosa, como nos explica un erudito del Antiguo Testamento. Una semana antes del día de la expiación, el sumo sacerdote se aislaba de todo el mundo para que no tocara nada inmundo, ni siquiera por accidente. La noche antes se quedaba sin dormir, orando y leyendo la palabra de Dios. A la mañana siguiente, el sumo sacerdote se lavaba muy bien de pies a cabeza y se vestía de lino blanco completamente puro. Entonces entraba en el lugar santísimo y presentaba un animal sacrificado como expiación por sus propios pecados. Salía de nuevo del lugar santísimo, lo volvían a bañar de pies a cabeza, le ponían otra túnica de lino limpia, completamente pura, y volvía a entrar al lugar santísimo con el animal sacrificado, esta vez por los pecados de todos los sacerdotes. Luego volvía a salir del lugar santísimo, lo bañaban de pies a cabeza otra vez, lo volvían a vestir con otra túnica limpia de lino puro, y el sacerdote entraba de nuevo al lugar santísimo con otro animal sacrificado, esta vez por los pecados de todo el pueblo. Y todos esos datos son importantes para entender lo chocante que tuvo que haber sido para Zacarías la visión que él recibió en aquella ocasión. Porque él dice en el capítulo 3 que él vio al sumo sacerdote Josué en el día de la expiación vestido de ropas viles. Y el texto dice en hebreo literalmente que la ropa de Josué estaba manchada de estiércol. Josué estaba completamente contaminado, de pie a cabeza. Y todo esto no era más que una representación de nuestra condición de impureza delante de Dios. No hay manera de que nosotros podamos encontrar purificación por nosotros mismos. Pero ahora escuchen lo más sorprendente de este pasaje. Dice en el versículo 4, Zacarías está mirando todo esto, me imagino que espantado. Dice que el ángel del Señor
ordenó a los que estaban delante del sumo sacerdote que le quitaran esas vestiduras contaminadas. Y entonces le dice a Josué: mira, he quitado de ti tu iniquidad y te vestiré de ropas de gala. Versículos 8 y 9. Pues he aquí, yo voy a traer a mi siervo el renuevo y quitaré la iniquidad de esta tierra en un solo día. Mis hermanos, imagínense a Zacarías escuchando esto. Durante siglos el pueblo de Israel había estado presentando sacrificios tras sacrificios de animales en el día de la expiación, porque nunca podían purificarse de una vez por todas de sus pecados. Y ahora Dios está diciendo que iba a llegar un día en el que ya no serían necesarios más sacrificios, porque Él iba a quitar por completo la iniquidad de toda la tierra en un solo día. Wow, ¿cómo puede ser eso posible? La respuesta es que a través de los siglos iba a aparecer otro Josué. Y aquí hay un detalle importante: el nombre de Josué es el nombre de Jesús en hebreo. Iba a aparecer otro Josué, y este nuevo Josué iba a llevar a cabo un proceso de purificación que iba a funcionar al revés, que iba a funcionar a la inversa. Él iba a venir al mundo vestido con sus ropas de gala, con un lino limpio, puro, resplandeciente, sin pecado, completamente inocente. Pero un día iba a llegar en que él iba a ser desnudado de sus ropas de gala, se le iba a quitar ese vestido de lino y se iba a tomar tu vestido lleno de estiércol y se le iba a poner a él. Y de esa manera él sería contaminado con tu pecado y tú serías beneficiado con su justicia perfecta. Eso fue lo que sucedió en la cruz del Calvario. Nosotros fuimos vestidos con lino limpio, puro y resplandeciente, como dice en Apocalipsis capítulo 19, versículos 7 y 8. Al que no conoció pecado, por nosotros Dios a él lo hizo pecado, para que nosotros fuésemos hechos justicia de Dios en él. Así que, hermanos, en un solo día, con la muerte de Cristo en la cruz, Dios quitó para siempre el pecado del mundo por medio de un solo sacrificio. Hebreos capítulo 10, versículo 14, con una sola ofrenda, él hizo perfecto para siempre a los santificados. Y mis hermanos, es extremadamente importante que nos prediquemos este mensaje del Evangelio todos los días. Que nos recordemos que nuestra aceptación delante de Dios depende enteramente de lo que Él hizo a nuestro favor a través de la vida y muerte de su Hijo, no a través de nuestra obediencia. ¿Y saben por qué eso es importante? Porque todos nosotros somos legalistas en recuperación. Es como decíamos en la conferencia en Madrid: todos nosotros llevamos un católico romano en el corazón. Cuando nos convertimos al Señor, el Espíritu Santo instala en nosotros, en nuestros corazones, el sistema operativo de la gracia. Y ahora entendemos que la salvación es un regalo gratuito que Dios nos concede únicamente por causa de Cristo por medio de la fe. El problema, mis hermanos, es que el pecado todavía mora en nosotros como una especie de virus cibernético que trata de corromper el sistema operativo de la gracia para volver a reinstalar el sistema operativo de las obras. Y nosotros estamos continuamente luchando con ese problema. Y cuando eso ocurre, el monstruo del legalismo vuelve a levantar la cabeza otra vez, obstaculizando en nosotros el proceso de santificación, por el cual estamos siendo conformados cada vez más a la imagen de nuestro Señor Jesucristo. El legalismo nos vuelve inseguros y orgullosos al mismo tiempo. Nos hace ser hipercríticos y arrogantes mientras tratamos por todos los medios posibles de reafirmar nuestra identidad a través de lo que hacemos o a través de lo que dejamos de hacer. Yo soy mejor que aquel y mejor que aquel, porque yo no hago esto ni aquello, pero sí hago esto, aquello y lo otro. El legalismo nos aleja de Jesús, porque nos lleva a olvidar lo que Él hizo a nuestro favor en la cruz del Calvario. Y al separarnos de Él, ya nada podemos hacer.
Así que mi hermano, mantente en guardia en contra del legalismo, haciendo uso del único armamento con el que nosotros contamos para defendernos: el mensaje del evangelio que gira alrededor de Cristo y este crucificado. Somos salvos solo por gracia, solo por Cristo, solo por medio de la fe. Pero no quisiera concluir sin dirigir unas breves palabras a cualquier persona que pueda estar entre nosotros tratando todavía de ganarse su salvación por medio de su esfuerzo personal. Mi amigo, déjame hacerte una pregunta. ¿Qué sentido tiene la muerte de Cristo en la cruz si hubiéramos podido salvarnos a través de nuestra propia obediencia? ¿Para qué murió Cristo? De haber sido así, de haber sido posible que alguien se salvara a través de su obediencia, la muerte de Cristo en la cruz dejaría de ser una muestra de amor de parte de Dios para llegar a ser la cosa más absurda que alguna vez haya sucedido en la historia humana. Y alguien lo ilustró de esta manera. Imagina tu casa quemándose, pero gracias al Señor, tanto tú como tu esposa y tus hijos pudieron salir a tiempo y están allí parados en la acera contemplando cómo la casa está ardiendo en llamas, y de repente llega una persona y te dice: te voy a demostrar cuánto te amo, y de repente se mete en la casa y se quema. Uno diría: ¿qué pasó ahí? Esa es la cosa más ilógica, más estúpida del mundo, eso es una tragedia. Ahora vamos a cambiar la imagen. Imagínate que tú estás todavía dentro de la casa con tu esposa y con tus hijos, pero de repente alguien te grita desde afuera: no te preocupes, yo te amo y estoy dispuesto a hacer lo que sea para salvarte. Entra en tu casa, hace sobre ti un escudo humano, sobre tu esposa, sobre tus hijos, y los va sacando uno a uno de la casa. Pero en el camino este hombre sufre quemadura de tercer grado en todo el cuerpo y finalmente muere. Eso sí que es un acto de amor. Bueno, hermano, amigo que estás aquí, si fuera posible para el hombre salvarse a sí mismo, entonces la muerte de Cristo en la cruz no tiene significado. Es como el hombre que se mete en la casa después que tú estás a salvo y se quema por completo. Pero si Él murió para salvarnos, entonces la muerte de Cristo significa todo. Entonces la muerte de Cristo es la cosa más gloriosa que ha ocurrido en la historia, y nosotros no tendríamos un gozo mayor que vivir únicamente para Él. Así que, amigo, no te vayas de aquí tratando de hacer lo imposible. No te vayas de aquí tratando de hacer lo imposible. Nadie puede salvarse sin Cristo, por más esfuerzo que haga. Pero su gracia está disponible hoy, está disponible para todos los que reconozcan su impotencia y vengan humillados delante de Él en arrepentimiento y fe, clamando por perdón y misericordia. Si tú haces eso ahora aquí, perdón y misericordia te será otorgado. Solo por gracia, solo por Cristo, solo por medio de la fe. Vamos a orar. Padre, queremos darte gracias por habernos dado tu palabra en esta mañana. Gracias por traernos una vez más el glorioso mensaje del Evangelio. Te alabamos, oh Señor, te alabamos y te damos gracias y gloria únicamente a ti por la gran salvación que tú nos has provisto en Cristo. Líbranos, oh Señor, del monstruo del legalismo y ayúdanos a mantenernos aferrados al mensaje del Evangelio, a ese glorioso mensaje que nos recuerda que solo tenemos salvación en Cristo, por gracia, por fe. Alabamos tu nombre en Cristo nuestro Señor. Amén.

Es un gozo y privilegio poder abrir la palabra de Dios con ustedes. Hoy, con el favor de Dios, estamos terminando con el pequeño libro de Ageo. Ageo capítulo 2, estamos en los versículos del 10 al 23. La luz viaja a una velocidad realmente asombrosa. Los científicos calculan que la luz viaja aproximadamente a 300.000 kilómetros por segundo. Según yo lo aprendí en millas, 186.000 millas por segundo. Para darte una idea de qué tan rápido esto es, la circunferencia de la Tierra es aproximadamente 40.000 kilómetros. Entonces, 300.000 kilómetros por segundo dividido por 40.000 kilómetros. Si pudieras viajar a la velocidad de la luz, darías 7 vueltas por la Tierra cada segundo. Es impresionante, es asombroso. Nosotros a lo mejor no somos científicos y no nos impresiona los números, pero en la práctica entendemos esto, que la luz te llega de manera instantánea, ¿no? No tienes que esperarla. No es de que te quedas frente a un interruptor de luz pensando, ay, no sé si vale la pena prender la luz, porque llega tanto tiempo en llegar. No, o sea, tú sabes que en el momento que aprendes la luz, ya está la luz iluminando el salón antes de que des la vuelta. Y a lo mejor suena un poco cliché, pero hay algo que es mucho más rápido que la luz, y es la bendición de Dios. La bendición de Dios es instantánea, es totalmente instantánea. La bendición del perdón de Dios. Cuando tú te arrepientes y tú pides perdón a Dios, no tienes que esperar hasta que te llegue. Cuando oras por perdón, cuando crees en Jesucristo, el Hijo de Dios, su muerte por el pecado, el perdón ya es tuyo antes de que puedas abrir los ojos. Es instantáneo. En el momento que te arrepientes, en el instante que confieses tu pecado, ya estás perdonado y ya fluye la bendición de Dios de manera abundante. Claro, a lo mejor habrá consecuencias temporales por tu pecado. No es de que Dios te va a sacar del mundo. Va a haber problemas físicos temporales aquí. Pero en términos de la bendición eterna de Dios, en términos de su perdón, en el instante que confiesas tu pecado, la bendición de Dios ya es tuya en ese momento. Y pues en el capítulo 2 de Ageo vemos un ejemplo de esto, de que los israelitas están desanimados, han estado siendo disciplinados por Dios por su pecado de no construir el templo. Su situación es difícil, sin esperanza. Y ahora aquí en Ageo 2:10, Ageo viene con un tercer mensaje, de que no deben de ser desanimados, no deben cansarse de hacer el bien. Y Ageo les anima con la verdad de que Dios bendice en el momento que obedecemos. No tenemos que esperarlo. Ageo nos da tres razones para obedecer de inmediato, tres razones de obedecer. Primero, Ageo explica que Jehová retira su bendición debido a nuestro pecado. Dios quita su bendición en términos temporales debido a nuestro pecado. Segunda razón, Dios bendice a pesar del pecado pasado. Y tercera razón, Jehová bendice a través de su rey, rey con mayúsculas. Recordándonos un poco del contexto, recuerdan que el pueblo de Israel ha estado en Babilonia por 70 años, había estado ahí y después de 70 años regresaron a la tierra de Israel y pusieron el fundamento del templo, comenzaron a obedecer, pero luego por la persecución y su propio pecado dejaron la obra y el templo quedó, o sea, en ruinas, por decirlo así, sin ser construido por 16 años. Viven en sus propias casas, viven tranquilos, y el templo de Jehová no había sido construido.
16 años así. Luego llega Ageo y en el primer capítulo Ageo les exhorta a obedecer y dicen, ok, lo vamos a hacer. Sí lo vamos a hacer, vamos a construirlo. Y comienzan a colectar el material, pero aún después luchan con el desánimo de que este templo no va a ser tan glorioso como el templo de Salomón. Así que la palabra de Jehová viene una tercera vez ahora por medio de Ageo, en Ageo 2:10, con este mensaje de gran aliento. Y la primera razón que da para que obedezcamos a Dios es de que Jehová quita su bendición por causa del pecado. Le explica eso en el versículo 10. Noten que dice, versículo 10, a los 24 días del noveno mes, en el segundo año de Darío, vino palabra de Jehová por medio del profeta Ageo, diciendo. Entonces, este tercer mensaje sabemos que llega exactamente 2 meses después del segundo mensaje que llegó, según Ageo 2:1, en el mes séptimo, y ahora estamos en el mes noveno. Sabemos porque Ageo nos da el día, de que entonces es el 18 de diciembre, el año 520 a.C. Entonces, la palabra llega 2 meses antes, Ageo les da unas palabras de ánimo, comienzan a colectar el material del templo, y ahora en el versículo 10, en este día, el 18 de diciembre, ya van a poner la primera piedra, ya van a comenzar a construir el templo. Vamos a verlo en unos momentos. Ya están listos para obedecer. Y lo que Dios va a hacer en esta última sección es mostrarles de que desde este día, el momento que comienzan a obedecer y poner la primera piedra, ya Dios va a comenzar a bendecirlos. En un sentido, el propósito de esta sección, desde el instante que comienzan a obedecer, Dios comienza a bendecirlos y va a bendecirlos por toda la eternidad por medio del Mesías. Ahora, esta palabra que todas las veces antes en Ageo 1 y 2, que la palabra vino al pueblo, vino por medio de Ageo, esta palabra se presenta como una palabra directa de parte de Jehová. Noten versículo 11. Dice, así ha dicho Jehová de los ejércitos, no por medio de Ageo, o sea, directo. Dice, pregunta ahora a los sacerdotes acerca de la ley, diciendo, si alguno llevare carne santificada en la falda de su ropa, y con el vuelo de ella tocare pan, o vianda, o vino, o aceite, o cualquier otra comida, ¿será santificada? Y respondieron los sacerdotes y dijeron, no. Ahora, los sacerdotes eran supuestamente los expertos en la ley. Deuteronomio 33:10, Malaquías 2, Jeremías 18. La responsabilidad del sacerdote era enseñar la ley, debían ser expertos. Entonces Ageo hace una pregunta a los expertos de la ley y le pregunta, si un hombre lleva carne santificada, es decir, carne separada, santificada para ser ofrecida a Jehová, y la tiene en la falda de su vestido. Ahora, no suena muy higiénico para nosotros, pero en esa época era la forma de proteger a la carne. Entonces la tiene ahí en la falda de su vestido, y la pregunta es si la santidad de la carne puede ser transferida a otros objetos. Si esa carne llegara a tocar pan, comida, vino, aceite, alimentos comunes en esa época, ¿la santidad de la carne puede ser transferida a esas otras comidas, sí o no? No, los sacerdotes responden, no, la santidad no se transfiere así de fácil. No es de que santificas un pedacito de carne y luego esa carne toca vino, el vino ahora es santificado y luego toca aceite, el aceite es santificado y ya todo llega a ser santificado. No, la santidad no se transfiere tan fácilmente. Claro, hay maneras de santificar cosas. En el Antiguo Testamento, Éxodo 29, si algo toca el altar en un sacrificio, obviamente llega a ser santificado. Si comes un sacrificio,
A eso te puedes santificar, Levítico 6, Éxodo 29, la sangre de un animal sacrificado, sí, purifica al pecador. Pero los objetos santificados no pueden transferir su santidad a otros objetos, no, no es tan fácil. Las cosas pecaminosas y comunes solamente pueden llegar a ser santificadas a través de Dios, que es intrínsecamente santo, o a través de un sacrificio ofrecido a Dios. Entonces, primera parte de la pregunta, ¿la santidad se puede transferir a otras cosas? No. Pero ahora, versículo 13. Ageo pregunta, y dijo Ageo, si un inmundo a causa de cuerpo muerto tocare alguna cosa de estas, ¿será inmunda? Y respondieron los sacerdotes y dijeron, inmunda será. Entonces Levítico 21, si alguien toca un cadáver, si una carne toca un cadáver, pues queda inmundo por la suciedad del cadáver. Entonces, si alguien en ese estado de impureza toca comida, ¿la comida queda inmunda? Sí, la inmundicia se transfiere muy fácilmente. La santidad no se transfiere fácilmente, pero la inmundicia sí se transfiere muy fácilmente. Los sacerdotes dicen, inmunda será. Por supuesto, no quieres tocar un cadáver y luego tu sándwich. O sea, hay que lavar las manos y purificarse antes de, porque la suciedad sí transfiere fácilmente. Un comentarista ilustra, tú te puedes contagiar de mi gripa, yo no me puedo contagiar de tu sanidad. ¿No? Yo no puedo contagiarme de tu bienestar. Tú solamente puedes ser contagiado por una enfermedad. Esto es cierto para todo pecador. Obviamente, cierto para todos nosotros, cada ser humano excepto uno. Cristo es tan intrínsecamente santo de que todo lo que Él toca queda santificado. Recordemos el ejemplo del leproso. Que Jesucristo toca al leproso y en vez de que la lepra se transfiera a Él, la santidad, la sanidad de Cristo abruma la lepra del leproso y lo hizo limpio. Pero hoy en el contexto, el punto es de que para nosotros que somos pecadores, todo lo que tocamos, ya que somos impuros, todo lo que tocamos queda inmundo. Contaminamos todo. Vean el versículo 14. Respondió a Jehová y dijo, así es este pueblo y esta gente delante de mí, dice Jehová, y asimismo toda obra de sus manos, todo lo que aquí ofrecen es inmundo. Ahora, eso es muy importante. Dios quiere animarlos. Y lo que está haciendo es explicarles por qué ha estado disciplinándoles. Hasta este punto ha estado disciplinándoles porque su pecado estaba contaminando toda su adoración. Dios le llama, versículo 14, esta nación. Así es esta nación delante de mí. Recuerdan, eso es una exhortación, no es mi pueblo, sino esta nación. Esa nación es impura y todo lo que toca queda inmundo. Y ya que la impureza es altamente contagiosa, estaba contaminada toda su adoración. Aparentemente ellos no entienden por qué estaban sufriendo, por qué estaban siendo disciplinados. ¿No? Han estado en esos 16 años, han estado sacrificando sobre el altar. Recuerden que no construyeron el templo, pero sí construyeron el altar. Y están haciendo sus sacrificios diarios allí en el altar, pensando, Dios debe bendecirnos porque estamos haciendo sacrificios a Él aquí en el altar. Y Dios diciendo, mira, pero tu pecado de no construir el templo está contaminando todo lo que haces. Tu adoración en ese altar está inmunda, yo no puedo recibirlo por causa de tu desobediencia, ¿no? Y quiere animarles a terminar el templo para que su adoración llegue a ser a Él, para que Él pueda recibirlo. El texto habla de lo que ellos ofrecen
allí, al final del versículo 14. Entonces es una referencia a los sacrificios que están llevando a Dios, ¿no? Y ellos como que hoy no entienden por qué Dios no estaba aceptando sus sacrificios, pero su desobediencia había corrompido, había contaminado todos sus sacrificios. Este principio es igual para nosotros. Jesucristo en Marcos 7 explica el mismo concepto. No es lo externo lo que nos contamina. Es nuestra pecaminosidad interna que corrompe todo lo que tocamos. El no regenerado, como explica Jesucristo, es un sepulcro blanqueado. En el interior hay huesos podridos que corrompen todo lo que la persona hace. Pablo dice que somos cadáveres antes de Cristo, Efesios 2, que queda inmundo todo lo que tocamos, ¿no? Y somos tan pecaminosos que, como los israelitas, ni siquiera nos damos cuenta de que estamos contaminando todo, que nuestros sacrificios son inmundos. Y necesitamos que la palabra de Dios nos informe, nos ayude a ver las cosas desde la perspectiva de Dios, ¿no? Recuerden que la palabra de Dios, según Santiago 1, es un espejo que nos demuestra lo que somos en verdad, ¿no? El incrédulo, a veces aún

Entonces, claro que hemos sido perdonados, hemos sido limpiados por la sangre de Jesucristo, pero tenemos que matar a nuestra carne todos los días para que no contamine nuestra adoración. ¿Recuerdas en Mateo 5, Jesucristo hablando de la adoración, hablando de un sacrificio, dice, así que si estás en el altar y te das cuenta de que estás en pecado, ¿qué haces? ¿Ofreces el sacrificio? No, dice, deja tu ofrenda ahí en el altar, ve, reconcíliate primero con tu hermano, arrepiéntate primero, abandona tu pecado primero, confiésalo y luego vienes y me ofreces el sacrificio. ¿Por qué? Porque el pecado contamina todo lo que hacemos, toda nuestra adoración. Entonces, en ese primer punto, Dios está explicando por qué ha estado disciplinando a los israelitas. Es porque antes de este día han estado en pecado, 16 años en pecado por no construir el templo. Pero en el contexto, la razón que Dios explica esto no es para regañarles. El regaño estuvo en el capítulo 1. Aquí está explicando esto para animarles a perseverar en la construcción del templo. Para animarles de que deben fijarse en esta fecha. Porque ahora las cosas van a ser diferentes. Ahora les va a bendecir porque ya han comenzado a obedecer, han comenzado a construir el templo. Entonces, observa una segunda razón de obedecer. De que Jehová bendice a pesar de pecado pasado. Dice versículo 15. Ahora pues, meditad en vuestro corazón. Desde este día en adelante, antes que pongan piedra sobre piedra en el templo de Jehová. O sea, no han puesto ni una sola piedra. Han colectado todo el material, están listos para comenzar. Y Dios dice, ok, ¿vas a comenzar hoy? Entonces, anoten la fecha. Porque desde este día, desde hoy, las cosas van a ser diferentes. Porque ahora están construyendo mi templo. Qué lindo. Entonces, han hecho todos los preparativos, todos los materiales, están a punto de colocar la primera piedra. Es un juego de palabras en hebreo. Las palabras traducidas en español, meditar y poner, en hebreo es la misma palabra. La palabra meditar, traducido en español, literalmente en hebreo es la frase, pon tu corazón a considerar, pon tu corazón a meditar. Y lo que dice literalmente en el versículo es, pon tu corazón a meditar antes de poner tu primera piedra. O sea, antes de poner la primera piedra, hay que poner tu corazón, tu mente a considerar, a meditar. Observa, medita en lo que va a suceder. Dios está diciendo, quiero que vean la diferencia. Entonces pregunta en el versículo 16, ¿cómo es de que te iba antes de obedecer? En esos 16 años, ¿cómo te fue? Dice el versículo 16, antes que sucediesen estas cosas, venían al montón de 20 efas y había 10. Venían al lagar para sacar 50 cántaros y había 20. Está recordándoles de su disciplina pasada. Recordándoles de cuánto les costó su pecado, recordándoles cómo no les bendijo antes. Dice, llegaste a un montón de grano, donde se almacenaba el grano, donde se suponía que había 20 medidas y el 50% ya se voló, ¿no? Estaban cosechando la mitad de lo que debían. No explica si fue por un robo. Tal vez el granero tenía espacio para 20 medidas, pero solamente cosecharon la mitad. Pero lo mismo sucedió con el vino. Pisotearon 50 cubas llenas y solamente quedaron 20. Un poco menos de la mitad. Y Dios está recordándoles cómo les estuvo disciplinando cuando estaban desobedeciendo. No tenían cosechas buenas. Vean el versículo 17, que es algo directo que Dios estaba haciendo. Noten que Dios habla de primera persona.

os herí, yo os herí con viento solano, con tizoncillo y con granizo en toda obra de vuestras manos, mas no os convertisteis a mí, dice Jehová. Dios, como un buen padre, estuvo disciplinando a Israel 16 años, intentando ayudarlos a arrepentirse y volver a Él, ayudándoles a obedecer y construir el templo. Ha estado aplicando las maldiciones del pacto, Deuteronomio 28, calor, sequía, plagas, peste, granizo, unas plagas mencionadas también en Deuteronomio 28. Entonces Dios les exhorta, medite, pon tu corazón a pensar, piensa en cómo estuvo cuando ustedes estaban desobedeciendo y yo disciplinando. Fue difícil. Y dice nuevamente, versículo 18, el mismo verbo. Meditad, pon tu corazón a meditar. Meditad pues en vuestro corazón desde este día, desde hoy en adelante. Desde el día 24 del noveno mes, desde el día que se echó el cimiento del templo de Jehová, meditad pues en vuestro corazón. O sea, anoten el día, escriban la fecha, porque ahora las cosas van a ser diferentes. Ahora en ese día has terminado, has reparado el fundamento de mi templo, van a poner la primera piedra. Así que observen lo que va a suceder. Pregunta, versículo 19. ¿No está aún la simiente en el granero? ¿Ni la vid, ni la higuera, ni el granado, ni el árbol de olivo ha florecido todavía? Mas desde este día os bendeciré. Entonces, diciembre, ya sabemos por la fecha. Entonces la semilla, claro, no está en el granero. Probablemente porque ya habían plantado toda la semilla. Hasta este momento no había una cosecha abundante. En los últimos 16 años no había una buena cosecha. Pero Dios dice, pero hoy repararon el fundamento. Hoy van a poner la primera piedra. Así que desde este día en adelante, desde ahora, tu cosecha será abundante. Van a ver la diferencia. Fin del versículo 19. Desde este día os bendeciré. Y eso realmente, hermanos, es asombroso. La gracia de nuestro Señor es maravillosa. Piensa en esto. O sea, ellos ni siquiera han puesto la primera piedra y ya Dios quiere bendecirlos. Inmediatamente. Cualquier otro Dios esperaría hasta que completen el templo. Sabemos por Esdras que no terminan el templo hasta 4 años después. Les toma tiempo para construirlo. Pero Dios no espera hasta 4 años para comenzar a bendecir. Él comienza a bendecirlos desde el día que ponen ahí la primera piedra. Nuestro Dios no nos hace esperar para recibir su perdón. No nos hace esperar para recibir su bendición. Es asombroso. Apenas van a poner la primera. O sea, imaginen cómo estuvo el templo. Sí, viene el fundamento y el altar, nada más. O sea, no hay muros, o sea, plano, es tierra, fundamento. Dios dice, al momento que pones esa primera piedra, ya fluye abundantemente mi bendición, mi perdón. ¡Qué bendición! En ese instante en que Dios había obrado en ellos el deseo de obedecerle, dice, anoten ese día en sus calendarios porque ya los voy a bendecir. Ya vas a tener una cosecha abundante. ¿Qué misericordia de un Dios que anhela bendecir? Que dice de que el requisito para su salvación es creer de que Él es galardonador de los que le buscan. De que da de la abundancia de su corazón, de su gracia. Le encanta perdonar. Él es como ese padre que compra un regalo para su hijo y está a punto de regalarlo y luego el hijo hace un berrinche, desobedece, se rebela y pues el padre no puede, entonces tiene que disciplinarle. Pero luego está ahí como que
Oye, mijo, pero abandona tu pecado. O sea, quiero darte regalo, tienes que portarte bien, tienes que confesar, porque quiere darle regalo. Está suplicando a Israel, Dios está suplicando que obedezca, porque desea bendecirlos, es tan bondadoso, ¿no? Me recuerda del Salmo 32, recuerdan que David peca contra Betsabé, contra su marido, peca contra Dios. Y luego David finalmente abandona su pecado, lo confiesa, se arrepiente. Dice en el Salmo 32:7, dije, confesaré mis transgresiones a Jehová. Y luego, increíble, no hay ningún tiempo que pase. Dice, confesaré mis transgresiones a Jehová y tú perdonaste la maldad de mi pecado. Lo vemos en Samuel cuando Natán le exhorta y David dice, pequé. En ese momento Natán dice, ya eres perdonado. Increíble. Y no solamente eso, sino en el siguiente versículo, confesaré mis transgresiones, tú perdonaste la maldad de mi pecado. En el siguiente versículo, me rodeas con cánticos de liberación. O sea, Dios va de un pecador no arrepentido, obstinado, que está siendo disciplinado. En el momento que confiesa, ya Dios está cantando. Ya Dios está gozándose del perdón que pudo aplicar a David. ¿Qué motivo para arrepentirnos? ¿Qué ánimo para confesar nuestro pecado, para recibir esa bendición que no va a durar años para llegar a nuestras vidas? Tú lo sabes. Cuando tú pecas, la mano disciplinadora está fuerte, pesada sobre ti. Te quita fuerza, te consume. Todo va mal. Y luego el Espíritu de Dios en su gracia obra arrepentimiento en tu corazón, lo confiesas. Y no esperas un día para recibir el perdón de Dios. No esperas una semana para que el gozo de tu salvación regrese. No, el perdón de Dios fluye de manera inmediata. Claro, tendrás que lidiar tal vez consecuencias temporales. No es de que Dios te va a quitar de todos los problemas que causaste por tu pecado. Pero en términos de la bendición eterna, espiritual de Dios, en el momento que confiesas tu pecado, ya toda esa experiencia es tuya. De saber que has sido perdonado, has sido limpiado. El gozo de tu salvación se restaura instantáneamente. Y cantas con David, cuán bienaventurado, cuán feliz es el hombre cuya transgresión es perdonada, cuyo pecado es cubierto. Increíble. Por eso Dios, a través de David, hace el mismo punto. De que esa verdad de que la bendición de Dios te llega instantáneamente, debe ser un impulso fuerte para conducirnos a la obediencia. David dice en el Salmo 32, no seas mulo. Como yo, que tiene que ser forzado, que tiene que ser dominado. Deja tu pecado, arrepiéntate y Dios te bendecirá instantáneamente. Y no solamente instantáneamente, sino es una bendición que comienza instantáneamente y dura por toda la eternidad. Y ese es el tercer punto, de que Dios bendice a través de su Rey. La tercera y última razón de obedecer, Jehová bendice a través de su Rey. Y este punto es un poco teológico. Sé que es noche, estamos cansados, pero van a tener que pensar conmigo, en particular en el versículo 23, que es complicado. Pero dice el versículo 20, entonces vino por segunda vez la palabra de Jehová, dice, vino por segunda vez palabra de Jehová a Geo a los 24 días del mismo mes, diciendo... Hay que observar la fecha, es muy importante. Es una segunda vez el mismo día, sin esperar. Es los 24 días del mismo mes. Versículo 10, a los 24 días. Entonces estamos en la misma fecha, el mismo día. Vino la palabra de Jehová sin esperar una segunda vez. La otra cosa que es interesante es de que en todas las otras fechas que Ageo da, Ageo 1, 1, Ageo 1,
15, 2, 1, 2, 10, siempre ha colocado el año en el segundo año del rey Darío. Pero quita esa parte aquí. Creo que está presagiando de que va a hablar de otro rey, el rey verdadero, el rey Jesucristo. Darío no está aquí porque Ageo quiere hablar del verdadero rey. Dice versículo 21, habla a Zorobabel, gobernador de Judá, diciendo, yo haré temblar los cielos y la tierra. Dice que va a sacudir, hacer temblar a todo el cosmos. Recuerden el 2:6, ya vimos esto. De aquí a poco yo haré temblar los cielos y la tierra, el mar y la tierra seca. Habla de ese terremoto masivo al final de los tiempos en que Dios va a sacudir a todos los elementos del universo y va a regenerar todo el cosmos. Y va a ser esto un último terremoto que hace todo de nuevo para preparar el nuevo mundo para su Hijo, el Mesías, el verdadero Rey, el que va a matar a todos los enemigos de Dios, y Dios va a pues matar a todos los enemigos de su Hijo Jesucristo y convertirlos en estrado de sus pies. Y dice versículo 22, y trastornaré el trono de los reinos y destruir la fuerza de los reinos de las naciones, y trastornaré los carros y los que en ellos suben, y vendrá abajo los caballos y sus jinetes, cada cual por la espada de su hermano. Va a derrocar, va a destruir. Es el lenguaje en hebreo de Génesis 19, cuando Jehová derrocó a Sodoma y a Gomorra. Dice que Dios va a derribar todos los reinos terrenales en este apocalipsis. También el lenguaje de Éxodo 15, del Éxodo, habla de caballo y jinete que van a caer como el ejército de Faraón que se ahogó en el Mar Rojo. Todos van a matar los unos a los otros. Van a autodestruirse todos los reinos de la tierra. Porque Dios va a voltear, derrocar a todos los reinos del mundo, todos los tronos de los reinos, y reemplazarnos por el trono del Mesías. El lenguaje es muy similar también a Daniel 2. Recuerden el sueño de Daniel en Daniel 2, que todos los reinos de la tierra fueron representados como una estatua, y luego Daniel ve una piedra cortada no con manos humanas, y viene aplasta a todas las naciones de la tierra y se convierte en una gran montaña que llena todo el mundo. Que el reino de Cristo será un reino global, mundial, un dominio que aborda todo el mundo. Cristo dice, toda autoridad me ha sido dada, todo el poder en todo el mundo, centralizado en la persona de Cristo. Y todo esto para llegar a la cúspide, al clímax del libro en el versículo 23, que dice, en aquel día. Es interesante, entonces, en el contexto de esta frase, en aquel día, ¿cuál es ese día? O sea, ese día en que Dios va a destruir a todos los tronos del mundo, no está hablando de días durante la vida de Zorobabel, está hablando de la segunda venida de Jesucristo, o sea, en el regreso del Mesías. Así que esto nos ubica ahí. En aquel día, dice Jehová a los ejércitos, te tomaré, oh Zorobabel, hijo de Salatiel, siervo mío, dice Jehová, y te pondré como anillo de sellar, porque yo te escogí, dice Jehová de los ejércitos. Y es interesante, creo que todos, leyendo el contexto, nos damos cuenta de que esto es el clímax del libro, llegamos al punto más alto del libro, y luego leemos Zorobabel, te pondré como anillo de sellar. Es como que, ok, pero no suena tan asombroso, no suena tan maravilloso. ¿Qué está pasando? Bueno, algunas observaciones. Primero, noten cuán enfático es. Te tomaré, te haré, te he elegido. Dios está hablando de primera persona.
Luego la selección del verbo, ese mismo verbo de poner que vemos 7 veces en el libro. 5 veces traducido como meditar, poner tu corazón a pensar. Y Dios nuevamente dice, pon tu corazón a considerar, meditad, en que yo te pondré a ti, Zorobabel, como mi anillo de sellar. ¿Y qué significa esto? Bueno, ¿para qué sirvió el anillo de sellar? Bueno, el anillo de sellar de un rey pues se usaba para comunicar la autoridad del rey. Si yo soy el rey, escribo un edicto y lo sello con mi anillo, y ahora he investido ese documento con toda mi autoridad, todo mi poder. Si alguien tiene mi anillo, entonces puede actuar en mi nombre con toda mi autoridad. Vemos un ejemplo de eso en 1 Reyes 21. ¿Recuerdan cuando Jezabel quiere hacer algo sin el permiso de su esposo malo Acab? Entonces escribe una carta a nombre de Acab y lo sella con su anillo. Entonces, el anillo de sellar de Jehová que Dios dio a los reyes en el linaje de David, les da permiso a esos reyes de ser el rey que representaba a Jehová en todo el mundo. David era un rey que representaba a Jehová en todo el mundo. Pero algo muy interesante ocurre, y necesito que me acompañen en Jeremías 22. Algo muy interesante ocurre en el momento en que Dios lleva a los israelitas al exilio. Jeremías 22. Y vamos a leer desde el versículo 24. Jeremías 22, 24. Que algo muy devastador ocurre. En un sentido aún peor que llevarlos al exilio. Lo que Dios hace en Jeremías 22, 24 es desechar el linaje de David. El linaje de realeza. Miran Jeremías 22, 24. Dice, vivo yo, dice Jehová, que si Conías, hijo de Joacim, rey de Judá, fuera anillo en mi mano derecha, aún de allí te arrancaría. Jehová toma el nombre de Jeconías, el hijo de Josías, le quita la parte de Yahweh, Jeconías es la parte G, es lo que representa a Jehová, le quita esa parte del nombre, le llama Conías. Dice, tú Conías, ya te voy a quitar como mi anillo de sellar. Ya no tienes mi permiso de reinar en la tierra. Ya no tienes mi autoridad para reinar. Yo te arranco. Y aún peor, vean en el versículo 30, Jeremías 22, 30. Dice lo siguiente. Así ha dicho Jehová. Escribí lo que sucederá a este hombre privado de descendencia, hombre a quien nada próspera sucederá en todos los días de su vida, porque ninguno de su descendencia logrará sentarse sobre el trono de David ni reinar sobre Judá. O sea, tenemos un linaje de realeza desde David que recibe el pacto de David, que uno de sus hijos va a sentarse sobre su trono por siempre, y llega unos buenos reyes, unos malos, llega David, Ezequías, Josías, el hijo de Josías, Jeconías, Dios dice, ya se acabó, ya el linaje se acabó, ninguno de los descendientes de Jeconías va a sentarse sobre el trono, ya no puede reinar en mi nombre, ya quité mi sello, mi anillo. Entonces, ¿cómo funciona esto? Aún más difícil de comprender si conoces tu Nuevo Testamento y sabes de que Jeconías está en la genealogía de Jesús, en Mateo 1. ¿Cómo entendemos esto? Bueno, tenemos que tomar un paso atrás. Sé que solo tenemos un par de minutos acá, pero necesitan seguirme aquí. Recuerden el versículo 23, de que estamos hablando no tanto de Zorobabel en ese momento, en los 520, sino que estamos hablando de un día escatológico.
en aquel día, en el futuro. Otra cosa que ayuda es ver todo el lenguaje mesiánico que vemos aquí, que dice, mi siervo, siervo mío. La frase en hebreo, siervo mío, allí normalmente es una frase mesiánica. Isaías 53 describe el siervo de Jehová que muere por los pecados de su pueblo. El siervo de Jehová que va a reinar. También otra nota importante, a veces en el Antiguo Testamento el nombre de alguien en el linaje mesiánico, ese nombre se usa de manera intercambiable con el hijo de esa persona. Es decir, que el nombre David muchas veces se usa para hacer referencia no a David, sino a Cristo, el hijo de David. Por ejemplo, en Jeremías 30, versículo 9, hablando de los últimos tiempos, Jeremías dice, ellos servirán a Jehová su Dios y a David su rey. Pero David ya está muerto, está hablando del hijo de David, el Mesías. Ezequiel 34, estableceré sobre ellos un solo pastor, mi siervo David, y él los pastoreará. Entonces, cuando aquí en Ageo 2.23, cuando habla del Zorobabel en aquel día, estamos hablando no tanto de Zorobabel en los 520, estamos hablando del Zorobabel del Escatón. ¿Y quién es el Zorobabel del Escatón? ¿Quién es el Zorobabel de los últimos tiempos? El hijo de Zorobabel, Jesucristo, el Mesías. Entonces, lo que Dios realmente promete acá es de que Zorobabel será la persona que Dios utiliza para restaurar la línea mesiánica. Zorobabel, de manera particular, será la persona que Dios usa para reconstruir el tabernáculo caído de David. Y que por medio de Zorobabel Dios va a reunir a todas las 12 tribus bajo el hijo mayor de Zorobabel, quien es Cristo, quien sí va a sentar sobre el trono de su padre David. Entonces, cuando Dios dice, Zorobabel, eres mi anillo de señal nuevamente, te doy ahora toda mi autoridad para reinar en la tierra, está hablando de Zorobabel, sí, pero más aún está hablando de la persona que Zorobabel representa. Que Zorobabel representa el linaje mesiánico que desde este momento en Ageo 2, ya Dios regresa a ese linaje su anillo de sellar. Ya tienen la autoridad de Dios desde Zorobabel de que ese linaje reine en la tierra, ¿no? Y obviamente se cumple en Jesucristo. Toda rodilla se doblará ante él y toda lengua confesará su señorío. Pero qué honor para Zorobabel saber de que sus acciones de construir el templo era parte de lo que Dios iba a hacer para restaurar el linaje mesiánico. Que Dios había elegido a Zorobabel para eso. Pero ¿cómo funciona eso? O sea, ¿en qué sentido es de que Zorobabel restaura el linaje de David? ¿En qué sentido es si Dios había maldecido a Jeconías? Si Dios dijo, ningún hijo de Jeconías puede reinar, ¿cómo es que Dios simplemente puede decir, ok, está bien, ahora puedes? O sea, ¿Dios trabaja así? ¿Le dice que no y luego que sí? No, ¿cómo funciona? Bueno, lleguemos al Nuevo Testamento. Y vemos en Mateo 1 de que Jeconías está en la genealogía de Jesús. Y nos confunde, tal vez, porque dijimos, uy, entonces, ¿qué pasó con Jeremías 22? En Jeremías 22 Dios dijo que ningún hijo de Jeconías puede estar sentado sobre el trono. Y Jesús está en el linaje de Jeconías. Pero tenemos que recordarnos de que aunque Jesús es el hijo legal, de José, Jesús no tiene ningún ADN, no tiene genes de José, porque creemos en el nacimiento virginal de María. Entonces, aunque Jesús tiene el derecho legal de sentarse en el trono de David, porque su padre José está en el linaje de realeza,
y que legalmente tiene el derecho de sentarse sobre el trono. Jesús no es un hijo biológico de Jeconías. O sea, el hecho de que de Jeconías está en Mateo 1 significa que José, su padre, era descendiente de Jeconías, pero Jesús no es un hijo biológico de Jeconías. Dices, ok, pero ¿cómo es posible que Jesús sea un hijo de David entonces? Bueno, en el Nuevo Testamento hay dos genealogías de Jesús. No sé si lo han comparado, pero no es la misma genealogía. En Mateo 1 vemos la genealogía de José. Lucas 3, al final, nos da otra genealogía de Jesús. Y dice muy específicamente que es la genealogía de Jesús que era hijo, según se creía, de José. Que es otra manera de decir que ahora nos va a dar la genealogía de María, para mostrarnos la genealogía biológica de Jesucristo, que sí tenía genes de María, es un descendiente de David. Y cuando vemos la genealogía de Lucas, nos damos cuenta de que Jesús es un hijo biológico de David, pero no por el linaje de Salomón, sino por el linaje de otro hijo de David, que es Natán. Pero lo más curioso de comparar las dos genealogías es de que van todo igual hasta David, luego Mateo 1 va por Salomón, Lucas 3 va por Natán, y todos puros nombres diferentes, y luego los dos mencionan a Zorobabel, hijo de Salaltiel, y luego difieren después de esto. Todos los nombres son diferentes menos Zorobabel, hijo de Salaltiel. De manera que no entendemos muy bien, tal vez por un matrimonio levirato, Dios usa a Zorobabel para que el Mesías pueda ser tanto un hijo de David, un hijo biológico de David por medio de María, y no un hijo biológico de Jeconías. O sea, tener el derecho legal de estar en linaje de realeza por medio de un padre legal, pero no tener los genes de su padre legal, solamente tener los genes de María, quien es un descendiente legítimo de David. El nacimiento virginal de Jesucristo, utilizando a Zorobabel para unir el linaje de realeza, fue la única manera de que Dios pudiera cumplir con su promesa a David y ser fiel a lo que dijo a Jeconías cuando lo maldijo. ¿Y cómo Dios lo hace? Por medio del personaje de Zorobabel, que es un gran ánimo para él de trabajar, un gran ánimo para él, para obedecer, para terminar el templo, para construirlo. De saber de que cuando él obedecía, Dios le iba a bendecir instantáneamente y eternamente hasta el escatón, hasta los últimos tiempos, en aquellos días. ¡Qué maravilloso! Ahora, Zorobabel no, tal vez no entendía todo cómo esto iba a funcionar, pero sí debía creer de que su obediencia iba a traer bendiciones eternas para él y para el pueblo de Dios. Y nosotros tenemos la misma garantía. Tú no tienes idea cómo es de que Dios va a usar tu obediencia. Tú no tienes idea lo que Dios va a hacer si tú evangelizas un vecino. Tú no tienes idea lo que Dios va a hacer cuando tú ofrendas, o cuando oras, o cuando lees tu Biblia. Pero tenemos la garantía de que cuando obedecemos, Dios va a comenzar a bendecirnos en ese instante y va a continuar bendiciendo hasta la eternidad. Porque así es nuestro Dios. Y eso debe ser un gran ánimo para obedecer. Obedecer, no esperar. Obedecer, echarle ganas y trabajar, porque por medio de Cristo todas las bendiciones de Dios fluyen instantáneamente. Y es por eso que siempre regresamos a Jesucristo en los sermones, porque al final de cuentas, si nos preguntamos, wow, Dios es tan bondadoso, o sea, da su gracia a todos. Bueno, sí, no da su gracia a todo ser humano, da su gracia a todos los que están en Cristo, porque Cristo es la única manera que Dios puede bendecir así. Sin la sangre de Cristo no hay bendición. La razón que Dios puede derramar su gracia a tu vida
es porque Cristo murió por nuestro pecado. Entonces, por eso tenemos que fijar nuestros ojos en Cristo y confiar en Él, sabiendo de que Él es la razón, Él es la fuente de la bendición que recibimos de parte de Dios. Bueno, vamos a orar. Señor, tu palabra es maravillosa, que nos revela todo tu carácter, todo tu corazón de querer bendecir a tu pueblo. Y oramos que tú nos animes en esta tarde. Hay personas en nuestro medio seguramente que nos hemos aferrado a nuestro pecado y hay cosas en nuestras vidas que tenemos que confesar y cosas que hay que cambiar. Oramos, Señor, que tú por medio de esta palabra nos animes a obedecer, sabiendo que tu bendición será inmediata y que va a continuar hasta la eternidad. Anima nuestros corazones por medio de tu Espíritu, Señor. Sabemos que como los israelitas, las cosas temporales tal vez no van a cambiar. Vamos a seguir trabajando duro en la construcción del templo y va a haber persecución y dificultad. Pero anímanos con la verdad de que tu bendición es instantánea y eterna para los que te obedecen. Gracias por Cristo, que hace posible que puedas bendecirnos. Gracias por su sacrificio en la cruz, por su resurrección. Gracias por la esperanza de que Él, nuestro verdadero Zorobabel, nacido en el exilio de este mundo, va a regresar a reinar. Él tiene toda tu autoridad para reinar, el verdadero hijo de David. Te damos gracias en su nombre. Amén.

Romanos capítulo 8. Esta mañana estaremos meditando en los versículos 14 al 17. Romanos 8, versículos 14 al 17. Dice así la palabra del Señor: Así que, hermanos, somos deudores no a la carne, para vivir conforme a la carne. Porque si vivís conforme a la carne, habréis de morir. Pero si por el Espíritu hacéis morir las obras de la carne, viviréis. Porque todos los que son guiados por el Espíritu de Dios, los tales son hijos de Dios. Pues no habéis recibido un espíritu de esclavitud para volver otra vez al temor, sino que habéis recibido un espíritu de adopción, como hijos, por el cual clamamos, Abba, Padre. El Espíritu mismo da testimonio a nuestro espíritu de que somos hijos de Dios, y si hijos, también herederos, herederos de Dios y coherederos con Cristo, si en verdad padecemos con Él, a fin de que también seamos glorificados con Él. Esta es la palabra inerrante, inspirada por el Señor. Oremos juntos. Amado Padre, es un verdadero honor tener tu verdad. Ser instruidos y transformados por ella. Tener tu Espíritu morando en nosotros que nos ilumina para entenderla. Y Padre, reconocemos que somos incapaces de minar las profundidades de tu verdad sin tu ayuda. Así que pedimos por la dirección y la iluminación de tu Espíritu para que nos muestre las verdades en este precioso pasaje y al mismo tiempo nos haga contemplar más de la gloria de tu amado Hijo Jesucristo, en cuyo nombre oramos. Amén. Dios es quien instituyó la familia y la familia refleja su obra de redención. Ese es el tema de nuestra conferencia. La familia no nació en la mente del hombre, sino en la mente de Dios. Y uno de los destellos más preciosos de la redención que observamos en la familia son los hijos. Es cierto, no todos somos padres, pero sí, todos somos hijos. Por lo que contemplamos ese destello de manera constante y de manera tan cotidiana. Conforme a la Escritura, los hijos son una fuente preciosa de gozo y de herencia del Señor. Los hijos son, desde el vientre de su madre, portadores de la imagen de Dios. Los hijos son encomendados por Dios a sus padres para ser instruidos en el temor de Jehová. Además, en la práctica, los hijos también son identificados por la familia a la que pertenecen. Los hijos son dependientes de sus padres en varias etapas cruciales de su vida y los hijos son receptores del amor de sus padres de manera incondicional, constante durante su vida. La identidad, influencia y dirección de los hijos está en gran medida determinada por la familia a la que pertenece. Y por supuesto, los hijos y la relación padre-hijo es un destello que constantemente se ve opacado por el pecado. La instrucción de los hijos tiene desafíos. La relación padre-hijo puede verse fracturada por el pecado y también el mundo, como lo mencionaba Pastor Nathan más temprano, ataca constantemente a la familia, ataca a los niños desde el vientre de su mamá y los ataca en la instrucción desde temprana edad ofreciéndoles cosmovisiones no bíblicas. Pero aunque ese destello, si bien puede verse opacado, es un brillo genuino que nos apunta a una realidad mucho mayor. La realidad mayor de la adopción del creyente en la familia de Dios. En otras palabras, cada hijo debe recordarte una realidad más sublime, que por gracia cada creyente ha sido adoptado en la familia de Dios. Y esta es una preciosa verdad afirmada varias veces en la Escritura, no únicamente en Romanos capítulo 8, como lo acabamos de ver. Hay unos pasajes, por ejemplo, Mateo 5:9 dice: Bienaventurados los que procuran la paz, pues ellos serán llamados hijos de Dios. Juan 1:12 dice que a todos los que le recibieron les dio el derecho de llegar a ser hijos de Dios, es decir, a los que creen en su nombre. Gálatas 3:26 dice: Pues todos sois hijos de Dios
mediante la fe en Cristo Jesús. Y primera de Juan, capítulo 3, versículo 1, dice: mirad cuán grande amor nos ha otorgado el Padre para que seamos llamados hijos de Dios. Y eso somos. Por esto el mundo no nos conoce, porque no le conoció a él. De hecho, llamarnos hermanos, como los autores bíblicos lo hacen, refleja esa misma verdad, que somos hijos espirituales del mismo Padre, que pertenecemos a la misma familia de la fe. Y pausa por un momento y piensa en esto. El omnipotente Rey del universo, que no necesita nada, que no depende de nadie, sino que todo depende de él, ha decidido en su soberanía y gracia adoptar a los creyentes en su familia eterna y dejarnos en lo cotidiano de cada hijo un destello de la adopción que él ha obrado. Pensar en esta verdad realmente con nuestra mente limitada es difícil de comprender, pero es justamente esa verdad la que aborda el pasaje de Romanos capítulo 8 que acabamos de leer y que estudiaremos en esta mañana. Esta mañana veremos en Romanos 8, versículos 14 al 17, tres características exclusivas de los hijos adoptivos de Dios. Tres características exclusivas de los hijos adoptivos de Dios. Veremos primero su dirección espiritual, segundo su relación excepcional y tercero su bendición escatológica. Dirección espiritual, relación excepcional y por último bendición escatológica. Ayuda por un instante situarnos en el argumento del apóstol Pablo. Si ustedes recuerdan, los primeros tres capítulos describen particularmente a toda la humanidad sumergida en el pecado, dignos de recibir la justa ira de Dios. El capítulo 4 enseña que, al igual que Abraham, una persona es declarada justa delante de Dios por medio de la fe. Y el capítulo 5 explica que Cristo es aquel en quien, por medio de la fe, el creyente es justificado ante Dios. Y de capítulo 6, debido a que el creyente está en Cristo, entonces es libre del pecado. Capítulo 7, pero el pecado es una realidad tangible, real, con la que luchamos constantemente. Pero capítulo 8, estamos seguros en las manos del Señor. Pero ¿cuál es el ancla que sostiene el hecho de que no hay condenación para los que están en Cristo? Que por la obra de Cristo y por la obra de su Espíritu, el creyente ha sido adoptado, recibido en la familia de Dios para siempre. El tema que domina Romanos 8 es la obra del Espíritu, y el que domina Romanos 8, 14 al 17 es el hecho de que el creyente es un hijo de Dios. Hijo, por supuesto, con H minúscula. Pablo es cuidadoso en mantener la distinción entre Jesús como el Hijo de Dios y los creyentes como hijos de Dios. El hecho de que somos hijos de Dios, eso no nos hace dioses pequeños o herejías de ese tipo. Lo sabemos, por ejemplo, porque Pablo en el capítulo 8, versículo 3, dice: pues lo que la ley no pudo hacer, ya que era débil por causa de la carne, Dios lo hizo, enviando a su propio Hijo. Y ese título, su propio Hijo, lo repite en el 8:32 y dice lo siguiente: el que no eximió ni a su propio Hijo. Entonces, estas dos afirmaciones de su propio Hijo, digamos que son los corchetes que sostienen el resto de las afirmaciones de que por causa de la obra de el Hijo de Dios, los creyentes son también adoptados en la familia de Dios. Y este tema de la adopción es el que domina la sección que estudiaremos en esta mañana. Veamos primero, versículo 14, la dirección espiritual. Como les decía, estaremos estudiando tres características exclusivas de los hijos adoptivos de Dios. Versículo 14, veamos primero la dirección espiritual. Versículo 14 dice: porque todos los que son guiados por el Espíritu de Dios, los tales son hijos de Dios. El texto comienza con un porque, y esto alude al contexto previo. En especial el versículo 12, observa el versículo 12, dice: así que, hermanos, somos deudores no a la carne para vivir conforme a la carne. Entonces, en otras palabras, la naturaleza pecaminosa no tiene ninguna autoridad sobre el cristiano. Una vez escuché un dicho que decía: al cuerpo lo que pida. El creyente puede decir no. Aunque la carne lo pida, no. Tus deseos pecaminosos no mandan. Ahora, Pablo da tres razones por las cuales no debemos
de sucumbir a nuestra naturaleza pecaminosa, por la cual no debemos nada a nuestra naturaleza pecaminosa. La primera razón está en el versículo 13, dice: porque si vivís conforme a la carne habréis de morir. La segunda razón está en el versículo 14, porque todos los que son guiados por el Espíritu de Dios, los tales son hijos de Dios. Y la tercera razón, versículo 15, pues, o porque no habéis recibido un espíritu de esclavitud para volver otra vez al temor, sino que habéis recibido un espíritu de adopción como hijos. Entonces, el versículo 14 encaja, digamos, en el flujo del argumento del apóstol Pablo como la segunda razón por la cual el creyente no tiene que vivir conforme a los impulsos pecaminosos de su carne. Ahora, veamos con detalle esta segunda razón que Pablo da. Y dice: porque todos los que son guiados por el Espíritu de Dios, todos, que no hay excepción, es decir, cada persona que es guiada por el Espíritu de Santo es un hijo de Dios. Esto excluye automáticamente a aquellos que no son guiados por el Espíritu. Y la idea de ser guiado es un verbo común en el Nuevo Testamento. Hechos 21:34 lo utiliza cuando se llevan a Pablo en medio del tumulto ahí en Jerusalén. Tiene la idea de ser llevado o en una dirección en particular. Y es interesante que este verbo se usa únicamente dos veces aquí en Romanos. Romanos 2:4 es la otra instancia. Y en Romanos 2:4 dice que la bondad de Dios guía al arrepentimiento, lleva al arrepentimiento, Romanos 2:4. Y en este caso, el Espíritu Santo guía, lleva a los hijos de Dios. Y en ambos casos se utiliza para apuntar la dirección espiritual de la vida del individuo. La forma del verbo apunta que no es solamente una dirección momentánea, sino constante, habitual. El Espíritu Santo está habitualmente, constantemente guiando a aquellos que son hijos de Dios. ¿Quién es el que dirige? ¿Quién está al mando? El Espíritu de Dios, lo puedes ver ahí en el texto. El Espíritu Santo, la tercera persona de la Trinidad. El texto habla en el versículo 9 del Espíritu de Cristo, el Espíritu o el Espíritu de Dios de manera intercambiable, el Espíritu que es coeterno, coigual con el Padre y el Hijo y que merece absoluta adoración. Él es el que guía al creyente. El Espíritu Santo no es una fuerza impersonal que podemos manipular o que podemos generar un ambiente para que el Espíritu Santo venga. No, el Espíritu Santo obra conforme a su voluntad y en el caso de la vida del creyente, el Espíritu Santo guía, dirige al creyente conforme a su propia voluntad. Y todo individuo que es dirigido por el Espíritu de Dios, ese es un hijo de Dios. Ahora, ¿por qué es que el Espíritu de Dios guía o dirige al creyente? El versículo 9 nos da la respuesta. El versículo 9 dice: sin embargo, vosotros no estáis en la carne, sino en el Espíritu. Si en verdad el Espíritu de Dios habita en vosotros. Pero si alguno no tiene el Espíritu de Cristo, el tal no es de él. Habitar tiene la idea de una residencia permanente, controladora, como lo vemos también en Efesios 1. Desde el momento de la salvación, el creyente recibe el Espíritu Santo, es sellado con el Espíritu Santo, es habitado por el Espíritu Santo, y entonces desde ese momento su vida es controlada, dirigida por el Espíritu Santo. Este versículo 9 de manera automática descarta la idea de que puede existir un creyente sin el Espíritu Santo o de que el creyente tiene que esperar un segundo momento en su vida para recibir la habitación del Espíritu Santo. Eso implicaría que hay un momento en el cual alguien es un creyente y posteriormente recibe el Espíritu Santo, pero conforme a este pasaje, entonces en medio no perteneció a Cristo. Eso es incorrecto. Desde el momento en el que una persona es salvada por la gracia de Dios, por medio de la fe en Cristo, él es habitado por el Espíritu de Dios y pertenece a Dios por la eternidad. ¿Y cómo sabes entonces que alguien está siendo guiado por el Espíritu de Dios? ¿Cuál es la manera en la que puedes distinguir que alguien está siendo guiado por el Espíritu de Dios? Según el contexto, versículo 14, por la dirección espiritual en la que camina. La dirección espiritual de tu vida refleja si el Espíritu Santo está guiándote o no.
La dirección espiritual de tu vida refleja si el Espíritu Santo está guiándote o no. Y tal vez te preguntas, ¿cuál es la dirección en la cual el Espíritu Santo me llevará? En el argumento de Romanos 8, justamente como lo acabamos de leer, el Espíritu Santo te va a llevar en una dirección contraria a tu pecado. Observa versículo 12, somos deudores no a la carne para vivir conforme a la carne. Versículo 13, porque si vivís conforme a la carne, habréis de morir. Pero si por el Espíritu hacéis morir las obras de la carne, viviréis. Y luego viene nuestro versículo. Entonces, de la manera en la que sabes que un individuo está siendo guiado por el Espíritu Santo, es porque va caminando en una dirección contraria, opuesta a lo que su carne quiere, a lo que su propio pecado le demanda. En otras palabras, la manera en la que sabes que una persona está siendo guiada por el Espíritu Santo es la relación hostil que tiene con su pecado. La relación hostil que tiene con su pecado. Esto implica una lucha constante, activa, contra nuestro propio pecado, como lo vemos en el versículo anterior. Espíritu, por el Espíritu hacéis morir las obras de la carne. Y esto nos muestra, querido hermano, una marca distintiva de los hijos de Dios, una marca distintiva de aquellos que han sido adoptados en la familia de Dios, una marca distintiva entre un creyente y un incrédulo, y esto es su relación con el pecado. El incrédulo no puede vivir de manera contraria a sus impulsos pecaminosos. El incrédulo se deleita en su propia maldad. El incrédulo ama su pecado y el incrédulo se somete a su Señor, el pecado. No así el que ha sido liberado del pecado por el poder de nuestro maravilloso Señor Jesucristo. El Hijo de Dios puede decir no a sus deseos pecaminosos. El Hijo de Dios aborrece su propio pecado. El Hijo de Dios se somete a su Señor Jesucristo y por la obra del Espíritu en él puede vivir de manera gozosa

porque no hay ningún hijo de Dios que no tenga el Espíritu Santo. Escucha esto, hermano. El Espíritu de Dios llevará a los hijos de Dios a honrar al Hijo de Dios, transformándoles mediante la palabra de Dios para la gloria de Dios. Y eso es lo que el Espíritu Santo hace. Les lleva en una dirección espiritual completamente diferente. Esta característica exclusiva de los hijos de Dios, su dirección espiritual, nos enseña que aquellos que han sido adoptados por Dios caminan en una dirección espiritual completamente distinta a la gente que les rodea, que no pertenece a la familia de Dios. Estamos viendo tres características exclusivas de los hijos adoptivos de Dios. Y esta primera fue la dirección espiritual, versículo 14. Veamos ahora la relación excepcional. La relación excepcional, versículos 15 al 16. Versículo 15 dice: pues no habéis recibido un espíritu de esclavitud para volver otra vez al temor. Pues conecta con el versículo anterior y digamos que continúa con la serie de razones que el apóstol Pablo está dando por las cuales el creyente no debe nada a la carne, versículo 12. Y en la razón que vemos aquí del versículo 15, Pablo contrasta entre la esclavitud y la adopción como hijos. Y el concepto de esclavitud se conecta con el capítulo 6, en donde el capítulo 6 explica que el creyente, por la gracia de Dios, por medio de la fe en Cristo, es liberado de la esclavitud del pecado. Por tanto, no debe de vivir conforme al pecado, no debe de vivir bajo el señorío del pecado. No debe de vivir sujeto a la autoridad y dirección del pecado que intenta marcar su vida. Pero el pecado es el amo del incrédulo. El no creyente vive dominado por el pecado. Y por tanto, como dice nuestro texto, dice: no habéis recibido un espíritu de esclavitud para otra vez volver al temor. El punto es que el incrédulo, en contraste con el creyente, vive bajo la esclavitud de su pecado, y lo único que puede prometerle su Señor, el pecado, es la muerte. Es lo único que puede prometerle. Y eso produce temor. Como dice Hebreos 2:15, es temor a la muerte. Porque la paga del pecado, Romanos 6:23, es muerte. El incrédulo teme la muerte porque el tirano que lo gobierna, el pecado, lo va arrastrando hacia allá. El pecado no puede prometerte libertad de la muerte. Lo único que el pecado puede prometerte es el resultado al que te lleva, que es la muerte. Cualquier promesa, hermano, de gozo, libertad o alegría que el pecado te haga, es una mentira. No la creas. Lo único que el pecado puede ofrecerte es muerte. Y en el argumento de Pablo, esto debe de ser un ánimo tremendo para los hijos de Dios, para no sucumbir a la tentación del pecado y más bien luchar contra sus impulsos pecaminosos. Entonces, sigue por un momento la lógica de Pablo. Todo hijo de Dios es habitado por el Espíritu Santo. Todo hijo de Dios es guiado por el Espíritu Santo. Y el Espíritu que hemos recibido, el Espíritu Santo, no es uno que nos lleva a la esclavitud del pecado, sino uno que nos lleva a la libertad gozosa de llamar a Dios Padre. Y es justamente lo que dice la segunda mitad del versículo. Sino que, en contraste con lo anterior, habéis recibido un espíritu de adopción como hijos, por el cual clamamos Abba Padre. Espíritu de adopción se refiere a que es el Espíritu Santo el que garantiza la adopción del creyente. La garantía de que somos hijos de Dios es que el Espíritu Santo mora en nosotros. El Espíritu Santo nos regenera, el Espíritu Santo habita en nosotros, el Espíritu Santo

nos dirige, y debido a que el Espíritu Santo nos sella, nos dirige, nos ha regenerado, entonces eso garantiza que somos hijos de Dios. Pero eso también garantiza que no solamente somos hijos de Dios de este lado de la gloria, sino que la relación que tenemos ahora con nuestro Padre es eterna. Pertenecemos a Él para siempre. Y por eso hace sentido que Pablo hable de la adopción, no solamente en términos temporales, sino también como una realidad futura. En el presente, ahora, somos hijos de Dios, somos llamados hijos de Dios, podemos llamar a Dios nuestro Padre. Ahora estamos ya en la familia del Señor. Sin embargo, la historia no termina ahí. Observa, por ejemplo, el versículo 23. Y no solo ella, refiriéndose a la creación, sino que también nosotros mismos, es decir, los creyentes, que tenemos las primicias del Espíritu, aún nosotros mismos gemimos en nuestro interior, aguardando ansiosamente la adopción como hijos, la redención de nuestro cuerpo. Entonces, el Espíritu Santo garantiza nuestra adopción, la cual tiene una culminación escatológica. ¿En dónde? En la casa de nuestro Padre, donde tendremos nuevos cuerpos glorificados y ya sin el estorbo del pecado podremos adorar a nuestro Padre celestial por la eternidad. Ahora, ¿cuál es el clamor del creyente aún de este lado de la gloria? Es cierto, anhelamos el momento en el cual, ya sin el estorbo del pecado, adoremos por la eternidad a nuestro Padre. Pero, aún de este lado de la gloria, ¿cuáles son las palabras que salen de la boca del creyente? ¿Cuál es, si lo quieres seguir con la ilustración de un niño chiquito, cuál es el balbuceo que sale de la boca del creyente? El texto dice, Abba, Padre. Abba es la forma aramea del término padre y es una expresión tanto de intimidad como de gozo, tanto de cercanía como de regocijo. Y la idea de Abba Padre es que un hijo se acerca con confianza y gozo ante el Dios glorioso del universo que es su Padre. Es muy interesante que es la misma palabra que Jesús utiliza en Marcos 14:36, en donde Jesús dice, Abba, Padre, para ti todas las cosas son posibles, aparta de mí esta copa, pero no sea lo que yo quiero, sino lo que tú quieras. La conexión que el Espíritu Santo hace aquí es extraordinaria. Debido a que el Hijo de Dios, Jesucristo, fue a la cruz y bebió la copa de la ira de Dios que tú y yo merecíamos, es que nosotros podemos decir con la misma confianza, Abba, Padre. Jesús fue a la cruz en lugar de nosotros que lo merecíamos, clamando a su Padre, y ahora nosotros en Cristo, regenerados por su Espíritu, sellados por su Espíritu y guiados por su Espíritu, tenemos una nueva identidad y llamamos a Dios nuestro Padre. El texto continúa, versículo 16, y dice, el Espíritu mismo da testimonio a nuestro espíritu de que somos hijos de Dios. El Espíritu garantiza la identidad del creyente como hijos de Dios. Testimonio es un término legal en el contexto de Romanos, y el punto es que el Espíritu se coloca para testificar a favor y testificar a nuestro propio espíritu, a nuestra propia parte inmaterial, que es débil y frágil y que fácilmente se tropieza con la incredulidad, y recibe el testimonio constante del glorioso, omnipotente Espíritu de Dios para garantizarnos y recordarnos, le perteneces a Él, Jesús te salvó. No sucumbas al pecado porque perteneces a Cristo. Y esto tiene que ver con la certeza de la salvación que el creyente tiene. La certeza de la salvación que el Espíritu le da al creyente. Piensa por un momento cuán alto o tal vez cuán profundo en complejidad y en belleza llega el argumento del apóstol Pablo.
Un creyente pasa de ser, Romanos 1, un aborrecedor de Dios, a uno declarado justo en la corte divina, Romanos 5, a uno adoptado en la familia de Dios, Romanos capítulo 8. Esto es precioso. Ahora, situarnos por un momento en el contexto grecorromano en el que Pablo vivía, para entender el concepto de adopción nos ayudaría un poquito para comprender este pasaje. En particular, en una carta escrita para creyentes en Roma, habrían estado familiarizados con qué era la adopción en el mundo grecorromano. La adopción en el mundo grecorromano, no de manera tan simplista, pero sí resumida, tenía en general cuatro características. Primero, la primera característica de la adopción en el mundo grecorromano es que requería poder. Es decir, solo los ciudadanos romanos podían adoptar. Solo los ciudadanos romanos poseían la capacidad legal de obtener la patria potestad de otro individuo. Incluso hay varios casos documentados de adopción entre políticos romanos importantes. Entonces, la adopción podía llevarse a cabo solamente por parte de alguien que tuviera la capacidad de hacerlo. Pablo utiliza un lenguaje muy similar aquí hablando de la adopción y alude a que Dios es el único que puede llevar a cabo la adopción espiritual. Dios es el único que puede llevar a cabo la adopción espiritual. Solamente Dios pudo enviar a su Hijo en rescate por los suyos. Solamente Dios pudo justificar al incrédulo cargando el merecido de su pecado en la cruz. Y solamente Dios pudo adoptar a uno que estaba muerto en el pecado y ahora recibirlo en su familia. Dios es el glorioso omnipotente que rompió el yugo del pecado bajo el cual está todo incrédulo, lo rescata y lo recibe en su familia y lo adopta. Y eso solo puede hacerlo Dios. Solo Dios puede salvar. La segunda característica de la adopción en el primer siglo es que la adopción implicaba pertenencia. Típicamente, un proceso de adopción en el mundo grecorromano constaba de dos etapas. Primero, se tenía que hacer una disolución legal de la patria potestad previa y después se hacía la adopción, es decir, ya que estaba libre de la autoridad previa, entonces se establecía legalmente que la persona pertenecía a una nueva patria potestad, a una nueva familia, a su padre adoptivo. El punto es que la completa identidad del individuo era transformada. Ya no tenía relación alguna con la patria potestad anterior. Ahora su relación, su identidad, perdón, estaba definida por la relación nueva que tenía en esta nueva familia, en esta patria potestad. Tenía típicamente un nuevo nombre, ahora tenía una nueva herencia, nuevos vínculos, y los anteriores ahora estaban legalmente cancelados. Interesante que también en algunos contextos más griegos que romanos, la nueva identidad era reconocida en público, en una asamblea familiar. Pero es interesante que Pablo utilice este lenguaje de adopción y nos recuerde que ahora en la familia de Dios nuestra identidad está definida por nuestro Padre Celestial. En contraste con nuestro Señor antiguo, el pecado que definía nuestra práctica y definía también nuestra identidad, ahora en Cristo, lavados por su sangre, guiados por su Espíritu, sellados por su Espíritu, entonces ahora nuestra identidad está conforme a la nueva familia a la que pertenecemos, la familia de Dios. Querido hermano, tu identidad no está en el país al que perteneces. Tu identidad no está en el lugar que naciste. Tu identidad no está en la familia en la que naciste. Si estás en Cristo, tu identidad está definida por lo que Dios dice que eres. Y el llamado de este texto es que vivas a la luz de lo que ya eres en Cristo.
cómo piensas, cómo hablas, cómo te comportas, cómo vives, eso refleja en dónde está tu identidad. La tercera característica, la de la adopción, estamos viendo cuatro características de la adopción en el mundo grecorromano, solamente para que arrojen un poco de luz a lo que estamos viendo aquí en el capítulo 8 de Romanos. La primera característica que vimos es que la adopción requería poder, la adopción también implicaba pertenencia, y otra característica de la adopción es que era pasiva, es decir, nadie podía iniciar su propio proceso de adopción. Siempre la adopción tenía que venir de afuera. Alguien más tenía que tomar la iniciativa para cancelar la patria potestad anterior y darle una nueva familia, una nueva patria potestad a este individuo. La adopción era pasiva, en que el adoptado no iniciaba el proceso, no pagaba por el proceso y todo lo recibía de parte del padre de familia. De la misma manera, la salvación comienza en Dios y no en el hombre. Creo que se... Voy a usar este. ¿Ahí mejor? Perdón, hermanos. A ver, intentemos de nuevo. ¿Así se escucha? No. Ahí sí se escucha. Bueno, estamos en vivo. La adopción entonces era pasiva en el mundo grecorromano. Y de la misma manera, la adopción espiritual que el creyente recibe no es iniciada por él. La salvación no es iniciada por el creyente. Quien toma la iniciativa de salvar es Dios mismo. Quien toma la iniciativa de enviar a su hijo es Dios mismo. Quien toma la iniciativa de redimir es Dios mismo. El hombre no puede ofrecerle nada, ni tampoco puede generar su propia adopción, porque está muerto en sus delitos y pecados. Pero Dios, que es rico en misericordia, por el grande amor con que nos amó, es que toma la iniciativa en sacar del fango del pecado a estos incrédulos pedazos de barro que no pueden ofrecerle nada, y entonces trasladarlos al reino de su amado Hijo, limpiados por la sangre de Jesucristo, para que le pertenezcan para siempre. La adopción comienza en Dios y Él es quien la lleva a cabo. Y por tanto, esto nos lleva a la cuarta característica de la adopción, es que la adopción tenía un propósito. En el primer siglo, la adopción no era en primer lugar para el beneficio del adoptado. Y esto suena un poco triste, pero esa es la verdad. La verdad es que lo que le interesaba típicamente al padre de familia era la extensión y el reconocimiento público y social de su propio honor. Es cierto, el hijo adoptado, heredaba un patrimonio material, pero también heredaba la dignidad de la familia. Y típicamente el padre tomaba la iniciativa de darle un incentivo material para que entonces él se encargara de, con ese incentivo material, continuar propagando el honor del padre de la familia. El padre le proveía lo necesario para construir reconocimiento para el nombre del padre de familia. Es interesante que cuando lo escuchamos así, proveniendo desde un padre del mundo grecorromano pecaminoso que está buscando su propio honor, suena incómodo. Es correcto que suene incómodo, porque cuando el hombre busca gloria para sí mismo, es pecaminoso. Pero cuando Dios obra para su propia gloria, para exaltar su propio nombre, eso es lo correcto, eso es lo justo. Entonces, cuando Dios toma la iniciativa de salvar, de adoptar, de recibir en su familia a aquellos que no lo merecían, es para que el glorioso nombre suyo brille y sea alabado por la eternidad. Dios nos salva para su propia gloria. ¿Y sabes qué? Esas son buenas noticias, porque no tienes que vivir para ti. Puedes vivir libremente para deleitarte adorando, obedeciendo y sirviendo a tu maravilloso Señor Jesucristo, quien se hizo hombre y te salvó. En Romanos 8, 14 al 17 estamos observando
tres características exclusivas de los hijos adoptivos de Dios. La primera es su dirección espiritual, lo vimos, versículo 14, el hecho de que el hijo adoptivo de Dios va en una dirección completamente contraria a la del mundo. También la segunda característica es que los hijos de Dios tienen una relación excepcional, versículos 15 y 16. Y esto es que solamente los hijos de Dios pueden llamar a Dios su Padre. Y por último, veamos versículo 17, la bendición escatológica, tercera característica exclusiva de los hijos de Dios, de los hijos adoptivos de Dios, la bendición escatológica. Versículo 17 dice: y sí hijos, también herederos, herederos de Dios y coherederos con Cristo, si en verdad padecemos con Él, a fin de que también seamos glorificados con Él. Pablo cierra, digamos, con la conclusión obvia y lógica de un proceso de adopción. El proceso de adopción implicaba que ahora la persona pertenecía a la familia y ahora era un heredero del padre de familia. Y Pablo dice: una vez que el creyente ha sido recibido en la familia, también es heredero. Pero después amplía la idea de la herencia de la cual está hablando. La vez anterior que se usa esta palabra herencia, la vemos en Romanos 4:13, donde se dice que Abraham es heredero del mundo, aludiendo al pacto abrahámico y al hecho de que todas las naciones, todo el mundo, son benditas a través de la simiente de Abraham. Sin embargo, la noción del 8:17 es distinta. ¿Quién es la herencia? ¿Cuál es la herencia del creyente según el versículo 17? Dice el texto: herederos de Dios. La herencia definitiva del creyente es Dios mismo. Dios, en su gracia, ama a sus hijos de tal forma que les prepara la mejor herencia, Él mismo. Como decía hace rato, es orgulloso pensar que lo mejor que pueden tener mis hijos soy yo mismo, ¿cierto? Si yo voy caminando con mi hijo, le digo: feliz cumpleaños, hijo. Ay, gracias, papá. Y está ahí asomándose detrás de mí, si tengo algún regalo o algo así. Yo soy el regalo. Yo a mí mismo te doy. Todos pensarían: qué orgulloso. Pero cuando sabes, conforme a lo que Pablo está diciendo, que el mejor regalo que el creyente puede recibir, la mejor herencia que el creyente puede recibir, es Dios mismo, es Él mismo, entonces piensas: la mejor herencia no es la gloria terrenal, la mejor herencia no son las comodidades físicas, la mejor herencia es llamar al Santo, Santo, Santo mi Padre, y Dios, siendo el ser más bello, extraordinario y majestuoso, por tanto él mismo es la herencia de sus propios hijos. Y por eso, en la medida en la que caminamos a la casa de nuestro Padre, no estamos pensando primordialmente en cómo será la casa, estamos pensando que lo veremos a Él, que estaremos con Él por la eternidad, y nuestra herencia es Él mismo. Querido hermano, como creyentes pecamos cuando buscamos en el mundo y en el pecado la satisfacción definitiva de nuestra alma, la cual no pueden darnos. La satisfacción definitiva de nuestra alma proviene únicamente de Dios. Salmo 16:5, David describe a Dios como su herencia. Y el concepto de herencia también es precioso, porque una herencia, por definición, es algo que no obtuviste por mérito. Es algo que no trabajaste, es algo que no ganaste, es un regalo, es gracia. Y eso nos lleva a la siguiente porción. Dice el texto: coherederos con Cristo. En otras palabras, la herencia que el creyente recibe es en virtud de su unión con Cristo. En virtud de que el creyente está unido de manera inseparable por medio de la fe al glorioso Mesías, entonces es que su herencia es el Dios eterno. El único que te da acceso a Dios como herencia
es Cristo. Por tanto, Él es el único que merece la gloria. Solamente el que está en Cristo, el que ha sido adoptado en la familia de Dios, es el que recibe la herencia de estar con el Padre. Esta es la bendición escatológica que distingue a los hijos de Dios. Por causa de la obra de Cristo, el creyente va camino a casa, a la casa de su Padre, a estar con Él por la eternidad, gozándose en su presencia. Pero esta característica es exclusiva de los hijos de Dios, porque la herencia del incrédulo es el infierno. El incrédulo atesora ira para el día de la ira. Y si tú estás aquí en esta mañana y no has doblado tu rodilla ante Jesucristo, has escuchado tal vez una y otra vez que Jesús es el Rey soberano, que debes doblar tu rodilla ante Él, que debes de poner tu esperanza ante Él, pero no lo has hecho, esta es la herencia que te espera, el infierno. Y debes de correr a Cristo. Corre a Él, ruégale por salvación, ruégale por perdón, ruégale que te limpie, ruégale por su Espíritu y que le pertenezcas a Él para siempre. Y entonces, y solo entonces, con la fe puesta únicamente en Jesucristo, tu herencia será Dios. Pablo cierra con esta porción y dice: si en verdad padecemos con Él, a fin de que también seamos glorificados con Él. Pablo cierra con la tensión en la que vive cada uno de los hijos de Dios, el padecimiento, las pruebas, las aflicciones que el creyente enfrenta por causa de Cristo. Observa cómo el texto enfatiza padecer con Él y después dice ser glorificado con Él. Esto está ligado al versículo anterior que habla de que somos coherederos con Cristo. La primera afirmación, padecer con Él, comunica que por causa de Cristo el creyente es adoptado en la familia de Dios. Y esa familia, la iglesia, está en el mundo, pero no es del mundo. En otras palabras, la familia todavía no está en casa. Está en una misión de proclamar la gloria del padre de familia y lo hace en un terreno hostil, en un terreno que implica constante aflicción. Y Pablo dice, tranquilo, sí, padecemos con Él, eso es cierto, todavía no estamos en casa, pero en la medida en la que padecemos con Él en virtud de nuestra unión con Cristo, también seremos glorificados con Él. La glorificación es el futuro del creyente, un cuerpo nuevo de resurrección sin pecado, y ese futuro está garantizado porque el creyente ha sido adoptado en la familia de Dios y le pertenece para siempre. Dios nos reviste de la justicia de su Hijo, nos sella con su Espíritu, nos adopta en su familia, y entonces en el futuro, cuando estemos en su presencia, nos da un cuerpo nuevo para estar con Él por siempre. Y por eso es que la adopción es un destello de la redención, porque nos apunta a la gloria futura de la cual disfrutaremos en la casa de nuestro Padre. Hemos visto en Romanos 8, del 14 al 17, tres características exclusivas de los hijos de Dios, de los hijos adoptivos de Dios: su dirección espiritual, su relación excepcional y su bendición escatológica. Una de las historias más famosas de adopción del mundo grecorromano es la adopción de Octavio por parte de Julio César. Julio César no le adoptó en vida, le adoptó mediante su testamento. Octavio tenía solo 18, 19 años cuando se enteró de que estaba adoptado por el César y era el heredero principal. Cambió su nombre legal, insistió en usar simplemente Julio César para afirmarse como hijo legítimo. Heredó 3/4 de la fortuna del César. Persiguió y derrotó a los asesinos del César. El Senado lo declaró el César Divus o el César Divino. Y Octavio con el tiempo se convirtió en Augusto, el primer emperador de Roma. El ejemplo más famoso de un donadie convertido en emperador, convertido en hijo adoptivo. Una adopción que cambió por completo el destino de este individuo.
Pero te pregunto, ¿dónde está su familia? ¿Dónde está Roma hoy? ¿Dónde está su imperio? Octavio fue adoptado en una familia, es cierto, extraordinaria en su tiempo, pero fue efímero. Un imperio que se desvaneció conforme el tiempo pasó. Esa es probablemente la historia más famosa de la antigüedad de adopción. Pero la historia más famosa en definitiva de la adopción es la adopción de los hijos de Dios, quienes por la eternidad alabarán al Dios omnipotente, el único capaz de romper el yugo del pecado, quienes por la eternidad alabarán a su hermano mayor, quien cargó con nuestro merecido en la cruz, y quienes por la eternidad alabarán al Espíritu, quien garantiza nuestra adopción y nos llevará seguros hasta casa. Oremos. Amado Padre, qué verdades tan extraordinarias. Llamarte nuestro Padre. Ayúdanos a caminar en asombro por el hecho de pertenecerte. Ayúdanos a caminar en adoración a ti por pertenecer a tu familia. Y ayúdanos a caminar con los ojos puestos en el día precioso en el cual digamos Abba Padre, pero en tu presencia. En el nombre de Jesús oramos.

Titulado el mensaje el día de hoy, los amigos y enemigos de Dios en la guerra espiritual. Los amigos y enemigos de Dios en la guerra espiritual. Y a manera de introducción quisiera considerar algo y es la bendición tan particular de que una persona que uno admira pueda ser amigo de uno. No todos tienen ese privilegio. Realmente son pocas las personas que pueden llegar a decir que alguien al que admiran un día los llamó amigos. Y yo creo que esta es una de las bendiciones más grandes que una persona puede experimentar en la vida. Por supuesto, si es alguien que es piadoso y que es una bendición realmente y que lo llame amigo. Pero imagínense, alguien que practica un deporte, tal vez un niño, un joven que practica un deporte y tiene una figura o un referente que es alguien que se destaca en ese deporte y un día ese deportista destacado le dice a ese niño o a ese joven, tú eres mi amigo. Bueno, realmente eso es un privilegio grande. Convertirse en amigo de alguien que usted admira. Puede ser no solamente con deportes, pero con cualquier tipo de área. Una persona que es admirada y que lo llame a usted amigo es algo que realmente no es normal, es un privilegio. En mi vida, no les voy a decir quién, pero la persona que yo más admiro en este planeta Tierra, cuando me dijo que yo era su amigo, pues yo realmente lo valoré. No todos tienen ese privilegio, que la persona que más admira en este planeta les llame amigos. Pero saben, creo que hay una amistad que sobrepasa cualquier tipo de amistad. Imagínense que Dios lo llame a uno su amigo. Y no simplemente como una declaración bonita, algo místico, sino que Dios realmente le diga a una persona, ¿sabes qué? Tú eres mi amigo. No algo genérico, sino algo que realmente ve Dios en nosotros. Que Dios puede ver en la vida de una persona y decir, yo veo que tú amas lo que yo amo y que tú odias lo que yo odio. Y realmente puedo decir que miro tu vida y veo que tú eres mi amigo. Algunas personas en la Biblia fueron destacadas como amigos de Dios. En Génesis 5:24 dice que caminó pues Enoc con Dios y desapareció porque Dios le llevó. Y en Hebreos 11:5 se explica por qué no experimentó la muerte y es que tuvo una cercanía con Dios y Dios decidió tomarlo para sí. En Éxodo 33:11 se dice que Moisés fue cercano a Dios y que hablaban cara a cara. En el primer libro de Samuel 13:14 y en Hechos 13:22 se enseña que David fue un hombre conforme al corazón de Dios. Miren, si ustedes empiezan a pensar de esta manera, yo creo que no puede existir algo que sea más deseable, algo que uno pueda anhelar más en la vida, que Dios le dijera a uno, ¿sabes qué? Tú eres mi amigo. Tú te complaces con lo que yo me complazco, lo que yo aborrezco, tú también lo detestas. Y yo creo que ese debería ser un deseo intenso del corazón de todo ser humano. Yo quisiera poder ser amigo de Dios. Yo quisiera poder que Dios dijera, tú eres mi amigo. Santiago 2:23 dice que Abraham creyó a Dios y le fue contado por justicia y fue llamado amigo de Dios. Pero ¿saben qué dice la palabra el Señor Jesucristo en los Evangelios, específicamente en el libro de Juan, en el capítulo 15, versículo 15, dice que Jesús llama a sus discípulos verdaderamente sus amigos. Romanos 5, 10 dice que cuando éramos enemigos de Dios, Él hizo las paces con nosotros a través de la muerte de su Hijo. Con mayor razón ahora que somos amigos de Dios, Él nos va a salvar por medio de la vida de Cristo. Además, ahora nos alegramos por lo que Dios ha hecho, ya que tenemos amistad con Dios a través de nuestro Señor Jesucristo. Aquí voy a aumentar o ir más adelante con el argumento. No estoy diciendo que algunas personas dentro de la iglesia, verdaderamente, que solamente algunos llegan a un nivel de amigos de Dios. No. Lo que voy a plantear en esta mañana es lo siguiente. Todo verdadero creyente es considerado un amigo de Dios. Y no solamente porque Dios te lo declara,
sino que además transforma tu vida de tal manera que empiezas a convertirte semejante a Él, que empiezas a amar lo que Él ama, que empiezas a detestar lo que Él detesta. Y esa amistad no simplemente es una declaración jurídica donde se le dice a alguien, tú eres amigo, pero eres completamente lejano a mí. No, es una declaración donde no solamente se dice que Dios le dice amigo a alguien, sino que la vida de esa persona empieza a reflejar que esa amistad es real. No es solo una declaración jurídica, sino que es algo que se experimenta en la práctica. No creo que la amistad con Dios sea simplemente una metáfora o una idea bonita. No, yo creo que las personas que verdaderamente son salvos son cristianos verdaderos, son amigos de Dios en la práctica. Y miren lo que dice Romanos capítulo 8, del versículo 5 en adelante. Porque los que viven conforme a la carne ponen la mente en las cosas de la carne, pero los que viven conforme al Espíritu en las cosas del Espíritu. Porque la mente puesta en la carne es muerte, pero la mente puesta en el Espíritu es vida y paz. Ya que la mente puesta en la carne es enemiga de Dios, porque no se sujeta a la ley de Dios, pues ni siquiera puede hacerlo. Y los que están en la carne no pueden agradar a Dios. Bueno, estos son los versículos que vamos a considerar esta mañana. Y les pido que me acompañen en oración para que Dios en su gracia use esta porción de las Escrituras para bendecir nuestras vidas. Oremos. Padre, te doy gracias porque es a través de Jesucristo que hemos recibido amistad contigo. Gracias porque antes éramos enemigos, pero ahora somos constituidos amigos tuyos, Señor. Y yo te pido que esto no solamente sea una declaración en la cual nosotros recibimos beneficios por ser llamados tus amigos, sino que también entendamos los requisitos, las demandas de aquellos que son tus amigos. Yo te pido, Señor, que en esta guerra espiritual nosotros vivamos como realmente lo que somos. Es que tú nos has reconciliado, tú nos has perdonado y nos has hecho tus amigos. Yo te pido que vivamos de esa manera, que nuestra mente esté puesta en las cosas espirituales, que nosotros andemos según el Espíritu y no según la carne. Ayúdanos, Padre Santo, porque aún hay demasiado de la carne en nosotros. Pero te pedimos que tu Espíritu Santo, que es poderoso, sea transformándonos, cambiándonos, ayudándonos a ser cada vez más semejantes a ti. Te pido que nos bendigas y que nos dirijas en esta mañana y te pido que me ayudes, Señor. Te pido esto en el nombre de Jesucristo. Amén. Vamos a estar viendo los que son amigos de Dios y los que son enemigos de Dios. En un sentido, vamos a ver una descripción de los amigos de Dios y vamos a ver una descripción de los que son enemigos de Dios. Eso es lo que aparece aquí en Romanos, capítulo 8, del versículo 5 al versículo 8. Y vamos a comenzar con el primer punto, una descripción de los amigos de Dios. ¿Usted quiere saber quién es un amigo de Dios? Bueno, aquí tenemos una descripción de quiénes son los que son considerados amigos de Dios. Miren el versículo 5. Porque los que viven conforme a la carne ponen la mente en las cosas de la carne, pero los que viven conforme al Espíritu en las cosas del Espíritu. En este primer punto estamos viendo una descripción de los amigos de Dios, pero vamos a ver primero la mente de los amigos de Dios. ¿Cuál es el tipo de mentalidad? ¿Qué es lo que hay dentro de aquellos que son considerados amigos de Dios? Bueno, Pablo está describiendo la mente de los cristianos en contraste con los no cristianos. Aquí hay una oposición y este asunto es fuerte porque miren que no hay puntos medios. Hay unos que son amigos de Dios y hay otros que son enemigos. No hay un punto medio, no hay alguien que pueda decir, bueno, yo más o menos estoy aquí y allá. No, simplemente hay unos que o son amigos o son enemigos. En este grupo de personas, en esta multitud que hay acá, cada uno de ustedes está en alguno de los dos bandos. O tú eres un amigo de Dios o tú eres un enemigo de Dios. No hay puntos medios. Hay un tipo de personas que ponen su mente en las cosas de la carne, mostrando que son enemigos de Dios. En lo que meditan, en lo que hay dentro de sí, en lo que pasan su vida considerando, anhelando, soñando, ahí demuestran si hay amistad
o enemistad con Dios. También hay personas que ponen su mente en las cosas del Espíritu mostrando que son amigos. Estas personas que ponen su mente en las cosas del Espíritu pues son los verdaderos creyentes. Los amigos son los cristianos verdaderos y los enemigos pues son las personas que no han puesto su fe en Jesucristo y son enemigos de Dios. Y aquí quiero hacer una aclaración. Hay muchas personas nuevas visitándonos y algunos se me han acercado en las semanas pasadas y me han dicho: pastor, usted constantemente habla de los cristianos y describe a los cristianos de una manera, pero la verdad es que yo conozco muchos cristianos que no tienen nada que ver con la descripción que usted da de los cristianos. Bueno, he tenido que aclarar a esas personas nuevas que cuando yo hablo de un cristiano, estoy hablando de una persona que ha nacido de nuevo, de un cristiano verdadero. Cuando yo utilizo el término cristiano, yo no estoy hablando de una persona que abandonó el catolicismo y ahora va a una iglesia evangélica. Muchos de ustedes tienen ese concepto. Cristianos son aquellos que ya ahora van a una iglesia cristiana, una iglesia evangélica. No, cuando yo me refiero a un cristiano, estoy hablando a un cristiano verdadero. Una persona que se ha arrepentido de sus pecados, que ha puesto su fe en Jesucristo, que ha nacido de nuevo y está viendo la operación del Espíritu Santo en su vida. O sea, un cristiano verdadero. Por supuesto, yo sé que cuando en el lenguaje popular, cuando se habla de cristianos, comúnmente se están refiriendo a los evangélicos, ¿no? Y ahí meten a todo el mundo en la colada. Bueno, no, cuando yo me refiero a un cristiano, estoy hablando a un cristiano verdadero. Usted no se vuelve cristiano por ir a una iglesia cristiana. Así como usted no se convierte en hamburguesa por ir a una hamburguesería. El simple hecho de asistir a un lugar no lo convierte a usted en eso. Hay muchas personas que asisten a iglesias cristianas que no son cristianos en absoluto. Pero cuando yo hablo de un cristiano, estoy hablando de un cristiano verdadero. Ese era un paréntesis. Espero que esto le aclare a muchos. Miren el versículo 5 lo que dice. Analicemos la mente de los amigos de Dios. ¿Cómo es la mente de aquellos que son amigos de Dios? Miren el versículo 5. Porque los que viven conforme a la carne ponen la mente en las cosas de la carne. Pero aquí miren lo que dice. Pero los que viven conforme al Espíritu ponen la mente en las cosas del Espíritu. Para complementar la frase de lo que está queriendo decir. Los que viven conforme al Espíritu ponen la mente en las cosas del Espíritu. Aquí el primer contraste definitorio entre quien es cristiano verdadero y uno que no lo es que se evidencia por en qué pone su mente, en qué se concentra. Y aquí el concepto mente va más allá de simplemente los pensamientos. Cuando se está hablando de mente aquí, habla del corazón, el centro de operaciones interno de un ser humano. Si lo pusiéramos en términos más explícitos, lo que está diciendo este pasaje es que los que son amigos de Dios ponen su mente, su corazón, sus intenciones, sus emociones, sus afectos, su voluntad en las cosas del Espíritu. Todo lo que hay en su interior lo ponen, lo concentran, su vida está concentrada en las cosas de Dios, del Espíritu Santo. El punto aquí es que el cristiano verdadero tiene una mente renovada, enfoca sus pensamientos en lo espiritual, mientras que los enemigos de Dios enfocan su mente en lo carnal, en lo mundano, mientras que el cristiano enfoca su mente en lo espiritual. Y aclarando esto, estamos hablando de todo lo que hay dentro nuestro, esa conversación interna que tenemos, en lo que estamos meditando en el día a día, en lo que soñamos, en lo que pensamos que va a pasar con nosotros en el futuro, en lo que nos causa temor, en lo que nos causa confianza. Es esa meditación interna. El cristiano verdadero, el amigo de Dios, mira todo a la luz de lo espiritual. Mientras que el que es enemigo de Dios, mira todo a la luz de lo carnal, de lo mundano, de lo temporal. Y por supuesto esto requiere más explicación. Miren lo que dice el final del versículo 5. Los que viven conforme al Espíritu ponen su mente en las cosas del Espíritu. Yo creo que esto se podría decir de otra manera. Los cristianos verdaderos tienen una cosmovisión bíblica. Los amigos de Dios tienen una cosmovisión bíblica. ¿Y qué significa esto de una cosmovisión? La palabra cosmos significa mundo
y al tener una visión del mundo que es bíblica, estamos diciendo que el que es amigo de Dios mira este mundo con los lentes de la palabra de Dios, la palabra que el Espíritu ha inspirado. Mira todo lo que sucede en este mundo a la luz de lo que el Espíritu de Dios dice, que es lo correcto, que es lo adecuado. Analiza todo lo que pasa en este mundo, todo lo que le rodea, a la luz de lo que es agradable a Dios y su Espíritu Santo. ¿Qué quiere decir esto de cosmovisión? Significa que el cristiano ve el mundo a través de la Biblia, a través del Espíritu. El cristiano tiene una perspectiva bíblica del mundo. ¿Qué significa esto que dice el versículo 5? Los que viven conforme al Espíritu ponen su mente en las cosas del Espíritu. ¿Ustedes creen que esto significa que los que están poniendo su mente en las cosas del Espíritu, entonces significa que los creyentes verdaderos solamente piensan y reflexionan y hablan acerca de temas religiosos? ¿Significa eso? Porque solamente hablan de las cosas del Espíritu. Entonces, es este tipo de gente que cada conversación tiene que ser algo que suena religioso. Son esta clase de personas que usted les viene a hablar de un partido de fútbol y dice como, no, esto es demasiado mundano, hablemos de otro tema que sea como más espiritual. ¿Es eso? ¿Son esos aquellos los que están pensando en las cosas del Espíritu? ¿Los que piensan que cada conversación hay que dirigirla a algo que suene religioso? ¿Significa que los cristianos no pueden disfrutar del arte, de la política, del deporte, de los negocios, porque esos son asuntos meramente mundanos y no espirituales? ¿Ustedes creen que eso significa pensar en las cosas del Espíritu? Bueno, la respuesta es no. Yo no creo que eso signifique el versículo 5 en Romanos 8. Todo lo contrario. Creo que es completamente lo opuesto. El cristiano verdadero es una persona que tiene la capacidad de ir creciendo en una cosmovisión bíblica. Es decir, ve este mundo a la luz del Espíritu de Dios. Tiene el lente de la palabra para analizar todo lo que sucede en este mundo. Todo en este mundo lo ve a través del lente del Espíritu, usando por supuesto la herramienta de la Biblia, que es inspirada por el Espíritu de Dios. La palabra se convierte en el filtro por el cual vemos el mundo. Entonces, ¿qué significa esto de los que viven conforme al Espíritu y que piensan o ponen su mente en las cosas del Espíritu? ¿Saben qué significa? Que son personas que analizan, miden, comparan, contrastan todo a la luz de la palabra de Dios en su vida. Piensan en las cosas del Espíritu, es decir, analizan todo a la luz del Espíritu Santo de Dios. Ponen su mente en las cosas del Espíritu. No es que tratan de aislarse de este mundo, sino que viven en este mundo a la luz del Espíritu. Ponen la mirada en las cosas del Espíritu. Y miren, ¿saben qué? Las cosas del Espíritu no se restringen únicamente a temas aparentemente religiosos, o solamente a la teología, o solamente a los asuntos de la iglesia. Los amigos de Dios queremos ver todo como Dios lo ve. Eso significa ver todas las cosas de forma espiritual o enfocarnos en las cosas espirituales. Miren, este mundo es de Dios y el Espíritu Santo es Dios. Por consiguiente, todas las cosas en este mundo pueden tener una perspectiva espiritual, o más bien, tienen una perspectiva espiritual. Los que andan según el Espíritu son los que tienen una mente renovada, que evalúan todo a la luz de la palabra, ponen la mente en las cosas del Espíritu, son guiados por el Espíritu Santo. Y miren, por supuesto que esto incluye una mente teológica, pero va más allá de eso. Es una mente que está enfocada en agradar a Dios en todas las áreas de la vida. Es una mente que piensa en los deportes, pero piensa a la luz de la palabra de Dios en los deportes. Es una mente que piensa en la política, pero entonces evalúa la política a la luz de lo que Dios dice en su palabra. Piensa en las cosas espirituales en cada una de las áreas. Reflexiona acerca de la economía, pero no de cualquier manera ni con la idea que pueda venir a su mente en el momento o con la influencia de los que están alrededor, sino que piensa todo de manera espiritual. ¿Qué es lo que agrada a Dios? ¿Qué es lo que desagrada a Dios? Y realmente, cuando
llegan a una conclusión, dice, aquí lo único que importa no es tanto ni siquiera lo que a mí se me ocurra, lo único que importa es lo que Dios diga. Ven el mundo de esa manera. Así son los amigos de Dios. Piensan en los negocios, pero no tienen una mente carnal donde solamente buscan su beneficio, sino que quieren evaluar todo a la luz de la voluntad de Dios. Piensa en la política y reflexiona de manera bíblica. Es una mente y corazón que quiere agradar a Dios. ¿Y saben qué? No estoy diciendo que todos los creyentes verdaderos tengan el mismo nivel de discernimiento. Que todos tengan el mismo nivel de entendimiento bíblico. Por supuesto, vamos creciendo, vamos madurando, vamos entendiendo mejor las cosas. Pero el punto aquí es que todo creyente verdadero, todo amigo de Dios, no tiene compartimentos de su vida donde dice, aquí Dios no opina. El que es amigo de Dios tiene incluido a Dios en cada una de las áreas de su vida. No existe un pedacito donde Dios no pueda ser llamado el Señor de esa área. Por supuesto, el creyente no obedece perfectamente, no piensa ni razona perfectamente a causa del pecado que aún mora en nosotros, pero el deseo del amigo de Dios es que hacer todo como Dios quiere en todas las áreas. No se reserva unas partecitas para sí mismo. El cristiano verdadero no deja a Dios fuera de la ecuación, pensando que hay áreas de su vida donde Dios no tiene una opinión. El cristiano verdadero es un amigo de Dios en la práctica. Tal vez usted haya escuchado esa expresión que está en la Biblia de que Él nos llama amigos, pero usted solamente lo había dicho como, ¡ay, qué bonita expresión! No, ¿saben qué? Eso se tiene que ver reflejado en su vida. Que usted es un amigo de Dios en la práctica, en la manera que piensa, en la manera que razona. No es simplemente que usted dice, Él me dijo que yo soy su amigo, pero realmente soy completamente opuesto a todo lo que Él manda y dice. Es completamente incongruente. Para los que andan en el Espíritu y piensan en las cosas del Espíritu, la palabra de Dios es la palabra definitiva. Cuando la Biblia habla, Dios habla. ¿Qué dice Dios de la crianza de mis hijos? ¿Qué dice Dios de pagar impuestos? ¿Qué dice Dios del aborto? ¿Qué dice Dios de la relación con mis suegros? ¿Qué dice Dios de la relación con mi esposo y esposa? Los que viven conforme al Espíritu ponen su mente en las cosas del Espíritu. Tal vez hay algunas áreas de su vida que usted dice, este pedacito, yo no pienso en las cosas del Espíritu. En este pedacito yo tengo control, yo manejo. Aquí yo sé qué es lo que hay que pensar. ¿Saben que así no viven los amigos de Dios? Los que viven conforme al Espíritu ponen su mente en las cosas del Espíritu. ¿Qué quiere decir esto? Que tienen una mente de los que son amigos de Dios y por supuesto andan en una guerra espiritual. Están luchando contra su pecado constantemente. Ya no están evaluando cada cosa pensando en cómo reciben el mayor beneficio, sino que dicen, ¿qué es lo que agrada más a mi Señor? Y saben, hay muchos que en este momento están pensando y pueden empezar a meditar y decir como, ¿sabes qué? Generalmente lo que me caracteriza no es evaluar todo a la luz de lo que Dios dice o qué es lo que es más agradable a Dios, sino a la luz de lo que es más conveniente para mí, lo más agradable para mí. ¿Saben que no todos tenemos la mente renovada al mismo nivel? Vamos madurando, nuestra mente va siendo nutrida por la palabra y cada vez la operación del Espíritu Santo va siendo más evidente. Pero aquí hay una señal de un cristiano verdadero. No solamente recibe a Jesús como Salvador, sino que lo reconoce como Señor de toda su vida. Piensa en las cosas del Espíritu, en todas las áreas de su vida. En la vida de un cristiano verdadero no existe un terreno que no sea espiritual. ¿Cómo pagas tus deudas? Es algo espiritual. Hay personas que tienen una idea de que como que ser cristiano es como para el domingo o para cuando estoy en interacción con los otros cristianos. No, ser cristiano abarca todas las áreas de mi vida. La manera como usted paga sus recibos, la manera como usted paga sus deudas, la manera como usted se conduce, es tan

Y yo, ¿será una señal esto? Y me escribe y me dice, pastor, se presentó y me dice, es que hay una familia que me está contactando porque va a venir aquí a nuestra iglesia. Y yo dije, qué extraño, ¿será que una familia se va a ir de nuestra iglesia y se va a ir a vivir a República Dominicana, a Punta Cana, y por eso me están pidiendo pues como una recomendación pastoral? Y yo le dije, pues me puedes mandar la información de ellos o una foto, y me mandó la foto de la familia. Y pues es una familia querida aquí de esta iglesia. Y yo dije, no, yo no sabía que esta gente se iba, ¿cómo así? Claro que si van a Punta Cana y nos van a recibir de vez en cuando. ¿Saben qué estaba pasando? Esa familia había escrito al pastor del lugar donde iban a pasar unos días de vacaciones. Y estaban pensando esos días de vacaciones que iban a estar, dónde se iban a congregar. Y se estaban presentando. Y está ese pastor también pidiendo recomendación para ellos. Simplemente iban a estar una semana. Pero ¿saben qué sucede? Que hay personas que andan en el espíritu y piensan en las cosas del espíritu. Y aún sus vacaciones son una oportunidad para pensar en cómo van a ser edificados de una manera especial. ¿Por qué? Porque el que anda en el espíritu piensa en las cosas del espíritu. Piensa que va a viajar a un lado y piensa entonces dónde se va a congregar y cómo es que va a ser edificado. Pero saben, hay algunos que viven en esta ciudad y se levantan el domingo pensando, ¿y será que hoy me congrego o no? Anoche llovió duro. Bueno, eso va a poner más calor el orquidorama. O sea, hay gente que reflexiona. De verdad, mire, hay gente que reflexiona si viene el domingo a la iglesia. Yo no. Todos esperarían que el pastor por lo menos no reflexione eso, ¿no? Imagínense uno levantarse por la mañana, ¿será que vamos hoy o no? Bueno, eso aplica para todos los creyentes verdaderos. Es parte de lo que hacemos. Hay gente que sale de viaje y deja de congregarse. Hay gente que escoge el domingo para hacer ciertas actividades, que podría ser cualquier otro día, pero escogen justamente el domingo en la mañana para no congregarse. Bueno, nuestra vida no es una cajonera donde hay un cajón que se llama lo espiritual. Así lo presenta este mundo constantemente, ¿no? Tengo mi parte física, tengo mi parte alimenticia y hay que tener como bien la parte espiritual. No, la parte espiritual es todo. Mis finanzas, mi relación con mi esposa, con mis hijos, con los vecinos, todo es espiritual. Para el cristiano todo es espiritual. Miren lo que dice el versículo 5, porque los que viven conforme a la carne ponen la mente en las cosas de la carne, pero los que viven conforme al espíritu en las cosas del espíritu. Hay personas que viven conforme a la carne, piensan solamente en lo mundano, en los resultados temporales e inmediatos, mientras que hay otros que todo lo conectan con Dios, con lo espiritual, con lo eterno. Esos son los que andan conforme al Espíritu Santo de Dios. Recuerden lo que dice Colosenses capítulo 3, versículo 2. Poned la mirada en las cosas de arriba y no en las de la tierra. Poner la mirada en las cosas de arriba y no en las de la tierra. Y algunas personas piensan que ese versículo significa, bueno, eso debe ser que yo tengo que parar y empezar a pensar qué es lo que voy a hacer en el cielo. Y como andar en una nebulosa. Y hay personas que les da miedo. Venga, es que si yo me empiezo a concentrar solo en las cosas de arriba, entonces, ¿qué va a pasar con las responsabilidades que tengo acá? Déjeme decirle algo. Las personas que más han meditado en el reino de los cielos son las personas que han logrado las mayores cosas en este mundo. Lo repito, las personas que han puesto su mirada más en el reino de los cielos, en la eternidad, son los que más cosas han logrado en esta tierra. ¿Por qué? Porque su meta les sobrepasa y porque saben que lo que hagan acá tendrá repercusiones eternas. Entonces, esto no es una idea de estar pensando en la nebulosa y pensando en las nubes. No, esta es una idea de que lo que hago aquí lo filtro a la luz de que esto tendrá repercusión eterna en los cielos, en el reino de los cielos. Haré y viviré todo acá abajo pensando en que tendrá resultados allá arriba. Eso es lo que significa Colosenses 3:2. Cada acción que hago tendrá efecto para mi alma eternamente. Ya hemos visto cómo es la mente de los amigos de Dios, pero ¿cuáles son los resultados para aquellos que son amigos de Dios? Miren lo que dice el versículo 6. Porque la mente puesta en la carne es muerte, pero la mente puesta en el espíritu es vida y paz. La mente puesta en el espíritu

Espíritu es vida y paz. Noten lo que dice el final del versículo 6. Aquellos que ponen su mente en las cosas del Espíritu están demostrando que tienen vida. Ese es el resultado sobrenatural de Dios en nosotros. Y miren, los que han nacido de nuevo, ¿no es así? Esta no es la verdad que el Señor cambió nuestra forma de pensar, nuestras intenciones, pensamientos. Antes pensábamos un poco de bobadas. Y los sueños y los deseos eran tontos y necios. Y el Señor nos salva y empezamos a cambiar, a mirar todo de una manera completamente diferente. ¿Por qué? Porque ahora ponemos la mira en las cosas del Espíritu. Es una obra de Dios. Antes todo era temporal, mundano, carnal. Solo pensábamos para el ahora. No importaba Dios ni nuestra alma. Pero ¿saben qué? El Señor nos cambió. En un negocio antes, lo único que importaba era ganar. En un juego, lo único que importaba era aplastar al otro. En el placer sexual, lo único que importaba era disfrutar el momento. Pero ahora hay una nueva operación en la vida del cristiano. El Espíritu Santo opera en nosotros y ahora consideramos todo de manera espiritual. En cada área de nuestra vida, Dios tiene algo para decir, y nosotros queremos seguir eso. Miren lo que dice el versículo 6, porque la mente puesta en la carne es muerte, pero la mente puesta en el Espíritu es vida y paz. Es vida y paz. El creyente verdadero experimenta vida y vida en abundancia, la cual Jesucristo ofrece para todos los que están unidos a Él. Pero ¿saben qué más da Dios? Ofrece paz, reconciliación. Esa es una doctrina importante. Cuando una persona es salvada por la gracia de Jesucristo, lo que recibe es reconciliación. Pasamos de ser enemigos a ser amigos de Dios. Nosotros merecíamos el castigo en la cruz, Él lo recibió por nosotros y por eso ahora podemos ser llamados amigos de Dios. Recibimos reconciliación, recibimos paz con Dios. Ya no somos enemigos. Y es lo que está expresando el versículo 6. La mente puesta en el Espíritu es ¿qué? Es vida y paz. Es una evidencia de que hay vida y paz en esa persona. Y antes de que pasemos al segundo punto, analizando los que son enemigos de Dios, hay algo que es importante aclarar o enfatizar. Esto de pensar en las cosas espirituales no es un mero ejercicio intelectual o mental. Esto incluye todo en el ser humano. Martin Lloyd-Jones, un pastor que predicó en Inglaterra, explicaba que había personas que les gusta estudiar teología, que les gusta conocer mucho de la doctrina, pero eso no significa que es que ellos están pensando en las cosas del Espíritu. Es decir, puede haber personas que quieren concentrarse en conocer mucho de la palabra de Dios, pero no están pensando en las cosas del Espíritu. Así que pensar en las cosas del Espíritu no es conocer mucho y pensar mucho acerca de la Biblia. Es pensar mucho acerca de la Biblia, pero es amar lo que dice y ponerlo en práctica. Es un corazón renovado que ama lo que Dios ama y detesta lo que Dios detesta. Hay gente que estudia teología para saber más, pero no para reformar su propia vida. Y por supuesto, no quieren incrementar su amistad con Dios, sino que tienen su mente puesta en la carne, aún estando llenos de teología. ¿Saben qué significa esto? Significa que estamos llamados a crecer en nuestra amistad con Dios, si es que realmente pertenecemos a Él, si es que el Espíritu mora en nosotros. Si yo les preguntara algo a ustedes que están aquí sentados, tú en la práctica cotidiana, ¿eres un amigo de Dios? En el día a día. ¿Se puede ver eso evidenciado en la manera que piensas, que decides las cosas? ¿O más bien lo que te caracteriza realmente es un pensamiento carnal, temporal? El resultado inmediato es lo más importante, lo que obtengo acá, en este mundo. ¿O evalúas todo a la luz del resultado eterno, de lo espiritual, de Dios? Bueno, hemos considerado la mente de los amigos de Dios y los resultados positivos de tener este tipo de mente, que es una mente que se enfoca en todo, considerándolo como algo espiritual. Dios se convierte en el protagonista de todas las cosas, todas las áreas de nuestra vida como espirituales y guiadas por el Espíritu por medio de su palabra. Y los que viven de esta manera dan evidencia que han recibido vida y paz con Dios, que son amigos de Dios.
Eso no es tanto que usted diga como si yo me considero amigo de Dios. No, con tu vida es una evidencia si eres amigo de Dios o no. Y eso nos da paso al segundo punto. Una descripción de los enemigos de Dios. Una descripción de los enemigos de Dios. Primero vamos a considerar la mente de los enemigos de Dios. ¿Qué es lo que hay internamente? ¿En qué se enfocan los pensamientos de los que son enemigos de Dios? Miren el versículo 5. Porque los que viven conforme a la carne ponen la mente en las cosas de la carne. Aquí hay una primera declaración. Los que viven conforme a la carne ponen la mente en las cosas de la carne. Yo creo que ahora es mucho más fácil entender cómo se comportan las personas que aún no son cristianos, con el contraste que tenemos. Ya sabemos qué hacen los amigos de Dios, en qué piensan, en qué meditan. Dios es el protagonista de sus vidas. Por supuesto, ¿quiénes son los enemigos de Dios? Bueno, los que no tienen a Dios como el protagonista de sus decisiones, de sus pensamientos, de su meditación más profunda. Aquellos sobre los cuales todavía hay una condenación esperándoles. Los no cristianos, ¿qué hacen? Ponen la mente en las cosas de la carne. Sus pensamientos, motivaciones, intenciones constantes y permanentemente son los asuntos de la carne. Lo temporal, lo pasajero, lo vano. Y cuando habla de la carne, habla del pecado que mora en el ser humano. Por supuesto, los que están fuera de Cristo, su enfoque es en lo temporal, en lo pasajero, en lo pecaminoso en su vida. Si pudiéramos identificarlos de una manera sencilla, son las personas que ponen la mente en la carne. Tienen una obsesión insaciable por lo temporal, dejando de lado lo eterno. Y usted conoce ese tipo de personas, o tal vez usted es ese tipo de personas. Una obsesión insaciable por lo temporal, por lo que sucede acá, por el resultado inmediato, rápido, por el placer rápido, por lo que sucede acá. Su alma, lo que pase después de que me muera, eso no tiene importancia para aquellos que están fuera de Cristo realmente. Pueden decir que sí, pero por la manera en que vive, se muestra que su intención está puesta es en la carne, en lo temporal, en lo pasajero. No piensan verdaderamente en Dios ni en su alma. Y saben, yo debo confesarles algo. Hay algo que me genera mucha tristeza. Hay personas que saben el Evangelio intelectualmente. Y hay personas que aún en esta iglesia pueden contestar todo lo que se requiere para una entrevista de membresía. Saben lo que hay que contestar. Pero su conversación a mí me genera tristeza. ¿Y saben por qué? Porque de la conversación de una persona sale lo que hay dentro de su alma. Lo que dijo el Señor Jesucristo, el hombre bueno del buen tesoro de su corazón saca lo que es bueno. Y el hombre malo del mal tesoro saca lo que es malo, porque de la abundancia del corazón habla la boca. Hay personas que saben el Evangelio intelectualmente y pueden decir esto es lo correcto, esto es lo que hay que contestar. Esto es lo adecuado, pero su conversación los delata. La conversación delata lo que hay dentro de ellos. Delatan en qué es lo que meditan, en lo que piensan, cuáles son las intenciones de su corazón, cuáles son sus deseos intensos. Constantemente hablan de la vanidad, de lo temporal. Su conversación comúnmente tiene que incluir algo relacionado con dinero, con la belleza, con lo temporal. Se fijan en cosas vanas y pasajeras. Están centrados en sí mismos y lo que han podido lograr, siempre piensan que lo lograron por sus propias capacidades. Están enamorados de sí mismos. Y están tan enamorados de sí mismos que solamente hablan de sí mismos y de sus deseos y de sus planes y de lo hábiles que son en este mundo. Dios no está en el panorama de su vida. Y saben, si llegan a hablar de Dios, es porque lo traen de manera forzada, porque saben que es apropiado mencionarlo, pero no porque estén profundamente agradecidos con Dios. Si los que andan según el Espíritu filtran todo según la palabra, los que andan según la carne filtran todo según el egoísmo de sus corazones y lo temporal. Viven solo para aquí y para ahora. Y si buscan a Dios, ¿saben para qué lo buscan? Para obtener lo que desean aquí y ahora. Es decir, Dios es simplemente un instrumento para que ellos sigan siendo los dioses de su propia vida, de su propio mundo. Bueno, un día va a ser revelado eso.
delante de Dios. Si piensan en un negocio, solamente piensan en cómo sacar ventaja del otro. Y luego celebrar lo hábiles que han sido por engañar a otros. Piensan en las cosas de la carne y celebran las cosas de la carne. Si piensan en lo que tienen, entonces consideran lo mañosos que han sido y los hábiles que han sido, y no para dar gracias a Dios porque Dios los bendijo de alguna manera, sino porque ellos fueron muy hábiles. Bueno, la carne les controla y son evidenciados con su boca de lo que realmente hay dentro de sus corazones. Son vanidosos, arrogantes, mentirosos. Si piensan en la belleza, se enfocan más en su apariencia externa que en la belleza interna. Son traicioneros, ingratos y saben, no todos en la misma medida, pero eso caracteriza al incrédulo enemigo de Dios. Se enfoca en las cosas de la carne y no en las cosas del espíritu. Dios no hace parte del panorama realmente. Miren lo que dice el versículo 6. Porque la mente puesta en la carne es muerte. La Biblia enseña que las personas sin Cristo están muertas espiritualmente, como dice Efesios 2:1. Y este pasaje enfatiza lo mismo. Los incrédulos son caracterizados por su mente en la carne, y eso refleja su estado espiritual. ¿Cuál es el estado espiritual? Muerte, muerte. Y esto es una metáfora, por supuesto, la de muerte, la de un difunto, la de alguien que no está vivo. ¿Y cómo podemos ver esto? ¿Qué características tiene un muerto? Bueno, muchas, pero podríamos pensar en algunas. Por ejemplo, un muerto es insensible. Un muerto es insensible. El muerto espiritual no tiene afecto verdadero por Dios. Está enamorado de sí mismo y de su orgullo. La palabra de Dios nunca toca sus entrañas más profundas. Es insensible a Dios y a su palabra. ¿Por qué? Porque está muerto. Yo no voy a decir que todos los que se duermen en un sermón están muertos espiritualmente. Pero miren, aunque esto les cause gracia, hay personas que no resisten la predicación de la palabra de Dios. No resisten. Hay personas que, y es evidente, o sea, hay gente que, los que predicamos adelante nos damos cuenta, hay gente que llega y desde el minuto uno ya va a dormir. Sí, o sea, y viene, y yo a veces estoy tentado a decirles, traigan una almohada, o sea, algo más cómodo, porque los veo tan como incómodos. Pero, ¿por qué se los digo? Y esto lo conocí, porque conocí que el Señor salvó a alguien, a un hermano aquí en nuestra iglesia, y él me dijo, mira, una de las evidencias que yo vi de la obra de Dios es que me dio un disfrute que yo nunca tenía por la palabra. Yo fui a una iglesia por años y yo fui a dormir absolutamente todas las veces. Pero el Señor hizo algo y es que despertó en mí un deseo por la palabra, por querer conocer, por aprender más, por subrayar, por querer saber qué significa cada palabra. Miren, se los estoy diciendo de todo corazón, no pienso que todo el que se duerma no es creyente verdadero o algo así, no. Yo me he dormido en sermones. Yo una vez me dormí en la primera fila de un grupo muy pequeño, o sea, no había forma de escaparse, con uno de los mejores predicadores del planeta Tierra ahí al frente. Pero yo venía de un viaje largo y yo estaba completamente fundido y yo siento que él sabía que yo me estaba... No sabía si en el cuerpo o en el espíritu, no lo sé. ¿Sí? Entonces, todos nos, en algún momento ha pasado eso. Pero sí creo que en algunas personas, para mí es muy evidente, yo conozco personas que vienen e inmediatamente, o sea, tienen un desinterés completo. Bueno, puede ser una señal de que no hay vida espiritual. Si no tienes un deseo por la palabra, por aprender, bueno, puede ser. Un muerto es insensible a Dios y a su palabra. ¿Qué más? Un muerto es inútil. Un muerto es inútil. ¿Cómo será inútil un cadáver que enterramos los cuerpos de las personas que más amamos? Usted ama a alguien, pero el cuerpo es tan inútil que nadie piensa como, bueno, no, dejémoslo ahí en la sala de la casa. Bueno, hay gente, ¿no? Pero en general no. ¿Por qué? Porque el cuerpo como tal, muerto, pues es inútil. Lo mismo sucede con un muerto espiritual. No es útil para los propósitos de Dios. Es completamente inútil en este mundo para los propósitos de Dios. Y si usted es inútil para el que lo creó, pues por supuesto su vida es completamente inútil. Mira, hay personas que logran hacer
muchas cosas en este mundo. Yo creo que si no hicieron algo para la gloria de Dios, su vida fue completamente inútil. Si a usted alguien lo creó y usted no hace nada útil para el que lo creó, su vida es completamente inútil. Poder hacer algo en esta vida que tenga algo de sentido es haber hecho algo para la gloria del que me creó. Eso es lo único que da sentido realmente. ¿Y qué más? Un muerto es putrefacto. Un muerto es putrefacto. El muerto está en un estado de descomposición y podredumbre. En general, las relaciones del muerto están dañadas, destruidas. Generalmente tiene problemas con el esposo, con la esposa, con los hijos. Su egoísmo es tan putrefacto que las personas alrededor terminan desagradándose de estar con él. Y esto se pone peor si hay una interacción de familias llenas de cadáveres espirituales. Imagínese la putrefacción de familias de incrédulos. Bueno, porque la mente puesta en la carne es muerte. Todos derramando podredumbre en cada una de las relaciones. Sus negocios son sucios, sus relaciones familiares huelen mal. Miren lo que dice el versículo 6, porque la mente puesta en la carne es muerte. Si la mente puesta en el Espíritu es vida eterna, unida a Cristo por la eternidad, la mente puesta en la carne es muerte eterna, separada de Cristo en condena eterna. Acá el mensaje es sencillo, los verdaderos cristianos son aquellos que han nacido de nuevo y la evidencia de ese nuevo nacimiento es que su mente está puesta en las cosas del Espíritu. Razonan todo espiritualmente. Y la evidencia de que alguien es enemigo de Dios es que razonan todo con la carne, con lo temporal, con lo pecaminoso dentro de sí. Y ese pensamiento es crucial en la teología de Pablo. Vayan a Gálatas capítulo 5 por unos minutos. Él describe la práctica de uno que está dominado por la carne y uno dominado por el Espíritu. Miren Gálatas capítulo 5, versículo 16. Digo pues, andad por el Espíritu y no cumpliréis el deseo de la carne, porque el deseo de la carne es contra el Espíritu y el del Espíritu es contra la carne, pues estos se oponen el uno al otro, de manera que no podéis hacer lo que deseáis. Pero si sois guiados por el Espíritu, no estáis bajo la ley. Ahora bien, las obras de la carne son evidentes. ¿Las cuáles son? Miren, ¿cómo identificar a alguien que anda en la carne en la práctica? Aquí está. ¿Cuáles son las obras de la carne? Inmoralidad, impureza, sensualidad, idolatría, hechicería, enemistades, pleitos, celos, enojos, rivalidades, disensiones, sectarismos, envidias, borracheras, orgías y cosas semejantes, contra las cuales os advierto, como ya os lo he dicho antes, que los que practican tales cosas no heredarán el reino de Dios. Y aquí no estoy diciendo que una persona que un día tuvo un pleito, una enemistad, un celo, un enojo, entonces, los que practican, los que son caracterizados en su vida por estas obras de la carne. Pero también hay una descripción de los que andan según el Espíritu. Miren lo que dice Gálatas 5:22. Mas el fruto del Espíritu es amor, gozo, paz, paciencia, benignidad, bondad, fidelidad, mansedumbre, dominio propio. Contra tales cosas no hay ley. Pues los que son de Cristo Jesús han crucificado la carne con sus pasiones y deseos. Miren, el que anda en el Espíritu desecha las obras de la carne, debilita las obras de la carne. Y se fortalece en el fruto del Espíritu. Persigue el fruto del Espíritu en su vida. Y va viendo cómo paulatinamente las obras de la carne son debilitadas en su vida. Regresen allá a Romanos capítulo 8 para ir finalizando. Miren lo que dice Romanos 8:6. Porque la mente puesta en la carne es muerte, pero la mente puesta en el Espíritu es vida y paz. Y ahora miren el versículo 7. Ya que la mente puesta en la carne es enemiga de Dios, porque no se sujeta a la ley de Dios, pues ni siquiera puede hacerlo. Y los que están en la carne no pueden agradar a Dios. Aquí el veredicto es trágico. Estas personas que están fuera de una amistad con Dios, no piensan en las cosas de Dios ni en la ley de Dios, pero es mucho más fuerte que eso. Miren el versículo 7, el final del versículo 7 y lo que dice el versículo 8. Que dice, no solamente no lo hacen, sino que no pueden hacerlo. Y por eso es que hay personas que, yo he conversado con personas y digo, pero ¿por qué siempre hay que hablar de plata?
O sea, hay otro tema, ¿no? ¿Usted conoce ese tipo de gente? Y es como, pero como no hay como otra. Y yo creo que leyendo estos versículos puedo entender, ¿no? Es por qué. No lo hacen, pero es que ni siquiera pueden agradar a Dios. No quieren, pero tampoco pueden. ¿Saben que necesitan una intervención sobrenatural? Y estoy poniendo el ejemplo del dinero mucho el día de hoy, pero hay otros temas. Hay personas que hablan de la vanidad, de la política, de cosas que son el día a día. Y es como están tan concentrados en la carne, en lo temporal, en lo pecaminoso, y en eso meditan constantemente. No pueden, no quieren, no tienen la capacidad. ¿Saben? En todo desagradan a Dios. En todo. No pueden hacer nada que agrade a Dios. Solamente el creyente puede empezar a agradar a Dios. Si a duras penas nosotros, estando en Cristo, le agradamos de alguna manera, ahora imagínese el que tiene todo su ser y su interior concentrado en la carne. No pueden agradar en nada a Dios. Pero saben que hay esperanza, porque todos comenzamos en el mismo estado, como enemigos de Dios. Absolutamente todos estuvimos en ese estado en algún momento. Todos estuvimos en ese estado. Todos teníamos este tipo de condición. ¿Cuál fue la única solución? Habernos arrepentido de nuestros pecados y poner toda la fe en Jesucristo. Y para algunos de ustedes que han vivido por décadas pensando en las cosas de la carne, donde lo temporal es lo más importante, donde lo de este momento es lo único, lo principal, hoy puede ser un día para reconocer y decir, ¿sabes qué, Señor? Perdón. Porque yo he vivido en la carne, yo he meditado en las cosas de la carne toda mi vida, en la vanidad, en lo pasajero, en lo efímero. Hoy es un día para decir, Señor, perdóname de todo corazón. ¿Cómo es que una persona pasa a amistad con Dios? Bueno, el punto inicial es confesar su pecado y pedir por la fe que Dios le rescate, que le salve, que le dé vida nueva. ¿Saben? Comienza con una petición sincera. Con una pequeña frase que alguien puede decir de todo corazón, desde esa silla diciendo, ¿sabes qué, Dios? Yo he vivido como tu enemigo, pero yo quiero ser tu amigo por primera vez. Segunda de Corintios 5, 18 dice lo siguiente, y todo esto proviene de Dios, quien nos reconcilió consigo mismo por Cristo, y nos dio el ministerio de la reconciliación, que Dios estaba en Cristo reconciliando consigo al mundo, no tomándoles en cuenta a los hombres sus pecados, y nos encargó a nosotros la palabra de la reconciliación. Así que somos embajadores en nombre de Cristo, como si Dios rogase por medio de nosotros. Os rogamos en el nombre de Cristo, reconciliados con Dios. Al que no conoció pecado por nosotros, lo hizo pecado, para que nosotros fuésemos hechos justicia de Dios en él. Hoy es un día de arrepentimiento, de pedir a Dios que queremos ser realmente amigos de Él. Y no como algo místico, sino algo real y práctico. Yo creo que hoy salimos de aquí entendiendo qué es esto de ser amigo de Dios. Antes sonaba bonito, ¿no? Ay, la Biblia dice que soy amigo de Dios. Bueno, eso se tiene que ver en la práctica, en lo que medito, cómo vivo, cómo decido, de lo que hablo. Que nuestra amistad con Dios sea evidente en todas las áreas de nuestra vida. Que la gente vea cómo eres con tu familia y pueda concluir, este es un amigo de Dios. Que la gente pueda ver cómo manejas tu dinero y la gente pueda concluir, este es un amigo de Dios. Que alguien vea tus intereses personales y pueda decir, es que este es un amigo de Dios, es muy evidente, es un amigo de Dios. Alguien que tiene la mente puesta en las cosas del espíritu y no en la carne, en lo eterno y no en lo temporal. Así es que se pelea la guerra espiritual. Y termino con una pregunta. Si evalúas hoy tu vida, ¿estás viviendo como un amigo o como un enemigo de Dios? Piensen en el último mes. No hay que pensar mucho más atrás. Cada uno trata de buscar, a ver, ¿cuál fue el mejor momento que fui como que sí parecía amigo? Piensen en la última temporada. Piensen en el último mes. Piensen en esta última semana. ¿Qué te está caracterizando? ¿Que estás meditando en las cosas de la carne o en las cosas del espíritu? ¿Tu vida es caracterizada por ser un amigo de Dios o realmente vives como un enemigo de Dios? Oremos.
Padre, gracias por tu palabra que penetra hasta lo más profundo, Señor, y nos transforma. Señor, ninguno de nosotros hemos podido vivir una vida que sea perfecta, agradable a ti en todo sentido, pero damos gracias porque tú has transformado lo que hay en nosotros, nuestros afectos, nuestras intenciones, nuestros deseos, y te pedimos que eso siga creciendo. Sabemos que aún para aquellos que son amigos tuyos, aún hay tentación, Señor. Aún hay deseos de meditar en las cosas de la carne. Aún los amigos tuyos, aún todos los amigos tuyos que mencioné al inicio de este mensaje y que tú resaltas en la Biblia, todos mostraron flaqueza en sus vidas. Mostraron que la carne tomó ventaja en sus vidas en algún momento. Pero gracias por el recordatorio de tu palabra el día de hoy, para volver a la senda antigua, para volver al camino de la amistad contigo, Señor. Para aquellos que somos tus hijos, volver a poner la mirada donde debemos ponerla. Pero también para aquellos que no han nacido de nuevo, que han sido enemigos y que siguen siendo enemigos, yo te pido, Señor, que si hay alguien hoy suplicando de todo corazón que tú le perdones, que tú le recibas en tu familia, en una amistad contigo, que tú escuches su oración y le contestes, y que el día de hoy haya fiesta en los cielos por pecadores que se arrepienten. Yo te pido que nos bendigas y te pido esto en el nombre de Jesús. Amén.

Nuestro texto es 1 de Pedro capítulo 1, versículos 1 y 2. Pedro, apóstol de Jesucristo, a los expatriados de la dispersión en el Ponto, Galacia, Capadocia, Asia y Bitinia, elegidos según la presciencia de Dios Padre, en santificación del Espíritu, para obedecer y ser rociados con la sangre de Jesucristo. Gracia y paz os sean multiplicadas. Ahora, la esencia de esta salutación, conforme Pedro comienza su carta, es enfatizar que aquellos a quienes él escribe son elegidos según la presciencia de Dios Padre. Y de esta manera, Pedro se sumerge en profundidades teológicas desde el principio de esta carta. La lección para nosotros esta noche va a tratar con el tema de la elección, o ser escogido por Dios. El dotado maestro bíblico y erudito A.W. Pink, quien por cierto murió en 1952, comenzó un sermón en una ocasión diciendo esto: voy a hablar en esta noche de una de las doctrinas más odiadas de la Biblia. Esto es la de la soberanía de Dios en la elección. Tuvo razón. Es una doctrina odiada. Más adelante le escribió, y me parecen muy útiles: la elección soberana de Dios es la verdad más odiada y menospreciada por la mayoría de aquellos que dicen ser creyentes. Que sea anunciado claramente que la salvación no se originó en la voluntad del hombre, sino en la voluntad de Dios. Porque si no hubiera sido así, nadie querría ni podría ser salvo. Porque, como resultado de la caída, el hombre ha perdido todo deseo y voluntad hacia aquello que es bueno, y que inclusive el elegirse a sí mismos demanda que sean hechos dispuestos, y fuertes serán los clamores de indignación en contra de una enseñanza como esta. Después, él dice esto: los promotores del mérito no permiten la supremacía de la voluntad divina y la impotencia de la voluntad humana. Como consecuencia, aquellos que con mayor amargura denuncian la elección por el placer soberano de Dios son los más cálidos en clamar por el libre albedrío del hombre caído. Fin de la cita. Lo que él está diciendo es que es difícil para algunas personas aceptar la doctrina bíblica de la elección soberana. Es difícil para el hombre reconocer el hecho de que su salvación es un acto de Dios. En su estado caído, él quiere asumir alguna responsabilidad, aun si es un poco de responsabilidad por haber creído. Él quiere algún crédito de manera desesperada por haber tomado la decisión correcta. Además, la doctrina de la elección parece ser repulsiva para nosotros porque, por nuestros estándares, parece injusto que Dios, de todo el mundo de seres humanos, escoja a algunos a su propia discreción para ser salvos y no al resto. Pero usted entiende, ¿no es cierto?, que la razón por la que el hombre quiere de manera tan desesperada tener una parte es debido a su estado caído. Él quiere ejercer su orgullo. Y entonces podemos eliminar eso como un problema real. Únicamente es una expresión de su condición caída. ¿Qué hay acerca de la parte de ser injusto? ¿Acaso es Dios injusto? No, Dios nunca debe ser medido por algún estándar humano. Ciertamente no por el estándar humano de justicia, el cual también es un reflejo del estándar que caído del hombre. ¿Acaso somos tan necios como para suponer que nosotros, que somos criaturas caídas, pecaminosas, tenemos un estándar más elevado de lo que está bien del que tiene un Dios infinitamente y eternamente santo? ¿Qué tipo de orgullo es ese? Ahí yace el problema real. En el Salmo 97:2 dice: justicia y juicio son el cimiento de su trono. Justicia y juicio son el cimiento mismo del trono de Dios. Esto quiere decir que lo que Dios hace procede de una base de justicia y de juicio. Quizás no sea justicia humana y juicio humano, pero es divino.
En esas palabras conocidas de Isaías 55, 8 y 9, las Escrituras dicen de Dios, porque mis pensamientos no son vuestros pensamientos, ni vuestros caminos mis caminos, declara Jehová, porque como están más altos los cielos que la tierra, así son mis caminos más altos que vuestros caminos, y mis pensamientos más altos que vuestros pensamientos. Como criaturas caídas, no estamos en posición alguna para determinar si lo que Dios hace es justo, correcto o apropiado. Usted ha cruzado la línea cuando dice usted que Dios hace algo que no es justo. ¿Qué es la justicia divina entonces? Permítame darle una definición. Es un atributo esencial de Dios, esto es, pertenece a su esencia misma, mediante el cual Él es perfecta, infinitamente justo en sí mismo, de sí mismo, para sí mismo y ningún otro. Jacobo Usher, muchos años atrás, escribió: la fuente de la justicia de Dios es su propia libre voluntad y nada más, porque todo lo que Él quiere es justo y debido a que Él lo quiere, por lo tanto es justo. No porque es justo, por lo tanto Él lo quiere. ¿Entiende usted eso? Algo es justo porque Dios lo quiere. Él no lo quiere porque es justo por estándares divinos. Él establece el estándar. La justicia divina es de un orden totalmente diferente y de una naturaleza totalmente diferente que la justicia divina. Y por cierto, la justicia de cualquier manera no es el punto. Usted no debe hablar demasiado acerca de justicia cuando usted habla de la salvación, porque si Dios nos diera a todos justicia, todos seríamos enviados al infierno. Como puede ver, el Creador no le debe nada a la criatura, ni siquiera lo que Él en su gracia se agrade en darle a los elegidos. Él no les debe eso. ¿Cómo puede entonces ser Dios llamado injusto cuando todo lo que Él hace es justo y el hecho de que Él eligió a algunos para ser salvos cuando ellos no lo merecían de cualquier manera? ¿Cómo puede eso ser injusto? La salvación nunca es cuestión de justicia, siempre es cuestión de gracia, gracia pura. Usted realmente no debe tratar de entender esto desde el punto de vista de lo que es justo. Dios lo hizo, eso lo hace justo. Dios establece el estándar de lo que es justo. Si usted no entiende lo que Dios hace, eso no significa que Él no vive al nivel del estándar de usted. Eso significa que su estándar no está al nivel del estándar de Él. Él es Dios. Ahora, al explicar la doctrina de la elección, realmente no hay una mejor sección más condensada de las Escrituras que la que tenemos frente a nosotros. Y Pedro, francamente, entra a las profundidades de la teología desde el comienzo. Él ni siquiera ha salido del primer versículo antes de que presente elegidos. Y después entra a una afirmación muy breve pero profunda de la esencia de la elección. Ahora, conforme él se dirige a sus lectores, su intención consiste en estos primeros dos versículos en identificarlos como los que son elegidos por Dios. Él los identifica en dos maneras. Primero, Él los identifica en relación con su lugar en la tierra. Y en segundo lugar, Él los identifica en relación con su lugar en el cielo. En lo que a la tierra concierne, ellos residen en la dispersión del Ponto, Galacia, Capadocia, Asia y Bitinia. En lo que al cielo concierne, ellos son elegidos según la presencia de Dios Padre en santificación del Espíritu para obedecer y ser rociados con la sangre de Jesucristo. Entonces Él identifica su identificación terrenal y también su celestial. Ahora veamos brevemente su identificación terrenal. Los lectores a quienes Pedro escribe se dice que están residiendo como expatriados o extranjeros dispersos en el Ponto, Galacia, Capadocia, Asia y Bitinia. Ahora necesitamos tocar eso porque necesitamos entender a quién le escribe. Sea tan amable notar la palabra dispersión. Es una palabra conocida para cualquier estudiante del Nuevo Testamento. Es la palabra diáspora en griego. Quizás haya oído la palabra diáspora. Significa dispersión. En los evangelios es un término técnico para la dispersión de los judíos por todo el mundo. Así es usada en Juan 7:35. También es usada de judíos dispersos por todo el mundo en Santiago 1:1. Mi convicción es que Pedro no la está usando aquí de una manera técnica como Santiago lo hace. Observa el capítulo 1, versículo 17. Él está escribiendo a estas personas dispersas. Él dice: y si invocáis por Padre aquel que sin acepción de personas juzga según la obra de cada uno, conducíos en temor todo el tiempo de vuestra peregrinación. La implicación aquí es que su duración terrenal, su estancia terrenal, lo cual nos lleva a creer que él está hablando acerca de personas
que no son tanto extraños en una cultura extranjera, sino extraños en la tierra misma. Capítulo 2, versículo 11. Amados, yo os ruego como extranjeros y peregrinos que os abstengáis de los deseos carnales que batallan contra el alma. Y de nuevo, aquí el extranjero y peregrino parece ser la persona que está en un ambiente que es extranjero, diferente de su naturaleza, y está llevando a cabo una batalla en contra de su alma. Entonces, él no está preocupado por hablar de un judío que es nacionalmente un extranjero, tanto como lo está en hablar de un creyente que espiritualmente es un extranjero, una audiencia mucho más amplia, lo cual ciertamente incluiría algunos cristianos judíos como también gentiles. Los judíos quizás estaban en la minoría. Supondríamos que en las provincias gentiles a las que esta epístola se dirige. Entonces, lo que él está diciendo no es a ustedes, judíos que están dispersos en países extranjeros, sino a ustedes, cristianos que son extranjeros en la tierra. Ustedes son extranjeros verdaderos y peregrinos y extraños. Ustedes no pertenecen aquí. La iglesia es un grupo de extraños dispersos por todo el mundo, lejos de su hogar verdadero. De hecho, en Filipenses 3:3, Pablo dice, nosotros, cristianos gentiles, todos nosotros en la iglesia, judíos y gentiles, la iglesia entera, somos la circuncisión de una naturaleza espiritual. Y aquí creo que Pedro está diciendo, somos los dispersos, la diáspora en un sentido espiritual. Entonces la idea es que él está escribiendo a creyentes quienes en el mundo son extranjeros o extraños. Él está dirigiéndose a la iglesia, así de simple. Él está dirigiéndose a la iglesia en el Ponto, la iglesia en Galacia, Capadocia, Asia y Bitinia. Por cierto, esas son provincias. Ocupan lo que en la actualidad conocemos como Turquía moderna. Eran parte del Imperio Romano en el tiempo de Pedro. Pero él está escribiendo a cristianos dispersos por todas esas provincias romanas. Y entonces concluimos que la carta tuvo una audiencia muy amplia. En esas provincias habrían habido varias iglesias. Sabemos que en la provincia de Asia, por ejemplo, por lo menos hubieron 7 u 8 iglesias. 7 de las iglesias en Asia han recibido cartas del Señor Jesús en Apocalipsis 2 y 3. Y hubieron otras iglesias en Asia, como Colosas, que no se menciona en Apocalipsis. Entonces pudieron haber habido varias iglesias en el Ponto, varias iglesias en Capadocia, varias iglesias en Bitinia también. Los cristianos, dispersos como extranjeros, en un país extranjero, esto es el mundo no regenerado. Entonces Pedro le está escribiendo a muchas personas. ¿Y por qué una audiencia tan amplia? Porque la persecución que había venido en contra de los cristianos como resultado de que ellos habían sido culpados por el incendio de Roma estaba por todo el Imperio Romano. Y a donde quiera que la persecución iba, los cristianos iban a tener que pagar el precio del sufrimiento. Y entonces él escribe como si los abrazara a todos en esta epístola, la cual les enseña cómo enfrentar el sufrimiento triunfalmente. Pero más importante que su relación con la tierra es su relación con el cielo. Y lo que él quiere que más sepan es que son elegidos por Dios. Él quiere que entiendan esa realidad que es tremendamente confortante. En medio de su persecución, cuando pudieron haber estado cuestionando tanto, él quiere que sepan que son elegidos de Dios. Y entonces al final del versículo 1, él dice, a los expatriados de la dispersión, elegidos. Tomemos la palabra expatriados, que son elegidos. Expatriados significa extraños, como dijimos. Aquellos que están en una tierra que no es suya. Puede significar residencia temporal, puede significar extranjeros. De cualquiera de las dos maneras, eran residentes temporales y eran extranjeros. Su ciudad no era una hecha con manos, sino que era eterna, está en los cielos. Ellos estaban temporalmente en la tierra hasta que fueran llamados a Sión, la cual está arriba, como la llama el escritor de Hebreos. Estos extranjeros, la iglesia, los redimidos, los creyentes son elegidos, selectos, los llamados afuera. Es un adjetivo verbal aquí, significa seleccionar o escoger. De hecho, inclusive usted podría traducirlo de esta manera, y esto sería hermoso. Extranjeros selectos. Extranjeros escogidos. Es un término para cristianos, eso es todo. Los elegidos, los salvos son los elegidos. Por cierto, inclusive fue un término para Israel de la antigüedad para identificarlos. Deuteronomio, usted quizás recuerda este versículo conocido, Deuteronomio 7:6, porque vosotros sois
un pueblo santo para Jehová vuestro Dios. Jehová vuestro Dios os ha elegido para que seáis un pueblo suyo de todos los pueblos que están sobre la faz de la tierra. Bueno, más vale que usted entienda eso. Dios no estaba sentándose en el cielo diciendo, espero que alguna nación crea en mí y me escoja. No, de toda la gente de la tierra, yo te escogí a ti, Israel, mi elegida. Eso es Deuteronomio 7:6. Deuteronomio también 14:2. Porque vosotros sois un pueblo santo a Jehová vuestro Dios, y Jehová os ha escogido para ser un pueblo suyo de todos los pueblos que están sobre la faz de la tierra. Él repite lo mismo. Escogidos. Salmo 105:43, llama Israel sus escogidos. Salmo 135:4 dice, porque Jehová ha escogido a Jacob para sí mismo, ha escogido a Israel para su propia posesión. Israel fue elegida. Dice usted, bueno, también es el caso con la iglesia. Dios no ha cambiado su plan, Dios no ha cambiado su método. El Antiguo Testamento dijo, no hay quien busque a Dios. El Antiguo Testamento dijo, no hay justo ni aun uno. Dios escogió a su pueblo, Israel, por su propia libre voluntad. Y así lo hace con la iglesia, y somos los elegidos. Permítame mostrarle esto en Mateo 24, versículo 22, simplemente para retomar el pensamiento de que somos los elegidos, versículo 22. Y si esos días, estos los días de la gran tribulación, no fueran acortados, ninguno sería salvo. Escuche esto. Pero por causa de los elegidos, los escogidos, esos días serán acortados. ¿Quiénes son los elegidos? Los creyentes, versículo 24. Falsos cristos, falsos profetas se levantarán y harán grandes señales y maravillas para engañar, si fuera posible, inclusive a los que elegidos, los escogidos, los creyentes. Es un término para creyentes, para cristianos. Versículo 31, cuando Él envía a sus ángeles con una gran trompeta en la segunda venida, ellos recogerán a sus ¿qué? Escogidos de los cuatro vientos de un fin del cielo al otro. En el Evangelio de Lucas 18, versículo 7, dice, ¿acaso Dios no traerá justicia para sus escogidos que claman a Él día y noche y se tardará mucho en responderles? Llegamos a Romanos, la gran epístola de Pablo, ese maravilloso octavo capítulo, versículo 33. ¿Quién acusará a los escogidos de Dios? Somos escogidos. Colosenses capítulo 3, versículo 12. Vestíos pues como elegidos de Dios, escogidos de Dios, santos y amados, de entrañable misericordia. Y demás, usted ha sido elegido por Dios para ser santo y amado. Él determinó establecer su amor en usted y en mí por ninguna otra razón fuera de su libre voluntad estrictamente. Los elegidos de Dios, eso es lo que somos. 2 Timoteo 2:10, por esta razón Pablo dice, todo lo soporto en mi ministerio por causa de los escogidos, para que ellos también obtengan la salvación que es en Cristo Jesús. Estoy llevando a cabo mi ministerio evangelístico para traer el evangelio a los elegidos, los escogidos. Tito, cuando Pablo escribe esa carta, él no pudo haberlo dicho de manera más directa. Pablo, siervo de Dios y apóstol de Jesucristo, por la fe de aquellos que son escogidos de Dios. Entonces, como puede ver, cuando Pedro dice, le estoy escribiendo a los elegidos de Dios o los escogidos, él realmente se refiere a los creyentes. Ahora, sea tan amable en observar esto. El término elegido o escogido es sinónimo con cristiano, con salvo, con nacido de nuevo. Y la rica realidad de ese término es para recordarnos que somos los elegidos de Dios. Él tomó la decisión, no nosotros. Y lo que Pedro está diciendo, creo, es tan maravilloso. Lo que él está diciendo a estos cristianos perseguidos es, oigan, quizás no sean la elección del mundo, pero ustedes son la elección de Dios. ¿Pueden entender eso? Eso es confortante. Esa es una realidad rica. Y escuche, tuvo la intención de ser un aliento para creyentes perseguidos. Ahora, conforme vemos más de cerca esto, quiero darle una pequeña lista de los elementos de la elección. Veamos qué tan lejos llegamos. Número uno, la naturaleza de nuestra elección. Y simplemente lo vamos a tomar frase por frase. Es tan rico. La naturaleza de nuestra elección. Versículo 1. Elegidos. Elegidos.
Capítulo 2, versículo 9. Por favor, obsérvelo. Pedro dice, vosotros sois linaje escogido, real sacerdocio, nación santa, pueblo adquirido por Dios. Ustedes son una raza escogida. Amados, ¿pueden entender esa realidad? Usted es un cristiano porque usted fue escogido para ser uno por Dios. Eso es lo que la Biblia dice. Son los elegidos los que son los salvos. El término, como dije, significa seleccionar, escoger, llamar afuera, de en medio de. Y Pedro simplemente está diciendo que los cristianos son la gente que Dios ha escogido para que le pertenezcan a Él mismo. Esa es la naturaleza de la elección. La naturaleza de la elección es que Dios ha escogido a un grupo de personas para pertenecerle a Él y somos esa gente. Dios escoge a gente de todo el mundo para que le pertenezca a Él. En Hechos 15, versículo 14, creo que ese es el versículo correcto. Leemos esto, sí. Simón o Pedro ha contado cómo este es el concilio de Jerusalén. Cómo Dios primero se preocupó por tomar de entre los gentiles a un pueblo para su nombre. El plan entero de Dios consiste en tomar a un grupo de personas, escoger a un grupo de personas. Ahora, algo en su interior se resiste a esto, ¿no es cierto? Dice usted, ahora espera un momento, ¿quieres decir que nada más somos elegidos? Y usted pelea contra eso. Su condición caída pelea contra eso porque nos gustaría pensar que en parte dependió de nosotros, eso es orgullo. También nos gusta pensar, bueno, eso se oye injusto, eso es orgullo diciendo, Dios, te voy a corregir cuando llegue al cielo. Usted no entiende lo que es justo. Usted tiene que retirarse a la fe, amigo mío. Usted tiene que retirarse a la fe. ¿Qué enseña la Biblia? ¿La Biblia enseña que somos elegidos por Dios o no? Tengamos una pequeña lección bíblica, muy bien. Tome su Biblia y ábrala en Mateo capítulo 20 y prepárese, vamos a movernos. Debe entender esto. Usted tiene una parábola ahí. El reino de los cielos es como el dueño de una tierra salió en la mañana para contratar a trabajadores para su viña. Él acordó con los trabajadores que les iba a pagar un denario, los envió a su viña. Él salió en la tercera hora, vio a otros que estaban de pie sin hacer nada ahí en el lugar de comercio y atravesó por el proceso, los contrató, los escogió, los seleccionó. La parábola entera hasta el final. Él escogió a quien Él quiso y los recompensó con vida eterna. Esa es la esencia de la parábola, muy simple. Él los seleccionó, los llamó a su servicio, los envió a servir, lo recompensó justa, fiel y generosamente. Ese es un retrato de la elección. Juan 15, ¿se acuerda de este versículo? Jesús se lo dijo a sus discípulos. Vosotros no me, ¿qué? Elegisteis a mí, sino yo os elegí a vosotros, y os he puesto para que vayáis y deis fruto, y para que vuestro fruto permanezca, para que todo lo que pidáis del Padre en mi nombre, Él os lo dé. Ustedes no me escogieron a mí, yo los escogí a ustedes. Usted dice, bueno, espera un momento, yo también te escogí a ti. No, tú no me escogiste a mí, yo te escogí a ti. Eso es lo que dije. Así es. Observe Juan 17, 9, él dice de los cristianos, orando al Padre, nuestro Señor. Pido por ellos, esta es la oración sumo sacerdotal de Cristo. No pido por el mundo, sino por los que tú, ¿qué? Me has dado. El Padre nos escogió y nos entregó a Cristo como un regalo de amor, porque tuyos son. Observe Hechos capítulo 13. Muy interesante, muy interesante. Hechos capítulo 13, versículo 48. Aquí Pablo está predicando a los gentiles, una multitud enorme, el día de reposo, y dice, versículo 46, empecemos ahí, Pablo y Bernabé hablaron con denuedo, dijo que fue necesario que la palabra de Dios fuera hablada a ustedes primero, debido a que la repudiaron, y ustedes consideran que son indignos de vida eterna, y aquí nos volvemos a los gentiles, estos se volvieron de los judíos a los gentiles, porque así nos mandó el Señor. Te he colocado como luz para los gentiles, para que traiga salvación hasta el fin de la tierra. Y cuando los gentiles oyeron esto, esto es el mensaje del Evangelio, comenzaron a regocijarse y glorificaban la palabra del Señor. Y creyeron todos los que estaban, ¿qué? Escogidos para vida eterna. Los elegidos creyeron.

16, observe esto. Entonces, de manera que la salvación no depende del que quiere ni del que corre, sino de Dios que tiene misericordia, misericordia soberana. Y alguien en el versículo 19 dice, ¿por qué pues inculpa? Porque ¿quién resistirá su voluntad? Por el contrario, ¿quién eres tú, hombre, para que cuestione a Dios? Cierra tu boca, va más allá de ti. El vaso no le dirá al alfarero, ¿por qué me has hecho así? ¿Verdad? ¿O no tiene potestad el alfarero sobre el barro para hacer de la misma masa un vaso para honra y otro para deshonra? ¿Y qué si Dios, queriendo mostrar su ira y hacer notorio su poder, soportó con mucha paciencia los vasos de ira preparados para destrucción? Escuche, Dios tiene tanto derecho para usar su atributo de destrucción e ira y mostrar eso en contra de los impíos, como lo tiene en mostrar su gracia y amor y misericordia para aquellos que él elige. Muy claro, no discuta con Dios. Usted solo está mostrando su orgullo y la ignorancia de su mente finita. Si usted no puede entenderlo, créalo. Eso es lo que dice. Eso es exactamente lo que dice. No depende del hombre que quiere ni del que corre, sino de Dios que tendrá misericordia del que quiera, del que decida tender misericordia. Romanos 11:5, de la misma manera entonces, como en el caso del profeta Elías y 7,000 hombres que no doblaron la rodilla a Baal, de la misma manera entonces, en el tiempo presente ha llegado a haber un remanente, según, escucha esto, la elección, ¿qué? De gracia de Dios. La elección de Dios. Primera de Corintios, capítulo 1, versículo 9. Dios es fiel, mediante el cual fuisteis llamados a la comunión con su Hijo. Su salvación fue una obra directa de Dios. Él lo llamó a la comunión con su Hijo. Observe Efesios, capítulo 1, versículo 3. Bendito sea el Dios y Padre de nuestro Señor Jesucristo, que nos bendijo con toda bendición espiritual en los lugares celestiales en Cristo. Versículo 4, ¿está listo? Según nos escogió en Él, esto es en Cristo, antes de la fundación del mundo. ¿Cuándo sucedió? ¿Cuándo fuimos elegidos? Antes de que naciéramos. Antes de que alguien naciera. Antes de que hubiera un mundo, fuimos elegidos. ¿Puede entender este pensamiento? Desde que ha habido Dios, hemos sido elegidos. Recuerde eso. Dice usted, ¿desde cuándo ha existido Dios? Para siempre. Para siempre. ¿Quiere saber algo? Usted fue elegido en la eternidad pasada. Desde que Dios ha existido, sus elegidos han estado en su mente. Increíble. Elegidos. En la base de su elección, versículo 5, Él nos predestinó para adopción como hijos por medio de Jesucristo para sí mismo, según su beneplácito, para que fuésemos para alabanza de la gloria de su gracia, no la nuestra. Él nos eligió. Desde que Él ha sido Dios, hemos sido elegidos. Ese es un pensamiento increíble. Desde que Dios ha existido, John MacArthur estaba en el plan, yo estaba en su mente, y también usted, si le pertenece a Él. Ese es un pensamiento intensamente emocionante. Observe 1 Tesalonicenses, capítulo 1, versículo 4. Pablo está tan animado por la iglesia tesalonicense que él dice en el versículo 2, damos siempre gracias a Dios por todos vosotros, haciendo memoria de vosotros en nuestras oraciones, como la iglesia filipense, esta era una congregación amada. Él no los conocía tan bien. Él no se había quedado con ellos tanto tiempo, solo 3 días de reposo, pero él los amaba. Y él dice, veo su vida y veo, versículo 3, la obra de vuestra fe, del trabajo de vuestro amor y de vuestra constancia en la esperanza en nuestro Señor Jesucristo. Porque conocemos, hermanos amados de Dios, vuestra elección. Él los eligió. Eso es aparente, Él los eligió. Segunda de Tesalonicenses, capítulo 2, versículo 3, escuche esto. Pero nosotros debemos dar siempre gracias a Dios respecto a vosotros. Debemos dar gracias a Dios. Hermanos amados por el Señor, ¿no es eso bueno? De que Dios os haya, ¿qué? Escogido desde el principio. Dice usted, ¿qué es eso? No sé. No sé qué es desde el principio. ¿Qué principio? No sé. Desde el principio para salvación. Dios los ha elegido desde el principio para salvación. ¿Escuchó eso? No sé cómo puede ser dicho de manera más clara que eso. ¿Cómo puede alguien no ver lo que eso dice? Segunda Timoteo 1:9. Aquí hay otro de estos que pone a girar nuestra mente. Él habla de Dios al final del versículo 8. Después él dice, Dios, quien nos ha salvado.

y nos ha llamado con llamamiento santo, no según nuestras obras, sino según su propio propósito y gracia, que nos fue dado en Cristo Jesús desde toda la eternidad. Ahora estamos descubriendo lo que es el comienzo, toda la eternidad. Él ha sabido que éramos los elegidos desde toda la eternidad. Él nos ha concedido en su mente, desde que Él ha existido, que fuésemos salvos. Y todo es según su plan y según su propósito y según su gracia, y no nosotros. Sorprendente, verdad sorprendente. Observe el 2:10, 2 de Timoteo. Pablo dice, en mi ministerio, todo lo soporto, y él soportó mucho, por amor de los escogidos, para que ellos también obtengan la salvación que es en Cristo Jesús con gloria eterna. Mi ministerio consiste en alcanzar a los elegidos, dice él, alcanzar a los escogidos. Apocalipsis capítulo 13. En Apocalipsis 13:8, escuche esto, habla de la bestia y el anticristo del tiempo de la tribulación en el futuro, dice, y la adoraron todos los moradores de la tierra, cuyos nombres no estaban escritos en el libro de la vida del Cordero que fue inmolado desde el principio del mundo. ¿Cuándo fue su nombre escrito? ¿Desde la fundación del mundo? ¿Cuándo fue eso? No sé. Pero desde que Dios ha existido, Él me ha tenido en su mente. Desde que Dios ha existido, Él lo ha tenido a usted y a mí, que somos cristianos, en su mente, y predeterminó amarnos y hacernos como su Hijo, y Él escribió nuestros nombres en su libro antes de que el mundo comenzara. Apocalipsis capítulo 17, versículo 8, y aquí de nuevo la bestia será adorada, dice, y los moradores de la tierra, aquellos cuyos nombres no están escritos desde la fundación del mundo en el libro de la vida, y de nuevo se nos dice, de manera inversa, que los cristianos son aquellos cuyos nombres han sido escritos en el libro de la vida desde el principio, desde la eternidad, desde la fundación del mundo. Entonces, cuando alguien le dice, ¿qué religión eres tú? Usted le puede decir, soy de los elegidos. ¿Elegidos por quién? Dios. ¿En serio? ¿Cuándo? Para siempre. Desde que Dios ha sido Dios, Él me ha elegido a mí, me ha amado a mí. ¿Por qué? Ciertamente no tuvo nada que ver conmigo. Yo solo me aparecí y era elegido. Bueno, ¿hiciste alguna obra buena para merecerlo? No, no existía yo cuando Dios lo decidió. Versículo 14 de Apocalipsis 17. Pelean contra el Cordero. Esto es el ejército del anticristo. Y el Cordero los vencerá, porque Él es Señor de señores y Rey de reyes. Y los que están con Él son llamados, ¿y qué? Elegidos y fieles. Somos los elegidos. Una mención final, capítulo 20. Esto es sorprendente. Juicio final. Gran trono blanco. Y aquel cuyo nombre no fue hallado escrito en el libro de la vida, ¿fue qué? Arrojado en el lago de fuego. ¿Cuándo fueron los nombres colocados en el libro? Desde antes de la fundación de la tierra. Hombre, elegidos. Eso simplemente es parte de lo que las Escrituras dicen de esto. Resistimos eso. Algo en nosotros lucha con eso. Observe Lucas 4, lo va a confortar. No está solo. Lucas 4. Es interesante. Jesús, en este acontecimiento maravilloso en la sinagoga de Nazaret, abrió el libro del profeta Isaías, se puso de pie en la sinagoga, abrió el libro, lo leyó. Esto es lo que leyó. Versículo 18. Y aquí hay una profecía que le estaba cumpliendo de Isaías 61. El Espíritu del Señor está sobre mí, por cuanto me ha ungido para dar buenas nuevas a los pobres, me ha enviado a sanar a los quebrantados de corazón, a pregonar libertad a los cautivos y vista a los ciegos, a poner en libertad a los oprimidos, a predicar el año agradable del Señor. Y enrollando el libro, lo dio al ministro, y se sentó, y los ojos de todos en la sinagoga estaban fijos en él, y comenzó a decirles, «Hoy se ha cumplido esta escritura delante de vosotros». Y todos daban buen testimonio de él, y estaban maravillados de las palabras de gracia que salían de su boca, y decían, ¿no es este el hijo de José? Hasta aquí todo iba bien. Hasta aquí todo iba bien. Pero observe lo que sucede. Versículo 25. Y en verdad os digo que muchas viudas había en Israel en los días de Elías, cuando el cielo fue cerrado por 3 años y 6 meses, y hubo gran hambre en toda la tierra. Muchas viudas, ¿pero qué? A ninguna de ellas fue enviado Elías, sino una mujer viuda en Sarepta de Sidón. Y muchos leprosos había en Israel en tiempo del profeta Eliseo, pero ninguno de ellos fue limpiado, sino Naamán el sirio. ¿Sabe de qué les está hablando? Gracia soberana.
muchas viudas y muchos leprosos. Y Dios no escogió a ninguno de ellos, más que una viuda en Sarepta y a un leproso llamado Naamán, quien ni siquiera era judío, era sirio. Al oír estas cosas, todos en la sinagoga se llenaron de ira y levantándose le echaron fuera de la ciudad y le llevaron hasta la cumbre del monte sobre el cual estaba edificada la ciudad de ellos para despeñarle. Permítame decirle algo. Los líderes respetables religiosos de Israel menospreciaron la doctrina de la elección, especialmente cuando señalaba que ellos no eran los elegidos. Usted no puede debatir con la verdad. Esta es la verdad. Usted no puede debatir contra ella. Ellos no quisieron oírla. Muchos en la actualidad no quieren oírla, pero es la verdad. Como puede ver en Apocalipsis 19:6, se nos dice que el Señor Dios omnipotente reina. Dios en el cielo es el controlador y el que dirige a todas las criaturas. Las Escrituras dicen que el Altísimo gobierna los ejércitos del cielo y nadie puede detener su mano y decirle, ¿qué haces? Él es el Todopoderoso, que hace todas las cosas según el designio de su propia voluntad. Él cumple todos sus propósitos, hace que se cumplan todas sus promesas. Él es el alfarero celestial que toma la masa de arcilla, humanidad caída, y la moldea como quiere moldearla. Él es el que decide y el que determina el destino de toda persona. Él es el controlador de todo detalle en toda vida de todo individuo, lo cual es simplemente otra manera de decir que Dios es Dios. Arthur Pink dijo de nuevo, la única razón por la que alguien cree en la elección es porque la encuentra enseñada en la palabra de Dios. Ningún hombre o varios hombres jamás inventaron esta doctrina, como la doctrina del castigo eterno entra en conflicto con los dictados de la mente carnal y es repugnante para los sentimientos del corazón no regenerado, y como la doctrina de la Trinidad Santa y el nacimiento milagroso de nuestro Salvador, la verdad de la elección debe ser recibida con fe simple que no cuestiona. Entonces, la naturaleza de la elección, la voluntad divina de Dios selecciona a algunos para salvación. ¿Es difícil escuchar esto para usted? Le confieso que lucho con eso. Lo creo con todo mi corazón porque la Biblia le enseña. Hay algo bastante emocionante en ella. ¿No se siente así usted? Hay algo bastante emocionante acerca de esa realidad. Hay algo inmensamente humillante en eso. Inmensamente humillante. Digo, literalmente destruye el orgullo. Digo, ¿qué podemos reclamar? Nada. Dice usted, bueno, ¿qué hay acerca de las personas que no son elegidas? Bueno, la Biblia dice que se van al infierno debido a su incredulidad. Y Dios no asume responsabilidad por eso. Dice usted, no entiendo eso. Está bien, yo tampoco lo entiendo. Pero entiendo a mi Dios y entiendo lo que Él dijo en su palabra. Y Él dijo, ustedes son condenados porque no creen en mí. Dice usted, bueno, ¿cómo armonizas esto? Yo no lo armonizo. Dios lo hace en justicia perfecta. La razón por la que Dios nos dio la doctrina de la elección fue para decirnos dos cosas. Una, Él está a cargo. Dos, Él tiene tanta gracia para nosotros que nunca nos la podríamos haber ganado, que debemos pasar nuestra eternidad alabando su nombre glorioso. La doctrina de la elección no es dada para confundirnos, es dada para devastar nuestro orgullo y motivar nuestra alabanza. Y vamos a descubrir más acerca de eso el próximo día del Señor. Esa es una de cinco. John Zimmer pensó que no iba a terminar esta. Oremos juntos. Señor, hay tanto más que decir acerca de esto. Simplemente hemos tocado la superficie. Pero Señor, comenzamos a entender lo que tu palabra dice. Aun si no podemos entender de manera completa en nuestras mentes lo que todo eso implica, ayúdanos a caminar en fe sabiendo que tú eres un Dios que es coherente, perfectamente justo y que no tienes contradicción en absoluto en tu persona. Nosotros que somos salvos porque fuimos elegidos en tu mente desde que has sido Dios y no hicimos nada para contribuir. Tú inclusive produciste la fe en nosotros. Tú inclusive produciste y nos concediste arrepentimiento. Tú produciste obediencia por tu Espíritu. Y Señor, también entendemos que aquellos que pasan a la eternidad y no te conocen son responsables por su propia incredulidad, porque eso es lo que las Escrituras dicen.
Y entonces clamamos a los incrédulos porque crean, y te alabamos por elegirnos, y dejamos la resolución en ti. Gracias, Dios, por elegirnos. ¿Por qué, oh, por qué estamos tan agradecidos? Y que esa gratitud se manifieste en una vida de compromiso amoroso, agradecido contigo. Y anhelamos el día cuando podamos estar en tu presencia y alabarte para siempre sin estorbos y sin restricciones, por los siglos de los siglos, por elegirnos. Oramos por aquellos que no creen. Oramos, oh Dios, porque los hombres no te den la espalda, porque Jesús dijo, el que a mí viene, no le echo fuera. Y que aquellos de nosotros que somos salvos, seamos confortados por la doctrina de la elección, y que los perdidos no se alejen por esa doctrina, sino que oigan las palabras de Jesús. Venid a mí, todos los que estáis trabajados y cargados, y yo os daré descanso. Acabamos de comenzar a estudiar esto. Queremos entender esto conforme a lo mejor que nuestras mentes finitas puedan entenderlo. Sé con nosotros. Ayúdanos para que podamos alabarte de manera plena por tu gracia soberana. En el nombre del Salvador. Amén.

Nosotros continuamos hoy la serie acerca del carácter de Dios que iniciamos hace ya varias semanas y comenzamos hablando acerca de que, de hecho, el segundo mensaje más bien, hablamos de que conocer los caminos de Dios era conocer a Dios, de acuerdo a lo que leemos en el Salmo 103, versículo 7. Esto es como el texto lo dice: Dios dio a conocer su carácter a Moisés y sus obras al pueblo de Israel. Eso es la traducción de la Nueva Traducción Viviente, así lo interpreta, pero las otras versiones dicen que Dios dio a conocer a Moisés sus caminos. La Nueva Traducción Viviente dice dio a conocer su carácter, entendiendo que es la misma cosa. Domingo pasado, el doctor Paul Aiken, que vino del seminario Southern Baptist Theological Seminary, predicó en este púlpito y predicó un mensaje acerca de lo que realmente significa seguir a Cristo. Y hasta dónde nosotros hemos considerado lo que implica nuestro llamado. Y tratando de conectar los mensajes de manera que las cosas sigan como un flujo, yo quiero preguntarte al inicio de este mensaje si tú estás dispuesto a seguirlo hasta el final, escucha ahora, independientemente de las consecuencias, de lo que eso implique, conlleve. ¿Estás dispuesto a seguir a Cristo independientemente de lo que pierdas o tengas que perder? ¿Lo que Él te pida, lo harás? ¿Dejarás eso que ama, pero que Dios rechaza y que a veces incluso odia? Cuando uno examina la palabra de Dios, hay dos cosas como que sobresalen de manera recurrente que prueban la veracidad de un discípulo de Dios. Y una es la obediencia a la palabra, y la otra es lo que él está dispuesto a dejar por seguir a su Dios. Recientemente, dándole continuación a otros mensajes, el pastor Joan predicó acerca de un mensaje con el título de Cuando los muchos se van y los pocos se quedan. Y en esa ocasión, él habló de cómo Dios muchas veces nos coloca en una posición donde tenemos que tomar una decisión, y esos son momentos de definición, porque a partir de ese momento yo voy no solamente a tomar esa decisión, pero yo voy a definir el curso de mi vida. Y cuando definimos el curso de mi vida, la defino en términos de si lo voy a hacer a favor de Dios o a favor de nosotros mismos. Y lo único que hace la diferencia en la decisión que tomo es si conozco a Dios y cuánto de ese Dios yo conozco. Nosotros conocemos o mostramos cuánto conocemos a Dios, o si somos cristianos o no, por el sacrificio que estamos dispuestos a hacer por Dios, como mostró el mensaje del domingo anterior. Mi mensaje en el día de hoy está basado en un solo versículo, de hecho la mitad de un versículo, aunque vamos a emplear otras citas bíblicas, pero es ese versículo que también ha sido citado en más de un mensaje en las últimas semanas, de Daniel 11:32, que habla de que el pueblo que conoce a su Dios actuará fuerte, o se mostrará fuerte y actuará. El profeta Daniel escribió profetizando acerca de un tiempo difícil que vendría sobre la nación de Israel y que le llegó alrededor del año 167-168 antes de Cristo, cuando este emperador, rey Antíoco IV, invadió la región de Israel, invadió el templo y profanó el templo en el lugar, en el altar de Dios. Habiendo Dios prohibido incluso el consumo de ciertos alimentos que incluían el cerdo, en el altar de Dios, él sacrificó un cerdo a dioses paganos. Y Antíoco fue una prefigura del anticristo que habría de venir en el futuro.
Y Dios le habla a Daniel en ese momento y le dice cómo con prebendas y halagos este rey haría que muchos apostataran, no solamente anticipando ese tiempo, pero anticipando un tiempo futuro para nosotros. Pero luego Dios introduce una frase en ese versículo y dice, pero, es como Daniel, escucha, pero no será así con todos. El pueblo que conoce a su Dios se mostrará fuerte y actuará. Habrá un grupo que apostatará de la fe, pero en contraposición habrá un grupo que no lo hará. En el devenir del tiempo se produjo la revolución de los Macabeos. Es una historia larga, no pretendo cansarte, pero cuenta la historia de cómo esta madre con siete hijos fue tomada y estaban tratando de que tanto ella como sus hijos pudieran abandonar la fe, las prácticas del judaísmo, y cómo el primero de los hijos que habló, el rey se irritó tanto que hizo que le cortaran la lengua. Y cuando él siguió como en rebeldía, hizo que le cortaran las cuatro extremidades delante de sus hermanos y su madre. Y cuando él todavía seguía en su posición, pues lo tiraron a una olla caliente y lo hirvieron. Y la madre fue animando a cada uno de los hijos y cada uno de ellos sufrió la misma suerte hasta el final. Pero la revolución macabea triunfó y el templo fue rededicado a Dios. ¿Te das cuenta de lo que la gente ha estado dispuesta a pagar cuando tú conoces a tu Dios? ¿Te das cuenta cómo Dios pone a prueba y deja puesto de manifiesto quién es de los míos y quién no es? Esta gente tenía convicción acerca de la palabra de Dios y la convicción que tenía acerca de la palabra de Dios determinó su comportamiento. La convicción es esa verdad que te sostiene en momentos de debilidad, en momentos de indecisión, en momentos de incertidumbre, cuando tú no sabes qué hacer, que te da la fortaleza y te sostiene en la posición de Dios cuando todo parece derrumbarse. Esa es la convicción que esta generación no parece tener. Porque el yo moderno, como lo define este autor Carl Truman en su último libro, exige que todos sus deseos y demandas sean satisfechas, que todos sus placeres sean complacidos. Y Daniel entonces, en su generación, habló de un grupo de personas completamente diferentes. Personas que tuvieron dispuesta a pagar el precio que fuera por no rehusar su fe a Dios. Este grupo rehúsa permanecer, siempre ha sido el caso, rehúsa permanecer pasivo, inactivo, no se queda en el anonimato, no se cruza de brazos, no disfruta de los placeres mientras la sociedad arde en llamas. No, hace algo para mostrar que Dios todavía reina. Nuestra generación parece estar dominada por la pasión de la carne en vez de pasión por Dios. El versículo de Daniel nos deja ver claramente que el pueblo que conoce a su Dios se muestra fuerte, actúa y nota la relación. Si conoce a Dios, vive diferente. Vive diferente, piensa diferente, siente diferente, ve diferente, elige diferente, se esfuerza de manera diferente, se entretiene de manera diferente, negocia de manera diferente, trabaja de manera diferente, decide de forma diferente y tiene una moral diferente al resto del mundo. El hombre o la mujer que conoce a su Dios no solamente quiere conocer acerca de la santidad de Dios, él o ella quiere ser santo. Él no quiere conocer un poco de Dios para sentirse mejor, él quiere ser mejor. Él no anda en busca de la gloria para salvarse del infierno. No, él anda en busca de la gloria porque no hay nada más valioso que dicha gloria.
Su interés no es simplemente obedecer para evitar la consecuencia, como frecuentemente parece ser nuestro caso. No, él quiere obedecer porque él tiene un aprecio por lo que Dios ha hecho, por lo que Cristo ha hecho en la cruz, que es su deseo y su gozo obedecerle. Su mente está en otra ciudad. Él vive con la mente puesta en otra dimensión. Tiene una mente en otro mundo. C.S. Lewis dijo en una ocasión, los cristianos que más hicieron en este mundo presente fueron precisamente aquellos que más pensaron en el próximo. Desde el momento que los cristianos comenzaron a pensar menos acerca del otro mundo, es cuando se volvieron más inefectivos en este. Apunta al cielo y recibirás la tierra por añadidura. Apunta a la tierra y recibirás nada. Wow. Cuando la iglesia o el creyente se ha mostrado débil, pasivo, o se ha mostrado intimidado, ha sido por la falta de conocimiento de Dios. Esa es la razón por la que hemos estado diciendo que el conocimiento de Dios es esencial, es fundamental, es vital para la carrera cristiana. Cuando el cristiano conozca a Dios como Dios quiere ser conocido, entonces en ese momento nosotros tendremos la fe, la sabiduría, la convicción, la determinación, la pasión, el discernimiento, la paz y la seguridad que cada uno de nosotros queremos. No hay nada como el conocimiento de Dios para cambiar la vida del creyente. Hermanos, al momento que tú y yo nacimos de nuevo, Dios dice en su palabra, te lo voy a leer, que Él nos dio un nuevo corazón. Pero Él nos dio un nuevo corazón para algo en particular que Él tenía en mente. Escucha Jeremías 24:7. Les daré un corazón para que me conozcan. El anterior, el corazón de piedra, no puede conocerme. Yo le voy a dar un nuevo corazón para que me conozcan. Porque yo soy el Señor. Y ellos serán mi pueblo, y yo seré su Dios. Escucha también para qué me dieron ese nuevo corazón. Pues volverán a mí de todo corazón. Dios no me dio un nuevo corazón para que el nuevo corazón siga siendo seducido por las cosas que el mundo tiene como atracciones, sino para que yo le conozca y me pueda volver a Él de todo corazón. El problema es que nosotros no conocemos a Dios como Él es, y nosotros no nos conocemos a nosotros como nosotros somos. Si nosotros nos conociéramos a nosotros mismos, escúchame, si nosotros todos, comenzando por el que está hablando, conociéramos como nosotros somos, nosotros nos veríamos de tal forma que nos sentiríamos aterrados por lo que vemos y correríamos hacia Dios como refugio y trataríamos de no despegarnos de Él por temor a hacer las cosas que somos capaces de hacer. Fue muy rápido, se entendió. La historia bíblica, la gente llegó a conocer a Dios de la manera, o en la historia bíblica, la gente que llegó a conocer a Dios de la manera como tú y yo quisiéramos conocerle, ¿se sabe cómo comenzó? Todos ellos, por arrepentimiento. Isaías vio a Dios por lo que él era, y se arrepintió, y se sintió deshecho. Habacuc vio a Dios por lo que él era, y tembló, y sintió que podredumbre entró en sus huesos. Job tiene un encuentro con Dios y se arrepiente en polvo y ceniza y dice, yo no te conocía, yo te conocía de oídas. Daniel, que no tuvo una sola tacha en el libro que lleva su nombre, tuvo un encuentro con Dios o tuvo una oración con Dios y dice, yo y mi pueblo hemos pecado contra ti. Recuerda el versículo de Jeremías 24:7. Les daré un corazón para que me conozcan y para que se vuelvan a mí de todo corazón. Un corazón vuelto a Dios a medias todavía es un corazón adúltero. Porque tiene amantes, tiene ídolos que compiten con Dios.
Y esos ídolos nos derrumban y nos alejan de Dios. Pocos de los hijos de Dios le conocen como el Dios fuerte, el Shaddai. El Dios que es capaz de empoderarte de manera que tú puedas tener una vida de continua obediencia. El Dios que es capaz de empoderarte para que te mantenga, para que te muestre fuerte y que puedas actuar. El pueblo que conoce a Dios de esa manera no se deja intimidar, por eso se muestra fuerte. No es un pueblo pasivo, por eso actúa. No es un pueblo que se entretiene con lo que los demás se entretienen. No es un pueblo que corre tras el éxito. No es un pueblo que cambia los compromisos que tiene con Dios por los compromisos que hace en el mundo. No es un pueblo que permite que las competencias del mundo compitan con su Dios. No es un pueblo que corre tras las coronas y las medallas que el mundo nos ofrece. Él tiene una carrera que tiene medallas o coronas al final. Y quizás alguno de ustedes pudieran decirme, bueno, pastor, la verdad que yo no estoy tan centrado en esas famosas coronas que la palabra habla que se nos entregarán al final de la vida. Pues quizás estamos corriendo dos carreras distintas, con promesas distintas, con metas diferentes, para un Dios diferente. La carrera que unos corren tienen a Dios en el centro, porque en Él ellos viven, se mueven y existen. Pero hay otra carrera que tienen el yo en el centro. Y como tienen el yo en el centro, viven en su mundo, se mueven en su mundo, existen para expandir su mundo y disfrutan de su mundo. Las cosas de esta vida les resultan de mucho más motivación que las cosas del mundo venidero. Pero hay un pequeño grupo que le conoce como el Dios que es capaz de mover montañas. El Dios que cuando tú lo conoces como Él es, hace que todo palidezca alrededor tuyo porque no tiene los colores de Dios. Y alguien pudiera decir, pastor, pero si todos venimos a la misma iglesia, si todos leemos libros similares, para no decir los mismos, si todos oímos como los mismos mensajes, ¿por qué es que unos terminan con un conocimiento de Dios insuficiente y otros terminan con un conocimiento de Dios diferente? ¿Por qué es que uno tiene un estilo de vida de una forma y otros tienen un estilo de vida de otra forma? Yo creo que quizá la explicación viene a través de esta ilustración del pastor Tony Evans. Tony Evans es un pastor ya de maduro, muy conocido. De hecho, aquellos de ustedes que vieron la película Show Me the Father, o Muéstrame al Padre, él salió ahí varias veces. Y él escribió un libro que se llama The Power of Knowing God, El Poder de Conocer a Dios. Conocer a Dios tiene un poder, el poder de conocer a Dios. Y él dice que en su ilustración, que en ocasiones tú escuchas, a veces en el mismo servicio, tú escuchas a un niño que llora, un niño bien pequeñito, y entonces de repente la madre saca lo que aquí le llamamos un bobo, pero es un pacificador en otros lugares, en inglés le llaman así pacifier. Luego busqué en el diccionario cómo le dicen en otras naciones, y resulta que es un chupete. Suena bien porque eso es lo que el niño hace, chupar su bobo, su pacificador. Y él dice que el niño se calla, pero que llega un momento que el niño se da cuenta que cuando él está chupando esto, como que no hay leche que está llegando al estómago. Y que al rato él comienza, tanto su estómago como su cerebro se percataron, me engañaron, esto no es. Y él comienza a gritar de nuevo. Escucha ahora lo que dice Tony Evans. Que muchos van a la iglesia, domingo tras domingo, a que le pongan un chupete espiritual para calmar su conciencia de lo que pasó
el resto de la semana. Pero que luego entonces salen más o menos tranquilizados a vivir la semana, y en la semana se dan cuenta que el chupete espiritual no lo puede sostener el resto de la semana y vuelven a experimentar la misma hambre espiritual, la misma agonía, la misma ansiedad, la misma falta de propósito, la misma falta de significado. Y el domingo tengo que correr a la iglesia y llego con la expectativa de que un chupete. Uf. Eso, si es así, eso va a producir dos tipos de... Iba a decir de creyentes, pero no estoy seguro que si lo que ando buscando es un chupete espiritual, si verdaderamente soy creyente. Y yo creo que cada uno de nosotros tiene que hacerse la pregunta, ¿qué has venido? ¿Por un pacificador para calmar tu conciencia? ¿O has venido para encontrarte con Dios que te pueda dar el poder para dejar cosas ante el altar que ya no pueden seguir en una vida consagrada a Dios? Cuando uno revisa la historia redentora, uno se percata de que la gente que conoció a Dios de una manera particular, sus vidas lucieron diferente a aquellos que no conocieron a Dios. Escucha el testimonio de en el libro de Hebreos, de este grupo de personas. Yo quiero que el enfoque del capítulo es lo que hicieron por fe. Yo quiero enfocar el texto en lo que hicieron, asumiendo que ya tú entiendes que lo que hicieron, lo hicieron por fe. Pero escucha lo que hicieron. Por la fe, Abel ofreció a Dios un mejor sacrificio que Caín, por lo cual alcanzó el testimonio de que era justo, dando Dios testimonio de sus ofrendas a Dios mismo. Y por la fe, estando muerto, todavía habla. Por la fe, Enoc fue trasladado al cielo para que no hubiera muerte. Y no fue hallado, ya no estaba, porque Dios lo trasladó. Porque antes de ser trasladado recibió testimonio de haber agradado a Dios. Y sin fe es imposible agradar a Dios. Porque es necesario que el que se acerca a Dios crea que Él existe y que recompensa a los que lo buscan. Por la fe Noé, siendo advertido por Dios acerca de las cosas que aún no se veían, con temor reverente preparó un arca para la salvación de su casa, de su familia, por la cual condenó al mundo y llegó a ser heredero de la justicia que es según la fe. Vamos a pararnos ahí un momento. Estos hombres vivieron por fe, murieron en fe, obtuvieron la aprobación por fe. Por la fe Abel, por la fe Enoc, por la fe Noé. Luego de la caída, hubo un Abel que supo adorar a Dios, pero no Caín. Hermanos, cuando nosotros adoramos a Dios de una manera el domingo y nos comportamos de otra forma el resto de la semana, mi próxima adoración tiene el corazón de Caín. Mi próxima adoración tiene el corazón de Caín. Y si eso es así, eso nos llama al arrepentimiento. Y quizás a la conversión. Hubo un Enoch que caminó con Dios y complació a Dios. ¿Tú ves que es posible complacer y desagradar o agradar y desagradar a Dios? Y complació a Dios de tal punto que Dios se lo llevó. Caminar hacia la iglesia el domingo, caminar hacia un grupo bíblico, no es lo mismo que caminar con Dios. Caminar con Dios implica complacerlo cuando hablas, cuando escuchas, cuando ves lo que ves, cuando te diviertes, cuando pasas tiempo con otro, cuando restringes la carne para la gloria de Dios. Que Cristo no llegue un día y no te lleve, a diferencia de Enoch, que Dios se lo llevó. Por la fe hubo un Enoch, un Noé. Noé,
halló gracia ante los ojos de Dios. Eso es increíble. Hasta el punto que Dios decidió juzgar el mundo entero, pero como Noé halló gracia ante los ojos de Dios, protegió a Noé, y no solo a Noé, sino también a su familia. Padres, la mejor garantía que ustedes tienen de que el favor de Dios sople en la dirección de sus hijos, es su vida de santidad. Y lo opuesto también es verdad. Elí no hizo lo que le tocaba hacer y sus hijos sufrieron las consecuencias. Nosotros lo sabemos por la historia bíblica. Aarón corrompió la adoración de Dios haciendo un becerro de oro. Y no mucho tiempo después, sus hijos corrompieron la adoración del mismo Dios y Dios los carbonizó en medio de una experiencia de adoración, pero su padre la corrompió primero. David no hizo lo que le tocaba hacer y sus hijos pagaron la consecuencia. Noé halló gracia ante los ojos de Dios y sus hijos también formaron parte de los rescatados del diluvio. Hermanos, Dios hizo promesas a Abraham, Isaac y Jacob, y esas promesas continuaron bendiciendo a múltiples generaciones después de ellos, y Dios le recordó: lo estoy haciendo no por ustedes, sino por lo que le prometí a vuestros padres, Abraham, Isaac y Jacob. Nunca he visto justo desamparado ni a su descendencia que mendigue pan. El justo y luego su descendencia. El autor de Hebreos continúa y dice en el versículo 8 que por la fe Abraham, al ser llamado, obedeció saliendo para un lugar que había de recibir como herencia y salió sin saber a dónde iba. Por la fe habitó como extranjero en la tierra de la promesa, como en tierra extraña, viviendo en tiendas como Isaac y Jacob, coherederos de la misma promesa, porque esperaba la ciudad que tiene cimientos y cuyo arquitecto y constructor es Dios. Por la fe. Tú puedes ver que la gente que conoce a Dios en el relato bíblico tiene la fe para hacer cosas y dejar cosas. Abraham, por la fe, dejó su lugar de vivencia, de donde habitaba, y dejó su parentela. El hombre que conoce a Dios nunca está tan aferrado al lugar donde vive o donde trabaja para no poder obedecer el llamado de Dios. Eso no es parte de su mente. Ese hombre echa raíces tan profundas en el lugar que vive o donde trabaja, o no echa raíces tan profundas en el lugar que vive o donde trabaja, que no pueda ser desarraigado por Dios para cumplir su llamado. Porque las raíces de ese hombre no están en un lugar, están en el corazón, en la mente, en los propósitos de Dios. Él está cimentado en otro lugar. Y donde el corazón de Dios late, el suyo también, y él se mueve en esa dirección. Ese hombre no necesita garantías terrenales o esa mujer para ir donde Dios le envía, porque la garantía de Dios le es suficiente. Abraham, vete a la tierra que te voy a mostrar, pero ¿dónde queda? No sé, yo te la voy a mostrar, sal. Y por eso Abraham se atrevió a salir. Lo más importante para ese hombre o esa mujer que conoce a Dios no es el lugar para donde va, es la persona que lo acompaña, que es Dios. Si Dios está, no importa el que no esté. Un hombre con una estrecha relación con Dios siempre está presto a abandonar lo que él ha hecho, construido, porque él no construye para su propio reino, él está construyendo para el reino de Dios. Ese hombre siente como Abraham sintió que salió, escucha como lo dice el texto, sin saber para dónde iba. ¿Cuántos de nosotros estaríamos dispuestos? Y Miguel, móntate en un barco y ¿para dónde voy? No sé, pero Dios te va a llevar. ¿Pero a dónde vamos a llegar? No sabemos.
¿Y por qué tú estás tan seguro? Porque Dios nos va a llevar. Pero escucha lo que el texto dice, que Abraham salió sin saber para dónde iba, porque esperaba la ciudad que tiene cimientos, cuyo autor y constructor es Dios. Pero ahí no termina la forma como Abraham probó que le creyó a Dios. Abraham creyó y le fue contado por justicia. El hombre o la mujer que conoce a Dios le cree a Dios. ¿Pero qué tanto le cree a Dios? Bueno, escucha versículo 17 al 19 del texto bíblico. Déjame leértelo. Por la fe Abraham, cuando fue probado, ofreció a Isaac. Y el que había recibido las promesas ofrecía a su único hijo. Fue a él a quien se le dijo: en Isaac te será llamada descendencia. Él consideró que Dios era poderoso para levantar aún de entre los muertos, de donde también en sentido figurado lo volvió a recibir. ¿Tú escuchaste esto? Abraham llegó a conocer a Dios de tal manera, tú puedes leer el relato en Génesis 22, que Dios se le apareció un día, de la misma manera que se le apareció la primera vez, y esta vez no simplemente le dijo: vete de tu tierra y de tu parentela a la tierra que te voy a mostrar. ¿Sabes qué, Abraham? El hijo que yo te ofrecí, de nombre Isaac, el texto dice, el hijo, el único hijo a quien tú amas. O sea, el texto, o Dios que inspiró el texto, quería que enfatizar para nosotros, que entendiéramos que Dios le estaba pidiendo a Abraham que sacrificara lo que él más amaba, a tu propio hijo. Y tú conoces la historia. Abraham preparó la leña, preparó la madera para el altar, colocó a su hijo en el altar, levantó su cuchillo, iba a atravesar el pecho. Escúchame. Tú y yo le rehusamos a Dios cosas muy inferiores a esta. Y las rehusamos aferrándonos a ellas. Y Abraham, como conocía a Dios, como Dios quiere ser conocido, cuando él está presto para ofrecer este sacrificio, puso en evidencia que él conocía a Dios lo suficiente para no negarle la persona que él más amaba. Nosotros le negamos a Dios cosas que Dios quiere que dejemos: trabajos, forma de hacer dinero, Abraham y su hijo. Hermanos, en la medida en que el tiempo pasa, una de las cosas buenas de que tú vayas envejeciendo, yo no sé para ti, pero para mí, es que tú ves cosas que antes no veías. Concluye cosas que antes no podías concluir. Y cuando las llegas a ver y a concluir, hay un cierto gozo que eso te produce. Pero a la medida que el tiempo pasa, llega a la conclusión de que Cristo frecuentemente pone de manifiesto quién es y quién no es un verdadero hijo. Y como lo hace es pidiéndonos cosas y luego viendo quién las deja y quién no. Nota la secuencia. Abraham, quiero que te vayas de tu tierra. ¿Ok? Y de tu parentela. Prueba número uno. Abraham había conocido a Dios, pero le faltaba. De alguna forma, más adelante, Dios se percató: En la vida de Abraham hay mentiras que no pueden permanecer en alguien que va a caminar conmigo. Y entonces, en un momento dado, Abraham miente, estando en Egipto, y le dice a Sara: mira, no solamente que miente, pone a Sara a mentir. Dile a esta gente que tú eres mi hermana, que tú no eres mi esposa. Y sabes que su mentira casi le cuesta a su esposa. Y cuando Abraham, yo creo que despertó de lo que él había hecho, Dios lo curó y le llegó a enseñar: Abraham, tú no puedes vivir en mentira y seguir caminando conmigo. Y ahora le pide que deje, primero vas a dejar tu tierra y tu parentela, ahora vas a dejar la mentira y ahora tú vas a dejar a tu hijo, tú me lo vas a ofrecer.
Hermanos, yo no sé si tú recuerdas el sermón del domingo pasado, que tenía un texto que yo sé que todos recordamos. La pregunta es si recordamos las implicaciones. Porque si yo no estoy dispuesto a dejar por amor a Cristo aquello que Cristo me pide, eso me descalifica como discípulo y por tanto como hijo de Dios. Escucha lo que Cristo dice en Mateo 10:37 del domingo pasado. El que ama al padre o la madre más que a mí no es digno de mí. Y el que ama al hijo, Isaac, en el caso de Abraham, o a la hija más que a mí, no es digno de mí. Si no es digno de mí, no soy su discípulo. Si no soy su discípulo, no soy creyente. Por sus frutos los conoceréis. Nosotros probamos que somos hijos de Dios o que somos verdaderos creyentes por lo que estamos dispuestos a dejar a un lado o no. Y sabes qué, hermano, las cosas que tú amas, las cosas que yo amo, o las personas que tú amas o que yo amo, cuando tú tienes que dejarla por amor a Cristo, eso duele. Y no poco. Pero Dios te dice, tú, o ellos, o yo. Tú lo puedes ver. Pero nada puede doler más que el unigénito de Dios en la cruz. Dios nos pide dejar esas cosas. Y muchas veces las cosas que tú dejas, resulta que como Isaac, como que te la devuelven de otra manera. La razón por la que Dios no puede, te pide esas cosas, es porque Dios no acepta competencias. No aceptas competencia porque cualquier competencia que Dios tenga es un ídolo, eso es otro Dios que dirige tu vida, que dirige tus pasiones, que dirige tus anhelos, que dirige tu futuro. Hermano, quizás haya cosas en tu vida con las que tú estás luchando y que tú sabes que tienes que dejar, pero quizás no te has atrevido a dejarla por temor. Pero lo que te hace falta para dejarla no es más garantía. No es más seguridad, no es más evidencias, es más conocimiento del Dios de Abraham. Él es suficiente. El hombre o la mujer que conoce a su Dios pierde todo interés en seguir construyendo su propio reino, seguir construyendo en este mundo, para comenzar a construir en el reino de Dios. Uno puede conocer mucho de uno mismo y puede conocer mucho de otras personas por las cosas que no estamos dispuestos a dejar. Racionalizando todo el tiempo por qué debo retenerlas. Podemos conocer mucho de nosotros, podemos hacer la introspección.

texto en el versículo 24, porque yo creo, lo que estoy tratando de enfatizar, el autor de Hebreos capítulo 2 enfatiza el valor de la fe, pero la fe es confianza en Dios. Yo estoy tratando de enfatizar la segunda parte de lo que está en cada uno de estos versículos que habla de por la fe, y es lo que tú dejas pone en evidencia cuánto conoces a Dios, y eso se hace por fe. Escucha lo que dice Hebreos 11:24. Por la fe Moisés, cuando era ya grande, rehusó, está dejando cosas, ser llamado hijo de la hija de Faraón, escogiendo antes ser maltratado con el pueblo de Dios que gozar, escucha, de los placeres temporales del pecado. Wow. Moisés probó que él era un verdadero creyente cuando en un momento dado él dijo: mira, yo soy el heredero de la corona, porque la historia dice que Faraón no tenía hijos, entonces su hija adoptó a Moisés, él era el príncipe. ¿Tú te imaginas lo que estaba a disposición de Moisés como príncipe de Egipto? ¿Te imaginas los placeres que Moisés pudo haber disfrutado en Egipto? Yo creo que Dios pudo haber mencionado muchas cosas aquí, pero nota cómo él dice que Moisés, por la fe, dejó, no quiso disfrutar de los placeres del pecado de Egipto. La Nueva Traducción Viviente lo dice de una forma muy similar: los placeres momentáneos del pecado. Cristo siempre me pide que dejemos atrás aquellas cosas que amamos, como ya dijimos, y que compiten con Él, porque esas cosas son ídolos o amantes que compiten con su corazón o con mi corazón por Él. Eso nunca ha sido diferente. Cuando este joven rico en el Nuevo Testamento viene a Cristo y le dice: maestro, muéstrame cómo yo puedo tener la vida eterna. Cristo le dice: yo sé cuál es el amante de esta persona, las riquezas. Vende todo lo que tú tienes y dáselo a los pobres. Y luego Cristo, hablando, dice que vino alguien y le dice: Señor, yo te seguiré. Cristo le está diciendo: sígueme. Y este hombre dice: Señor, te seguiré, pero primero permíteme despedirme de los de mi casa. Déjame regresar y decirle adiós a los de mi casa, que en realidad, en el contexto y dado la cultura, lo más probable que le estaba diciendo: ¿sabes qué? Déjame ir a mi casa, déjame envejecer con ellos. Cuando ellos se mueran, yo regreso y te sigo. Y Cristo le dice: nadie que después de poner la mano en el arado mira atrás es apto para el reino de Dios. Nadie que me confesó como Señor y luego quiere regresar al estilo de vida del mundo, las ofertas del mundo, las cosas del mundo, no, él no es digno del reino de Dios. Uf, pesado. Hebreos 11:26 nos dice que Moisés salió de Egipto, escuche, considerando como mayores riquezas el oprobio de Cristo que los tesoros de Egipto, porque tenía la mirada puesta en la recompensa. Él consideró, él pensó, los tesoros de Egipto o las recompensas de los cielos. Él hizo un cálculo, aparentemente, pues el texto como que sugiere eso, considerando como mayores riquezas lo que sería, el texto dice lo propio de Cristo. Moisés en el pasado, tú podrías decir, bueno, pero Cristo no había venido. Bueno, pero que Cristo representa el reino de los cielos, el lo propio de aquellos que rechazan el reino de los cielos, más que los tesoros de Egipto. Faraón tuvo que enfrentar, pero Moisés tuvo que enfrentar a Faraón 10 veces, una vez con cada plaga. No temió. El texto de Hebreos me dice, por la fe salió de Egipto sin temer la ira del rey, porque se mantuvo firme. El pueblo que conoce a su Dios se mostrará fuerte y actuará. Se mantuvo firme como viendo el invisible. Él no lo vio, pero lo vio. Hay una forma, hay unos ojos del Espíritu del cual, de los cuales hablan o habla la palabra. Pablo ora para que los ojos del entendimiento nuestro nos sean abiertos para comprender.

Oramos sobre eso, la altura y la profundidad y la anchura y la longitud del amor de Dios. Y yo oraba y decía, no solamente del amor de Dios, pero eso mismo, pero acerca de la persona de Dios. Moisés se mantuvo firme como viendo al invisible. Me deja claro que él no lo vio físicamente, como tú y yo tampoco lo vemos, pero lo vio como con los ojos del alma. Entonces tú puedes ver que el cristiano de hoy tiene un cristianismo pragmático. Se le ha predicado un cristianismo pragmático, que tiene buenos valores. De hecho, tiene valores bíblicos incluso. Ven a Cristo, confía en Él, tu matrimonio se va a arreglar. Muchas veces no. Muchas veces lo que se va a arreglar es la condición con la que tú vas a lidiar con tu matrimonio. La fortaleza, la gracia, la paciencia, la determinación. Ven a Cristo y tus hijos poco a poco, tú sabes, cree y serás salvo tú y tu casa. Tus hijos van a creer y los años pasan y los años pasan y tú no ves el resultado. Es como que se nos vende una fe que produce resultados inmediatos conforme a lo que pudieran incluso ser buenos valores y valores morales, pero que al final corresponden a anhelos y demandas de este mundo, de este reino, pero no necesariamente de las cosas que Dios me ha prometido. Y de ahí entonces la ilustración de Tony Evans, que muchas veces el cristiano, aunque no use ese vocabulario, pero la forma como viene a recibir parece más bien como un bobo, un pacificador, un chupete, que calme, que lo entretenga, pero vuelve a gritar. En el caso del niño, ¿verdad? Él vuelve a gritar porque no recibió leche, pero muchas veces yo creo que lo que ocurre con nosotros, para ilustrar lo de que vuelvo a gritar, es vuelvo a las cosas del mundo. Porque en las cosas del mundo, temporalmente, como que encuentro algo que es como más que el chupete espiritual, más que el pacificador, pero que al final de eso estoy vacío otra vez. Y vuelvo a gritar y vuelvo a la iglesia para ver si encuentro un pacificador. El apóstol Pablo, en un momento dado de su vida, dice, yo todo lo que había alcanzado en mi vida lo dejé atrás. Lo he vuelto a revalorar. Y lo valoro como basura. Lo valoro como basura. La palabra ahí para basura, traducido como basura, puede tener diferentes connotaciones. Puede significar basura, desecho, carne putrefacta como la de un cadáver, desperdicio que se le tira a los perros. Y una traducción que no nos gusta, pero está en los diccionarios consultados, como excremento humano. Pablo dice, estas cosas que yo consideraba de tan gran valor en mi vida anterior, cuando yo llegué a revalorarla, me huelen y me suenan o me lucen como excremento humano. Ese es el valor que tiene. Y tú sabes lo que se hace con el excremento humano, se desecha, se bota. Pablo dice, para eso es, este es un mundo desechable por completo. Lo que antes era tesoro, ahora no lo es. ¿Cómo tú mides el valor de Dios, de alguien infinito, de alguien que te dio a su Hijo, de alguien que te salvó de la condenación eterna? No hay manera. ¿Cómo voy a valorar eso? El hombre que conoce a Dios prefiere vivir privado de ciertas cosas que él ama, que él anhela, que él quisiera tener. Que daría lo que no tiene por tenerla, pero no puede. Esa gente, su vida no pierde valor al dejar estas cosas a un lado. Su vida gana valor cuando gana a Cristo. Cuando tú lees en el libro de Apocalipsis, tú encuentras gente que como que salió victoriosa del periodo de la tribulación, no necesariamente que salió con vida, pero salió con vida eterna. Y el texto dice que ellos
ganaron, por así decirlo, vencieron a la bestia porque no amaron sus vidas, llegando hasta sufrir la muerte. A esa gente que se refiere. De manera que estas son gente que la palabra de Dios los consume, sus promesas los sostienen, sus propósitos le animan, su verdad los santifica, su causa los motivan. J.A. Packer, en su libro Knowing God, Conociendo a Dios, dice: debemos reconocer cuánto crecemos, cuánto carecemos del conocimiento de Dios, que debemos aprender a medirnos a nosotros mismos, no por el conocimiento que tengamos acerca de Dios, ni por nuestros dones y responsabilidades en la iglesia, sino por la forma como oramos y lo que ocurre en nuestros corazones. Lo que Packer está diciendo es que la forma como nosotros oramos revela cómo somos, qué queremos, qué anhelamos, qué nos preocupa. Y que esos deseos que están en nuestra mente, frecuentemente entonces salen en estilos de vida, y luego nosotros vamos y oramos conforme a nuestros estilos de vida. Y él dice, quizá debiéramos aprender a medirnos más de esa forma. Hermanos, tenemos que cerrar, pero pregúntate, ¿qué quiero cuando vengo a la iglesia? ¿Cumplir la responsabilidad? Cuando yo oigo un mensaje, y cuando me da más o menos igual oírlo por pantalla que presente, ¿qué es lo que ando buscando? ¿Un pacificador? ¿Como que hice un check? Hermanos, yo he estado fuera donde he visto el culto de la Ivy en pantalla. Ni se asemeja. No importa cuán buenos sean las cámaras y el sonido, hay algo de la presencia de Dios cuando el pueblo de Dios se reúne, convocado por Dios para la gloria de Dios, que no pasa por las redes sociales, porque no es el diseño. De hecho, hay un número de iglesias que han comenzado a cerrar su transmisión a los domingos, justamente para evitar dar la sensación de que eso es posible. Nosotros no lo hacemos porque sabemos que hay gente que está en necesidad y no le llega la transmisión de alguien, o no le llega, o no tienen una iglesia cercana que los pueda alimentar. Pero Dios quiere, Dios convoca a su pueblo para Él de manera especial hacer presente su presencia, lo que llamaba su presencia manifiesta, y hacer cosas que no ocurrirían de ninguna otra manera. Lo que está pasando en Asbury desde el miércoles pasado, imagínate que la gente hubiese estado en pantalla. ¿Tú piensas que cada cual hubiese estado siendo avivado por la pantalla, pegado por 3 días a la pantalla? No. Eso ocurre cuando Dios se desborda en medio de su pueblo. ¿Queremos un pacificador? ¿Un chupete espiritual? ¿O queremos a Dios por completo y todo lo que Él representa? ¿Queremos a Cristo, su evangelio, su mensaje, su verdad, su gozo, su fidelidad, su fortaleza, su dirección, su compañía, su seguridad, su garantía? Todo eso es Cristo. Queremos a Cristo. Todo eso se resume en Cristo. Él es todo eso. Padre, gracias. Porque nuestras mentes necesitan ser limpiadas toda la semana de toda la basura que el mundo nos vende, y que compramos y que masticamos, que volvemos a rumiar. Porque nosotros nos creemos nuestras propias mentiras. Porque convertimos en necesidad cosas que son simplemente deseos. Padre, danos salvación, o dale salvación a aquellos que no la tienen. Tú puedes, tú sabes cómo hacer eso, nosotros no, pero tú puedes. Simplemente haz el trabajo que solamente tú puedes hacer, de convicción, y que ellos pidan perdón, se puedan arrepentir y que tú puedas perdonarlos. Y Padre, aquellos de nosotros que nos hemos dejado diluir por las cosas que el mundo tiene que ofrecernos. Y el mundo es tan astuto,
Satanás es tan astuto que tiene carreras paralelas a la tuya. Nos hace creer que estas son mejores porque tiene mejores ofertas, más paradas, más descanso, más brillo, más honor, más aplauso de la gloria de los hombres. Pero nosotros te damos gracias que en la carrera donde tú nos has puesto...

Hace casi dos siglos, en la ciudad de Shelbyville, Missouri, nació un hombre llamado Edward Bounds, un abogado que el Señor, en su gracia, transformó después con el paso del tiempo en un pastor metodista. Había algo que distinguía a este hombre de entre los demás, y es que era un hombre de rodillas, un hombre que vivía de rodillas. Si ustedes leen la biografía de Bounds, notarán que a este hombre se lo muestra caminando entre las trincheras como capellán durante la guerra civil acá en los Estados Unidos, orando junto con los soldados moribundos, preso en Nashville, Tennessee, por su fidelidad a Cristo, y volviendo después de estar preso a comunidades quebrantadas por la guerra, ¿saben para qué? Para encabezar reuniones de oración. Este hombre tenía una convicción clara, una convicción simple pero profunda, y la convicción de Bounds era que cuando la iglesia ora, Dios actúa. Cuando la iglesia ora, el Señor actúa en su pueblo. De hecho, después de la guerra civil, Bounds pastoreó, escribió y sobre todo se dedicó a orar. Mantenía una disciplina que hoy a nosotros nos parece imposible. Él de 4 a 7 de la mañana oraba a Dios. Todos los días. De 4 a 7 de la mañana estaba a solas con Dios. Luego se abocaba a la lectura, a la escritura y daba caminatas por la comunidad para interceder por cada hogar de la ciudad. No nos sorprende entonces que muchos apodaron a este hombre como el mayor maestro de la oración desde el Señor Jesucristo. ¡Qué gran legado! Un legado que no nació en auditorios colmados de personas, sino en cuadernos empapados de súplicas, de oración a Dios, de ruegos a Dios. Y desde entonces, sus breves volúmenes han encendido a miles de cristianos a lo largo del mundo a no orar solamente una hora, sino a dedicar toda su vida a una vida de oración. Y entre sus obras más destacadas están, por ejemplo, y las menciono para que si los pueden comprar esos libros, se los recomiendo: El poder a través de la oración, La necesidad de la oración, El arma de la oración y El predicador y la oración. Estos son algunos de los libros de las obras más reconocidas de E.M. Bounds. Ahora, lo curioso y al mismo tiempo alarmante es que Bounds lamentaba que su tiempo no fuera una época de oración. Él decía cosas como estas, y cito: me temo que estamos dedicando tiempo, me temo que estamos dedicando esfuerzos a muchas otras cosas antes que a la oración, dice. Esta no es una era de oración, sino de gran actividad, de grandes movimientos, con una gran inclinación a dedicarse a lo material y a descuidar lo intangible, a dedicarse a lo que se ve y a descuidar lo que no se ve, es decir, lo espiritual. Y si eso era cierto en aquel entonces, hace ya casi dos siglos, ¿cuánto más lo es ahora? ¿Nuestra generación qué hace? Multiplica programas, multiplica métodos, estrategias, pero se ha olvidado cómo oraba la iglesia que sacudió al mundo. La primera iglesia. La iglesia del primer siglo. Y las palabras de Bounds siguen golpeando como martillo nuestros oídos. Él dice: lo que la iglesia necesita hoy no es más maquinaria. Lo que la iglesia necesita hoy no es mejor maquinaria, ni nuevas organizaciones, ni métodos más novedosos, sino que lo que se necesita son hombres que el Espíritu Santo puede usar, hombres de oración, hombres poderosos en la oración. Eso es lo que necesita la iglesia. Y claro, no traigo a Bounds para venerarlo esta mañana como un hombre, no. Sino que lo pongo como ejemplo para recordar un principio bíblico, y es este: que la decoración no es decorativa para la vida de la iglesia. La decoración es un detonante. En las Escrituras, cuando el pueblo de Dios ora como debe, el Señor actúa como solo Él puede entre ellos. Y esto es precisamente lo que veremos esta mañana. En Hechos capítulo 4. Hechos capítulo 4. Particularmente estaremos estudiando los versículos del 23 al 31. Y en este pasaje estaremos
aprendiendo tres marcas que la iglesia de hoy necesita redescubrir. Uno, la prioridad de la oración. Dos, la perspectiva de la oración. Y tres, el poder que Dios despliega cuando el pueblo de Dios ora. Hechos capítulo 4. Hechos capítulo 4, versículo 23, dice así la palabra de Dios. Y puestos en libertad, vinieron a los suyos y contaron todo lo que los principales sacerdotes y los ancianos les habían dicho. Y ellos, habiéndolo oído, alzaron, escuchen, unánimes la voz a Dios y dijeron: Soberano Señor, tú eres el Dios que hiciste el cielo y la tierra, el mar y todo lo que en ellos hay. Que por boca de David tu siervo dijiste: ¿Por qué se amotinan las gentes y los pueblos piensan cosas vanas? Se reunieron los reyes de la tierra y los príncipes se juntaron en uno contra el Señor y contra su Cristo. Porque verdaderamente se unieron en esta ciudad contra tu santo Hijo Jesús, a quien ungiste Herodes y Poncio Pilato con los gentiles y el pueblo de Israel para hacer cuanto tu mano y tu consejo habían determinado antes que sucediera. Y ahora, Señor, mira sus amenazas y concede a tus siervos que con todo denuedo hablen tu palabra. Mientras extiendes tu mano para que se hagan sanidades y señales y prodigios mediante el nombre de tu santo Hijo Jesús. Y cuando hubieron orado, el lugar en que estaban congregados tembló y todos fueron llenos del Espíritu Santo y hablaban con denuedo la palabra de Dios. Oremos. Querido Padre, venimos esta mañana delante de ti siendo conscientes de que tú nos escuchas, siendo conscientes de que por los méritos de la obra de Cristo en la cruz y por su Espíritu que hoy habita en nosotros, tenemos acceso al trono de la gracia, que no importa desde dónde oremos, ni con quién estemos, ni en qué circunstancia nos encontremos, tu oído está pronto y listo para escuchar a tus hijos. Y es ante ese fundamento y sobre la base de esa verdad que hoy unimos nuestras voces delante de ti y te pedimos, Señor, rogamos que obres en nuestro corazón, que utilices tu palabra eterna, tu palabra que perdura para siempre, para que trate con nuestra alma, nos anime, nos reprenda, nos exhorte, nos muestre lo que tenemos que cambiar y nos confirme en lo que ya estamos haciendo. Señor, inclina hoy nuestro entendimiento, nuestra voluntad, haznos humildes a la lectura y a la explicación de tu palabra. Lo pedimos todo esto en el nombre de Cristo Jesús. Amén. El título de mi mensaje esta mañana es La oración que sacude al mundo. La oración que sacude al mundo. Y como dije, vamos a aprender tres marcas que la iglesia de hoy necesita redescubrir, porque cuando la iglesia ora, no solo habla con Dios, sino camina con Dios, y cuando camina con Dios, el mundo lo nota. Noten en sus Biblias, el primer elemento que vemos aquí es la prioridad absoluta de la oración. La prioridad absoluta de la oración. La oración, hermanos, no fue un plan B para la iglesia primitiva. Ni mucho menos fue el último recurso. Fue lo primero. Fue lo primero que hicieron. Noten, versículo 23. Y puestos en libertad, vinieron a los suyos y contaron todo lo que los principales sacerdotes y los ancianos les habían dicho. Este versículo funciona como una especie de bisagra en el libro de los Hechos, como un puente. Si recuerdan la historia, y ahora la vamos a repasar para los que no la recuerdan, Pedro y Juan acababan de ser liberados después de enfrentar lo que constituyó la primera persecución formal contra la iglesia. Noten versículo 21.
Ellos entonces les amenazaron y les soltaron. ¿De dónde les soltaron? Estaban presos, habían sido encarcelados, no hallando ningún modo de castigarles por causa del pueblo, porque todos glorificaban a Dios por lo que se habían hecho. Versículo 23, y puestos en libertad. O sea, el versículo 23 retoma lo que estaba sucediendo en el versículo 21. Pero lo que hace memorable este momento no es tanto el arresto, sino la respuesta de la iglesia. Porque ante la amenaza, noten que no hay queja de la iglesia. No hay confusión de parte de la iglesia. No hay dispersión. No vemos a la iglesia huyendo de la ciudad, sino que vemos lo contrario. Hay comunión. Se congregan. ¿Y se congregan para qué? Con un solo propósito. Orar. Orar. Y para entender mejor la fuerza de este versículo, es necesario, como dije hace un instante, repasar el contexto. Todo esto, la razón por la que Pedro y Juan terminan en la cárcel, es por causa de un milagro. Es por causa de un milagro. Acompáñenme al capítulo 3. Dice el capítulo 3, versículo 1, que Pedro y Juan subían juntos al templo a la hora novena, es decir, la hora de la oración, cuando de repente vieron a un hombre cojo, un cojo de nacimiento que estaba pidiendo limosna entre las personas que entraban en el templo. Y este, dice el versículo 3, cuando vio a Pedro y a Juan que iban a entrar en el templo, les rogaba que le diesen limosna. Pedro con Juan, fijando en él los ojos, le dijo, míranos. Entonces él les estuvo atento, esperando recibir, ¿qué? Algo de ellos. Mas Pedro, noten la respuesta de Pedro. Versículo 6. No tengo plata ni oro, pero lo que tengo te doy. En el nombre de Jesucristo de Nazaret, levántate y anda. Y el texto dice que el hombre fue sanado al instante. Al instante. Y el pueblo, asombrado por lo que veían, porque conocían a este hombre que estaba siempre en el mismo lugar, se agolpó todo el pueblo alrededor de Pedro y de Juan. Ahora, Pedro no se conforma con este acto de misericordia, con este milagro, sino que Pedro, al ver que la gente se agolpa, se congrega alrededor de ellos, ¿qué hace? Aprovecha la oportunidad para predicar el Evangelio. Y eso lo vemos en el versículo 11. Y teniendo asidos a Pedro y a Juan, el cojo que había sido sanado, todo el pueblo atónito, con la boca abierta, concurrió a ellos al pórtico que se llama de Salomón, y viendo, noten, el texto es enfático, viendo esto Pedro, viendo la cantidad de gente, respondió el pueblo, varones israelitas, ¿por qué os maravilláis de esto? ¿O por qué ponéis los ojos en nosotros como si por nuestro poder o piedad hubiésemos hecho andar a este hombre? Y con valentía, desde los versículos 12 al 26, Pedro acusa al pueblo de haber entregado a Cristo y proclamó que solo en Cristo hay salvación. Solo en Cristo hay salvación. Ahora, este sermón provocó una reacción inmediata entre los líderes religiosos. Y eso lo vemos en el capítulo 4. Este es el contexto. Versículo 1. Noten, hablando ellos al pueblo, el versículo 26 del capítulo 3 termina el sermón, pasamos al capítulo 4 y dice, hablando ellos al pueblo, vinieron sobre ellos ¿quiénes? Los sacerdotes con el jefe de la guardia del templo y los saduceos. Versículo 2, ¿por qué venían? Porque estaban resentidos de que enseñasen al pueblo y anunciasen en Jesús la resurrección de entre los muertos. Noten quién estaban entre la gente que venía de los líderes, estaban los saduceos. ¿Recuerdan? Los saduceos no creían en la resurrección. Y Lucas dice, versículo 2, que los líderes religiosos estaban resentidos de que predicaran a Jesús y Jesús y la resurrección de entre los muertos. Y ese término griego para resentidos habla de una indignación dolorosa. Estos hombres sentían un disgusto interno que los quemaba por dentro. Estaban molestos, realmente molestos. Y tan grande es la molestia de estos hombres que enseguida, noten, versículo 3, les echaron mano
y los pusieron en la cárcel hasta el día siguiente, porque ya era tarde. Tan enojados estaban, tan airados estaban, tanto era la indignación que los echaron en la cárcel. Y al día siguiente, Pedro y Juan fueron llevados ante el Sanedrín, recuerden, entre paréntesis, el mismo concilio que había condenado a Jesús hace unos días. Pero dice el texto que Pedro y Juan no titubean hasta este concilio. No tienen miedo. Ante los hombres más poderosos del judaísmo, Pedro, versículo 11, lleno del Espíritu Santo, ¿qué hace de nuevo? Predica el Evangelio. Lo había predicado antes y lo vuelve a predicar ahora. Dice, este Jesús, versículo 11, Hechos 4, este Jesús es la piedra reprobada por vosotros los edificadores, la cual ha venido a ser cabeza del ángulo, y en ningún otro, dice, hay salvación, porque no hay otro nombre bajo el cielo dado a los hombres en que podamos ser salvos. Entonces, versículo 13 dice, viendo el denuedo de Pedro y de Juan, y sabiendo que eran hombres sin letras, y del vulgo se maravillaban y les reconocían que habían estado con Jesús. Estos eran hombres comunes y corrientes. No eran saduceos, no eran los principales, no eran de la línea farisea. Estos eran hombres del vulgo, dice. Sin letras, comunes y corrientes. Estaban desconcertados estos hombres por la valentía de Juan y de Pedro, pero reconocieron una cosa. Reconocieron que habían estado con Jesús. Reconocieron que habían estado con Jesús. No podían negar el milagro porque conocían al cojo, pero tampoco podían soportar el mensaje de la cruz. Así que, ¿qué les hicieron hacer? Les ordenaron callar. Versículo 18. Y llamándolos, les intimaron que en ninguna manera hablasen ni enseñasen en el nombre de Jesús. Y la respuesta de Pedro y Juan sigue retumbando hasta el día de hoy. Noten versículo 19, dice, juzgad, dice, si es justo delante de Dios obedecer a vosotros antes que a Dios, porque no podemos dejar de decir lo que hemos visto y oído. Y ahora sí, volvemos al versículo 23. Puestos en libertad, vinieron a los suyos y les contaron todo. Y esa frase en el medio del pasaje, vinieron a los suyos, revela una convicción profunda. Y es esta, que la iglesia es el lugar al que se acude en tiempos de aflicción. Noten que fueron liberados y no fueron al doctor para tratarse. No se dispersaron ni huyeron de Jerusalén. No, fueron a la iglesia. Porque allí está la presencia de Dios. Allí está el clamor del pueblo de Dios. Pedro y Juan no huyen de la ciudad, sino que se reúnen con los suyos. Algunos comentaristas traducen esto como se reúnen con sus amigos, ni siquiera con su familia de carne y hueso. Se reúnen con la familia de la fe. No buscan venganza terrenal, sino que buscan dirección celestial. No alimentan el temor, sino que alimentan la oración. No se refugian en el silencio del miedo, sino que se refugian en la voz del clamor a Dios compartido con el pueblo de Dios. Van a la iglesia con un solo objetivo, orar. Y esto se confirma en el versículo 24. En la primera parte leemos que la iglesia, tras haber oído el reporte de Pedro y Juan y todo lo que les había acontecido, ¿qué hicieron? Alzaron unánimes la voz a Dios. Recuerden, la amenaza ya estaba sobre la mesa. Recuerden que estos líderes religiosos habían intimado a Pedro y Juan a que callasen. Los habían puesto en la cárcel para enseñarles una lección. El concilio había sido claro. Les habían prohibido enseñar en el nombre de Jesús bajo pena de nuevas represalias. ¿Y cómo responde la iglesia? ¿Qué hace la iglesia? ¿Organiza una marcha? ¿Redacta una carta a las autoridades gubernamentales? ¿Cambia su estrategia misionera? No. Nada de eso. Responde con lo único que tiene poder para mover el cielo y la tierra, con la oración. Con la oración.
Y concretamente lo que el texto enfatiza en este pasaje es la prontitud con la cual ellos oraron. La prontitud, al instante. No es que hubo un debate, no hubo demora, no es que dijeron, bueno, vamos a organizar una vigilia dentro de unos días, no es que esperaron hasta el próximo domingo para reunirse, no, la respuesta ¿qué fue? Inmediata. Al instante, como el incienso que sube del altar cuando el fuego está encendido, así también ora un pueblo que vive encendido por el Espíritu de Dios. La oración para ellos no era un programa más, entre muchos. Era la atmósfera que lo impregnaba todo. Y cuando la oración enciende el altar del corazón, asciende con naturalidad al cielo. Es el pulso constante de un pueblo que conoce a su Dios y que sabe que ese Dios lo escucha. Entonces no pusieron objeciones, inmediatamente oraron. Buscaron a Dios. Y Lucas, al escribir esto, subraya, noten, que alzaron unánimes la voz. Unánimes. Este término aparece una y otra vez en el libro de los Hechos y siempre señala lo mismo, siempre habla de lo mismo, habla de la unidad de un grupo de personas que tiene una misma mente, que tiene la misma mentalidad. Por ejemplo, Hechos capítulo 1. Los seguidores de Jesús suben al aposento alto, versículo 14, y todos estos perseveraban como unánimes, con la misma mente, en oración y ruego con las mujeres y con María, la madre de Jesús, y con sus hermanos. Capítulo 5 de Hechos, versículo 12. Y por la mano de los apóstoles se hacían muchas señales y prodigios en el pueblo, y estaban todos, ahí está de nuevo, unánimes en el pórtico de Salomón. Y así, una y otra vez en el libro de los Hechos vemos esta palabra. Habla más, es más que un sentimiento, es más que una emoción. Esta palabra expresa un interés común, un deseo profundo de la voluntad por hacer algo de común acuerdo. Esa es la idea. Y en un mundo donde realmente la unidad muchas veces es superficial, hoy en día nosotros hacemos muchas cosas basadas en afinidades pasajeras, en gustos. Esta unidad que vemos acá era una unidad teológica, era una unidad doctrinal. Es la misma unidad de la cual habla Lucas en Hechos 2:42, cuando después de que se añadieron aquel día como 3.000 personas, pos la predicación de Pedro, dice versículo 42 de Hechos 2, y perseveraban en la doctrina de los apóstoles, perseveraban en la doctrina. ¿Por qué tenían unidad de mente? Porque justamente la comunión estaba forjada sobre la verdad de Dios. El libro era lo que unía a este pueblo, a esta iglesia. Lo que creían juntos, lo que amaban juntos, lo que esperaban juntos, lo llevaban juntos delante de Dios con una convicción ardiente, porque la palabra de Dios enciende corazones. Noten, si volvemos a Hechos 4, dice que, y ellos, habiendo oído el reporte de Pedro y de Juan, unánimes, alzaron la voz de Dios. ¿Ven eso en el texto? No dice que había un murmullo entre el pueblo. No, dice que alzaron la voz. No fue una oración fría, no fue una oración contenida, no. Fue ferviente, fue una oración audible, fue una oración congregacional. Y es posible que uno de los apóstoles dirigió al pueblo con palabras, pero todos participaron en los secretos de su corazón. Estaban unidos en una sola mente. Era la voz de muchos resonando como una sola voz ante el trono de la gracia. Y acá no vemos a la iglesia repitiendo fórmulas vacías, ni tampoco simulando una reverencia externa, sino que vemos a la iglesia clamando, levantando la voz. ¿Y por qué clamaban? Clamaban porque sabían que el Dios soberano no solo gobierna desde el cielo, sino que también escucha desde el cielo a sus hijos. Él no está lejos de nuestro clamor. Él no está lejos
de nuestro ruego y atiende con especial atención a sus hijos. J.C. Ryle, el gran y famoso obispo de Liverpool, lo registró, lo resumió, lo expresó de manera magistral. Él dijo, escuchen, Dios no tiene hijos mudos. Dios no tiene hijos mudos. Orar forma parte de la naturaleza del cristiano del mismo modo que llorar forma parte de la naturaleza de un niño. Un niño no necesita clases para llorar. Lo hace ¿por qué? Por instinto, por naturaleza. Y así también un hijo de Dios no necesita que lo obliguen a orar. Es el Espíritu de Dios que lo compele, que lo mueve en su interior, que lo impulsa a orar, como dice Gálatas 4:6, Abba Padre. Esto quiere decir que la prioridad de la oración no es solo un lujo para tiempos de tranquilidad, ni tampoco la oración es una herramienta de escape reservada para momentos de crisis. No es el matafuego que está colgando en mi casa y cuando lo necesito lo agarro. La oración es el latido de la vida cristiana. El marcapaso, el impulso. Entonces, el problema de nuestro tiempo no es que no sepamos orar, sino que hemos aprendido a vivir sin la oración. Ese es el problema. Nos hemos acostumbrado a vivir sin ella. Hemos sustituido el clamor por el cálculo. Hemos sustituido la dependencia por la estrategia, la comunión con Dios por el activismo religioso. Pero recuerden esto, donde hay vida espiritual habrá oración. Donde hay un corazón regenerado, siempre habrá clamor. Esa es la evidencia de una fe viva. Un pueblo que busca a Dios primero. Que corre a Dios antes que cualquier otro recurso. Eso es lo que vemos aquí. Una iglesia que ora. Una iglesia que ora, porque una iglesia que ora es una iglesia que vive. Y el creyente que ora es un creyente que permanece firme. Firme en su unión, en su vida con Cristo. Y después de resaltar la prioridad de la oración en la vida del creyente, Lucas nos muestra cuál es la perspectiva correcta. Y aquí estamos llegando al segundo punto, la segunda marca. Vimos la prioridad de la oración, la iglesia recurre en momentos de aflicción a la oración como el primer recurso. Y en segundo lugar, lo que vemos ahora es la perspectiva correcta. Si hay algo que salta a la vista en Hechos 4, es que la iglesia no ora porque está arrastrada en desesperación, sino que está sostenida por la doctrina de la palabra de Dios. Noten cómo comienza la oración en la segunda parte del versículo 24. Alzaron unánimes la voz a Dios y dijeron, acá está el comienzo de la oración. Soberano Señor, tú eres el Dios que hiciste el cielo y la tierra, el mar y todo lo que en ellos hay. Noten cómo comienza. Con un título. Soberano Señor. Y este título, que en nuestra Reina Valera se traduce por medio de dos palabras, en realidad es una sola palabra, un solo término en griego. Un término que no es muy común, de hecho, en el Nuevo Testamento, aparece solo 10 veces. En 6 ocasiones este término se refiere a Dios y en las otras 4 se refiere a los amos humanos en contraposición con los esclavos. Y básicamente lo que esta palabra describe es la idea de un gobernante absoluto. De aquí justamente deriva nuestra palabra en castellano déspota. Un déspota. Claro, un déspota para nosotros tiene connotaciones negativas, tiene connotaciones desagradables. Un déspota es una persona que gobierna sin estar sujetada a la ley, que hace lo que se le antoja, básicamente. Pero cuando esta palabra es aplicada a Dios, como es el caso acá, describe al dueño supremo de todo, al soberano rey. Dios no es un gerente celestial que tiene que pedirle permiso a los ángeles, a un concilio celestial. No, Él es el amo del universo. Por tanto, la oración que sacude al mundo comienza ahí, con Dios. No comienza conmigo. Comienza con Dios. Y no con cualquier Dios, sino con el Creador de los cielos y la tierra. Es lo que dice el texto. Ahí comienza. Y este comienzo teocéntrico, si podemos llamarlo así, es importante por dos razones. Primero,
Porque si Dios hizo todo, entonces todo le pertenece. Si Dios hizo todo, entonces todo le pertenece. El Salmo 24, versículo 1, nos recuerda que de Jehová es la tierra y su plenitud, el mundo y los que en él habitan. Todo pertenece a Dios. No hay centímetro cuadrado de esta tierra que no pertenezca a Dios. Cada nación, cada rey, cada amenaza y cada pequeño rincón de la historia están bajo el dominio absoluto de Dios. Y la otra razón de por qué es importante empezar así una oración que sacude al mundo es que si Dios hizo la tierra, el cielo, el mar y todo lo que en ellos hay, entonces no hay nada que Dios no pueda hacer. Él lo gobierna todo y Él puede hacer lo que se le antoje, lo que Él quiera. Acompáñenme en sus Biblias a Jeremías capítulo 32. Jeremías 32, versículo 17, dice: Oh Señor Jehová, he aquí, noten que es la misma oración, he aquí que tú hiciste el cielo y la tierra con tu gran poder y con tu brazo extendido, ni hay nada que sea difícil para ti, oh Dios. No hay nada. No hay nada que esté más allá del brazo extendido de Dios. Si Él creó todo de la nada, entonces Él puede intervenir, escuchen, en cualquier situación, por más imposible que nos parezca a nosotros. ¿Dios puede intervenir? ¡Claro que sí! Y quizás creo yo que una de las razones por las cuales nuestras oraciones son tan débiles es porque nuestra visión de Dios también lo es. Marquen esto. Una visión pequeña de Dios produce oraciones pequeñas. Una visión pequeña de Dios produce oraciones pequeñas. Pero cuando el corazón se ve sobrecogido por la realidad de lo que Dios es, de que Él es el Señor soberano, el amo absoluto del universo, ¿eso qué hace? Eso transforma por completo la manera con la cual nosotros nos dirigimos a Dios. Entonces, la altura de la oración depende de la amplitud de nuestra visión de Dios, de cuánto conocemos a Dios. Y ese conocimiento, por cierto, no se adivina. Ese conocimiento se revela. ¿Se revela dónde? En la palabra de Dios. Por eso, si volvemos a Hechos 4, inmediatamente en el relato, ¿qué hace la iglesia? Después de dirigirse a Dios y de reconocerlo como el Señor, el amo absoluto del universo, ¿qué hace? Cita la Biblia, cita la Escritura, ora con la Biblia en la mano. Noten, final del versículo 24, el mar y todo lo que en ellos hay, que por boca de David tu siervo dijiste, ¿por qué se amotinan las gentes y los pueblos piensan cosas vanas? Se reunieron los reyes de la tierra y los príncipes se juntaron en uno contra el Señor y contra su Cristo. Noten, este modelo es instructivo para nosotros, es un ejemplo de cómo una iglesia debe orar. En vez de apoyarse en impresiones internas, se apoyan ¿dónde? En la revelación divina, en el libro de Dios. No siguen sus ideas, sino que oran conforme a la palabra de Dios que permanece para siempre. Y aquí, hermanos, está uno de los fundamentos de una vida de oración poderosa. Una vida de oración poderosa comienza conociendo la palabra de Dios. La oración no es poderosa por cuanto yo la adorne, con cuántos adjetivos, adverbios y papito y mamita digan la oración. Y cuántas veces repita Señor. No, la oración poderosa comienza con el libro de Dios abierto, conociendo la palabra de Dios. Una iglesia ignorante de las Escrituras ora con temor, ora con confusión, pero una iglesia que está saturada de la Biblia interpreta las dificultades de la vida a través de ella. A través del libro, a través del consejo de Dios. Y así oraban los primeros cristianos, no con un espíritu derrotado, se pueden imaginar. La iglesia estaba saliendo bien, en Hechos 2 se añaden 3.000 personas, seguimos un poquito más y se añaden, vemos que la iglesia había crecido a 5.000. Algunos estiman que si contamos niños y mujeres era mucho más. Estaba todo yendo bien y de repente meten en la cárcel a Pedro y Juan. Y los líderes, el gobierno, intiman a los líderes de la iglesia. La iglesia podría haber orado desde el temor.
desde la desesperación, con un espíritu derrocado, pero no ora así. La iglesia, porque conoce la Biblia, ora con la certeza de quién es Dios. No es que estaban repitiendo, no es que estaban improvisando en sus oraciones, no. La oración de la iglesia tenía autoridad, ¿por qué? Porque estaba cimentada en la palabra de Dios. Y tenía esperanza, porque estaba dirigida al Dios soberano, al Creador de los cielos y la tierra. Entonces, cuando el corazón está anclado en la Escritura, mi corazón no se deja arrastrar por las noticias, no se deja arrastrar por los rumores, no se deja arrastrar por las ideologías baratas de este mundo, que encienden ¿qué? La ansiedad, la presión alta en muchos. Cuando mi corazón está anclado en la palabra de Dios, todo lo filtro a la luz del libro de Dios, de lo que Dios ya ha dicho. Y así, en lugar de dar lugar a la inquietud, a la ansiedad, la palabra de Dios, ¿qué hace? Alimenta nuestra fe. Nos da consuelo. En lugar de elevar la presión del alma, eleva la oración en dirección al cielo con la perspectiva correcta de que en el cielo tenemos a un Dios soberano y suficiente para todas las circunstancias. Que no hay nada que esté más allá de la mano extendida de Dios. Y esto queda mucho más claro cuando nosotros consideramos más de cerca el pasaje que la iglesia cita en Hechos 4. Noten en los versículos 25 y 26. ¿Qué pasaje está citando la iglesia? El Salmo 2. ¿Recuerdan el Salmo 2? Un texto mesiánico que anticipa la victoria definitiva de Dios contra una oposición multitudinaria en el reino milenial. Y la razón por la que la iglesia cita el Salmo 2 no es porque se estuviera cumpliendo la profecía en ese instante específico, no, sino porque ilustra un principio eterno, y este es el principio: ningún poder humano puede frustrar los planos soberanos de Dios. ¡Ninguno! Incluso el más ingenioso no puede frustrar la soberanía absoluta de Dios. ¿Y la iglesia qué hace? Aplica esa verdad teológica a su propio tiempo. Noten, después de citar el versículo 26, dice, porque, acá está aplicando esa verdad, verdaderamente se unieron en esta ciudad contra tu santo Hijo Jesús, a quien ungiste. Herodes y Poncio Pilato con los gentiles y el pueblo de Israel. Noten que acá no hay lugar para la ambigüedad. La iglesia identifica claramente que los enemigos del Evangelio son, acá están, Herodes y Poncio Pilato, los gentiles y el pueblo de Israel. Reconocen la oposición de estas personas, pero también la iglesia reconoce que esto no era sorpresa para Dios. De hecho, esto encaja con el patrón que vemos en la Escritura. Herodes, Pilato, los gentiles y los judíos se unen contra Cristo, ejemplificando la realidad que el Salmo 2 retrata. Pero lo hicieron, según el versículo 28, escuchen, para hacer cuanto tu mano y tu consejo habían antes determinado que sucediera. ¿Ven eso? La iglesia reconoce el peligro, reconoce la amenaza, saben cuál es la oposición, pero también reconoce que su Dios es soberano. Y este es uno de los versículos más contundentes que encontramos en la Biblia sobre la soberanía de Dios, la soberanía, el dominio absoluto de Dios en los asuntos humanos. Noten que la oposición no pone en jaque a los planes de Dios. Todo lo que ocurrió, todo, desde el juicio hasta la cruz, se llevó a cabo bajo el control soberano de Dios. Algo que, por cierto, ya se había dicho antes en el libro de Hechos, en el capítulo 2, versículo 22, en esa primera predicación de Pedro, dice, varones israelitas, oíd estas palabras, Jesús Nazareno, varón aprobado por Dios entre vosotros con las maravillas, prodigios y señales que Dios hizo entre vosotros por medio de él, como vosotros mismos sabéis, a este Cristo, escuchen, entregado por el determinado consejo y anticipado conocimiento de Dios, soberanía de Dios, prendisteis y matasteis por manos de inicuos crucificándole, responsabilidad humana. Todo lo que ocurrió se llevó a cabo bajo el control absoluto
del amo del universo. Como bien ha señalado John MacArthur, él dice, Dios es el historiador supremo que escribió toda la historia antes de que comenzara. Él es el historiador. Él escribió cada detalle, cada rincón de la historia, cada amenaza. Él la conoce. Él no es un espectador pasivo, no. Él es el autor soberano de todo. De todo. Y es justamente esta perspectiva que transforma la oración de la iglesia. Ellos no oran desde el temor, ellos oran a partir de la teología que tenían. La teología que tenían informaba su oración. Ellos no buscan a través de la oración hacer que Dios recobre el control sobre los asuntos humanos. No, ellos saben que Dios jamás perdió el control. Y por esta razón, noten en el texto que después de reconocer la soberanía absoluta de Dios sobre los asuntos humanos, ¿qué hacen? Presentan un ruego. Presentan un ruego, versículo 29. Y ahora dicen, este es el ruego, ahora, Señor, mira sus amenazas. ¿Y qué dice? Y envíales un trueno, ¿no? Para que les queme la cabeza. No dice eso. Mira sus amenazas y para su corazón. No, no dice eso. Y concede a tus siervos que con todo denuedo hablen tu palabra.

se concede a tus siervos. Y ese término que ellos utilizan acá es revelador. Literalmente en la escritura, un siervo es un esclavo. Concede a tus esclavos que con todo denuedo hablen la palabra. La iglesia en ese momento reconoció que la vida de ellos no pertenece, no les pertenece a ellos. Su meta no es preservar la reputación que tenían en el primer siglo, sino que la meta de la iglesia, ¿cuál era? Cumplir su misión, proclamar la palabra, ir por las naciones y hacer discípulos de toda lengua. Entonces, lo que piden es coherente con su identidad. Si ellos son esclavos de Cristo, entonces deben hablar con todo denuedo la palabra de Cristo. ¡Danos denuedo! ¡Danos valentía! ¡Danos coraje! ¡Esa es la oración! Porque la amenaza de los hombres no pueden detener a quienes saben que han sido comisionados por el Dios soberano. Pero noten que no concluye ahí. El pedido de ellos no concluye ahí, sino que incluye otro ruego. El primer ruego, lo vemos en el versículo 29, es danos valentía, danos coraje. El otro lo tenemos en el versículo 30. Concede a tus esclavos que con todo denuedo hablen tu palabra mientras extiendes tu mano para que se hagan ¿qué? Sanidades y señales y prodigios mediante el nombre de tu santo Hijo. Noten que la iglesia no pide milagros para impresionar al pueblo, no pide milagros ni prodigios para entretener al pueblo judío. Lo que buscaran era justamente que Dios confirmara su palabra con evidencia del cielo. Y en todo el libro de los Hechos, y no tenemos tiempo, por supuesto, para verlo, pero los milagros en el libro de los Hechos tienen esa función. Los milagros son dados y hechos para respaldar el Evangelio con la autoridad divina, con la autoridad de Dios. De hecho, el mismo lenguaje del texto sugiere que cuando Dios extiende su mano, esa es la idea, cuando Dios extiende su mano, los prodigios, estas señales, acontecen como resultado de la mano de Dios. No se trata acá de magia. No se trata de magia como lo que vemos en Éxodo. No se trata de eso, lo que hacían los que trabajaban con Faraón. No se trata de magia, no se trata de espectáculo, sino que acá, ¿saben de qué se trata? De intervención soberana. Es la misma imagen del Éxodo, cuando el Señor saca a Israel, y lo saca ¿con qué? Dice el texto, con brazo poderoso. Cada milagro, cada una de las 10 señales es una muestra de que el brazo de Dios estaba con ello. Que Dios dominaba todo, sí, incluso a Faraón. Estaba por encima de él. Y así también la iglesia primitiva entendía que necesitaba la mano de Dios extendida para que el mensaje de Dios se proclame con valentía. No para impresionar multitudes, sino ¿para qué? Sostener la proclamación de la palabra de Dios en alto. Y esta es la razón, hermanos, por las que pedían señales. Y pedían al mismo tiempo audacia, valentía. Porque ellos sabían que al pedir más evidencia divina y más valentía para predicar, inevitablemente iba a venir ¿qué? Más persecución. Que Pedro y Juan no serían los últimos en entrar a un calabozo o morir por causa de Cristo. No, ellos sabrían que con más valentía y con más señales habría más persecución, pero estaban dispuestos. ¿Saben por qué? Porque la meta no era evitar el conflicto, era exaltar a Cristo. Y esa es la perspectiva correcta de la oración. Y esta sigue siendo la marca distintiva de una iglesia viva, una iglesia que ora, ¿para que qué? Para que la palabra de Dios corra, aunque el precio sea la oposición del mundo. Por eso oramos. Por eso venimos delante del Dios soberano. Para que Él haga su voluntad en medio nuestro con poder. Finalmente, llegamos al tercer y último elemento de una oración que sacude al mundo. Y noten que tiene su lógica hasta ahora. Vemos que la prioridad de la oración, combinada con una perspectiva correcta, inevitablemente conduce a una consecuencia gloriosa, y esa es la manifestación del poder de Dios, el poder. Vimos la prioridad, vimos la perspectiva, y ahora enfoquémonos en el poder de Dios. Versículo 31, y con esto terminamos.

Dice así, cuando hubieron orado, el lugar en que estaban congregados, ¿qué hizo? Tembló, tembló. Y no es que tembló porque el pueblo de Dios estaba saltando y haciendo cosas locas en la iglesia. Esto no fue una mera coincidencia sísmica, justo hubo un terremoto en ese momento. Esta fue la intervención soberana del Dios creador del cielo y de la tierra. Esta fue una respuesta divina, fue una señal visible, contundente, del favor de Dios con su pueblo. Aquí estoy. Y esto es muy claro en el original. El verbo que aparece ahí como tembló está en voz pasiva. Eso quiere decir que el lugar no se movió por sí mismo. Alguien hizo temblar al lugar de reunión de la iglesia y ese alguien no puede ser otro más que Dios. No puede ser otro más que Dios. Él es el creador del cielo y de la tierra. Y como en el pasado, Él vuelve a dejar su huella. Una vez más en la historia. ¿Recuerdan en el Sinaí? ¿Lo recuerdan? Hechos capítulo 19. El monte, versículo 18 de Éxodo 19, dice que el monte se estremeció en gran manera cuando Dios descendió en fuego. Se movió la montaña. Y de igual modo, en Isaías 6, cuando Isaías contempla la gloria de Dios, dice que los umbrales del templo temblaron ante la manifestación de la gloria de Dios. Y ahora, en Hechos 4, en el nuevo pacto, el mismo Dios del monte Sinaí, de la manifestación gloriosa con Isaías, ese mismo Dios manifiesta, reafirma su presencia en medio de su iglesia con un estremecimiento inequívoco. Dios estaba allí, Dios los había escuchado y no solo eso, Dios estaba con ellos. ¿Qué aliento debe haber sido esto para la iglesia? ¿Se imaginan? Tienen a los gobernadores intimando a los líderes de la iglesia, metiéndolos en la cárcel, los liberan, oran todos como un solo hombre y el lugar tiembla. El gobierno estaba temblando de furia contra ellos y el mensaje de Cristo, pero Dios hacía temblar el lugar con el poder del Evangelio. Era como que si el cielo respondiera, aquí estoy, estoy presente. No me he ido, no están solos. Yo estoy con ustedes hasta el fin del mundo, dice Cristo. Y ahí estaba Dios, con su pueblo, en medio de la amenaza. Ahora, claro, no debemos concluir, y quiero hacer un paréntesis aquí, que toda oración ferviente siempre está acompañada por señales físicas. Sería mal concluir eso. Porque Dios no siempre responde con terremotos, y gracias a Dios que no responde siempre con terremotos. Sí, a veces lo hace. A veces lo hace como lo hizo con Pablo y con Silas en Filipos, ¿se acuerdan? Ellos estaban encarcelados y las puertas del calabozo, dice Hechos capítulo 16, versículo 26, ante el temblor se abrieron. Salieron caminando. Pero hay otras veces que Dios responde como con Elías. ¿Se acuerdan con Elías? Primera de Reyes, capítulo 19. Primera de Reyes, capítulo 19. En el capítulo anterior está ese reconocido relato de Elías y los profetas de Baal. Pero después se comienza el capítulo 19 de Primera de Reyes y Elías huye. Tiene temor. Jezabel, la reina. Y Dios se le acerca en el versículo 11 y le dice, sal fuera. Y ponte en el monte delante de Jehová. Y aquí que Jehová pasaba y un grande y poderoso viento que rompía los montes y quebraba las peñas delante de Jehová. Pero escuchen, Jehová no estaba en el viento. Y tras el viento un terremoto. Pero Jehová no estaba en el terremoto. Y tras el terremoto un fuego. Pero Jehová no estaba en el fuego. Y tras el fuego un silbo apacible y delicado. Y cuando lo oyó Elías, supo que ahí estaba Dios, cubrió su rostro con su mano, salió y se puso a la puerta de la cueva. A veces Dios responde como con Elías.
con un silbo apacible y delicado. Y lo cierto es esto, hermanos, no les estoy pidiendo que mañana vayan a un monte y vayan a ver el viento o busquen algún otro fenómeno sísmico ni se pongan a escuchar las aves. Lo cierto y lo que quiero enseñar es que Dios siempre actúa, siempre escucha, siempre responde. ¿Saben por qué? Porque Dios está en todo lugar. Dios está en todo lugar. Recuerdo la historia de un profesor universitario que se burlaba de un joven creyente y le decía, te doy $10 si me dices dónde está Dios. Y el estudiante, sin inmutarse, replicó, yo te doy 20 si me dices dónde no está. Dios está en todos lados. Así de presente está nuestro Señor y así de disponible está su poder para con nosotros. Este versículo, entonces, volviendo a Hechos capítulo 4, versículo 31, nos recuerda no solo que Dios puede actuar con poder, sino también este versículo nos recuerda cuándo es que Dios actúa con poder. Noten cómo comienza todo. Todo comienza con una simple frase. Versículo 31. ¿Cuándo hubieron orado? O más literalmente se podría traducir, después de haber orado, el lugar en que estaban congregados tembló. ¿Cuál es el detonante de la respuesta? La oración. El punto de partida de la manifestación del poder de Dios es la oración. Como dijo John Bunyan, el reconocido predicador puritano, autor del célebre libro El progreso del peregrino, noten lo que dice John Bunyan. Él dice, puedes hacer más que orar después de haber orado, pero no puedes hacer más que orar hasta que hayas orado. En otras palabras, se puede hacer mucho después de orar, pero nada verdaderamente útil antes de hacerlo. Necesitas la oración. La oración es el detonante, es el punto de partida. El poder de Dios no se detona o se desata por planes humanos, sino por corazones que estén rendidos a la oración. La iglesia puede tener programas, puede tener recursos, puede tener estructuras, claro que sí, pero nada de eso sustituye al poder de la oración. ¡Nada! Una iglesia se vuelve inquebrantable cuando ora y Dios responde con poder. Ahora bien, noten además que el poder de Dios no solo se manifestó alrededor de la iglesia, sino también dentro de ellos. ¿Qué dice la segunda parte? Después de haber orado, el lugar que estaban congregados tembló, Dios lo hizo temblar. ¿Y después qué sucedió? Y todos fueron llenos del Espíritu Santo. Este no fue otro Pentecostés, ¿no? Ni tampoco fue un segundo bautismo del Espíritu, como algunos sugieren, ¿no? Pentecostés fue un evento único e irrepetible en la historia de la redención, como la crucifixión de Cristo, único e irrepetible. En Pentecostés, en Hechos 2, y después pueden leerlo, el Espíritu desciende con poder, es la promesa que Cristo mismo había hecho. ¿Y para qué desciende el Espíritu? Para establecer la iglesia. Lo que ocurre acá no es otro Pentecostés. Lo que ocurre acá es algo diferente. Acá vemos una nueva llenura del Espíritu para una nueva ocasión. De hecho, lo mismo ya había ocurrido antes en este mismo capítulo. Vayan al versículo 8 del capítulo 4. Cuando Pedro y Juan se presentan delante del Sanedrín, dice versículo 8, entonces Pedro, lleno del Espíritu Santo, les dijo, gobernantes del pueblo y ancianos de Israel. Y esa llenura del Espíritu ocurre varias veces en otros momentos a lo largo del libro de los Hechos. Capítulo 6, versículo 3, cuando están eligiendo a los 7 diáconos, dice, buscad pues, hermanos, de entre vosotros a 7 varones de buen testimonio, llenos del Espíritu Santo. Capítulo 7. Versículo 55, con Esteban, lleno del Espíritu Santo, puso los ojos en el cielo. Capítulo 9, 17, 11, 24, 13, 9, 13, 52. Vez tras vez en el libro de los Hechos vemos al Espíritu llenando al pueblo de Dios. La enseñanza entonces es clara, y es esta, que el creyente necesita ser continuamente lleno del Espíritu. Lo necesita. No es un lujo. Lo necesita. Hay distintos desafíos que Dios pone por delante de nosotros y para enfrentarlos, ¿qué necesitamos? La llenura del Espíritu. ¿Se acuerdan de D.L. Moody, el gran evangelista?
Cuando él fue preguntado si estaba lleno del Espíritu, su respuesta fue simple y honesta. Él le dijo, sí, estoy lleno, pero goteo. Goteo. Y así sucede con todos nosotros. Goteamos, somos vasos de barro que constantemente necesitamos ser llenados de nuevo. Lo que ayer fue suficiente, hoy ya no lo es. Y el creyente que confía en la llenura de ayer, ayer me siento invencible contra la tentación, contra las amenazas, esa llenura de ayer, hoy ya no te sostiene. No podrá hacerlo. La iglesia, escuchen, que se conforma con la victoria de la semana pasada, se va a encontrar impotente. ¿Contra qué? Contra las luchas del presente. Por eso es que Pablo, en Efesios capítulo 5, versículo 18, dice que sed llenos del Espíritu. Otra manera de traducirlo sería, estén siendo llenados continuamente del Espíritu de Cristo. Estén siendo llenados continuamente. No es una sugerencia, no es un lujo reservado para los pastores. No, la llenura del Espíritu es un mandato para todo cristiano. Para todo cristiano. Y la manera en que esto ocurre es muy simple. Mediante la oración y la dependencia total de Dios. Así es como ocurre la llenura. Mediante la oración y la dependencia total en Dios, muriendo al yo todos los días y dejando que el Espíritu de Dios controle mi vida por completo. ¿Y cómo se manifestó esta llenura en la iglesia primitiva? Bueno, el texto lo deja muy claro, noten cómo termina el versículo. Y todos fueron llenos del Espíritu Santo, ¿y qué hacían? Y hablaban con denuedo la palabra de Dios. Ahí está. Ese es el fruto de la llenura. Hablaban con denuedo la palabra de Dios. La llenura del Espíritu no los llevó a unas experiencias místicas, como muchas veces se ven hoy en la iglesia, ni exhibiciones emocionales descontroladas, como el vómito santo. No. No se tradujo en señales externas espectaculares, sino en un avance decidido en la misión de la iglesia. El fruto inmediato que fue valentía para seguir proclamando la palabra de Dios. Lo mismo que habían hecho Pedro y Juan ante la multitud en el pórtico y después contra el Sanedrín. Ahora Dios se los da de nuevo. Los inyecta con valor, con poder para seguir proclamando la palabra de Dios. ¿Eso es lo que habían pedido o no? Versículo 29. Señor, concede a tus esclavos que con todo de nuevo hablen la palabra. ¿Y qué sucede después del terremoto? Siguen hablando lleno del Espíritu Santo la palabra de Dios. Y esa conexión es gloriosa. Oraron por poder y Dios ¿qué les da? ¿Un auto nuevo? No, oraron por poder y Dios les da poder. ¿Ven la conexión? Clamaron por valentía y el Espíritu los inyecta de valentía. Y este es el secreto de una iglesia valiente. No se trata de estrategias humanas, ni tampoco de recursos humanos, ni de estructuras visibles, ni de tener el templo más grande de la ciudad. No, el poder de la iglesia está en la llenura del Espíritu Santo, buscada y recibida en oración. Entonces, una congregación que ora, ¿puede estar rodeada de enemigos? Claro que sí. Pero nunca estará desprovista de poder. Nunca. Y una iglesia que clama puede ser pequeña a los ojos del mundo, sí. Pero a los ojos de Dios será muy grande. Y un cristiano lleno de valentía vale más que una multitud confiada en la carne. Una iglesia de rodillas es más fuerte que un imperio en pie. Mucho más fuerte. Y esto, hermanos, es lo que necesitamos redescubrir en nuestros días. Si queremos ver el poder de Dios en esta generación, debemos orar. Orar hasta ser sacudidos, orar hasta ser llenos, orar hasta hablar con denuedo la palabra de Dios, porque no hay nada que pueda frenar una iglesia que ora. Ni concilios, ni amenazas, ni gobiernos. Que se diga de nosotros lo mismo que decía María, la reina de Escocia, en contra de John Knox, que decía lo siguiente: tengo más temor de las oraciones de John Knox que de un ejército de 10.000 hombres. Este debe ser nuestro testimonio. No una iglesia admirada por la organización que tenemos, ni el amor que nos tenemos, sino temida por la oración. Porque donde hay un pueblo que clama, allí se manifiesta el poder de Dios para salvación. Ahí está.
Todo esto fue lo que Bounce vivió y enseñó por años. Este hombre se basó en una sola convicción. Cuando la iglesia ora, el Señor actúa. Cuando la iglesia ora, Dios actúa. Y por esta razón, Bounce insistía, la oración es el más grande de todas las fuerzas, porque honra a Dios y hace que Dios entre en actividad. Que entre en actividad. Y esto es exactamente lo que ocurrió en Jerusalén en aquel día. Una iglesia de rodillas que estremeció a una generación. Y eso es lo que puede volver a ocurrir hoy. Si le damos prioridad a la oración, si oramos con la perspectiva correcta de un Dios soberano y suficiente, y si dependemos del poder celestial, no del poder humano, no de nosotros. Solo así es que la iglesia avanzará. Solo así es que veremos a Dios obrar en medio nuestro. Y solo así sacudiremos verdaderamente al mundo con la oración. Oremos. Querido Padre, te damos muchísimas, pero muchísimas gracias. Porque pasajes como estos nos recuerdan que tu oído no está lejos de la boca de tus hijos, del clamor de tus hijos, que tú estás cerca de nosotros, particularmente de tu iglesia. Señor, es nuestro ruego y súplica que podamos ser reconocidos por una iglesia que ora, no una iglesia que entretiene, no una iglesia que tiene la última tecnología, no una iglesia que es la más grande, sino una iglesia donde se manifiesta el poder de Dios. Ese es nuestro ruego, esa es nuestra súplica, que nos hagas hombres y mujeres de oración. Porque un cristiano no puede no orar, no puede permanecer callado. Es como el niño que instintivamente cuando sale del vientre de su madre llora. Así también lo somos nosotros. Y Señor, soy consciente de que tal vez entre nosotros hayan personas que todavía no han orado y que no oran porque en realidad nunca experimentaron el nuevo nacimiento. Están en la iglesia, pero no están en Cristo. Vienen a este edificio, pero no han ido a la cruz. Oh Señor, te ruego que tú puedas obrar dentro de ellos y los hagas orar. Que ellos puedan clamar por salvación, que puedan gritarte a ti. Pedirte, oh Dios, que los salve de sus pecados, que les des un nuevo corazón, que se arrepientan de su maldad y puedan seguirte, tomar la cruz y seguirte todos los días de su vida. Y para aquellos que hemos experimentado el nuevo nacimiento, que tenemos la dicha, el regalo de la salvación, Señor, te ruego que aumentes nuestros ruegos y nuestras súplicas. Pero ruegos con la perspectiva correcta, oh Dios. Porque muchos son los que oran por cuestiones pasajeras. Que nos den la perspectiva bíblica. Y que oremos como la iglesia del primer siglo oró. Una iglesia que de rodillas supo sacudir a una generación entera. Queremos, oh Dios, ser de testimonio para esta generación. Queremos, oh Dios, que esta iglesia pueda ser y seguir siendo columna y baluarte de la verdad. Levanta a sus hombres, levanta a esas mujeres. Lo pedimos todo esto en el nombre de Cristo Jesús.

0: Hoy quiero comenzar con lo que siempre terminamos. Siempre termino preguntando si hay alguna duda, si hay alguna pregunta, porque hoy vamos a hablar de las 70 semanas del libro de Daniel. Sí, señor, usted puede hacer la pregunta que desee ahora mismo. A ver, Alejandro, ¿cuál es tu pregunta? Con la muerte y la resurrección de Cristo se cumplió lo que se tenía que cumplir hasta ahí. Ahora, ¿qué falta por cumplirse? Muchas cosas. Falta por cumplirse el hecho de que Israel no ha tenido posesión completa de la tierra que Dios le dio a Abraham, desde el río Éufrates hasta el mar Mediterráneo, hasta el río de Egipto. Toda esa tierra que Dios le dio, eso no se ha cumplido todavía. No se ha cumplido el hecho de que el Mesías reina sobre la casa de Jacob. No se ha cumplido la paz prometida en el Antiguo Testamento, en Isaías 2, en Isaías 4, en Isaías 11, en Miqueas 4 y en prácticamente todos los pasajes, todos los profetas menores, eso no se ha cumplido. Es decir, queda mucho todavía por cumplirse. Muy bien. ¿Alguna otra observación, duda o pregunta que haya que aclarar?
1: Antes de la primera venida del Señor, como siervo, viene Elías.
0: Elías es como una especie de, llamémosle, institución profética. Vino Elías en tiempos de Acab para llamar al pueblo. Sí, que estaba en apostasía, llamarlo. Luego vino Juan el Bautizador con esa misión también. De manera que debemos de esperar que venga antes de la venida de Cristo, venga otro Elías. Bueno, se encuentra en el libro de Malaquías y se encuentra también en Isaías capítulo 40... Y el hecho de que en el Apocalipsis, capítulo 11, allí hay dos testigos y muchos creen que uno de ellos se refiere a Elías. Muy bien, ¿alguna otra aclaración? Mire, en la Biblia no hay contradicciones. Si hubiese alguna contradicción en la Biblia, no sería la palabra de Dios. Eso es como, por ejemplo, decir, Dios es injusto. ¿Es correcto eso? No, porque si es injusto, no sería Dios. Y si es Dios, no sería injusto. Cristo dice, mi reino no es de este mundo. Se lo dijo a Pilato, cuando Pilato lo examina allí en el capítulo 19 del Evangelio según San Juan. Jesús le dice a Pilato, mi reino no es de este mundo, mi reino no es como los reinos humanos. El rey humano, el rey terrenal, cuando estaba en peligro, llamaba a sus vasallos que lo defendieran. El Señor Jesucristo no hizo eso, su reino no es de este mundo en ese sentido. Y cuando Él venga, Él traerá a la tierra un reino que aunque tendrá lugar en la tierra, los principios por los cuales se ha de guiar no son los mismos de los reyes humanos. No será un reino que tendrá las mismas pautas, las mismas normas que los reinos humanos. Él regirá según los principios eternos de Dios, tal vez esos que el Señor Jesucristo enumera en el Sermón del Monte. Cuando veamos en la Biblia algo que parezca una contradicción, siempre es aparente la contradicción. Cristo es Dios, pero Él es hombre. Eso aparentemente es una contradicción, pero no es una contradicción. Él es Dios con características humanas. Dios es uno y es tres. Es uno en esencia y es tres en personas. ¿Cómo puede Dios ser uno y ser tres? Bueno, porque Él es uno en esencia y tres en personas. Y ahí no hay contradicción. ¿Alguna otra aclaración? Sí, caballero.
2: ¿Qué es lo que va a ocurrir en ese periodo de tiempo?
0: En las bodas del Cordero, que eso tiene lugar en el cielo, eso está en Apocalipsis 19, eso tiene lugar después del tribunal de Cristo, cuando la iglesia será presentada delante de su esposo, el Señor Jesucristo, una iglesia que no tiene mancha ni arruga ni cosa semejante, según dice Efesios 5:25 en adelante. Después de eso tendrá lugar las bodas del Cordero, después del tribunal de Cristo, que será la unión eterna, por así decir, de la iglesia con Jesucristo, para nunca más ser separados. Y eso tiene lugar en el cielo, y seguido de eso vienen las fiestas de las bodas, que tendrá lugar en la tierra y que probablemente coincida con el milenio. Las bodas hebreas se celebraban, y luego, después de esas bodas, viene la fiesta de bodas, y dependiendo de las posibilidades económicas de los contrayentes, la fiesta de boda podía durar una semana, o un mes, o 3 meses, o un año. En este caso, dura todo el milenio. Muy bien, si no hay ninguna otra aclaración, hoy voy a tocar la semana 70 de Daniel, o las 70 semanas, la profecía de las 70 semanas. Daniel 9:24 dice que 70 semanas están determinadas sobre tu pueblo y sobre tu santa ciudad. Las posibilidades que hay son dos posibilidades. Una, que se esté hablando de semanas como las que tú y yo conocemos, semanas de días. Ahora, si ahí se habla de semanas de días, entonces se está hablando de 490 días, un aproximado a un año y medio, más o menos, de tiempo. La otra posibilidad es que no se refiera a días, sino que se refiera a años. Son semanas de años. A nosotros esto nos resulta un poco difícil de comprender, porque no estamos acostumbrados. Lo único que conocemos es semanas de días. Pero yo os voy a invitar al capítulo 25 del libro de Levítico, capítulo 25 del libro de Levítico. La Biblia fue escrita en el idioma hebreo, el Antiguo Testamento, hebreo y arameo, que son idiomas muy descriptivos, y el Nuevo Testamento en el griego, que es un idioma muy preciso. Muy bien, en Levítico capítulo 25 dice: Jehová habló a Moisés en el monte de Sinaí, diciendo: Habla a los hijos de Israel y diles: cuando hayáis entrado en la tierra que yo os doy, la tierra guardará su reposo para Jehová. ¿Qué dice ahí? Guardará su reposo. La palabra reposo en el hebreo es Shabbat. La tierra guardará su sábado, su Shabbat. Muy importante cuando uno hace la exégesis del pasaje. Y dice: 6 años sembrarás tu tierra, y 6 años podarás tu viña y recogerás sus frutos, pero el 7º año la tierra tendrá Shabbat, tendrá reposo, descanso, reposo para Jehová. No sembrarás tu tierra ni podarás tu viña. Mire, eso es un mandato de Dios. Eso es una ley de Dios. Dios mandó a la nación de Israel que arase, que trabajase, que cosechase la tierra 6 años y le diese 1 año de reposo. ¿Por qué? Mire, el año de reposo, aparte del hecho de que la tierra descansa, ese año era una expresión de confianza, de fe en Dios. Es como si el pueblo hubiese dicho, muy bien, aunque no sembremos, aunque no cosechemos este año, vamos a tener en abundancia todo lo que vamos a necesitar. Dios promete darle a su pueblo y suplir sus necesidades. Insistir en labrar la tierra, sembrar y cosechar era una señal de desconfianza. Dios no puede suplir mis necesidades si yo no siembro, si yo no cosecho, si yo no labro la tierra. Terribles eran esos judíos, ¿eh? Y nosotros los gentiles, que hacemos igual o peor, y muchas veces, no, si yo no trabajo, mi familia no tiene, y tengo que trabajar lunes, martes, miércoles, jueves, viernes, sábado y domingo, porque si no, no, damos por lo menos un día completo a Dios. No juzguemos a la nación de Israel. Esto era muy serio para ellos. Sigo leyendo. Dios manda al pueblo que le dé descanso a la tierra. Versículo 6, mas el descanso de la tierra te dará para comer a ti, a tu siervo, a tu sierva, a tu criado, a tu extranjero, que morare contigo. No solo para ti. Dios proveería abundantemente. Pero ¿sabes lo que ocurrió? Por 490 años, desde los tiempos de Josué hasta el cautiverio, no hubo reposo para la tierra. 490 años y más, el pueblo no le dio reposo a la tierra. Versículo 8, mire cómo Dios lo pone ahí. Y contarás 7 semanas de qué. Ese versículo siempre ha estado ahí. Yo estoy leyendo la Biblia, llevo 30 y algo de años leyendo la Biblia, y no recuerdo un momento cuando ese versículo no haya estado ahí. ¿Por qué nos cuesta entender lo que Dios dice en su palabra? ¿Por qué? Porque no la leemos como debemos leerla. Y contarás 7 semanas de años, 7 veces 7 años, de modo que los días de las 7 semanas de años vendrán a ser, ¿cuánto? 49 años. ¿Por qué? Porque al año siguiente era el año del jubileo. Ese año era de gozo, de alegría para toda la nación. Si algún judío había tenido que ofrecerse como esclavo, ese año era libre. Las deudas eran perdonadas. Era año de alegría. Por eso era tan importante que el pueblo guardase ese año sabático. ¿Entendemos eso? Eso es importante entenderlo, muy importante. Ahora, vamos al segundo libro de Crónicas. Segundo libro de Crónicas. El último capítulo, capítulo 36 de Segundo de Crónicas. Ahí Dios explica a través del escritor de ese libro por qué el pueblo de Israel fue llevado cautivo a Babilonia. Dice el versículo 14, segundo de Crónicas 36, 14. También todos los principales sacerdotes y el pueblo aumentaron la iniquidad siguiendo todas las abominaciones de las naciones. A ver, ¿qué es eso de todas las abominaciones de las naciones? Una palabra, idolatría, de la peor clase. Las abominaciones de las naciones, idolatría. ¿Qué dice el primer mandamiento? No adorar imágenes, ni inclinarte de cosa semejante ni en el cielo, ni en la tierra, ni debajo de la tierra, ni te inclinarás a ella. Es decir, Dios dice aquí que el pueblo transgredió, violó, quebrantó el primer mandamiento de la ley. Y ese mandamiento está vigente, ¿eh? Dios repudia la idolatría hoy como en aquellos tiempos. Muy bien, siguiendo todas las abominaciones de las naciones y contaminando la casa de Jehová, la cual él había santificado en Jerusalén. Y Jehová, el Dios de sus padres, mire lo que hizo Jehová, el Dios de sus padres, envió constantemente palabra a ellos por medio de sus mensajeros, Elías, Eliseo, Oseas, Joel, Amós, Nahum, Habacuc, Sofonías, Isaías, todos ellos. Y el último de esos profetas fue, ¿quién? El último de esos profetas antes de la destrucción de Babilonia. Jeremías. El profeta Jeremías. Vamos a ver, muy importante este trasfondo, ¿eh? Muy importante para entender lo que viene. Porque él tenía misericordia de su pueblo. ¿Por qué mandó Dios profetas? Porque él tenía misericordia del pueblo. No los quiso destruir así de golpe y porrazo. Dios tuvo misericordia. ¿Por qué Cristo no ha venido por segunda vez? ¿Lo dice la Biblia en algún sitio? Seguro que sí. Segunda de Pedro 3:9. Dios no tarda su promesa como algunos la tienen por tardanza, sino que es paciente para con nosotros, no queriendo que ninguno se pierda, mas que todos vengan al arrepentimiento. Dice, mas ellos hacían escarnio de los mensajeros de Dios y menospreciaban sus palabras, burlándose de sus profetas, hasta que subió la ira de Jehová contra su pueblo y no hubo ya remedio. Tremendas palabras, ¿eh? Después de siglos de advertirles, la ira de Dios vino. Mire cómo Dios lo hizo. Versículo 17. Por lo cual trajo contra ellos al rey de los caldeos, que mató espada sus jóvenes en la casa de su santuario, sin perdonar joven ni doncella, anciano ni decrépito, todos los entregó en sus manos. ¿Quién hizo eso? El Dios soberano. No fue el poderío de Nabucodonosor, fue la mano soberana de Dios que los entregó judicialmente. No que los dejó, ahí os dejo, no, no. Él los entregó. Tremenda palabra. ¿Os acordáis el tema de Habacuc? ¿Sabéis que es un libro de la Biblia? Habacuc. Habacuc mira a su alrededor y dice, Dios, esto es intolerable, mira la maldad, la iniquidad que hay en el pueblo. De la época esta de los profetas, ¿eh? Antes de que viniera Nabucodonosor. Y Dios le dice a Habacuc, no te preocupes, muchacho, mira, mira lo que voy a hacer. Voy a traer de allá de Babilonia a los caldeos, y los caldeos van a hacer esto. Habacuc se lleva las manos a la... ¡Oh, Dios! Pero eso no fue lo que yo estaba pensando. Pero si esos son peores que estos. Ah, pues así es como Dios lo hace. Dios utiliza a los peores para castigar a su pueblo, y Dios trajo a los babilonios se excedieron, y Dios trajo a peores que los babilonios, los medos y los persas, para que castigaran a los babilonios. Los medos y los persas se pasaron, y Dios trajo a uno peor, Alejandro el Magno, que cascara a los medos y los persas, y los reyes descendientes del imperio de Alejandro el Magno se pasaron también, y Dios trajo a los romanos. Dios no obra como el hombre obra. Él tiene todas las cosas preparaditas, planeadas. Muy bien, ¿qué más dice el texto? Versículo 19, y quemaron la casa de Dios, los babilonios, y rompieron el muro de Jerusalén, y consumieron a fuego todos los palacios, y destruyeron todos sus objetos deseables. Dejaron a Jerusalén en ruinas, total. Los que escaparon de la espada fueron llevados cautivos a Babilonia y fueron siervos de él y de sus hijos hasta que vino el reino de los persas. Ah, mire ahora, mire el texto, márcalo en tu Biblia, márcalo. Versículo 21. Para que se cumpliese la palabra de Jehová por boca de Jeremías, hasta que la tierra hubo gozado de ¿qué? De su reposo, de su año sabático, porque todo el tiempo de su asolamiento reposó hasta que los 70 años fueron cumplidos. 490 años que no observaron el año sabático. Tenían que hacerlo cada 7 años, 490 dividido entre 7, ¿a cuánto? 70. De ahí vienen las 70 semanas de años de Daniel. Ahora, en el libro del profeta Jeremías, capítulo 25, esto es importante también, esto es importante, Jeremías 25, capítulo 25, versículo 11, dice: toda esta tierra será puesta en ruinas y en espanto, y servirán estas naciones al rey de Babilonia. ¿Cuántos años? 70 años. Los años que le habían robado a la tierra, que no le habían dado el reposo. Y cuando sean cumplidos los 70 años, castigaré al rey de Babilonia. Capítulo 29 de Jeremías, poquito más adelante. Versículo 10, versículo 10, dice: porque así dijo Jehová, cuando en Babilonia se cumplan los 70 años, yo os visitaré y despertaré sobre vosotros mi buena palabra para haceros volver a este lugar. Dios los llevaría cautivos a Babilonia, y allí estarían 70 años. Y al final de eso, Dios los traería. Babilonia fue, era y será siempre la capital de la idolatría mundial. El pueblo, este pueblo de Israel, se fue tras los Baales y otros dioses cananeos, y Dios les dijo: muy bien, ¿queréis idolatría? Venga a Babilonia, allí vais a saber lo que es idolatría. Muy bien, teniendo eso en mente, vamos ahora al libro de Daniel, capítulo 9 del libro de Daniel. Es sumamente importante leerse todo ese capítulo 9 de Daniel. Por supuesto, no tenemos tiempo aquí para hacer esto, pero es importante hacerlo en nuestra casa. Dice, leo los primeros versículos. En el año primero de Darío, año primero de Darío sería el año 538, en el año primero de Darío, hijo de Asuero, de la nación de los Medos, que vino a ser rey sobre el reino de los caldeos. En el año primero de su reinado, yo, Daniel, miré atentamente en los libros. ¿Cuáles libros? La Biblia. La Biblia. Los libros de la Biblia. Y Daniel se detuvo concretamente en el libro del profeta Jeremías. Miré atentamente en los libros el número de los años de que habló Jehová al profeta Jeremías, que habían de cumplirse las desolaciones de Jerusalén en 70 años. Daniel se leyó el libro del profeta Jeremías, de pe a pa, y se leyó el capítulo 25 y versículo 11, y el capítulo 29 y versículo 10, y Daniel supo, entendió que el cautiverio iba a durar 70 años. Jeremías había escrito su libro por el año 627, de manera que ese libro ya había circulado y había sido reconocido como libro profético, inspirado, autoritativo, palabra de Dios. Palabra de Dios. es de suma importancia otra vez escudriñar las Escrituras. Y Daniel, que era profundo conocedor del Antiguo Testamento, Daniel conocía los pactos bíblicos, pacto abrahámico, el pacto davídico, el aspecto del pacto relacionado con la tierra, que algunos llaman el pacto palestino. Y también, si había leído, y seguro que lo había leído, en Jeremías, el nuevo pacto. Y Daniel entendió la fidelidad de Dios y lo escrupuloso que es Dios en el cumplimiento de su palabra. Ahora voy a añadir algo aquí que no está en las notas, pero lo voy a añadir ahora. Sí, está esto en el comentario que escribí sobre el libro de Daniel. De todos los libros del Antiguo Testamento, de Génesis hasta Malaquías, no hay ningún libro de esos 39 libros del Antiguo Testamento, no hay ninguno de ellos que haya sido atacado de una manera más despiadada y furiosa por la llamada crítica que el libro de Daniel. El libro de Daniel ha sido atacado con todas las fuerzas, con todas las armas, con todos los argumentos por la crítica incrédula. ¿Y sabéis por qué eso es así? ¿Por qué la crítica ha arremetido contra el libro de Daniel? Por una razón muy sencilla. La crítica no acepta, no cree en lo sobrenatural, en lo milagroso, en lo profético. Y el libro de Daniel es tremendo para explicar lo profético, lo milagroso, lo sobrenatural, de principio a fin. ¿Cómo Daniel explica lo del sueño de Nabucodonosor, capítulo 2, la estatua? Esa estatua de cabeza a pies tiene que ver con los tiempos de los gentiles. ¿Y cómo explica la manera como hombres inicuos quisieron obstruir la intervención divina? El mismo Nabucodonosor en el capítulo 3, mandando a Sadrach, Mesach y Abednego al horno ardiente, 7 veces más caliente que lo normal, y como milagro, el mismo Nabucodonosor dice, ¿no fueron 3 los que? ¿Cómo es que veo 4? Y luego en el capítulo 4, cómo Dios humilló a Nabucodonosor. En el capítulo 5, cómo Dios humilló a su nieto y yerno, Belsasar, aquel rey inicuo. En el capítulo 6, cómo libró a Daniel del foso de los leones. En el capítulo 7, cómo presenta de nuevo los 4 imperios en la manera de 4 bestias feroces, y luego el cuerno pequeño, el anticristo. Y luego en el capítulo 8, cómo presenta en miniatura lo que va a pasar en el futuro con Antíoco Epífanes el IV, que profanó el templo, el lugar santísimo, y el capítulo 9 que vemos, que estamos viendo ahora, cómo Dios a través de Daniel nos enseña estas tremendas verdades. Muy bien, dice ahí que Daniel leyó la Biblia y leyó Jeremías y supo que el cautiverio duraría ¿cuántos años? 70 años. Y era una cuestión de simple aritmética. Daniel fue del primer grupo llevado cautivo a Babilonia. Daniel todo lo que tenía que hacer era acordarse qué edad tenía él cuando fue a Babilonia. 15, 16, 17 años, y decir, ¿y qué edad tengo ahora? Eso era todo lo que tenía que hacer. Y contar. Y Daniel se da cuenta, al hacer esa simple operación aritmética, que el cautiverio estaba a punto de terminar. Seguís hasta ahí. Pero Daniel, conocedor del Antiguo Testamento, Génesis, Éxodo, Levítico, Número, Deuteronomio y todos los libros que hasta ese momento han sido escritos, Daniel sabe lo siguiente. Miren, Daniel sabe que tiene que haber confesión de pecado de parte del pueblo, lo primero. Segundo, que tiene que haber perdón de Dios para ese pueblo que confiesa su pecado. Tercero, que habiendo confesado el pecado y habiendo experimentado el perdón de Dios, habría bendición de parte de Dios. Y eso es lo que Daniel hace. En los versículos que siguen, Daniel confiesa como si él fuese todo Israel. Daniel se imagina, piensa que todo Israel está dentro de él.

Muy dramática, versículo 18. Bueno, leo desde el 17. Ahora pues, Dios nuestro, oye la oración de tu siervo y sus ruegos, y haz que tu rostro resplandezca sobre tu santuario asolado por amor del Señor. Inclina, oh Dios mío, tu oído y oye sobre tus ojos y mira nuestras desolaciones y la ciudad sobre la cual es invocado tu nombre, porque no elevamos nuestro ruego ante ti, confiados en nuestras justicias, sino en tus muchas misericordias. Oye, Señor, oh Señor, perdona, presta oído, Señor, y hazlo. No tardes, por amor de ti mismo, Dios mío, porque tu nombre es invocado sobre toda tu ciudad y sobre todo tu pueblo. Y mire la teología de Daniel, por amor de ti mismo. Y eso no es egoísmo. El amor de Dios por sí mismo es el amor más puro que puede haber, porque no hay ser más puro que Dios y las personas de la Trinidad. De manera que Daniel apela al carácter de Dios, apela a la misericordia de Dios, apela a la piedad de Dios, apela a la fidelidad de Dios. Y mire lo que ocurre, versículo 20. Aún estaba hablando y orando. Dios no esperó a que Daniel dijese amén. Aún estaba hablando y orando y confesando mi pecado y el pecado de mi pueblo Israel, y derramaba mi ruego delante de Jehová mi Dios, por el monte santo de mi Dios. Aún estaba hablando en oración cuando el varón Gabriel, quien había visto en la visión al principio, volando con presteza, vino a mí como a la hora del sacrificio de la tarde, y me hizo entender y habló conmigo, diciendo: Daniel, ahora he salido para darte sabiduría y entendimiento. Al principio de tus ruegos fue dada la orden, y yo he venido para enseñártela, porque tú eres muy amado. Entiende pues la orden y entiende la visión. Y ahora Dios le va a dar a Daniel probablemente la revelación profética más estupenda de todo el Antiguo Testamento, que son esas 70 semanas de años. Dice el versículo 24, 70 semanas están determinadas. Todavía alguien podría por ahí decir: uy, yo todavía eso de 70 semanas de años, eso me cuesta mucho entenderlo. Pero mira, te voy a dar una pista. Mira al capítulo 10, el capítulo siguiente. Capítulo 10 está en el mismo contexto. Capítulo 9, capítulo 10, ahí, al ladito el uno del otro. Mira lo que dice Daniel ahí en el capítulo 10. Dice: en el año tercero de Ciro, rey de Persia, fue revelada palabra a Daniel, llamado Belsasar, y la palabra es verdadera y el conflicto grande, pero él comprendió la palabra y tuvo inteligencia en la visión. En aquellos días, yo, Daniel, estuve afligido por espacio de 3 semanas. 3 semanas. Bueno, si allí son 70 semanas de años, ¿por qué estas no pueden ser también 3 semanas de años, que serían 21 años? Daniel estuvo afligido por 21 años. Primero, es un poco absurdo, pero mire lo interesante. En Daniel 10, 2 y 3, dice: no comí manjar delicado, ni entró en mi boca carne ni vino. No me ungí con ungüento hasta que se cumplieron las 3 semanas. En el texto hebreo, hay el cuidado. Mire cómo el Espíritu guía, el Espíritu Santo. Allí dice, 3 Shabuim, semanas, Yomim. Yom es la palabra día. Yomim es plural, días. 3 semanas, y aclara, de días.
para que nadie se confunda.

para que nadie confunda esas semanas de Daniel 10, 2 y 3 con las 70 semanas de Daniel 9, 24. ¿Me entendéis esto que he dicho? No es tan difícil de comprenderlo. El Espíritu de Dios en Daniel 10, 2 y 3 aclara que se trata allí de semanas de días, mientras que en Daniel 9, 24, todo lo que dice es 77. 77. Todo lo que dice el texto allí no hace esa salvedad que se trate de semanas de días, porque no son días, son años, por las razones que ya he enunciado antes. Muy bien, Daniel 9:24. Daniel 9:24. 70 semanas están determinadas. Ahora mire bien, sobre tu pueblo y sobre tu santa ciudad. ¿El pueblo de quién? De Daniel. ¿Y la ciudad de quién? De Daniel. Y esto, mire, si uno no se da cuenta de esto, pierde totalmente el hilo y pierde la comprensión del pasaje. Las 70 semanas están determinadas, fijadas, decretadas sobre el pueblo de Daniel y sobre la ciudad de Daniel. De manera que las 70 semanas se relacionan concretamente con el pueblo de Daniel, la nación de Israel, y con la ciudad de Daniel, la ciudad de Jerusalén. No intentemos buscarle la quinta pata al gato, porque el gato solo tiene cuatro. No te pierdas, no inviertas tiempo, no pierdas tiempo intentando buscarle una quinta pata al gato. Las 70 semanas tienen que ver con el pueblo de Daniel y la ciudad de Daniel. Ahora, ¿qué más dice el texto? Para. Cuando veas un para en las Escrituras, para. No sigas, para. Porque esos paras de la Biblia son muy importantes. Y generalmente esos paras lo que nos indican es un propósito. Un propósito. Un propósito muy importante. Desde la salida de la orden para restaurar y edificar a Jerusalén. Ahí está. Eso lo vamos a ver en un momento. Desde la salida de la orden para restaurar y edificar a Jerusalén. Hemos visto que Jerusalén fue destruida. ¿Por quién? Por Nabucodonosor. Ahora Dios va a dar una orden para que Jerusalén sea restaurada, reedificada. Eso significa de vuelta a cómo fue antes de ser destruida. ¿Cuáles son esas cosas que Dios dice que tienen que ocurrir? ¿Para qué? Desde la salida de la orden para restaurar y edificar a Jerusalén hasta el Mesías príncipe. Hasta el Mesías príncipe. Hubo una orden que Dios dio a través de un rey humano y pagano, por cierto, Artajerjes II, en tiempos de Nehemías, para que la ciudad fuese restaurada. Desde la salida de esa orden hasta el Mesías príncipe. ¿El Mesías príncipe es quién? Jesucristo. Hasta el Mesías príncipe tiene que ver con el día cuando Él entra en la ciudad cabalgando aquel pollino de asno y se le ofrece a su nación como el Mesías. ¿Qué aclamó la nación? ¿Qué dijo? Yoshana, que en hebreo significa sálvanos ahora. Hijo de David, el pueblo reconoció que aquel era el Mesías. Ahí Cristo se ofrece
a su nación como el Mesías. Pero la nación está gobernada por una organización que se llamaba ¿cómo? El Sanedrín. El Sanedrín. El Sanedrín era la representación legal de Israel. Lo que ellos hiciesen lo hacía el pueblo, aunque el pueblo no estuviese de acuerdo. Es como hoy nosotros tenemos un gobierno, y ese gobierno envía embajadores, pone impuestos, dicta leyes, cambia estatutos, hace muchísimas cosas, ¿y qué decimos? Nada, no podemos hacer nada. ¿Sabes por qué? Porque nosotros votamos por esa gente y ellos nos representan a nosotros, querramos o no querramos. No digo votamos, el cada cual votó, pero ellos ganaron las elecciones y representan a la nación. Y tenemos que tragárnosla, aunque no nos guste. Bueno, el Sanedrín era así. Lo que ellos decidían, eso era. Eso era. Muy bien. Hasta el Mesías príncipe. Y luego hay otro personaje que se le llama el príncipe que ha de venir. Son dos diferentes. El Mesías príncipe y el príncipe que ha de venir son dos personas totalmente diferentes. El Mesías príncipe es nuestro Señor Jesucristo. El príncipe que ha de venir es el anticristo, el impostor. Es el impostor. Ahora, el Mesías, nuestro Mesías, va a regresar con poder. Apocalipsis 19:11. Dice el texto que Juan vio el cielo abierto y vio a uno que cabalgaba un caballo blanco y era seguido por un ejército de seres vestidos de lino fino, blanco y purísimo, que siguen al Mesías príncipe. Muy bien, vamos a ver qué más tenemos ahí. Jerusalén es desolada, ya lo hemos visto, por Nabucodonosor. Esa desolación dura 70 años, pero ahora, desde la salida de la orden para restaurar a Jerusalén, eso se cumple en tiempos, lo he dicho ya, de Artajerjes, en tiempos de Nehemías, Nehemías capítulo 2, hay 7 semanas y 62 semanas. ¿Cuántas semanas hay ahí? 69. Dios divide ese periodo en 3 bloques, uno de 7 semanas y otro de 62 semanas. El bloque de 7 semanas, que serían ¿cuántos años? 49. Ese es el número de años que requirió, que tomó la restauración de Jerusalén, desde que se comenzó en tiempos de Nehemías hasta que se restauró totalmente, fueron 7 semanas de años. 7 semanas de años. Y luego entonces hay un periodo de 62 semanas que nos llevan justo hasta lo que llamamos la entrada triunfal de Cristo en Jerusalén. Vamos a leer el pasaje ahora con ese trasfondo que hemos visto. Vamos a leer lo que dice Daniel 9:24. 70 semanas están determinadas sobre tu pueblo y sobre tu santa ciudad para propósito. 1. Terminar la prevaricación. 2. Poner fin al pecado. 3. Expiar la iniquidad. 4. Traer la justicia perdurable. 5. Sellar la visión y la profecía. Y 6. Dicen vuestras Biblias, ungir al santo de los santos. En el texto original dice, ungir al lugar santísimo, el Kadosh Kadoshim, el lugar santísimo. Mire, otra vez, esas 6 cosas que he leído aquí, esas 6 cosas que se mencionan aquí, para eso se requiere las 70 semanas de años. Ahí lo dice.
70 semanas de años están determinadas sobre tu pueblo y sobre tu santa ciudad para, y luego enumera esas seis cosas, hasta que los 70 años no se hayan agotado, esas seis cosas no se habrán realizado. ¿En quién? ¿En quién? En el pueblo de Daniel y en la ciudad de Daniel, porque las 70 semanas están determinadas sobre ese pueblo y sobre esa ciudad. Voy a leer el versículo 25 y luego vamos a seguir con el diagrama. Sabe pues y entiende que desde la salida de la orden para restaurar y edificar a Jerusalén hasta el Mesías príncipe habrá 7 semanas y 62 semanas, es decir, un total de 69 semanas. Desde la orden de la restauración por Artajerjes hasta el día cuando el Mesías hizo esa entrada triunfal, mal llamada, porque esa no es la entrada triunfal está por venir todavía, pero llamémosle la entrada triunfal. Han transcurrido 69 semanas, que equivale a 483 años. Muy bien, sigo leyendo, mire el texto. Se volverá a edificar la plaza y el muro en tiempos angustiosos. Eso ocurrió durante esas 7 primeras semanas. Verso 26. Después de las 62 semanas. Mire ese adverbio. Cuando leamos la Biblia, es importante prestar atención a las palabras. ¿Cuál es el adverbio? Después. Y después de las 62 semanas. Lo cual equivale a decir, después de la semana 69, ¿qué ocurrirá? Se quitará la vida al Mesías, de manera que la vida del Mesías es quitada, no dentro de la semana 69, ni dentro de la semana 70. Se cumple la semana 69 y después se quita la vida al Mesías. La muerte de Cristo tiene lugar después de que la semana 69 se ha agotado y antes de que comience la semana 70, porque ahí Dios inicia ese paréntesis. Y en ese paréntesis ocurren varias cosas. Mire lo que ocurre. La muerte del Mesías. Ahí lo hemos visto. Su resurrección. ¿Qué más ocurre? A ver, decidme. Su ascensión a la gloria. ¿Qué más ocurre? La venida del Espíritu Santo en su ministerio bautizador, es decir, el comienzo de la iglesia. ¿Qué más ocurre? La destrucción de Jerusalén en el año 70 y la diáspora judía que dura hasta el día de hoy. La diáspora, el pueblo judío está esparcido por todos los países del mundo, todos los países de la tierra. De manera que 7 semanas y 62 semanas, ahí está, el Mesías muere después de 69 semanas, Jerusalén es destruida y la edad de la iglesia, ese paréntesis profético, tiene lugar. Y eso es importante tenerlo en mente. La cruz y las cosas que dije, la resurrección. Pero falta una semana. Falta una semana, que es la semana que todavía está por venir. Pero quiero leer otro versículo aquí. Dice el 26, y después de las 62 semanas se quitará la vida al Mesías, mas no por sí. ¿Qué significa eso, mas no por sí? Bueno, si yo soy un simple lector castellano, como todos somos, que él no se quitó la vida, ¿verdad? Que él no se suicidó. Pero eso es un absurdo, eso es un absurdo, porque eso, decir eso no... Se quitará la vida al Mesías, mas no por sí. Es que hay una expresión, en lo que se llama en castellano, una locución. Y las locuciones en castellano y en los idiomas, cualquier idioma, en griego, en hebreo, en inglés, no tienen una traducción literal. Hay que entender el sentido de esa locución. Esa expresión ahí, mas no por sí,
He leído muchos léxicos y muchos comentarios acerca de eso, y la que más me satisface es la que dice: y no habrá conseguido nada. Y no tendrá nada. No habrá conseguido nada. ¿A qué se refiere eso? No habrá conseguido nada. O no tendrá nada. ¿Qué? Tenemos que mirar eso en el contexto. 70 semanas están determinadas sobre tu pueblo y sobre tu santa ciudad. Para. 1, 2, 3, 4, 5, 6. Cuando el Mesías muere, en lo que a la nación de Israel respecta, en lo que se relaciona con la nación de Israel, ninguna de esas seis cosas se consigue todavía. ¿Por qué? ¿Por qué? Venga, ¿por qué? Porque falta una semana. Se han cumplido 69. ¿Cuántas tienen que cumplirse para que esas seis cosas se cumplan? 70 semanas. Falta una semana por cumplirse. Por eso es que él todavía no ha conseguido, porque falta esa semana, que es la última semana. Vamos a ver qué nos dice el texto aquí. ¿Qué nos dice el texto? Dice: y después de las 62 semanas se quitará la vida al Mesías, mas no por sí. No tendrá nada, no habrá conseguido nada. Y luego dice: y el pueblo de un príncipe que ha de venir. Bueno, ya hablé de ese príncipe que ha de venir, que es el mismo que aparece en Apocalipsis 6:2, que cabalga un caballo blanco, es un impostor, es el anticristo, ese es el príncipe que ha de venir. Y dice: el pueblo de un príncipe que ha de venir, que destruirá la ciudad y el santuario. Mire que me pregunta la gente: bueno, el anticristo, ¿de dónde vendrá? ¿De dónde procederá el anticristo? El anticristo procederá de una de las naciones que formó parte del Imperio Romano que destruyó Jerusalén en el año 70. Dice: el pueblo de un príncipe que ha de venir destruirá la ciudad y el santuario. El príncipe que ha de venir tiene que proceder del pueblo que destruyó la ciudad y el santuario. Yo creo que el versículo está lo suficientemente claro para que no haya que batallar mucho con él. Puede ser italiano, puede ser español, puede ser griego, puede ser francés, puede ser portugués, de esos pueblos que formaron el antiguo Imperio Romano. Destruirá la ciudad y el santuario, y dice: y su fin será con inundación, y hasta el fin de la guerra durarán las devastaciones. Cuando eso, mire, cuando la gran tribulación comience, esa gran tribulación que durará 7 años, serán 7 años de guerra. Ahí no habrá paz. Serán 7 años de guerra. Y durante los 3 primeros años y medio de la gran tribulación, dice la Escritura que muere la cuarta parte de los habitantes de la tierra. Y durante la segunda mitad de la tribulación perece 2/3 partes de lo que queda. Que si tú sumas la cuarta parte más las 2/3 partes de lo que queda, equivale a la mitad. Equivale a la mitad. El 50% de los habitantes de la tierra va a perecer en un periodo de 7 años, desde que comience ese periodo de la gran tribulación hasta que termine. Ahora, mire, versículo 27. Ese versículo 27, ahí explica Dios a través de Daniel, en forma de telegrama, lo que será la gran tribulación. Luego el Señor Jesucristo toma ese versículo y lo amplía en Mateo 24. Y luego Juan en el Apocalipsis toma ese versículo y lo que el Señor amplió en Mateo 24 y lo amplía más en Apocalipsis, capítulos del 6
al 19. De manera que Daniel 9:27 equivale a Mateo 24, que equivale a Apocalipsis capítulos 6 al 19. ¿Qué dice Daniel 9:27? Y por otra semana confirmará el pacto, dice ahí con muchos, en el hebreo es más enfático, con los muchos, con la mayoría. Confirmará, el verbo hebreo gadal, en la forma ifil, significa forzar, obligar o imponer. De manera que cuando el anticristo surja y cuando adquiera el poder que va a adquirir, él fuerza, él obliga, él impone un pacto sobre la nación de Israel. Y la nación de Israel evidentemente va a estar tan cansada de guerras y de conflictos que la mayoría de sus ciudadanos van a aceptar ese pacto, pensando que eso les va a resolver los problemas bélicos que han tenido. Y lo que no saben es que a la mitad de la semana, mire lo que dice aquí, por otra semana confirmará el pacto con muchos, a la mitad de la semana, justo 3 años y medio después, hará cesar el sacrificio y la ofrenda. El mismo anticristo invade la tierra de la Palestina, la tierra de Israel, y fija su cuartel general allí. Después, con la muchedumbre de las abominaciones, vendrá el desolador. Eso de la muchedumbre de las abominaciones se refiere al mismo anticristo. La abominación desoladora de la que habló el profeta Daniel, que Cristo menciona allí en Mateo 24, no es un animal, no es un sacrificio, es la persona del anticristo que va a hacer acto de presencia allí. Después, con la muchedumbre de las abominaciones, vendrá el desolador. Hasta, qué bueno está ese adverbio ahí, adverbio de tiempo, hasta que venga la consumación, hasta que le llegue su hora. Y la consumación tiene que ver con la segunda venida en gloria de Cristo y lo que será determinado se derrame sobre el desolador. Lo que Dios ha determinado, Él va a derramar sobre el desolador. Una semana son 7 años, pero esa semana está dividida en 2 trozos, 1260 días, 42 meses, que equivale a lo mismo. La mitad de la semana, y aquí en medio de la semana, es cuando ese ser terrible, el anticristo, hace acto de presencia allí en Jerusalén. No tenemos mucho tiempo para analizar esto, pero mire, Apocalipsis 13 habla de cuando el anticristo surgirá en el escenario de la historia. Yo quiero comenzar diciendo a todos mis hermanos y hermanas aquí, no perdáis vuestro tiempo intentando identificar hoy, ahora, en nuestra vida, al anticristo. Ninguno de nosotros lo identificará, porque el anticristo no se va a manifestar mientras la iglesia esté aquí en este mundo. Algunos a veces, bueno, está vivo en algún lugar, qué sé yo, eso no es lo que me importa a mí. Me importa a mí es que él salte a la palestra de la historia como tal, como anticristo. Y ese personaje va a ser el cabeza, el líder de ese antiguo imperio romano que va a ser reactivado, reavivado en los postreros días, de cuyo imperio nosotros probablemente formamos parte en esta comunidad europea, que es una confederación de estados de Europa que tiene que ver con el antiguo imperio romano. Algunos dicen, bueno, es que ahora son 25 naciones. Es posible que sean 30 o más, pero mire, cuando llegue la hora, el número se va a reducir al número del cual habla la Biblia, 10
y de en medio de ellos surge el cuerno pequeño, el anticristo. Probablemente nosotros no lo veamos, pero esta Europa nuestra que vemos ahora, 25 naciones, un día, se va a fracturar. Algunos miembros de esa Unión Europea van a separarse y se va a quedar el grupo, y el grupo que se va a quedar probablemente sea de naciones que bordean el Mediterráneo y que guardaron una relación directa con el Imperio Romano. Sabéis que el río Rin corre de norte a sur y luego está el Danubio, que va así de este a oeste. En tiempos romanos, todo lo que estaba al oeste del Rin era Imperio Romano y todo lo que estaba al sur del Danubio. Y por ahí es por donde van las cosas en los días venideros. Todo esto nos lo dice la palabra de Dios. Apocalipsis capítulo 11, versículos 2 y 3, habla de esos 42 meses, y os voy a decir en 5 minutos lo que he leído e interpretado de esto. Dios dará la orden para que el anticristo se manifieste. El anticristo no se va a manifestar cuando él quiera, no se va a manifestar cuando Satanás quiera, se va a manifestar cuando Dios quiera. Porque Dios es el que controla la historia y Él lo controla todo, absolutamente todo. Él dará la orden. Cuando Él surja en el escenario de la historia, aparecerá como un personaje político muy atractivo, tal, pero uno de varios. Y luego esos otros 10 reyes, según Daniel capítulo 2 y Apocalipsis 17, esos 10 reyes le dan voluntariamente, no tiene que pelear, no habrá guerra ahí, él no tiene que pelear por eso, le darán su autoridad y él se convertirá en cabeza de esa federación de estados. Eso va a ocurrir durante los 3 primeros años y medio de este periodo, esos primeros 1260 días. En el medio de ese periodo, o cerca del medio de ese periodo, según Apocalipsis capítulo 13, ese personaje va a recibir una herida mortal, va a morir, porque Satanás quiere que su representante en la tierra sea lo más exactamente posible una réplica de Cristo. Así como Cristo murió y resucitó, este personaje va a morir y va a resucitar. Y cuando él resucita, procede, surge, ¿de dónde? Del abismo. El abismo en el hebreo, tahum, las profundidades del mar. Y mírelo allí en el libro del Apocalipsis, si quiere verlo allí en el libro del Apocalipsis, capítulo 12, al final, versículo 17. Entonces el dragón se llenó de ira contra la mujer. La mujer ahí representa a la nación de Israel. Y se fue a hacer guerra contra el resto de la descendencia de ella, los que guardan los mandamientos de Dios y tienen el testimonio de Jesucristo. Ahora, desafortunadamente, en nuestras Biblias, ahí hay un capítulo, una división, pero no debe de haber una división ahí. En el texto original no hay división. Dice, capítulo 13, y ahí no está el y, pero en el texto original, y se paró sobre la arena del mar. ¿Quién se paró sobre la arena del mar? El dragón que ha perseguido a la mujer, versículo 17 del capítulo 12, y se paró sobre la arena del mar. Y ahora dice Juan, y vi subir sobre el mar
una bestia. Y esa bestia que surge del mar es el anticristo en el momento cuando resucita después de haber muerto. Surge del mar. A partir de ahí, ese personaje que era un hombre como otros, tal vez más destacado, inteligente, demagogo, ahora tiene poder, capacidad sobrehumana. Y lo que vemos en el libro del Apocalipsis a partir de ahí es un personaje con capacidad sobrehumana. Vi subir del mar una bestia que tenía 7 cabezas y 10 cuernos. Las 7 cabezas tienen que ver con los 7 grandes imperios que se han relacionado con la nación de Israel, incluyendo al imperio romano reavivado en los postreros tiempos. Y 10 cuernos son los 10 reyes o 10 reinos. Ahora, esos 10 cuernos están no en las 7 cabezas, no repartidos, sino en la última de las 7 cabezas. No en las 7, sino en una de las 7. Y en sus cuernos, 10 diademas. 10 diademas, una corona. La palabra diadema es corona, cada una en uno de sus cuernos. ¿Por qué? Porque son reyes. Sobre sus cabezas, un nombre blasfemo. Y la bestia que vi era semejante a un leopardo. Y sus pies como de oso, y su boca como de león. ¿Os acordáis que Daniel vio en el capítulo 7, león, qué más, oso y leopardo? Pero mire, Juan, que está mirando hacia atrás ahora, ¿qué ve? Leopardo, oso y león. Lo ve de atrás para adelante, en comparación como lo vio Daniel. Y ahora mire, versículo 2, dice, y el dragón le dio su poder, su trono y gran autoridad. Ahí, en medio de la tribulación, este personaje recibe del dragón, de Satanás, recibe poder, trono y grande autoridad. Y vi una de sus cabezas como herida de muerte, pero su herida mortal fue sanada y se maravilló toda la tierra en pos de la bestia. ¿Por qué? Porque ha resucitado, lo han visto muerto y ha resucitado. Y dice, y adoraron al dragón que había dado autoridad a la bestia, y adoraron a la bestia diciendo, ¿quién como la bestia y quién podrá luchar contra ella? Mire, cuando Jesucristo estuvo en la tierra, hizo milagros, resucitó muertos, hizo muchas cosas, pero el Señor exigía ciertas cosas. El Señor exigía obediencia y santidad. Ahora, este personaje, la gente va detrás de él porque dicen, este tiene potestad para dar vida, pero no exige lo que exigió el Señor. Entonces se van detrás de él y adoraron al dragón que había dado autoridad a la bestia, y adoraron a la bestia diciendo, ¿quién como la bestia y quién podrá luchar contra ella? También se le dio, ese se le dio, es una voz pasiva de majestad. ¿Quién le dio? Dios le dio, eso se lo da a Dios. También se le dio boca que hablaba grandes cosas y blasfemias. Y se le dio autoridad para actuar 42 meses. El diablo siempre ha querido gobernar la tierra. Ese es su gran deseo, gobernar la tierra. Ser el rey de la tierra. Solo que Dios no se lo ha permitido. El diablo no gobierna la tierra, ¿eh? No te hagas esa idea. El diablo no gobierna la tierra. Cuando dice la Escritura, 2 Corintios 4:3, que si nuestro evangelio está encubierto, entre los que se pierden está encubierto, en los cuales, ¿quién? El Dios de este siglo cegó la mente de ¿quién? De los incrédulos. Entonces, ¿sobre quién reina Satanás en este mundo? Sobre los incrédulos, no sobre todos los habitantes de la tierra, sobre los incrédulos. Y eso es lo que Dios le va a dar a Satanás, ese gusto de que por 42 meses, 1260 días, 3 años y medio gobierna la tierra, y el mundo va a saber lo que es una dictadura. El mundo va a saber entonces lo que es una dictadura. Y también le dio boca que hablaba grandes cosas y blasfemias.
y se le dio autoridad para actuar 42 meses. Y abrió su boca en blasfemia contra Dios para blasfemar de su nombre, de su tabernáculo y de los que moran en el cielo, y se le permitió hacer guerra contra los santos y vencerlos. Esos santos no es la iglesia no está ahí, por favor. Esos son santos mártires que se convierten de la gran tribulación. Son personas que oyen el evangelio del reino durante la gran tribulación y creen. Mateo 24:14. Este evangelio del reino será predicado en todas las naciones. ¿Cuál evangelio del reino? El que predicó Juan. ¿Qué predicó Juan? Arrepentíos, porque el reino está a punto de ser establecido. El que predicó Cristo, ¿cuál fue? El mismo. Arrepentíos, porque el reino está a punto de ser establecido, y el mismo que predicaron los apóstoles. Los santos esos no tienen que ver con la iglesia, son santos de la gran tribulación. La palabra santo se usa de muchas maneras en la Biblia. Los santos profetas del Antiguo Testamento, los santos patriarcas del Antiguo Testamento, los santos utensilios del templo, los santos ángeles del cielo. Y estos son santos de la gran tribulación. Bueno, ahí está ahora la operación matemática, ¿eh? 69 multiplicado por 7 por 370 equivale a 173.830 días. Eso, desde el 4 de marzo, que es cuando tiene lugar ese decreto de Artajerjes del año 444, más estos años, hasta el 29 de marzo del 33, que es cuando el Señor hizo su entrada triunfal en Jerusalén. Hasta ahí hay 69 semanas, que equivalen a 483 años. 483 años. Esto está explicado más tranquilamente, más sosegadamente, en el comentario de Daniel. Y luego, después de eso, el Mesías regresa con poder y gloria, Apocalipsis 19:11, y tenemos la era del reino, cuando Él viene a reinar. Cuando Él venga a reinar, el anticristo estará en el lago de fuego, el falso profeta estará en el lago de fuego. El único que queda es el dragón. El dragón es puesto en prisión por 1000 años y luego suelto por un poquito de tiempo. De eso voy a hablar una de estas noches para explicar por qué Dios hace eso.

Le agradecemos al Señor por el privilegio de abrir su palabra y esta noche continuamos estudiando el libro de Deuteronomio. Deuteronomio, llegamos a Deuteronomio capítulo 26. Deuteronomio capítulo 26. El título de nuestro estudio de Deuteronomio es Ayuda para no codiciar. Ayuda para no codiciar. El capítulo 26 es el final de una sección que comenzó en el capítulo 12. Recordarán que en los capítulos 12 al 26, Moisés le explicó a los israelitas cómo aplicar los 10 mandamientos. ¿Para qué hizo esto? Para que aprendieran la teología, los principios necesarios, para aplicar la ley en toda situación. Y desde Deuteronomio 25:5 hasta el capítulo 26, recordarán que explicamos la semana pasada que aquí encontramos aplicaciones del décimo mandamiento. ¿Cuál es el décimo mandamiento? Deuteronomio 5:21 lo expresa. En resumen, es el mandamiento a no codiciar. De manera completa, así lo dice Deuteronomio 5, versículo 21, no codiciarás la mujer de tu prójimo, ni desearás la casa de tu prójimo, ni su tierra, ni su siervo, ni su sierva, ni su buey, ni su asno, ni cosa alguna de tu prójimo. Entonces, aquí en Deuteronomio 25:5 hasta el capítulo 26 que planeamos estudiar en esta noche, encontramos aplicaciones de ese décimo mandamiento a no codiciar. Y todas estas aplicaciones se concentran en el deseo interno, el deseo interno. Vamos a leer el texto para comenzar nuestro estudio de esta noche, Deuteronomio capítulo 26. Dice así el Espíritu Santo, comenzando ahí en Deuteronomio 26:1. Cuando hayas entrado en la tierra que Jehová tu Dios te da por herencia y tomes posesión de ella y la habites, entonces tomarás de las primicias de todos los frutos que sacares de la tierra que Jehová tu Dios te da, y las pondrás en una canasta. Irás al lugar que Jehová tu Dios escogiere para hacer habitar allí su nombre. Y te presentarás al sacerdote que hubiera en aquellos días, y le dirás: Declaro hoy a Jehová tu Dios que he entrado en la tierra que juró Jehová a nuestros padres que nos daría. Y el sacerdote tomará la canasta de tu mano y la pondrá delante del altar de Jehová tu Dios. Versículo 5. Entonces hablarás y dirás delante de Jehová tu Dios: Un arameo a punto de perecer fue mi padre, el cual descendió a Egipto y habitó allí con pocos hombres. Y allí creció y llegó a ser una nación grande, fuerte y numerosa. Y los egipcios nos maltrataron y nos afligieron y pusieron sobre nosotros dura servidumbre. Y clamamos a Jehová, el Dios de nuestros padres, y Jehová oyó nuestra voz y vio nuestra aflicción, nuestro trabajo y nuestra opresión. Y Jehová nos sacó de Egipto con mano fuerte, con brazo extendido, con grande espanto y con señales y con milagros. Y nos trajo a este lugar. Y nos dio esta tierra, tierra que fluye leche y miel. Y ahora, he aquí he traído las primicias del fruto de la tierra que me diste, oh Jehová. Y lo dejarás delante de Jehová tu Dios, y adorarás delante de Jehová tu Dios, y te alegrarás en todo el bien que Jehová tu Dios te haya dado a ti y a tu casa. Así tú como el levita y el extranjero que esté en medio de ti. Deuteronomio 26, 12. Cuando acabes de diezmar todo el diezmo de tus frutos en el año tercero, el año del diezmo, darás también al levita, al extranjero, al huérfano y a la viuda, y comerán en tus aldeas y se saciarán. Y dirás delante de Jehová tu Dios: He sacado lo consagrado de mi casa, y también lo he dado al levita, al extranjero, al huérfano y a la viuda. Conforme a todo lo que me has mandado, no he transgredido tus mandamientos, ni me he olvidado de ellos. No he comido de ello en mi luto, ni he gastado de ello estando yo inmundo,
ni de ello he ofrecido a los muertos. He obedecido a la voz de Jehová mi Dios, he hecho conforme a todo lo que me has mandado. Mira desde tu morada santa, desde el cielo, y bendice a tu pueblo Israel y a la tierra que nos has dado, como juraste a nuestros padres, tierra que fluye leche y miel. Versículo 16, Jehová tu Dios te manda hoy que cumplas estos estatutos y decretos. Cuida, pues, de ponerlos por obra con todo tu corazón y con toda tu alma. Has declarado solemnemente hoy que Jehová es tu Dios y que andarás en sus caminos y guardarás sus estatutos, sus mandamientos y sus decretos y que escucharás su voz. Y Jehová ha declarado hoy que tú eres pueblo suyo, de su exclusiva posesión, como te lo ha prometido, para que guardes todos sus mandamientos, a fin de exaltarte sobre todas las naciones que hizo, para loor y fama y gloria, y para que seas un pueblo santo a Jehová tu Dios, como Él ha dicho. Otra joya de texto como lo es cada parte de la palabra de Dios. Vamos a dividir este texto en esta noche en tres partes. Aquí en Deuteronomio 26, ese es un nuevo número, 26. Es hebreo, no es cierto. No es hebreo, hermano. Ese es contreraciano, no sé qué. No sé. En Deuteronomio 26 vemos tres áreas de aplicación del décimo mandamiento para enseñarte a no codiciar. Tres áreas de aplicación del décimo mandamiento para enseñarte a no codiciar. En primer lugar, vemos el área de la ofrenda inicial, versículos 1 al 11. En segundo lugar, el área del impuesto, versículos 12 al 15. Y en tercer lugar, el área de la conclusión, versículos 16 al 19. Ofrenda inicial, impuesto y conclusión. Veamos la primera, versículos 1 al 11, Deuteronomio 26. Vean el área de la ofrenda inicial, la ofrenda inicial. Observen el comienzo del capítulo 26. Esta debía ser una ofrenda única al Señor. Tenían que hacer esto, versículo 1, cuando hayas entrado en la tierra. Observen aquí que en lugar de mostrar la manera de pensar a vara de Amalek, ¿cuál fue la manera de pensar a vara de Amalek? Regresen ahí al 25, versículo 18. 25, 18, vean desde el 17, lo vimos la semana pasada. 25, 17, acuérdate de lo que hizo Amalek contigo en el camino cuando salías de Egipto, de cómo te salió al encuentro en el camino y te desbarató la retaguardia. Vean esto, vean la avaricia de Amalek, de todos los débiles que iban detrás de ti cuando tú estabas cansado y trabajado y no tuvo ningún temor de Dios. Entonces, en lugar de que los israelitas mostraran esta manera de pensar a vara de Amalek, y esto se vio, dices tú, ¿cómo se vio aquí la avaricia de Amalek? Al buscar quitar de Israel incluso de los más débiles, ahí vemos la avaricia de Amalek. Por eso dice el 25:18, cuando desbarató la retaguardia de todos los débiles. Ahí vemos la avaricia de este hombre y de su pueblo, de toda esa nación de los amalecitas, buscando explotar, aprovecharse, incluso de los más débiles. En lugar de eso, Israel debía estar satisfecho, contento con lo que el Señor les dio en la tierra, y demostrar su contentamiento, escuchen, al darle al Señor, al ofrendar al Señor. Recuerdan, acabamos con esto la semana pasada, en lugar de desear lo que no era de ellos y exponerse a que Dios les quitara lo que les había dado a ellos, debían estar contentos con lo que el Señor les había dado a ellos para evitar así la codicia. Hablamos, recuerdan, que para evitar la codicia tenemos que estar contentos, satisfechos. En lugar de desear lo que Dios no nos ha dado, estar satisfechos con lo que nos ha dado,
agradecerle al Señor por ello, disfrutarlo para su gloria, porque si deseamos lo que no es nuestro, nos exponemos a que el Señor también, aunque no somos la nación de Israel, somos la iglesia, aunque no estamos bajo el antiguo pacto, sino participando del nuevo pacto, si nos exponemos a que el Señor nos discipline, si estamos pecando de codicia, y nos exponemos igual que Israel, a que nos quite lo que nos ha dado en su gracia. Entonces, en lugar de que ellos mostraran la actitud pecaminosa de codicia de los amalecitas, al final del capítulo 25, capítulo 26, debían estar satisfechos con lo que el Señor les había dado en la tierra y demostrar esa satisfacción, demostrar ese contentamiento, demostrar esa falta de codicia al darle lo que el Señor les había dado como Él lo había mandado. ¿Cómo? Versículo 1. Dice el 26.1, cuando hayas entrado en la tierra que Jehová tu Dios te da por herencia y tomes posesión de ella y la habites, recuerden, todavía no han entrado aquí, estos son los hijos de los israelitas que salieron de Egipto alrededor del 1405 a.C., han pasado ya unos 40 años desde que salieron de Egipto, ya murió la primera generación, sus papás, en juicio por su incredulidad, recuerdan. Y aquí Dios a través de Moisés les está diciendo, cuando hayas entrado, están por entrar, están al otro lado del Jordán, cuando entraran ahí, versículo 1, cuando tomaran posesión de ella y la habitaran, versículo 2, entonces tomarás de las primicias de todos los frutos que sacares de la tierra que Jehová tu Dios te da y las pondrás en una

Repetida, no. Esto debían realizarlo, debían presentar esta ofrenda únicamente, versículo 1, cuando entraran a la tierra. Esto era algo histórico. Y, versículo 2, debían llevar esas primicias de todos sus frutos, véanlo, colocados en una canasta, y llevarlas al lugar. Recuerden, no lugares, al lugar que, versículo 2 al final, Jehová tu Dios escogiere para hacer habitar allí su nombre. En el capítulo 2 estudiamos que al ir a un solo lugar, tal como lo indica el versículo 1, ellos mostraban que adoraban solo un Dios, el único Dios vive verdadero. Recuerden, a diferencia de cómo vivían los paganos de su época, los no israelitas, tenían sus deidades, sus dioses locales, y podían adorar conforme a su comodidad, donde ellos quisieran, donde fuera cómodo. ¿Por qué? Porque esto revelaba que en la religión falsa de esa época, como lo es en nuestra época, la prioridad es la comodidad del adorador, no del Dios adorado. Algo totalmente diferente al Dios vive verdadero. El versículo 2 escoge dónde, cómo, cuándo, de qué manera se le adora. Hay un solo Dios y un solo mediador entre Dios y los hombres, Jesucristo, hombre. Él determina cómo lo hacemos. Incluso en la época de la iglesia, lo vemos, lo estudiamos allá detalle en Deuteronomio 12. Alguno puede pensar, pero pues es más cómodo ver la iglesia por Zoom. Es mejor quedarme ahí viendo la pantalla. Qué incómodo ir a un lugar y tenerme que congregar con gente que muchas veces ni conozco ni quiero estar con ellos. Y tengo que ser amable con gente que ni conozco ni quiero estar con ellos. Y tengo que ofrendar todo en un lugar. ¿Por qué? Así lo determinó el Señor. En eso hay un paralelo. Recuerden, cuando estamos congregados, es parte de la vida del cristiano ser parte de una iglesia local. Recuerden, todos los mandatos prácticamente, o en términos generales, podríamos decir que da por sentado el Nuevo Testamento, no generales, esto es una verdad. El Nuevo Testamento da por sentado que un cristiano va a ser parte de una iglesia local, y en ese contexto es como Dios ha dado los mandamientos que vemos a lo largo del Nuevo Testamento. Por ejemplo, cuando dice 1 Corintios 11, versículo 17, pero al anunciaros esto que sigue no os alabo, porque no os congregáis para lo mejor, sino para lo peor. 1 Corintios 11, 18, pues en primer lugar, cuando os reunís como iglesia, esa es la vida del cristiano, nos reunimos en un lugar en términos geográficos, y así lo hacían los primeros cristianos también. En eso hay un paralelo. En el caso de Deuteronomio 26, versículo 2, ellos adoraban exactamente, debían adorar exactamente como el Señor les mandó que adoraran, en el lugar que Él escogió, de la manera que Él mandó. Y esto es lo que tenían que hacer. Versículo 3, una vez que llegaran a ese lugar donde ellos presentaban su ofrenda, vean, versículo 1, llegaron a la tierra. Versículo 2, tomaron las primicias de sus frutos que sacaron de la tierra, las pusieron en una canasta, iban al lugar que Dios escogía. Versículo 3, y te presentarás al sacerdote que hubiere en aquellos días, y le dirás, declaro hoy a Jehová tu Dios que he entrado en la tierra que juró Jehová a nuestros padres que nos daría. En otras palabras, afirmaría que el Señor estaba cumpliendo el pacto abrámico, el pacto de Génesis 15, donde Dios prometió tierra, nación y bendición. Esto era parte del cumplimiento, no era el cumplimiento aún de manera completa. De hecho, ni siquiera en la actualidad el Señor ha cumplido el pacto abrámico. Lo cumplirá en el milenio, cuando en el futuro, después de que se lleve a la iglesia, nos lleve en el rapto, y vengan los 7 años de la tribulación, Apocalipsis capítulo 6 al 18, recuerdan, y venga el Señor en la segunda venida en Apocalipsis 19, entonces establecerá el reino milenial aquí en la tierra, Apocalipsis 20, y ahí entonces cumplirá el pacto abrámico con Israel. Les dará la tierra, nación, bendición, la tierra tal como

se los dijo desde que se lo prometió a Abraham, en todas sus dimensiones, tal como lo dijo. Hoy día ocupan una pequeña parte, no ocupan realmente toda la tierra que Abraham recibió como promesa por parte del Señor. Entonces, recuerden, esto es lo que debía decirle al sacerdote, y verán cómo respondió el sacerdote, versículo 4. Dice en el 4, y el sacerdote tomará la canasta de tu mano y la pondrá delante del altar de Jehová tu Dios. Ese era un mandato para el sacerdote. Y escuchen, hermanos, en el 5, esta confesión maravillosa de la fidelidad de nuestro Señor para Israel. Vean esto, versículo 5. El Señor les dijo, entonces hablarás. Recuerden, ya que habían entregado esa ofrenda única en el 3, el sacerdote la tomó, la colocaba en el 4 delante del altar de Jehová su Dios. Versículo 5, entonces hablarás y dirás delante de Jehová tu Dios. ¿Por qué delante de Jehová tu Dios? Porque estaban ahí. Versículo 2, en el lugar que Jehová tu Dios escogiere para hacer habitar allí su nombre, el tabernáculo. Estaban delante de Jehová en el sentido de que estaban en el lugar que de manera simbólica representaba la presencia de Dios. Y obviamente ese lugar específico era el arca. El arca habría estado allá adentro, en el lugar santísimo. Entonces, a eso se refiere delante de Jehová tu Dios. Estaban ahí, no en el lugar santísimo específicamente, porque recuerden que solo un israelita al año entraba al lugar santísimo. ¿Quién? El sumo sacerdote. Levítico capítulo 16. Nadie más, una vez al año. Entonces, estaban delante de Jehová su Dios, versículo 5, en el sentido de que estaban ahí, en el lugar, versículo 2, que Jehová tu Dios escogiere para hacer habitar allí su nombre. Estaban allí, en el tabernáculo, inicialmente. Más tarde esto se aplicaría obviamente al templo, cuando construyera, por ejemplo, el templo Salomón. Entonces, versículo 5, vean lo que tenían que decir. Versículo 5, entonces hablarás y dirás delante de Jehová tu Dios, un arameo a punto de perecer fue mi padre, este fue Jacob, el cual descendió a Egipto y habitó allí con pocos hombres. Vean ustedes cómo el Señor le recordó aquí la situación desesperada de necesidad de Jacob antes de que fuera a Egipto, un arameo a punto de perecer. ¿Por qué? Por el hambruna, recuerdan, que azotó ahí a Jacob y mandó a sus hijos a Egipto a buscar alimentos. Entonces dice el 5, un arameo a punto de perecer fue mi padre, este es Jacob, de ahí descendieron todos los israelitas, el cual descendió a Egipto y habitó allí con pocos hombres. Y allí creció y llegó a ser una nación grande, fuerte y numerosa. Otra probadita del cumplimiento parcial, no total, del pacto abrámico. ¿Recuerdan? Tierra, nación, nación. ¿Se acuerdan? Multiplicaré tu descendencia como las estrellas, como la arena. Aquí hay una probadita. Un arameo, versículo 5, habitó con pocos. Vean cómo va creciendo, por así decirlo, de un arameo al borde de la muerte, con pocos hombres, allí creció y llegó a ser una nación grande, fuerte, numerosa. Este era un recordatorio para ellos de la fidelidad del Señor. Versículo 6, recuerden, esta es la confesión que debían hacer habiendo entrado a la tierra, ofreciendo esta ofrenda que solo ofrecerían solo cuando entraran a la tierra, y continúan con la confesión, versículo 6. Y los egipcios nos maltrataron y nos afligieron y pusieron sobre nosotros dura servidumbre, en el hebreo, trabajo de esclavos. Estaban recordando lo que había pasado siglos antes prácticamente. Apenas, recuerden, los que oyeron esto, los israelitas que oyeron esto por primera vez, tenían unos 40 años de haber salido de Egipto, ¿se acuerdan? Entonces, se están remontando prácticamente unos 400 y tantos años atrás en la historia, en el versículo 5, avanzando en el 6, y vean en el 7, qué demostración de la compasión, de la fidelidad, del conocimiento perfectos de Dios. Vean esto, hermanos, en el 7, y clamamos a Jehová, el Dios de nuestros padres, como al final de Éxodo capítulo 1, cuando
debido a la opresión que estaban viviendo. Vean en el 6, pusieron sobre nosotros dura servidumbre. En el 7, y clamamos a Jehová, el Dios de nuestros padres, padres Abraham, Isaac, Jacob. Y Jehová, vean la compasión del Señor y fidelidad. Jehová oyó nuestra voz y vio nuestra aflicción, nuestro trabajo y nuestra opresión. Todo esto lo vemos en el libro de Éxodo. Y un recordatorio al margen, vean hermanos cómo el Señor en su compasión oye, aplicándolo a nosotros, al que viene a Él con fe arrepentida inicialmente en Cristo, en aflicción, y a partir de ahí como cristianos nos oye en base a los méritos de Cristo, aun cuando estamos en el punto más bajo de aflicción. Esta es la compasión del Señor. Versículo 7. Vean otra vez, el Señor oyó su voz, vio nuestra aflicción. Vean aquí, hermanos, a lo largo del pasaje, en el versículo 7, pueden ahí, si quieren subrayarlo en su Biblia, o simplemente observar, los verbos, esto es, las palabras que muestran la acción de Dios en todo esto, que muestran su fidelidad, su compasión hacia Israel. Vean lo que hicieron los israelitas, versículo 7, ellos qué hicieron, versículo a partir del 5, Él desciende para poder sobrevivir. Creció por la obra de Dios. Versículo 6, los egipcios los maltrataron. Versículo 7, clamamos. Era lo único que podían hacer. ¿Por qué? Porque versículo 6 al final, pusieron sobre nosotros dura servidumbre. Vean esto. Otra vez ese énfasis que ya hemos visto en Deuteronomio. De la situación de impotencia en la que estaban los israelitas como esclavos de la potencia mundial de la época. Una nación absolutamente impotente bajo el yugo de una nación omnipotente en términos humanos de ser la potencia mundial de la época. Jamás omnipotente, obvio, en el sentido pleno de la palabra, pero sí una nación que era la más poderosa de la época en términos humanos, y aquí prácticamente con el pie en el cuello de una nación impotente, Israel, sin la capacidad prácticamente, ni siquiera en términos humanos, es la idea de poderse rebelar, de entrar en un tipo de insurrección o revolución o rebelión. De hecho, recuerdan que por eso los israelitas fueron oprimidos por los egipcios, porque los egipcios temían que como eran tantos, hubiera una revolución contra los egipcios, por eso los esclavizaron. Y vean, hermanos, versículo 7 otra vez, estas palabras que indican la acción de Dios en el 7, y clamamos a Jehová, el Dios de nuestros padres. Era lo único que podían hacer de nuevo, véanlo, no podían hacer nada más que clamar a Dios. Y un recordatorio aquí de aplicación al margen, que Dios nos puede colocar en situaciones en donde no podemos hacer nada más que, 7, clamar a Jehová. Y así llega a pasar, 2 Corintios 1, Pablo fue colocado por Dios en una situación así, y nos llega a colocar Dios en situaciones así, de nuevo como una aplicación al margen, en donde Pablo nos dice, ahí recuerdan, en 2 Corintios capítulo 1, cuando dijo que en el 1:8, hermanos, no queremos que ignoréis acerca de nuestra tribulación que nos sobrevino en Asia, pues fuimos abrumados sobremanera más allá de nuestras fuerzas, de tal modo que aún perdimos la esperanza de conservar la vida. Y dice Pablo en el 1:9, 2 Corintios, pero tuvimos en nosotros mismos sentencia de muerte. Esto es, Pablo dijo, yo aquí quedé. Tuvimos en nosotros mismos sentencia de muerte, ¿para qué? Propósito. Para que no confiásemos en nosotros mismos, sino en Dios que resucita a los muertos. Prácticamente, en un sentido, los israelitas estaban como Pablo ahí en 2 Corintios 1, 8 y 9. No podían hacer nada más que clamar a Dios y confiar en Dios. Esto es muy importante, ver que estaban al fondo, no podían hacer nada para salir de la situación. Versículo 6, los egipcios nos maltrataron, nos afligieron y pusieron tres acciones de los egipcios sobre nosotros, israelitas, dura servidumbre, trabajo de esclavos. Lo único que podían hacer, versículo 7, era clamamos.
Y de nuevo, hermanos, otra vez, esta es una aplicación al margen, no es el punto central del texto, pero es algo hermoso recordar esto. Como lo acabamos de mencionar, Dios nos puede llegar a colocar en situaciones así donde no podemos hacer nada en términos humanos más que clamar a Dios. Y ahí nos quiere el Señor, dependiendo de Él. No podemos hacer nada más, humanamente hablando, nada, nada. Se nos acabaron las opciones para buscar trabajo. Se nos acabaron las opciones para buscar una medicina para la enfermedad. Se nos acabaron las opciones para encontrar esposo o esposa. Así es, ya, ya se te acabó la lista, ya consideras 1, 2, 3, 4 y ya, ya no hay otro. Señor, provee. Así es, sí, obvio, nos reímos y oye simpático, pero algunos de ustedes o algunos de nosotros hemos estado en esa situación, algunos están donde su anhelo es casarse, están honrando al Señor y no hay, no encuentra, Señor, provee un vos, una Ruth, porque no veo de dónde. Es una aflicción, es una aflicción. Entonces, aquí versículo 7, clamamos y vean aquí, hermanos, vean la acción de Dios, versículo 7, clamamos a Jehová, el Dios de nuestros padres, y Jehová oyó. Esto es compasión, esto es misericordia. Oyó nuestra voz, ¿la voz de quién? De nosotros. Versículo 6, los esclavos. Y 7, Jehová oyó nuestra voz y vio nuestra aflicción, nuestro trabajo y nuestra opresión. Vean la misericordia de Dios, eran viles esclavos, versículo 6. Eran, versículo 6, esclavos maltratados, afligidos, trabajando de manera forzada. Sin embargo, clamaron y Jehová oyó y vio. De nuevo, todo esto en el libro de Éxodo. Y vean aquí, versículo 8, por así decirlo, nos muestra cómo Dios desató algo de su poder infinito en el 8. Y Jehová, vean esto, después de que en el 7 oyó y vio, versículo 8, vean su respuesta, Jehová nos sacó. Él lo hizo. Jehová nos sacó de Egipto con mano fuerte, con brazo extendido, con grande espanto y con señales y con milagros. De nuevo, esto fue el cumplimiento de lo que Dios le dijo a Abraham en Génesis 15. Recuerdan que su descendencia, esto fue exactamente lo que Dios planeó. Nada fuera de su plan, como siempre sucede, nada fuera de su plan. Cuando dijo en Génesis capítulo 15, versículo, recuerdan, 18, Génesis 15, 18, a tu descendencia daré esta tierra. Pero les dijo, Génesis 15, 13, Jehová dijo a Abraham, ten por cierto que tu descendencia morará en tierra ajena y será esclava allí y será oprimida 400 años. Génesis 15, 14, más también a la nación la cual servirán, juzgaré yo. Y después de esto saldrán con gran riqueza. Versículo 8, ahí está, en el 26, 8. La esclavitud de Israel del versículo 6 no impidió, observen, que el Señor los sacara de la opresión de la nación más poderosa de la época, Egipto. Dios liberó a la Israel esclava, impotente, de la potente Egipto. ¿Y cómo lo hizo? Versículo 8, con mano fuerte, con brazo extendido, con grande espanto, con señales y con milagros. En otras palabras, mostró su poder de manera sobrenatural. Dio una probada insignificante de su poder infinito mediante los milagros que llevó a cabo para liberar a Israel ahí. ¿Recuerdan las 10 plagas? ¿Quieren ver cómo se ve un milagro genuino? No es que me dolió el estómago y se me quitó el dolor. No, hermanos. ¿Cómo se ve un milagro genuino? Ve cómo Dios sacó a Israel de Egipto. Ahí está en el versículo 8. Con señales y con milagros. Convirtió agua en sangre. Mandó enfermedad sobre los egipcios y sus animales, pero no sobre los israelitas. Abrió el Mar Rojo. Les dio agua de manera sobrenatural. Una columna de, ¿recuerdan? De nube y de fuego los dio. Eso es un milagro. Esos son milagros.
Esos son milagros genuinos. Y vean versículo 9, vean qué más hizo Dios con Israel. Esto es lo que debían decir al presentar esta ofrenda, ya que entraran ahí a la tierra de Canaán. Versículo 9, y nos trajo este lugar, y nos dio esta tierra. Esto es, de nuevo, ya que entraran, versículo 1, tierra que fluye leche y miel. ¿Recuerdan qué significa la frase leche y miel? No es que brotaba la leche así como si fuera un manantial. No, oye, aquí en lugar de agua, aquí no hay manantiales de agua, sino de leche. No, y miel. Esta es una frase que se refiere a una tierra fértil, sumamente fértil, es la idea. Y versículo 10, esto es lo que tenía que decir este israelita que trajera su ofrenda en el 10. Y ahora, aquí he traído las primicias, los primeros frutos de la cosecha, del fruto de la tierra que me diste, oh Jehová. Una vez que confesaran esto, versículo 10, y lo dejarás delante de Jehová tu Dios, y adorarás delante de Jehová tu Dios. De nuevo, vean el delante de, ¿por qué? Porque estaban ahí, frente al tabernáculo, es la idea, donde estaba ahí el arca del pacto que simbolizaba el trono de Dios en el cielo, la presencia de Dios misma. Y vean esto en el 11, vean la compasión del Señor, hermanos. En el 11, y te alegrarás en todo el bien que Jehová tu Dios te haya dado a ti y a tu casa, así tú como el levita y el extranjero que está en medio de ti. Vean qué testimonio tan maravilloso de la fidelidad del Señor. Sacó a Jacob, más bien, primero, llevó a Jacob a Egipto providencialmente y después, ahí obviamente usó a José, ¿recuerdan? Llevó a Jacob a Egipto a través de José, multiplicó los descendientes de Jacob en Egipto, libró a Israel de la esclavitud egipcia, lo sacó de Egipto con milagros poderosos, sostuvo a la nación, mantuvo viva a la nación en el desierto. Y a la fecha, ahí cuando estaban oyendo esto, llevaban 40 años comiendo ¿qué? Maná, de manera sobrenatural. En ese momento, cuando oyeron este sermón de Deuteronomio, que era el capítulo 26 y el sermón completo, todo el libro de Deuteronomio, los tres sermones, estaban viendo ahí todavía la columna de nube y de fuego, estaba ahí. Entonces, Él los llevaría a la tierra que Él les había prometido. Y observen, hermanos, una conexión que hemos visto antes en el versículo 10 y 11. Ellos, vean ustedes aquí la progresión en el 10. Dice aquí en el 10, al final, y adorarás delante de Jehová tu Dios. En el 11, y te alegrarás en todo el bien que Jehová tu Dios te haya dado. Solo cuando ellos obedecieran, adoraran, disfrutarían de ese bien que el Señor les había dado. Y hermanos, esta verdad se aplica a nosotros, es hermoso. Solo cuando, como creyentes genuinos, estando en Cristo, expresando por el poder del Espíritu nuestro amor al Señor al obedecer su palabra, es que lo adoramos. Solo cuando lo adoramos es entonces que podemos disfrutar realmente de esas expresiones, esos regalos que son bendiciones temporales que Él nos da. Es como 1 Timoteo 6, 17 al 19. A los ricos de este siglo manda que no sean altivos, ni pongan la esperanza en las riquezas, las cuales son inciertas, sino en el Dios vivo, el cual nos da todas las cosas en abundancia para que las disfrutemos. 1 Timoteo 6, 17 y 18. 17 en particular. De nuevo, hermanos, vean qué bondad del Señor. Bendecimos al Señor por su bondad. Es solo por su bondad que podemos disfrutar de un lugar donde vivir, un techo donde estar, poder comer, ropa, todo lo necesario para disfrutar de esto. Todo esto son regalos de gracia del Señor. Son expresiones
usando aquí la frase del versículo 11, del bien que Jehová tu Dios te da. Hermoso. De nuevo, ellos debían estar satisfechos, contentos, disfrutando de lo que el Señor les daría, así también nosotros, y esta entonces es la primera de tres áreas de aplicación del décimo mandamiento para enseñarte a no codiciar. La primera, el área de la ofrenda inicial, versículos 1 al 11, y vean, en segundo lugar, el área del impuesto. El área del impuesto, versículos 12 al 15. Entonces, recuerden esto, hermanos, muy importante entender esto. Versículos 1 al 11, ya lo vimos en el 1, cuando hayas entrado en la tierra y tomes posesión y la habites. Versículos 1 al 11 presentan una ofrenda inicial que debían presentar cuando entraran en la tierra solo una vez en la vida. Esa ofrenda de los versículos 1 al 11 era una ofrenda que debían presentar solo una vez en la vida, porque solo una vez en la vida habrían entrado por primera vez a la tierra de Canaán. Muy bien. Ahora, versículo 12, aquí viene otra ofrenda. Esta ofrenda realmente era un impuesto que debían pagar cada 3 años. Vean el versículo 12. Cuando acabes de diezmar todo el diezmo de tus frutos en el año tercero, ven, aquí cambia. Está hablando de otra ofrenda, de otro pago. El año del diezmo darás también al levita, al extranjero, al huérfano y a la viuda. Y comerán en tus aldeas y se saciarán o quedarán satisfechos. Otra vez vean ahí el punto de estar satisfecho en conexión a no codiciar. Ahora, observen algo aquí. Este diezmo, este 10%, era para ayudar a estos grupos de personas necesitadas del versículo 12, el levita, extranjero, el huérfano y la viuda. En particular, extranjero, huérfano y viuda. Parece que los levitas lo distribuirían a estas personas. Recuerden entonces que el Señor les mandó aquí que pagaran un diezmo, pero este fue uno de tres diezmos. Tres diezmos, ya lo hemos explicado antes, pero tenemos que hacerlo otra vez porque es parte del texto. Tres diezmos. El Señor mandó a Israel bajo el antiguo pacto que pagaran tres diezmos. Número uno, el primer diezmo era para cubrir los gastos de las fiestas de adoración. Los gastos de las fiestas de adoración en el tabernáculo y años después en el templo. Esto lo vemos, por ejemplo, lo estudiamos en Deuteronomio 14, 22 al 26. Deuteronomio 14, 22 al 26, primer diezmo, cubría los gastos de las fiestas de adoración. Los gastos para la fiestuki santa. ¿Ok? Las fiestukis, los festivales. Ahora, segundo diezmo, había un segundo diezmo. El segundo diezmo lo vemos en Levítico 27, 30 al 33. Levítico 27, 30 al 33. Ese segundo diezmo era para los levitas y sacerdotes. Eso era anual. Lo tenían que dar anual. Y había un tercer diezmo que vemos aquí en Deuteronomio 14. Bueno, lo vemos aquí en Deuteronomio 26, 12, pero también lo vemos en Deuteronomio 14, 27 al 29. Allí en Deuteronomio 14, 27 al 29, igual que este tercer diezmo, se pagaba, como pueden ver aquí en el texto, en el versículo 12, cuando acabes de diezmar todo el diezmo de tus frutos en el año tercero. Este tercer diezmo lo pagaban cada 3 años. Este diezmo era para ayudar, como lo pueden ver ahí, al levita, al extranjero, al huérfano y a la viuda. Y ya dijimos que lo más probable es que el levita lo distribuía. Muy bien. Entonces, en total, estos 3 diezmos, tomando uno anual del 10%, otro anual del 10% y el otro diezmo que pagaban cada 3 años, equivalía a un 23% al año. 23% al año, digamos, de su ingreso. Estos eran obligatorios. Fueron, de nuevo, para los israelitas, bajo la ley, bajo el antiguo pacto. Esto no es para nosotros. Esto no es para nosotros. Para nosotros, digamos que la contraparte, nosotros, la iglesia, recuerden,
el cuerpo de Cristo que existe, nació por así decirlo en Pentecostés en Hechos 2 y va a, decimos por así decirlo, nació, ¿no? Pero existió, comenzó a existir la iglesia en Hechos 2 en Pentecostés, es una realidad, es un hecho, y va a estar en esta época, esta es la época de la iglesia que comienza en Hechos 2, sigue hasta el rapto antes de la tribulación, estamos en la época de la iglesia. En esta época nosotros participamos del nuevo pacto, no del antiguo pacto. El antiguo pacto, recuerdan, el Señor ya lo cumplió, lo reemplazó por el nuevo pacto del cual participamos. Pero nosotros como iglesia, aunque esto no se aplica a nosotros, la contraparte de este 23% que tenían que pagar ellos, para nosotros serían los impuestos que le pagamos al gobierno de la nación donde vivimos. Recuerden, la Biblia nos manda pagar impuestos. Dad al César que lo que es del César, eso incluye impuestos. Romanos 13, también recuerda, nos dice en el 13:6, pues por esto pagáis también los tributos, se refiere a impuestos. Entonces, la contraparte de este 23%, digamos, anual que pagaban los israelitas bajo el antiguo pacto, para nosotros sería el impuesto. Pagamos impuestos por el sueldo que recibimos, impuesto predial, esto es por la casa donde vives, quizás pagas impuestos con ciertos artículos, tenencia del auto. Todos esos son la contraparte del 23%, que es mucho más aquí, 23%, ¿verdad? Entonces, así es en la soberanía del Señor y tenemos que estar contentos por su gracia. Es parte de la responsabilidad que el Señor nos da, ¿no? Ahora, cuando ofrendamos, recuerden, Dios no nos manda a dar diezmos. El Nuevo Testamento, incluso la ofrenda en el Antiguo Testamento era algo voluntario. Pero un texto prácticamente que resume qué es lo que regula la ofrenda del creyente bajo el Nuevo Pacto, digamos, participando del Nuevo Pacto en la época de la Iglesia, lo vemos en 2 Corintios 9:7. Y vamos a acabar con esto por hoy. 2 Corintios 9:7. Vean este texto. 2 Corintios 9:7. Y con esto terminamos. Por hoy. 2 Corintios 9:7. Esto es lo que regula la ofrenda del creyente en el Nuevo Testamento. Un texto conocido por muchos, sí, pero importante recordarlo a la luz de lo que estamos viendo aquí en Deuteronomio 26, versículo 12, este asunto de los diezmos bajo la ley. ¿Cuánto debemos dar? Resumen, lo que quieras, siempre y cuando sea con la actitud correcta. Aquí está 2 Corintios 9:7. Esto es ofrenda. Esto no es para el impuesto, ¿eh? No se vayan con la idea, ¿eh? Hay que pagar al fisco lo que nos manda, nada de que lo que propongo en mi corazón le doy ahí, que le vaya bien, que se dé por bien servido al eco. No, hermanos, no queremos terminar visitándolos en la cárcel, por favor. No, hermanos, el impuesto es una cosa, esta es la ofrenda. 2 Corintios 9:7. Cada uno dé como propuso en su corazón, quiere decir como tú determines, es entre tú y el Señor. Pero esto es importante, no con tristeza, no, ay, tengo que dar, ni por necesidad, porque me están presionando a que dé. Porque Dios ama al dador alegre. Eso es hermoso. Un incentivo hermoso. Este texto muestra que de alguna manera, por lo que dice el texto, Dios tiene un amor especial para esa persona que da como propone en su corazón, no con tristeza ni por necesidad. Lo hace con gusto, por decisión personal, de manera voluntaria. Y esto no es para exprimirles los bolsillos, que quede claro, ¿eh? Recuerden, no recibimos un sueldo de sus bolsillos, así que con conciencia limpia se los decimos. Pero el punto es que esto honra al Señor. Y esta es bendición para nosotros. Dios ama al dador alegre. ¡Qué privilegio! Que Dios tenga un amor para ese creyente en particular, es un amor, digamos, especial para ese creyente en particular que ofrenda así. Y observen, no dice cuánto, lo que importa es que tengas la actitud correcta, como propongas en tu corazón de manera voluntaria, no por tristeza ni por necesidad. A veces
en la soberanía de Dios solo a lo mejor puedes dar $5, pero si es lo que determinaste en tu corazón, no por tristeza o por necesidad, porque las necesidades de tu familia, la situación en la que estabas así lo determinaba, no descuidando a tu familia, proveyendo para tu familia, solo pudiste dar 5, quizás después pudiste dar 50, quizás más, pero aunque dieras 1,000,000, si no lo haces como determinaste en tu corazón, si no lo haces, si lo haces por tristeza o por necesidad, eso no agrada a Dios. Bueno, pues sí, tengo que dar el melón, ahí está, porque bueno, recibí un dineral y me están presionando, y pues cómo voy a quedar mal, todo el mundo sabe que gané un dineral, pues ahí está, señor, ahí está el millón. ¿Sabes qué? Eso no agrada a Dios, agrada al Señor el que dio $5, lo propuso en su corazón, lo quiso hacer, no con tristeza ni por necesidad, con gusto. Señor, gracias porque me diste esto, te doy conforme a mi capacidad, con gratitud, gracias. Eso agrada más al Señor, los $5, que el millón que diste ahí, realmente porque lo hiciste con tristeza y por necesidad. Qué bendición, ¿no es cierto? Y qué incentivo, Dios ama al dador alegre. Eso es lo que más nos debe motivar, que Dios tenga un amor especial, según este texto, hacia el dador alegre. Es qué privilegio. Que el Señor nos ayude a tener esa actitud continuamente. Bueno, oremos, hermanos, para terminar por hoy. Padre, gracias por tu palabra bendita, qué hermosa, qué bendición, qué textos, qué verdades, que aunque quizás hemos leído, repasado, estudiado un poco, no nos cansamos. Qué necesidad tenemos de estarlo oyendo y recordando, como tú diseñaste que así fuera para Israel. Gracias, Señor, por estas verdades, tu fidelidad, tu poder. Qué gozo es ver tu misericordia, viendo cómo Jacob aquí llamado un arameo a punto de perecer, y cómo tú mostraste tu fidelidad al haberlo llevado allí a Egipto con pocos hombres, y allí creció por tu obra, por tu bendición, y llegó a ser una nación grande, fuerte y numerosa, y a pesar del maltrato y aflicción y la esclavitud de los egipcios, a pesar de que lo único que pudo hacer Israel en esas circunstancias fue clamar a ti, y tú los oíste y viste y actuaste. Qué ánimo, Señor, qué recordatorio que así lo haces con nosotros, como lo hemos ilustrado con Pablo. Que tengamos la actitud de Pablo, Señor, que cuando nos colocas en esas situaciones, que sea así siempre, claro, pero que recordemos que no debemos confiar en nosotros, sino en ti, y que clamemos a ti, y que dependamos de ti, y que tengamos la actitud de Pablo, Señor, ayúdanos a decir que estamos satisfechos porque tu gracia nos basta, incluso cuando no nos concedes la petición que te pedimos, porque tú escoges en tu plan eterno, soberano, mantenernos en situaciones de impotencia, de necesidad extrema, de necesidad en términos humanos, en la que no podemos salir de ninguna manera, a menos de que tú intervengas. Siempre es así, Señor, pero en términos humanos nos colocas en situaciones así para recordarnos que dependemos de ti en todo. Tú nos das vida y aliento y todas las cosas, y te alabamos por ello. Gracias por esta noche. Gracias, Señor, por la bendición que nos diste de abrir tu palabra en Cristo Jesús. Amén.

Pido que abran sus Biblias, vamos a enfocar nuestras mentes en un versículo en esta tarde, en 2 Corintios, el capítulo 5, el versículo 10. 2 Corintios 5, 10, Pablo escribe esto en el versículo 10. Y aquí es donde encontramos, probablemente este es el pasaje predilecto o el versículo predilecto donde se presenta la doctrina del tribunal de Cristo, las doctrinas eternas. Dice Pablo en el versículo 10, porque todos nosotros debemos comparecer ante el tribunal de Cristo para que cada uno sea recompensado por sus hechos estando en el cuerpo, de acuerdo con lo que hizo, sea bueno o sea malo. Y ahí ustedes ven la frase que aparece, el tribunal de Cristo. El tribunal de Cristo es uno de los eventos futuros que todavía espera por cumplimiento, que deben cumplirse dentro del programa escatológico de Dios. Así como esperamos el arrebatamiento, esperamos el reino milenario de Cristo, esperamos el cielo nuevo y la tierra nueva, esperamos los años de tribulación que vendrán sobre la tierra como castigo por el pecado, esperamos la atadura de Satanás antes del milenio y todos estos eventos. Uno de estos eventos que tenemos aquí es el tribunal de Cristo. Y pienso que es algo irónico que, a pesar de que la Biblia habla tanto acerca del futuro y de la escatología, y en particular sobre las recompensas eternas, muy poco escuchamos acerca de esto en nuestras iglesias. Y esto lo puedo decir con experiencia creciendo en una iglesia desde que era niño, pocas o fue nula la ocasión en que pude escuchar una enseñanza exacta, clara de la Escritura acerca de recompensas eternas. Y este es uno de los problemas en realidad de manera general del cristianismo, es que el cristianismo no piensa de manera suficiente acerca del futuro. Y cuando no pensamos de manera correcta acerca del futuro, necesariamente vamos a enfocarnos en las cosas presentes. Pero cuando vamos a la Biblia encontramos algo muy diferente. El primer libro de la Biblia habla ya acerca del futuro. En Génesis 3 se hace la promesa acerca del Mesías. En Génesis 3, el protoevangelio. Y el Apocalipsis, que es el último libro de la Biblia, termina con una gran profecía acerca de la segunda venida de Cristo y todo lo que ocurrirá en este evento. Y en el medio tenemos un gran número de pasajes proféticos. Tenemos el libro de Isaías, tenemos el libro de Daniel, profecías tan importantes. Tenemos el libro de Ezequiel, tenemos los discursos de Jesús en los evangelios en el Monte de los Olivos acerca de su segunda venida. Tenemos el libro de Apocalipsis, 22 capítulos, todo un libro de 22 capítulos dedicado a la doctrina acerca del fin de los tiempos. Y por eso decía, parece una ironía que la Biblia hable tanto acerca del futuro y en la iglesia se hable tan poco acerca de este tema. Y creo que hay varias razones por las que esto sucede. No es de manera exhaustiva, no son razones exhaustivas, pero hay algunas razones. Y en primer lugar debemos reconocer, en el mundo evangélico existe una gran confusión acerca del futuro. Hay una gran confusión acerca de la escatología. Y Satanás sabe que donde hay confusión hay desánimo. Digo, si tomamos como ejemplo de ilustración a los dos exponentes, a mi modo de ver, más importantes de la Escritura, de la verdad en los últimos años, el pastor John MacArthur y el que ya pasó a la presencia del Señor, el doctor R.C. Sproul, ambos defendiendo y proclamando la verdad, y uno puede pensar, aún así, estos dos hombres con esta mente y devoción al Señor no pudieron ponerse de acuerdo acerca de las doctrinas del fin de los tiempos. Y si ellos con esa mente y esa devoción no pudieron, entonces ni siquiera vale la pena intentarlo para mí comenzar a estudiar las doctrinas acerca del fin de los tiempos. Y muchos tienen esta especie de desánimo, ¿no?, al estudiar la escatología porque sienten que va a ser muy difícil de entender para ellos. Pero pienso que este es un método que Satanás utiliza. La escritura es clara al respecto, es clara acerca de la profecía. Pero hay otra razón por la que no hablamos demasiado acerca del futuro, conforme vemos en la Escritura, y también pienso que otra razón es el materialismo. Es el enfoque en las cosas presentes, el apego a las cosas del mundo. La teoría de Darwin, de las especies, de que la idea de que el mundo y los seres humanos venimos de animales o de organismos inferiores,
ha hecho que la humanidad entera o nuestra sociedad deseche a Dios como la causa principal de todas las cosas, el creador de todo, y eso ha vuelto a nuestra sociedad más materialista. Y esta es una de las razones que, de alguna manera, esto se infiltra también en la iglesia para no pensar acerca del futuro. Hay otra razón importante, y creo que esta está más cerca del mundo evangélico, y es la ignorancia bíblica. Podemos decir un analfabetismo bíblico de manera general. Ustedes entienden esto, y el hecho de que ustedes se presenten en esta conferencia, muchos de ustedes hagan un viaje largo para venir a esta conferencia, indica o muestra la realidad de que falta conocimiento en nuestras iglesias, en el mundo evangélico, y qué decir de la iglesia de Latinoamérica, que ha carecido de un conocimiento bíblico desde que llegó el evangelio en el siglo XX o en el siglo XIX, y apenas ahora estamos comenzando a ver un despertar. Pero hay ignorancia, y hay creyentes incluso que se sorprenden cuando saben que hay una entrega oficial de recompensas en el cielo para los miembros de la iglesia. Y se sorprenden porque nunca han escuchado esto antes, porque hay ignorancia acerca de este tema. Y una última razón que yo quisiera mencionar, esto es a modo de introducción, por la que no se habla del futuro, es por la carnalidad. Es la carnalidad, la tolerancia del pecado en nuestra propia vida crea un desinterés en el futuro. Mientras más enfocados estamos en nuestro pecado, menos enfocados estamos en el plan de Dios que Él tiene preparado en el futuro para nosotros. Y por tanto, si alguien nos hace la pregunta, ¿por qué estudiar el tema de las recompensas eternas? Si es algo futuro, es un evento muy lejano, yo tengo que enfocarme en el presente, no en el futuro, alguien podría decir. ¿Por qué evitarnos tanta confusión? Bueno, nosotros podemos responder pensando en estas razones porque justamente estudiar la doctrina del tribunal de Cristo nos evita la gran confusión que hay en el mundo evangélico acerca de la escatología, evita que caigamos en el materialismo, nos quita la ignorancia bíblica y también es una solución para nuestra carnalidad. Esto va de la mano con la santificación. Y esto solo justifica un mayor interés de nuestra parte por una doctrina como esta, de las recompensas eternas. Y es cierto, como ustedes probablemente han escuchado, que mientras más miramos a Cristo, menos miramos al pecado. Y creo que también nosotros podemos decir, mientras más pensamos en el futuro, menos pensamos en el pecado. Y sabemos que fue así, por lo menos para el apóstol Pablo y los apóstoles que escribieron el Nuevo Testamento. Así que nadie puede alegar o argumentar que esta es una doctrina sobre el futuro y por tanto no es importante. Bueno, creemos que si el comienzo, el libro de Génesis es importante, el libro final, el Apocalipsis también lo es. Y el peligro para nosotros es que en el momento en que descuidamos de nuestra meditación, descuidamos pensar bíblicamente acerca del futuro, entonces el futuro se vuelve un enemigo para nosotros. ¿Por qué digo esto? Porque nos dejamos de preparar para él. Es como el estudiante que debe rendir un futuro examen, si no piensa en este futuro evento, cuando llegue el día del examen, su experiencia va a ser dolorosa. Y no va a tener satisfacción, va a ser una experiencia difícil, pero el estudiante que se prepara para el futuro examen, cuando ese día llegue, su experiencia va a ser deleitosa, porque ha planificado y ha pensado en ese día, y su rendimiento será bueno, será un deleite y una satisfacción para él. Y lo mismo ocurre cuando pensamos en las recompensas eternas. Es algo en lo que tenemos que pensar hoy, para no lamentar cuando el día llegue. Queremos recibir recompensas del Señor. Ahora, vamos a fijar nuestra atención en el pasaje de 2 Corintios 5:10. Si hablo muy rápido, pueden avisarme. No me interrumpan con palabras, pero háganme una mueca o una señal con la mano para saber que estoy hablando demasiado rápido. Esa ha sido la crítica correcta siempre de Henry que me hacía de que hablo a veces muy rápido. Los que somos de Guayaquil entendemos eso allá en Ecuador porque hablamos rápido, pero para la gente allá es normal hablar de esta manera. Así que tengo que sacarme un poco esa influencia en los pocos días que he estado aquí en Los Ángeles y voy a tratar de hacerlo en esta tarde. Pero en 2 Corintios 5:10, como ya leímos este pasaje,
Aquí encontramos de manera central la doctrina acerca de las recompensas eternas. Y espero que logremos abordar los temas más importantes relacionados al tribunal de Cristo. Y entiendo que hay preguntas interesantes también que surgen cuando pensamos en las recompensas eternas. Por ejemplo, probablemente ustedes han pensado en algunas o se puede venir a la mente en este momento la pregunta acerca de en qué consisten estas recompensas. ¿En qué consisten estas recompensas? El Nuevo Testamento habla de coronas que vamos a recibir, no es lo único que dice acerca de recompensas, pero es una parte de la revelación de coronas, pero ¿de qué se tratan estas recompensas que vamos a recibir? Otra pregunta, ¿quiénes están incluidos para comparecer en este tribunal? ¿Quiénes son los que van a experimentar este tribunal de Cristo? ¿Serán los creyentes de todos los tiempos? ¿Serán los creyentes solamente de la era de la iglesia? ¿Serán los creyentes y los no creyentes también? Otra pregunta es, ¿tendrán celo? ¿Tendrán celos, envidia, los cristianos que reciban menos recompensas que los creyentes que reciban más recompensas? La respuesta a esta pregunta puede ser un problema, porque después de este evento de las recompensas vamos a ir al cielo, vivir por la eternidad, y no podemos imaginar un cristiano viviendo en el cielo con envidia, con celos, porque no habrá pecado allí, sería algo ridículo, obviamente. Pero es una pregunta que debe abordarse y que debemos ofrecer una respuesta, y una respuesta bíblica. Y esto obviamente significa que hay grados de recompensa celestiales. Esto significa que unos creyentes van a recibir más recompensa que otros cristianos. Y no hay ningún problema con esto. Alguien podría alegar, yo pensé que el cielo era perfecto y todos íbamos a ser exactamente iguales. Y la Biblia en efecto dice que en el cielo vamos a llegar a la perfección y que tendremos cuerpos glorificados y que no habrá pecado. Y nada que haga que nosotros deshonremos a Cristo, deshonremos a Dios por el resto de la eternidad, será una vida perfecta. Pero debemos reconocer algo importante, que dentro de la perfección hay grados también. Dentro de la perfección hay grados. Y que una persona perfecta puede crecer sin que eso signifique imperfección. Bueno, este es un concepto que va un poco más allá del tema que nos compete en esta tarde, pero vamos a tratar de abordar este tema. Y solo para que tengan una idea, el tiempo que tenemos es limitado. Ya me he comido 15 minutos y ni siquiera he comenzado a revisar este versículo 10. Y para que tengan una idea, hay tantos textos de la Escritura que hablan de manera indirecta o menos directa acerca de las recompensas eternas, pero son tantos textos, solo les voy a dar una lista rápida. Daniel 12:2, Mateo 6:20 al 21, Mateo 6:19, Mateo 19:21, Lucas 6:22 al 23. Bueno, va a ser difícil que lo copien. Son 300 versículos más o menos, así que no van a poder. Déjenme darles la lista de manera rápida y el video quizá lo puedan escuchar más adelante y copiar los versículos. Lucas 6:22 al 23, Lucas 12:18 al 21, Lucas 12:32, 42 al 48, Lucas 14:13 al 14, 1 Corintios 3:8, 1 Corintios 9:18, 13:3, 15:19, 29, 32, 58, Gálatas 6:9 al 10, Efesios 6:7 al 8, Colosenses 3:23 al 24, 1 Timoteo 6:18, Hebreos 10, 34, 35, 11, 10, 14, 16, 26, 35, 1 de Pedro 1, 4, 2 de Juan 8, Apocalipsis 18, 11, 18, 22, 12. Y además podríamos añadir otros más indirectos que aparecen en los evangelios. Así que el tema es amplio y probablemente un poco abrumador para nosotros si no hemos estado informados acerca de una doctrina como las recompensas eternas y de pronto encontrarnos que hay tantos textos de la Escritura que hablan acerca de este tema y por eso decimos, esta es la revelación de Dios y es una revelación de Dios que nunca la terminaremos de descubrir por completo. Son verdades insondables, inescrutables para nosotros que no tienen fin y eso es lo que debemos esperar. Si es un libro que viene de Dios, Dios es infinito, su palabra tiene un conocimiento infinito.
Así que gloria a Dios por eso. Pero vayan, ahora pensemos en 2 Corintios 5, 10. Y pensemos en este pasaje, el versículo 10 que leímos hace un momento. Y esta es una carta muy personal para Pablo cuando él escribió la segunda carta a los Corintios. Muy personal para él. Y encontramos este tono en casi todos los capítulos porque la iglesia de Corinto fue una iglesia difícil para Pablo. Dios usó a Corinto para santificar a Pablo, podríamos decir eso en un sentido. Y como Dios puede usar iglesias para santificar a sus pastores el día de hoy.

Hay que defenderse a él, en este caso particular, era defender el Evangelio. Y él quería defender el Evangelio, y él era el representante del Evangelio que Dios había enviado para ministrar y fundar muchas iglesias. Era imperativo para él presentar una defensa, y eso es lo que hace en la segunda carta a los Corintios. En el capítulo 12, versículo 17 y en adelante, más adelante, en 2:17 y avanzando en los versículos que siguen, él introduce su propio ministerio personal. Y después de describir la naturaleza y el carácter de su propio ministerio, diciendo que es un ministerio auténtico, entonces ahora él introduce el elemento del sufrimiento en el ministerio auténtico o verdadero. Noten el capítulo 4, versículo 7. Él dice, pero tenemos este tesoro en vasos de barro, 4:7 de 2 los Corintios. Tenemos este tesoro en vasos de barro para que la extraordinaria grandeza del poder sea de Dios y no de nosotros. Y noten lo que comienza a relatar Pablo. Dice en el versículo 8, afligidos en todo, pero no agobiados, perplejos, pero no desesperados, perseguidos, etc. Y en los versículos que siguen, él comienza a hablar del sufrimiento en el ministerio como una marca de que su ministerio era auténtico. De que lo que decían los falsos apóstoles acerca de él era falso, porque este sufrimiento en su ministerio era en un sentido una prueba de que él había sido enviado por Dios. No era un líder derrotado, sino al contrario, este sufrimiento, él más adelante va a aclararlo cuando ya vamos llegando al capítulo 5 de 2 de los Corintios en el versículo 1. Noten lo que dice, este sufrimiento a Pablo le hace pensar en un evento futuro que es la resurrección. Pablo está diciendo, por ahora sufro en el ministerio, pero ese sufrimiento es temporal, porque va a venir el tiempo de la resurrección del cuerpo. Y dice en el capítulo 5, versículo 1, porque sabemos que si la tienda terrenal, que es nuestra morada, es destruida, está hablando del cuerpo, él, del cuerpo presente, tenemos de Dios un edificio, una casa no hecha por manos, eterna en los cielos. Versículo 2, pues en verdad, en esta morada gemimos, anhelando ser vestidos con nuestra habitación celestial, y una vez vestidos no seremos hallados desnudos, porque asimismo los que estamos en esta tienda gemimos, agobiados, pues no queremos ser desvestidos, sino vestidos, para que lo mortal sea absorbido por la vida. Y el versículo 5 dice, y el que nos preparó para esto mismo es Dios, quien nos dio el Espíritu como garantía. Pablo está pensando en la resurrección, en recibir un nuevo cuerpo. Y esto tiene que ver con el sufrimiento va a terminar. Y en la lógica del apóstol, el tema este de la resurrección del cuerpo significa entonces que estaremos ante la presencia de Dios. Si vamos a ser resucitados, es porque vamos a ser resucitados en la presencia de Dios, recibiendo nuevos cuerpos. Entonces, el pensamiento de Pablo pasa ahora a la presencia de Dios, donde nosotros vamos a comparecer, y es esto lo que nos introduce al tema de la santificación, del celo por obedecer a Cristo, porque piensen en algo, si yo sé que voy a comparecer ante Dios, si yo sé que voy a estar en la presencia de Dios en el futuro, eso me hace pensar ahora, si alguien está en la presencia de Dios, tiene que ser santo. Eso me hace pensar en mi santidad presente. Y esto es lo que hace Pablo, noten lo que dice el versículo 6. Por tanto, animados siempre y sabiendo que mientras habitamos en el cuerpo, estamos ausentes del Señor, porque por fe andamos, no por vista, pero cobramos ánimo y preferimos más bien estar ausentes del cuerpo y habitar con el Señor. Por eso, ya sea presentes o ausentes, ambicionamos serle agradables. Serles agradables. Esta era una ambición para Pablo. Y ambicionamos serle agradables sobre la base de qué. ¿De qué? Versículo 10. De que un día nosotros le rendiremos cuentas de lo que hemos hecho aquí en la tierra. Hablando de la rendición de cuentas, observen la palabra comparecer en el versículo 10. Pablo dice, porque todos nosotros debemos comparecer. Ahora, piensen por un momento en esa palabra, comparecer. La palabra que utiliza aquí Pablo es una palabra que en griego es faneró, pero esta palabra significa revelar algo o exponer algo públicamente, comparecer.
Esta es una palabra que se usa acerca de Jesús cuando Jesús apareció después de su resurrección, de su resurrección a sus discípulos, y se dice que él se manifestó

a sus discípulos. Después de la resurrección, también Pablo dice que Cristo fue manifestado en 1 Timoteo 3:6. Dios, dice, fue manifestado en carne. Esta es la misma palabra que aquí se traduce como comparecer de la segunda venida. Se habla de que Cristo aparecerá o se manifestará ante nosotros. Esta es una palabra conocida por el apóstol Pablo, aparece 9 veces en 2 Corintios, pero si ustedes son como yo, la primera impresión que tienen de esta palabra, comparecer, es más o menos la idea de que como que seremos trasladados de un lugar a otro. Seremos trasladados de donde estamos ahora a ese lugar donde estará Cristo en su tribunal para juzgarnos por nuestras obras. Y esta es la idea general, pienso, de la palabra comparecer, la idea de ir hacia un lugar para rendir cuentas a alguien. Pero por la palabra que usa Pablo aquí, lo que él quiere decir es más que esto. No es meramente que vamos a ser trasladados de un lugar a otro para ser evaluados. No es lo que exactamente dice Pablo, no es lo que únicamente dice Pablo. Si podemos leerlo literalmente, él dice: tenemos que ser manifestados. Tenemos que ser manifestados cuando estemos ante el tribunal de Cristo. Es una alusión a nuestro carácter. Es una alusión a nuestras intenciones. Por eso la palabra comparecer puede quedarse algo corta porque solo comunica la idea de ser convocado a un lugar, pero aquí se habla de un escrutinio exhaustivo de nuestro interior. El verbo está en pasivo, es decir, que yo o tú vas a ser manifestado delante de Cristo. Lo que tú eres se manifestará delante de Cristo. El versículo 11 aparece esta misma palabra 2 veces, manifestados. Dice, pero a Dios somos manifiestos. Y espero que también seamos manifiestos, dice Pablo, en vuestras conciencias. Esta es exactamente la palabra que él está usando. Entonces, la idea es que Cristo va a hacer un escrutinio de nuestras obras aquí en la tierra, de nuestro servicio aquí en la tierra, y estas obras serán reveladas en ese tiempo cuando estemos compareciendo ante este tribunal. Si solamente por un minuto van a 1 Corintios, el capítulo 3, aquí Pablo habla acerca de este mismo tema, pero expande un poco esta doctrina, y él dice lo siguiente, en 1 Corintios 3, el versículo 12, habiendo dicho que Cristo es el fundamento de la edificación de la iglesia, noten lo que dice en 1 Corintios 3, el versículo 12, ahora bien, si sobre este fundamento alguno edifica con oro, plata, piedras preciosas, madera, heno, paja, la obra de cada uno se hará evidente. Nosotros sabemos cuándo ocurrirá esto, en el tribunal de Cristo. Estas obras serán evidentes, porque el día la dará a conocer, pues con fuego será revelada. El fuego mismo probará la calidad de la obra de cada uno. Si permanece la obra de alguno que ha edificado sobre el fundamento, recibirá recompensa. Si la obra de alguno es consumida por el fuego, sufrirá pérdida. Sin embargo, él será salvo, aunque así como por fuego. Y una de las cosas que podemos entender acerca de este pasaje es que si ustedes escuchan una enseñanza acerca de las recompensas eternas y el tribunal de Cristo, y después de esa enseñanza salen con miedo o temor por perder su salvación, es porque les han enseñado mal la doctrina del tribunal de Cristo o porque ustedes entendieron mal lo que el pastor quiso decir acerca del tribunal de Cristo. Pero el tribunal de Cristo no tiene nada que ver con la condenación. No se trata de ser juzgados por nuestros pecados, aunque puede haber algo involucrado, pero nuestros pecados han sido ya juzgados en Cristo hace 2000 años en la cruz del Calvario, y nosotros vamos a comparecer ante la presencia del Señor, no para rendir cuentas de nuestros pecados. Eso sería intentar crucificar a Cristo de nuevo, lo que no tendría sentido. Pero lo que va a ocurrir ahí es lo que Pablo describe en 1 Corintios 3. Son nuestras obras. En nuestro servicio hay obras que un cristiano hace que son espurias. Hay obras que un cristiano puede hacer incluso en la iglesia que son buenas, pero con una motivación mala. Y lo que dice Pablo aquí es que estas obras, este tipo de obras van a ser evaluados por Cristo en el día de su tribunal, y las obras que son consideradas con una mala motivación o que son espurias van a ser quemadas por el fuego y no van a contar para nuestra recompensa, versus las obras que hemos hecho por la gloria de Dios, para el bien de la iglesia, son las
obras que el Señor contará para que recibamos la recompensa por ellas. Así que regresen rápidamente a 2 Corintios 5, 10. Y lo que dice Pablo aquí, entonces lo podemos comenzar a entender un poco mejor. Y ahora entendemos entonces que vamos a comparecer ante Él, que vamos a ser manifestados delante de Él. Nuestras intenciones van a ser examinadas, nuestro carácter, nuestras motivaciones van a ser descubiertas por Cristo. Es algo que es invisible para nosotros hoy, para los demás, pero en ese día será revelado. Por tanto, el tribunal de Cristo será el lugar donde nuestros corazones van a ser completamente revelados. El verdadero yo, sin secretos, como verdaderamente somos, allí estaremos revelados ante Cristo. Pero más hay acerca de esto en este mismo pasaje. Noten cuál va a ser el alcance de esta manifestación, de este juicio de los creyentes. ¿Cuál va a ser el alcance? Pablo dice en el versículo 10 al inicio, porque todos nosotros. Este es el alcance. ¿Quiénes son todos? De primera mano sabemos por este versículo que los creyentes estamos incluidos, porque Pablo se está incluyendo a sí mismo. Entonces, este es un juicio al que van a comparecer todos los creyentes. Y Pablo, al decir todos nosotros, yo pienso que él está encerrando, limitando este nosotros a los cristianos. Y hay algo más. Es que el todos también es una referencia a los cristianos que han vivido en la era de la iglesia. Ahora, ¿significa eso que Dios no va a recompensar a los santos que vivieron en el Antiguo Testamento? No, yo creo que habrá recompensa y el Señor sabrá cómo hacerlo. Pero parece particularmente que el Nuevo Testamento reserva la doctrina del tribunal de Cristo, las recompensas eternas, para los creyentes de la iglesia. ¿Los creyentes de otros tiempos recibirán recompensa? Claro que sí. Pero lo que dice Pablo aquí tiene incumbencia con la iglesia de Cristo, los miembros de la iglesia de Cristo. Y por eso Pablo añade todos nosotros. Así que será un juicio solo para creyentes y no será una evaluación solo para líderes o solo para pastores, sino para cada miembro de la iglesia de Cristo. Es decir, tú estarás allí junto a tu pastor. Y los dos, hombro a hombro, siendo evaluados por Cristo. Es interesante, me parece a mí, que Pablo se haya incluido a sí mismo siendo el apóstol y teniendo la jerarquía que tenía en la iglesia primitiva. Él dice sin tapujos, demostrando su humildad, todos nosotros. El gran apóstol Pablo dice, todos nosotros, yo estaré allí incluido, yo también seré evaluado. Yo no estoy por encima de esta evaluación. Todos seremos descubiertos por Cristo en nuestro corazón. Y este es un pensamiento, yo creo, que pone nuestros pies sobre la tierra, porque como Pablo, el Señor puede estar haciendo grandes cosas por medio de un hijo suyo, pero al final, tanto él como todos serán evaluados de la misma manera y con la misma vara de medición. Eso humilla a los líderes, y por eso Pablo dice acerca de los que van a comparecer, no solo ustedes van a comparecer, él dice todos nosotros debemos comparecer. ¿Qué falso apóstol podría decir esto? ¿Qué falso maestro podría demostrar una humildad y decir yo seré evaluado por Cristo? No escucho esto de los falsos apóstoles con frecuencia. No se escuchan estas frases o estas referencias. Y esto nos lleva a pensar en la siguiente palabra, porque podemos hacer y responder otra pregunta acerca de este tribunal de que vamos a comparecer, es acerca de la necesidad de este tribunal. Este tribunal es necesario. Y Pablo dice allí, porque todos nosotros debemos. Reina Valera, si no me equivoco, creo que dice, es necesario, quizás ustedes están escuchando o están leyendo Reina Valera, es necesario o debemos comparecer ante el tribunal de Cristo. Es tan necesaria como la muerte de Jesús fue necesaria. Es tan necesaria en Juan 3 como la misma palabra aparece de Jesús a Nicodemo, es necesario nacer de nuevo. Tan necesario como la muerte de Jesús y como nacer de nuevo para entrar al reino de Dios es este tribunal de Cristo, las recompensas eternas. Que ocurra este juicio entonces no es una idea secundaria en el plan de Dios, es una necesidad divina.
Es un imperativo divino de parte de Dios. Es necesario para Él entregar estas recompensas por medio de Cristo a la iglesia. Y nosotros podríamos pensar, a veces conjeturar un poco, pero pensar, ¿por qué comparecer ante este tribunal? Es una necesidad divina. Es como tan importante que Pablo dice, tenemos que comparecer ante este tribunal. Bueno, en primer lugar podemos decir, porque Dios es justo. Claro, su carácter es justo. Y no sería justo si un cristiano se dedica a servir a la iglesia sacrificialmente, abandonando las cosas de este mundo, amando a su esposa, criando a sus hijos en sujeción, amando a los creyentes, invirtiendo en el reino y dando todo de sí por la gloria de Cristo y con una motivación pura, no sería justo que este cristiano reciba la misma cantidad de recompensa que un cristiano, un salvo que ha vivido un cristianismo medio mediocre. No sería justo. Y este, tenemos que entender, este tribunal sirve para manifestar en ese sentido la justicia de Dios, la justicia de Cristo, en que Él va a dar a cada uno lo que realmente merece. No estamos hablando de la salvación. En la salvación no podemos ganárnosla por obras. No se trata de merecimientos, no merecemos la salvación. No merecemos tampoco las recompensas. Esto también es de pura gracia. Pero dentro de las recompensas Dios reconoce que hay unos que merecen más que otros por cómo han vivido en este tiempo presente. Y me parece a mí que la justicia de Dios es una de las verdades que hace que este juicio del tribunal de Cristo sea necesario. Pero hay otra cosa, pienso yo, y es porque este juicio, este tribunal sirve de incentivo para nosotros en nuestra lucha contra el pecado. Sé que este día se acerca, sé que voy a comparecer ante el tribunal de Cristo y quiero ser hallado por Él limpio. Quiero ser hallado por Él sirviéndole sacrificialmente y con motivaciones puras. También podemos decir que es necesario porque lo infructuoso no puede heredar el cielo. Piensen que nosotros vamos a heredar el cielo. Esa es nuestra morada. Allá vamos a ir por el resto de la eternidad. Pero aún como creyentes tenemos pecado todavía. Hay rezagos del pecado en nuestra vida. Y para entrar al cielo, estos rezagos del pecado, estas motivaciones incorrectas que hemos tenido incluso para servir en la iglesia, tienen que ser borradas. Y una de las cosas que Dios va a hacer es que va a utilizar este tribunal para justamente que sirva de transición para entrar a su morada celestial. Y una cosa más, una última cosa que pienso que este juicio se vuelve necesario, es porque principalmente este juicio, sí es cierto, se trata de nosotros y de nuestra evaluación, pero más que eso es para la satisfacción de Cristo. Es por la propia satisfacción de Cristo. Si ustedes se fijan al final del versículo 9, dice Pablo, ambicionamos serle agradables. Tan fuerte para Pablo era este deseo que utiliza la palabra ambición, una palabra normalmente utilizada para el pecado. Pero Pablo la utiliza para agradar a Cristo. Ambicionamos serle agradables. Y entonces escribe el versículo 10, donde se habla acerca del tribunal de Cristo. Esto quiere decir que no solo sirve para promover nuestra obediencia o nuestra santidad. Ese no es el fin, es un medio para satisfacer a Cristo. Este es el fin. Este tribunal, más que de nosotros, se trata de Él. Se trata de Él, de su gloria, de su honra, de su reputación al examinar su obra y su misión en nosotros. Por eso el fuego quemará lo que no sirve, porque lo que no sirve deshonra a Cristo, trae mala reputación a su nombre. En otras palabras, piensen en esto, la magnificencia de Cristo será perpetuada en el cielo por la contemplación continua de estas recompensas. Las recompensas que tú logres amalgamar o reunir cuando llegues al cielo, todas las recompensas que nosotros recibamos tendrán el fin de que sean contempladas continuamente como parte de la gloria de Cristo o de la honra de Cristo. Serán como símbolos o estatuas permanentes alrededor de nosotros que mostrarán que nosotros quisimos vivir una vida que satisface a Él. Pero piensen más, de nuevo en el versículo 10. Estamos tratando de entender este versículo 10 casi palabra por palabra, pero
¿Cuál va a ser el lugar donde se va a llevar a cabo este juicio? ¿Cuál va a ser el lugar? Dice versículo 10, porque todos nosotros debemos comparecer ante el tribunal de Cristo. El tribunal de Cristo. El tribunal de Cristo, la palabra que aparece allí es una palabra beimatos. Este era una especie de plataforma que utilizaban en las ciudades antiguas. En Corinto mismo había una. Ellos edificaban una plataforma y encima de esa plataforma ponían una silla o un asiento especial. Y en ese asiento se sentaba el que llamaban el procónsul o el gobernador de la provincia, y allí traían a los casos de personas que tenían problemas de litigios y tenían que tomar decisiones, y se sentaba el procónsul y él hacía juicios, emitía juicios y tomaba decisiones acerca de las personas que venían buscando ayuda por algún litigio. Y esta es exactamente la palabra, este asiento donde se sentaba el juez, el procónsul, para juzgar a las personas. Esta es la palabra que aquí se traduce como tribunal. Este es el tribunal de Cristo. Y en el Antiguo Testamento aparece este tribunal. Incluso en Hechos 13 aparece un procónsul en este tribunal llamado Sergio Paulo. Cada vez que veo este nombre pienso en un futbolista brasileño, no sé por qué. Sergio Paulo. Aparece Gallo o Galión de Acaya también en Hechos 18, 12, utilizando este tribunal. Pablo mismo compareció ante este asiento, ante esta plataforma cuando él estaba en Corinto en Hechos 18, 12. Así que él sabía lo que estaba diciendo y los hermanos de Corinto habrían entendido perfectamente esto. Este va a ser el lugar. En algún lugar que Dios tiene preparado, cuando estemos en el cielo, disfrutando de las bodas del Cordero, este es el evento que ocurrirá, el tribunal de Cristo. ¿Cuál va a ser el agente? ¿Quién llevará a cabo este tribunal? Noten el versículo 10. Este no es el tribunal del Padre. No es el tribunal del Espíritu Santo. Este es el tribunal de Cristo. Él va a ser el agente. En Romanos 14, 10, es cierto, dice el tribunal de Dios, pero no dice del Padre, dice el tribunal de Dios. Este es el tribunal de Cristo. Él murió por nosotros, Él resucitó por nosotros, Él es el fundamento de la iglesia sobre la que nosotros construimos nuestro servicio. Él comisionó a la iglesia y entonces Él es el encargado de examinar esa obra cuando vayamos al cielo, porque el Padre ha dado todo su juicio al Hijo. El Hijo es el encargado de juzgar todo el universo y la tierra. Así que el agente será el mismo Cristo de este juicio. Ahora, pensemos un poco más en el versículo 10. Sé que tenemos nuestra mirada fija en este versículo 10, pero vamos terminando. Le llegamos a otra pregunta. ¿Cuál será el propósito de este juicio? ¿Cuál será el propósito de este juicio de comparecer ante el tribunal de Cristo? Dice allí en el versículo 10, la segunda parte, para que cada uno sea recompensado por sus hechos estando en el cuerpo, de acuerdo con lo que hizo, sea bueno o sea malo. Este es el propósito, ser recompensados. Literalmente es llevar uno mismo algo o recibir algo, recibir algo. Define en carácter de la evaluación que se va a presentar en ese momento. Esta recompensa es, en un sentido, podríamos decir, en un sentido, esta recompensa se lleva a cabo debido a los méritos. Y yo sé que esta palabra suena casi a herejía en el contexto evangélico, pero no estamos hablando de salvación. No estamos hablando de la justificación, esto es solo por gracia, no por méritos. Pero las recompensas se deben a nuestras obras aquí en la tierra ya siendo creyentes. Y esto es lo que Dios va a considerar y a responder de acuerdo a esto. Por ejemplo, el mismo apóstol Pablo en Efesios, el capítulo 6, dijo algo interesante sin mencionar la frase tribunal de Cristo. Pero él dice en Efesios 6, el versículo 8, sabiendo que cualquier cosa buena que cada uno haga, esto recibirá del Señor, sea siervo o sea libre. Lo que cada uno haga, eso recibirá del Señor. Pablo está hablando de las recompensas eternas en ese versículo 18. En ese versículo 8, perdón, del capítulo 6. Así que este es el propósito, recompensar. Recompensar. Y pensamos un poco más allá. Este va a ser un juicio en el que nosotros
no vamos a recibir bendición por el hecho de estar asociados en una iglesia sana o por el hecho de pertenecer a una familia de carne que es creyente y madura espiritualmente. La bendición, como funciona en el tiempo presente, es un poco diferente, porque puede ser que un cristiano mediocre asista a una iglesia sana, con líderes sanos y con creyentes maduros, y Dios bendice a esta iglesia debido a esto. Y esa bendición la reciben incluso los creyentes que no están caminando con el Señor de la misma, con la misma madurez que los demás, pero todos reciben la bendición, porque Dios derrama su bendición sobre toda la iglesia. Bueno, en el tiempo de ese tribunal va a ser diferente, porque Dios no va a considerar a qué iglesia pertenecimos, Dios va a considerar nuestras obras. En otras palabras, será un juicio individual. Por eso noten lo que dice allí Pablo en el versículo 10, para que cada uno sea recompensado por sus hechos. Es privado, es individual. Y la bendición de la recompensa llegará solamente al que la merece. No es como ahora, que Dios puede bendecir ampliamente y otros reciben los beneficios de los que son más maduros. En ese momento será diferente. ¿Y cuál es la base? ¿Cómo Dios va a juzgarnos en ese momento? ¿Sobre la base de qué? Al final del versículo 10 dice, de acuerdo con lo que hizo, sea bueno o sea malo. Uno puede leer esta última frase y llegar a la conclusión, bueno, Dios va a ver mis pecados allí. Porque aquí dice que voy a ser juzgado por lo bueno y por lo malo. Déjenme decirles algo acerca de esa palabra, malo. Porque esa palabra malo no es la que normalmente utiliza la Biblia como malo y que nosotros entendemos como malos. La palabra que utiliza allí es una palabra diferente, es faulos, y significa, si lo podemos resumir para no darles tanto tecnicismo innecesario, simplemente significa algo mediocre. Algo mediocre, algo que está por debajo del estándar esperado o requerido. Cada vez que daba exámenes en la escuela me recuerda a esto, porque me familiarizo exactamente con lo que Pablo está diciendo allí, exámenes mediocres en la escuela. Esto es lo que él está diciendo. No es tanto la idea de pecados que van a ser considerados allí, sino la idea de obras mediocres que nosotros realizamos, que no son necesariamente categorizadas como pecados o malas, pero son obras que no cuentan como una recompensa, son las que van a ser quemadas por el fuego porque no trajeron gloria a Dios o gloria a Cristo. Ustedes pueden pensar en varias ilustraciones de esto, cosas que hacemos durante el día que no son pecado, pero que no traen gloria a Dios. Y probablemente podemos estar llenos de este tipo de actividades, ¿no? Como viendo alguna película. Ver una película no es pecado, claro que no. Algunos pensaban eso en el pasado, pero o ir al cine o algo así. Bueno, quizás algunos de ustedes piensan todavía que es pecado. No sé, pero no es pecado. Y sin embargo, esas dos horas que paso frente a la pantalla, pudiese estar estudiando la Escritura, predicando el Evangelio, pasando tiempo con mi familia, conversando con alguien sobre cosas más profundas. No queremos ser legalistas, no estoy diciendo que nos podemos divertirnos en algún momento o esas cosas, pero estas son obras que en lugar de ser utilizadas para la gloria de Dios, simplemente quedaron en el olvido por el fuego de Dios y van a quedar aquí. Y a eso se refiere Pablo cuando dice malo, malo. No son tanto pecados, sino estas obras que serán quemadas. Es muy interesante. Ahora, pensemos por un momento, ¿en qué consisten estas recompensas? ¿En qué consisten estas recompensas? Probablemente ustedes vinieron solo para escuchar eso y todo lo que he dicho era más pasajero y no les interesaba mucho. Pero ¿en qué consisten estas recompensas? Las recompensas eternas. Para eso vamos a leer unos pocos versículos de la Escritura. Vayan conmigo a Daniel, el capítulo 7, el versículo 25. El profeta Daniel, el capítulo 7, versículo 25. Dice esto, si lo pueden encontrar antes de que se acabe el sermón, sería bueno. Dice Daniel 7, 25, y él proferirá palabras, esto es hablando acerca del anticristo, el futuro anticristo, dice, y él proferirá palabras contra el Altísimo y afligirá a los santos del Altísimo e intentará cambiar los tiempos y la ley y les serán entregados en sus manos por un tiempo, por tiempos y por medio tiempo. Versículo 26, pero el tribunal se sentará para juzgar
y su dominio le será quitado, aniquilado y destruido para siempre. Esto es, el anticristo y su control mundial va a ser despojado completamente. El versículo 27 dice: y la soberanía, el dominio y la grandeza de todos los reinos debajo de todo el cielo, que ahora le pertenecían al anticristo, pero esto ya es pasado en este versículo 27, dice, serán entregados al pueblo de los santos del Altísimo. ¿Cuál es el pueblo de los santos del Altísimo? Es el pueblo de Dios, los santos de Dios. Ahora somos la iglesia, somos el pueblo de Dios. En otras palabras, el reino terrenal será entregado a la iglesia, a los creyentes. Y todos los dominios le servirán y le obedecerán. Porque vamos edificando el fundamento para responder la pregunta acerca de en qué consisten las recompensas eternas. Aquí tenemos un pasaje claro de algo que nosotros como creyentes vamos a recibir en el tiempo del fin. Autoridad. Autoridad, un reino y autoridades en ese reino, es lo que dice exactamente Daniel aquí. No es la idea de que en el fin va a desaparecer todo lo físico o lo material y vamos a estar montados en una nube mirando a Dios por el resto de la eternidad sin hacer nada más. Ahora, esto es importante. Si ustedes van a Lucas, el capítulo 19, Lucas 19, el versículo 17, esto es lo que Jesús enseñó en 19, capítulo 19, lo que Jesús enseñó en el contexto de una parábola, cuando habló acerca de cierto hombre noble que fue a un país lejano para recibir un reino y después volver. Esta es la que se conoce como la parábola de las minas. Cuando el Señor llegó, dice en el versículo 17, y él le dijo, bien hecho al buen siervo, bien hecho, buen siervo, puesto que has sido fiel en lo muy poco, ten autoridad sobre 10 ciudades. Y al versículo 19 también al otro dijo también a este, y tú vas a estar sobre 5 ciudades. Estos son los buenos siervos, uno, el que hizo mejor, recibió 10, y el otro que hizo bien también, pero no tan bien como el primero, recibió 5 ciudades. La idea de heredar algo, heredar ciudades, aquí tenemos esa idea en Daniel también, recibir un reino, heredar un reino y tener el dominio y la autoridad sobre ese reino. Aquí encontramos la misma idea, o una muy parecida a la idea de heredar ciudades y autoridad sobre esas ciudades. Y ustedes pueden ir a 2 de Timoteo también, el capítulo 12, versículo 12. 2 Timoteo 2, 12. El apóstol Pablo dice en este corto versículo, si perseveramos, dice también que reinaremos con él. Noten que ese reinaremos no es presente. No estamos reinando ahora. Si está Biden como presidente, ¿qué va a estar reinando un cristiano? No estamos reinando. Y eso se nota en el mundo, están reinando los hombres malos en nuestro mundo. Eso es muy visible para todos nosotros. Este reinaremos es futuro, es futuro. Este es el reino de Cristo que viene en el futuro, y en ese reino nosotros reinaremos junto a Él como sus súbditos, a quien le daremos cuenta continuamente. Así que esta es una promesa futura, de que vamos a reinar con Él. Y por último, para terminar la serie de estos versículos, vayan a Apocalipsis, Apocalipsis el capítulo 7, el versículo 14, dice Apocalipsis 7, 14, sobre los que habían muerto en el tiempo de la tribulación como mártires. Dice, ¿quiénes son y de dónde han venido? Al final del versículo 13, ¿quiénes son estos y de dónde han venido que tenían vestiduras blancas? Y dice el versículo 14, y yo le respondí, Señor mío, tú lo sabes. Y él me dijo, esos son los que vienen de la gran tribulación. Y han lavado sus vestiduras y las han emblanquecido en la sangre del Cordero. Por eso están delante del trono de Dios y le sirven día y noche en su templo. Y
y el que está sentado en el trono extenderá su tabernáculo sobre ellos. Ya no tendrán hambre ni sed, ni el sol los abatirá, ni calor alguno, pues el Cordero en medio del trono los pastoreará y los guiará a manantiales de aguas de vida, y Dios enjugará toda lágrima de sus ojos. Noten la recompensa para los mártires en el tiempo de la tribulación. Cuando ellos ya están en el cielo, ellos reciben una recompensa aquí. Y en el versículo 15, ¿cuál es esa recompensa? Dice, por eso están delante del trono de Dios y le sirven. Y le sirven día y noche en su templo. Si alguno esperaba descansar en el cielo, entró en la religión, se equivocó de religión. Porque en el cristianismo se enseña claramente que en el cielo vamos a servir. Pero va a ser un servicio perfecto, no como el de ahora en el que nos cansamos trabajando, hay fatiga, hay problemas, hay dolor, etc. Ese será un trabajo perfecto que vamos a realizar en el cielo. Y ellos particularmente, por lo que sufrieron y cómo sufrieron por Cristo, van a recibir esta recompensa de servir cerca del Señor en su templo. Este es un privilegio. Y noten un poquito más atrás, vayan al capítulo 2. Al capítulo 2, y noten este énfasis en el mensaje de Jesús a las iglesias. Noten este énfasis, el capítulo 12, versículo 10, dice, no temas lo que estás por sufrir, y aquí el diablo echará a algunos de vosotros en la cárcel para que seáis probados y tendréis tribulación por 10 días. Sé fiel hasta la muerte y yo te daré la corona de la vida. La corona de la vida. Mucho se ha especulado tradicionalmente acerca de qué son estas coronas, pero una respuesta sencilla es, ¿quiénes usan corona? Los reyes. Este es un símbolo de autoridad. Es un símbolo de autoridad. Esto es lo que está prometiendo como recompensa Jesús a esta iglesia que ha sufrido por causa de su nombre. Autoridad en el cielo. Noten el versículo 26, ahí mismo, capítulo 2, versículo 26. Y al vencedor, al que guarda mis obras hasta el fin, le daré autoridad sobre las naciones. Y las regirá con vara de hierro, como los vasos del alfarero son hechos pedazos, como yo también he recibido autoridad de mi Padre. Autoridad sobre naciones. Este es el mensaje de Cristo a la iglesia. El capítulo 13, versículo 11, dice, vengo pronto, retén firme lo que tienes, para que nadie tome tu corona, tu autoridad. El capítulo 4, versículo 10, dice, los 24 ancianos se postraron delante de él que está sentado en el trono y adoran al que vive por los siglos de los siglos y echan sus coronas. El símbolo de la autoridad que ellos tienen, la echan delante del trono, alabando al Señor en el versículo 11 por lo que él ha hecho. Y por último, ahí en el capítulo 5, el versículo 9, dice, cantaban un cántico nuevo diciendo, ¿cuál es el cántico? Digno eres de tomar el libro y de abrir sus sellos porque tú fuiste inmolado y con tu sangre compraste para Dios a gente de toda tribu, lengua, pueblo y nación y los has hecho un reino y sacerdotes para nuestro Dios y reinarán sobre la tierra. La profecía no es tan difícil de entender si interpretamos literalmente lo que dice el Apocalipsis, ¿no? Vamos a tener autoridad en el cielo. Y pienso que estas son las recompensas que vamos a recibir cuando estemos ante el tribunal de Cristo, dependiendo cómo hayamos vivido aquí en la tierra. Entonces, unos creyentes que se han sacrificado más por Cristo y que han servido con una motivación pura tendrán más autoridad en el cielo que otros creyentes que no lo han hecho también. Y de nuevo, uno podría decir, como decíamos al principio, yo pensé que todos íbamos a ser igualitos en el cielo. Bueno, en el sentido de santidad y de perfección, todos seremos iguales. No habrá pecado, no habrá dolor, no habrá llanto, ni lágrimas. Pero dentro de la perfección hay grados. Hay grados. Y esto está en la misma naturaleza de Dios, la idea de jerarquía y autoridad. El Padre es el que envía al Hijo. El Hijo se somete al Padre. Y el Espíritu Santo es enviado o se sujeta al Hijo y al Padre. Dios instituyó, por ejemplo, la familia, el hombre y la mujer, el esposo y la esposa. Ambos son exactamente iguales de valiosos en la presencia de Dios. Pero Dios ha designado que el esposo tenga autoridad sobre su esposa y sobre sus hijos. Y igual con los niños. En la iglesia, los pastores son exactamente iguales en valor que los miembros de la iglesia. Pero Dios ha designado que haya una jerarquía o una autoridad de pastores sobre la iglesia.
La jerarquía de la autoridad no significa que uno es menos que alguien o más que alguien. Es simplemente el diseño original de Dios, y ese diseño va a ser perfectamente restaurado en el cielo por medio de las recompensas que vamos a recibir. Ahora, solo a modo de aplicación para terminar en esta tarde, vayan conmigo a Lucas, el capítulo 12. He estado estudiando en la iglesia allá en Ecuador. Estoy predicando el Evangelio de Lucas y creo que ya llevamos 30 años y no termino el Evangelio de Lucas. Si no me votan antes de que termine este Evangelio. Estoy exagerando, obviamente. Pero en este capítulo 12, observen, solo les voy a dirigir su atención a estos versículos finales. En el versículo 35, Jesús enseña una parábola a sus discípulos. En el versículo 35, Lucas 12, 35, dice Jesús a sus discípulos: estén siempre preparados y mantened las lámparas encendidas. En otras palabras, prepárense. Estén siempre sirviendo. Estén siempre buscando el reino de Dios, invirtiendo en el reino de Dios. Sirvan. Sírvame y obedezcan. Sean santos. Dice el versículo 36 y los compara a estos esclavos. Dice: y sed semejantes a hombres que esperan a su Señor que regresa de las bodas para abrirle tan pronto como llegue y llame. La idea de un amo de casa que tiene esclavos y se va a una fiesta de bodas, a un lugar de festejo y de alegría, y regresa sin previo aviso, y cuando regresa encuentra a sus esclavos devotamente sentados al lado de la puerta esperándole para abrirle tan pronto él llegue y llame. Y dice el versículo 37, dichosos aquellos siervos a quienes el Señor, él está hablando de su segunda venida, ¿notan? Por medio de esta parábola. Dichosos aquellos siervos a quienes el Señor, al venir, halle velando. Dichosos son, felices. Y en el versículo 38 dice lo mismo. Y ya sea que venga en la segunda vigilia o en la tercera vigilia y los haya así, dichosos son aquellos siervos. Felices, realmente bendecidos. Los que sirven y esperan la segunda venida de Cristo, sirviéndole y buscando el reino constantemente. Algo contradictorio para la cultura de los judíos era que un amo sirva a sus esclavos, ¿no? Esto nunca lo iba a saber en ese tiempo, ni siquiera ahora, aunque no hayan esclavos, pero es inaudito ver esta idea. Y sin embargo, la manera en la que Jesús diseña estas imágenes y esta parábola es sorprendente, porque si ustedes se fijan al final del versículo 37, ¿qué va a hacer el amo con estos esclavos a los que encuentra sirviéndoles devotamente y esperándoles en su regreso? Dice: en verdad os digo que este amo se ceñirá, se remangará el manto y los sentará a la mesa, ¿a quiénes? A los esclavos, y acercándole les servirá. Y la idea para ahorrarles tiempo, que ya acabamos, es que el amo está en esta fiesta festejando, y por una palabra particular que se usa aquí, de pronto él se desaparece de la fiesta. No está más en la fiesta. Nadie sabe por qué. Él se retrajo, es la palabra, se retrajo de esta fiesta. Y la idea es que este amo, aunque estaba disfrutando de la fiesta con sus amigos, de la fiesta de bodas, él estaba pensando en sus esclavos. Estaba pensando en sus esclavos. Él dijo: yo quiero verlos ahora. Y de pronto pensó tanto en ellos que en ese momento, aunque la fiesta todavía no había terminado, porque continuaba, él se desapareció de la fiesta y regresó a casa porque pensó en sus esclavos. Y cuando llegó, encontró a sus esclavos sirviéndoles. Y él se puso en la posición de un esclavo para servirlos a ellos, a quienes puso en la posición de un amo. Esta es la imagen de lo que va a suceder en la segunda venida de Cristo para los que le esperan. Para los que le esperan y le sirven continuamente. Cristo nos va a servir a nosotros. Es simplemente que no es normal. No es normal que estemos ante la presencia de Dios, como en este tribunal, sin sufrir consecuencias por nuestro pecado. No es normal estar en la presencia de Dios y estar bien. No es normal eso. Pero el hecho de que Pablo hable de estar en este tribunal sin consecuencias negativas se debe a que Cristo ya ha hecho lo que no era posible para nosotros. Él no solo es bueno para recordar,
Damos gracias a Dios que Él también es bueno para olvidar. Y el hecho de que vamos a estar en este tribunal no para ser juzgados por nuestros pecados, sino para ser recompensados por lo que hemos hecho, es una prueba de que Dios ha decidido olvidar tu pecado, olvidar mi pecado, y tener este evento solamente como un evento para gozo, para recompensa, que hablarán por sí mismos de la gloria de Cristo. Vamos a orar para terminar. Padre, te damos gracias por este tiempo, gracias por tu palabra, por esta maravillosa doctrina, Señor, que nosotros pedimos que nos ayudes a meditar y profundizar más en ella, porque tiene una tremenda implicación para nuestra vida temporal y práctica aquí en la tierra. Estamos esperándote, Señor, esperamos tu pronto regreso y queremos hacerlo sirviéndote, queremos glorificarte con nuestras recompensas, queremos que nos halles devotos, esperándote a la puerta, Señor. Haz esto nosotros, pedimos en el nombre de Jesús. Amén.

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1: Vamos a estar en 1 Corintios 2, pero para comenzar, les pido que vayan buscando Zacarías 4. Zacarías 4, va a haber paralelos. Mientras vayan buscando Zacarías, ahí al final de su Antiguo Testamento, les cuento un poco del contexto histórico. Judá fue exiliado a Babilonia en el año 586, y regresaron solo 50,000 judíos en el año 538. Y después de levantar el altar, debido a la persecución de las naciones de alrededor y su propia indiferencia, dejaron la obra, dejaron de edificar el templo. Así que unos 16 años después, Dios manda a Ageo y Zacarías a exhortarles. Ageo es quien realmente los regaña a edificar el templo, y Zacarías los anima con promesas de la bendición futura. Les anima de que aunque todo se veía muy pequeño en ese momento, que Dios iba a prosperar a la nación de nuevo. En ese momento el fundamento del templo era un desastre, pero Dios promete restaurarlo y salvar a la nación de Israel. Y la pregunta es, ¿cómo es de que Dios lo va a hacer? ¿Cuál va a ser su medio? Y ahí es donde vemos en Zacarías 4, comenzando en el verso 2, que Zacarías ve una visión y dice, ve un candelabro todo de oro con su depósito en la parte superior y sus 7 lámparas encima de él con 7 tubos para cada una de las lámparas que tiene encima. Y junto a él hay 2 olivos, uno a la derecha del depósito y el otro a la izquierda. Dices, ¿qué es eso? ¿Cómo que eso es una respuesta? Bueno, para visualizar lo que Zacarías ve ahí, hay un candelabro con 7 lámparas. Y aunque normalmente hay hombres que llenan las lámparas con aceite para que siga brillando, en este caso hay 2 olivos que están directamente conectados a las lámparas por medio de 7 conductos, 7 tubos, y esto obviamente llena automática y abundantemente a las lámparas para que brillen. El aceite representa al Espíritu Santo y Dios está explicando a su pueblo que la forma en que va a restaurar a Israel es mediante la amplia unción de su Espíritu. Ahí viene el versículo de Zacarías que todos tenemos memorizado, de que no con ejército y no con fuerza, sino por mi Espíritu. Zacarías 4, 6, dice Yahweh de los ejércitos. Dios iba a salvar a Israel, pero no por poder militar, sino por la obra y el poder del Espíritu Santo. Y el Espíritu iba a obrar no por los méritos humanos, no por las obras humanas, sino por la gracia de Dios. Noten el versículo 7, que dice, ¿quién eres tú, oh gran monte? Ante Zorobabel te convertirás en llanura, y él sacará la piedra clave entre aclamaciones de gracia, gracia a ella, todo por gracia. Y en ese momento todo parecía imposible, parecía un monte inmovible. Como dije, solamente hubo 50,000 judíos allí. El templo estaba en ruinas, todos muy débiles. Pero por la gracia de Dios, mediante el poder del Espíritu, Dios promete restaurarlos y los exhorta a no despreciar estos días pequeños. Versículo 10 dice, pues, ¿quién ha despreciado el día de las pequeñeces? No debían despreciar su aparente debilidad. Si eran pequeños, Pero como vimos la vez pasada, a Dios le encanta obrar mediante la debilidad humana, porque así recibe toda la gloria. Dios obra mediante mendigos, mediante los humildes, los vil del mundo. Así que Dios promete restaurar a su pueblo débil por su gracia, mediante la obra del Espíritu, obrando por medio de dos olivos que, como explica al final del capítulo, representan a dos ungidos, el rey y el sacerdote. Lo curioso y lo interesante es de que en dos capítulos más tarde, en Zacarías 6, versículo 13, Dios promete de que va a unir esos dos árboles, de que va a unir el oficio del rey y el sacerdote, y el sacerdote va a sentar sobre el trono, de que el rey y el sacerdote serán unidos en una sola persona, el renuevo que edificará su templo. Y obviamente nosotros sabemos de que ese renuevo que edifica su templo es el Señor Jesús, nuestro rey, nuestro sacerdote y nuestro profeta. Y que el templo que Él está edificando hoy somos nosotros, el templo de Dios. 1 Corintios 3 dice, el templo de Dios sois vosotros. Y de hecho, en Apocalipsis 1, cada iglesia local ahora tiene su candelabro. Y el punto entonces es este. Y es el punto que Pablo va a resaltar en 1 Corintios 2. Si nosotros somos el templo de Dios, que resplandece la gloria de Dios en este mundo, entonces lo vamos a hacer exactamente como Zacarías 4 promete, mediante nuestra debilidad y independencia del poder del Espíritu Santo. ¿Sí? No será por nuestra fuerza, no será por nuestra sabiduría, sino por el poder del Espíritu obrando mediante Cristo crucificado, exactamente como Zacarías prometió, por gracia. ¿Sí? Así fue profetizado y así fue el ministerio de Pablo. Así que, si no lo han buscado todavía, estamos en 1 Corintios capítulo 2. Cuando puse el título en el boletín, fui un poco optimista. Solo vamos a llegar hasta el versículo 5 hoy. Y vamos a ver tres componentes del ministerio de Pablo que nos animan a exaltar a Cristo en dependencia del Espíritu. Primero la predicación, luego la presentación y luego el propósito de Pablo. La predicación, la presentación y el propósito de Pablo. 1 Corintios 2, 1 al 5. Dice nuestro Señor, por eso cuando fui a ustedes, hermanos, proclamándoles el testimonio de Dios, no fui con superioridad de palabra o de sabiduría, porque nada me propuse saber entre ustedes excepto a Jesucristo y este crucificado. Estuve entre ustedes con debilidad y con temor y mucho temblor. Y mi mensaje y mi predicación no fueron con palabras persuasivas de sabiduría, sino con demostración del Espíritu y de poder, para que la fe de ustedes no descanse en la sabiduría de los hombres, sino en el poder de Dios. Vamos a orar. Padre, gracias por tu palabra y la bendición de ser instruidos y corregidos. Pedimos que tu Espíritu Santo obre en nosotros. Reconocemos que dependemos totalmente de Él. El hombre natural no percibe las cosas que son del Espíritu. Así que te rogamos que nos des ojos para ver las maravillas de tu ley, y que nos des corazones receptivos y dispuestos. Queremos andar como es digno del Evangelio de nuestro Señor Jesucristo. Y lo pedimos en el nombre de Cristo Jesús. Amén. Entonces, llegamos aquí al capítulo 2. Los últimos cuatro mensajes en el capítulo 1, Pablo comenzó ahí hablándonos de la gracia de Dios, que es la gracia que nos motiva a obedecer cuando reconocemos de que Dios nos ama tanto. Luego, en el segundo mensaje, entramos en el tema que preocupaba mucho a Pablo, que eran las divisiones en la iglesia, y unos diciendo, yo soy de Pablo, otros de Apolos, otros de Cefas, y Pablo les exhorta a remendar esas divisiones pensando como Cristo. Luego, tercer mensaje, una exhortación fuerte de pensar en Cristo, aunque parezca una...

Que por eso cuando fui a ustedes, y recuerden el versículo anterior en el 1.31, explica de que si alguien se va a jactar de algo, debe gloriarse en Cristo crucificado y no en su